0: no pudimos hacerlo. El gol de Richard ya llegó casi al final y no encontramos el camino suficiente para por lo menos empatar este encuentro.
1: Profesor, ¿cómo le va? Estamos en vivo para la gran jugada, la Rock and Pop, Grupo Ñanduti. Te quiero consultar, y justamente lo mencionabas también vos, este momento de Recoleta, la tercera derrota consecutiva en el plano local, hablando un poquito del nivel colectivo individual del equipo. ¿A qué apunta Recoleta en estos momentos, profesor? ¿Y a qué atribuye también este momento, tercera derrota consecutiva hoy en el plano local?
0: ¿A qué apuntamos? A seguir en primera división, a clasificar en otra copa, en poder mostrar nuestros jugadores, que muchos de ellos vienen del fútbol interior o vienen de otros equipos, mostrar, vender. Somos un equipo que vamos a enfocarnos en vender jugadores porque necesitamos, queremos construir nuestra villa propia, necesitamos los ingresos y lo estamos generando de a poco con las ventas que ya hicimos y estoy seguro que dentro de poco vamos a mostrar más jugadores. Indistintamente a qué pueda pasar o no, nosotros queremos seguir jugando el estilo de juego que tenemos. Tenemos marcado un estilo de juego de posesión del balón y sobre todo rotar. A mí me gusta rotar mucho los jugadores porque creo que todos están capacitados. No es fácil tener 40 y el enojo no sea suficiente. A Nelson lo hablamos bien allá en Santaní, llegamos a un acuerdo, con Will también está dialogado. Indistintamente a eso, hoy metí de entrada cuatro extranjeros. Si de repente Paul tenía que entrar, tenía que salir alguno, lo cambié a Nico, pues no porque estaba jugando mal, sino por esa condicionante de solamente cuatro extranjeros dentro del campo. Es más, hasta estaban los planes de que entre Toledo en vez de Marcengo en un momento dado para eso mismo, pero a Andrés le estoy dando esa confianza porque es un chico que vino, un chico que está cada día mejor y quiero darle todo. No sé si te contesté todo, pero nada más. ¿Está correcto?
2: Correcto,
0: ¿Está? Gracias.
2: Profesor, ¿cómo le va? Para ver si
0: Bien.
2: terminar, le quiero consultar sobre su situación
0: Sí.
2: como profesional. Usted ya se recuperó de ese golpazo que fue quedar fuera de la Copa Sudamericana, digo, como persona y como profesional, porque normalmente hablamos de la situación mental del grupo,
0: Sí.
2: en su caso, ¿no?
0: Sí. Lastimosamente nunca estuve golpeado. A Dios gracias, estaba feliz. Yo trataba de contagiar siempre a los chicos. Somos un club humilde que estábamos hace 4 años en la tercera división y hoy estábamos siendo nombrados en todo el mundo. Evidentemente el partido Boca, el resultado global no era lo que nosotros queríamos, pero no es fácil tampoco llegar a conseguir lo que nosotros conseguimos sin tener grandes jugadores de renombre y con el presupuesto que tenemos en el club conseguimos algo grande. No me va a golpear nunca, al contrario, estoy muy orgulloso de todos los chicos. Esto es fútbol, jugamos contra Boca, el más ganador del continente. Podría pasar ese resultado, pero nadie va a saber si qué pasaba si a Will no se le echaba en ese momento. Pero también podríamos haber perdido por más de 2 goles en la ida estando Will en cancha. Es fútbol, hay que saber aprenderlo. Yo estoy bien, firme, seguro, trabajo todos los días y estoy orgulloso de mi trabajo, de mi cuerpo técnico y de mis jugadores, porque ellos se entregan. Ustedes pueden observar dentro del campo que ellos se entregan al 100%. A veces salen las cosas, a veces no, pero en un equipo como nosotros, generar 6, 7 jugadas de gol al Olimpia no es fácil. Y no solamente a Olimpia, es cualquier equipo que esté jugando el torneo. No entra la pelota y no entra la pelota. Sí comprendo ahora cuando me dijeron mucha gente que después de un bajón de eliminarse de Copa, de repente el sostenimiento mental de los equipos puede golpear mucho. Entonces tenemos que trabajar en eso, porque fútbol tenemos, generamos. Pero si vamos a seguir viviendo de qué iba a pasar, no vamos a estar estancando. Tenemos experiencia con otro equipo del plano local que jugaron Copa, hoy están en Intermedia o están en la B. Al propio Emiliano, cuando jugó y estuvo muy bien clasificado, le costó 12 o 13 partidos volver a encauzarse. A nosotros nos vino bien la victoria de Santaní. Hoy lo hemos demostrado, estuvimos acorde al partido. Para mí, el equipo estaba acorde al partido. Desatenciones normales que puede ocurrir, lo tengo que mejorar. Es mi culpa, no es la culpa de mis jugadores, porque yo marco el parado y quiénes juegan y por qué juegan y cuáles son los movimientos. A ellos no les culpo nada y nunca les voy a culpar porque ellos hacen lo que yo les pido. Entonces, si algo está mal, soy yo el culpable, no los jugadores. Si está todo bien, son ellos los que primero hay que felicitarles. porque hicieron de acuerdo a lo que nosotros vimos. Pero yo, a tu pregunta, yo estoy perfectamente, a Dios gracias.
3: Buenas noches, profe. Mario Méndez para Urbana Sports. Mencionaste y mucho a lo largo de la conferencia justamente la parte anímica, la parte mental, y sobre eso quería preguntarte nuevamente, ¿cuánto afecta en la parte anímica estos malos resultados que viene sumando Recoleta y cuánto deberá trabajar todavía? Porque hablaste, por ejemplo, del caso particular de Will, que todavía no se viene reponiendo lo que fue aquella expulsión contra Boca, pero ¿cuánto afectó, pudo haber afectado eso a su equipo y cuánto todavía deberá trabajar para que su equipo pueda repuntar y sumar los puntos que necesita?
0: Si fuéramos superados en todos los partidos, sí iba a estar muy preocupado. Creo yo que contra 2 de mayo, una desatención, generamos mucho, no pudimos empatar. Contra Emiliano, en vez de estar ganando el primer tiempo 3-0, salimos empatando 1-1. Tuvimos una expulsión de vuelta, eso también condiciona el tema de... hay que saber jugar con un hombre menos, y hay que saber jugar con un hombre más. Esa es la realidad, poco lo trabajamos. Entonces me tengo que enfocar, pero es ahí donde llega el lado mental, porque con la tranquilidad no nos íbamos a hacer expulsar como se hizo expulsar Facu en el partido contra Meliano, porque fueron dos inocentadas. Lo hablamos con él y he visto otro Facundo Echeguren en Santander, más agresivo, mejor posicionado. Entonces esa es mi función. Tenemos el departamento de psicología que está trabajando, pero yo le di el respaldo total, por ejemplo, a Will, a Nelson en los partidos venideros, y no veo esa reacción que necesito, pero sí le tengo a Andrés, le tengo a Toledo, hoy le estamos recuperando a Schutt, Falcón viene de la selección, de seguro vamos a sumar otra vez de vuelta con él contra Cerro, que es un chico con mucho progreso. Tenemos nosotros las herramientas necesarias, hay que saber utilizar la herramienta que tenemos en el club. Si alguien decae, está el segundo o está el tercero en cada puesto. Y en el fútbol, vos tenés oportunidades, si la aprovechás, ahí está. Entonces vamos a inculcarlo, yo no da gusto perder, a ellos no les gusta perder. Pero si yo en su semblante del día a día le veo firme, es que el jugador está como para ser elegible. Y gracias a Dios nosotros, creo que saben que soy un buen orador y sobre todo sé llegarle a los muchachos. Yo sé la vida particular de cada uno completo. ¿Qué enfermedad tiene? ¿Quiénes son sus hijos? ¿Dónde viven? ¿Por qué vive? Hoy, por ejemplo, Thiago Villal estaba convocado, tuvo un problema en la concentración. Le di permiso a Richard Ortiz que se vaya a su ciudad natal, que es Pastoreo, Campo 9. Le llamé a las 10:30 de la mañana y le dije, sucedió algo, necesito que venga. Y profe, yo iba a llegar solamente ahí hasta el club. Vení, por algo pasó y ahí hizo el gol. Esas son situaciones. Y podía llamarle a cualquiera de los que están acá, pero algo pasó y visualicé y yo estoy feliz porque es alguien que se merece también un gol.
4: ¿Qué tal, profe? Buenas noches. Gracias. Estamos en vivo para el 1 de marzo, Deporte Total. Usted tiene un plantel frondoso, profe. Tiene cada jugador que le toca, marca la diferencia. Mucho habló usted del tema de la parte anímica. Sí. Ahora se viene un partido difícil con Cerro Porteño.
0: Sí.
4: ¿Qué tiene que mejorar? ¿La contundencia y seguir atacando a los jugadores para que anímicamente estén bien? Porque, repito, Recoleta tiene un plantel frondoso, cada puesto tiene tres jugadores. Entonces, ¿en qué tiene que trabajar para recuperar esa senda del triunfo? Porque hoy Recoleta está jugando otro campeonato que es volver a clasificarse en una Copa Internacional.
0: Coincido contigo, César, realmente. ¿Qué tenemos que mejorar? Hacer los goles que generamos y sobre todo que no nos hagan goles como nos están haciendo. Porque a mí no me gusta, siempre en cada torneo vemos que Recoleta hace 60, 61 goles y recibe 67. Algo está mal. Y el único culpable es el técnico. A quien le van a echar es a mí. Me gusta el juego de vertical, que tengamos la posesión y que lleguemos y generemos. Pero tenemos que hacer los goles. Vamos a pensar, Alan Will hizo 13 goles en un torneo. Nos falta ese goleador, capaz que nos falte. Pero el presidente me habló el día jueves, necesita a alguien más, yo te traigo lo que vos me pidas. Y le dije que no, porque yo confío en uno de mis jugadores. Y estoy seguro que en algún momento se va a romper esta racha negativa que estamos teniendo y vamos a estar todos felices como siempre lo estuvimos. Nos vamos a descender y vamos a clasificar a otra copa, estoy seguro de eso.
5: Profe Jorge, buenas noches. Jesús Delgado para el Canal 9. Te quería consultar respecto a un jugador en específico. El hecho de tener un jugador con la experiencia de Alejandro Silva, ¿qué representa para el plantel y cómo aporta su experiencia al equipo?
0: cada equipo tiene que tener, creo yo, jugadores de jerarquía, y nosotros le tenemos a Lucho, le tenemos a Ale, le tenemos a Marcelo Cañete, le tenemos a otro. Es el jugador más renombrado que tenemos dentro del plantel. Para mí, Ale es el técnico dentro de la cancha que yo necesito para que me pueda ordenar y dar las instrucciones, porque hay veces, le aseguro, hoy la hinchada de Olimpia gritando fuerte, todo, la batucada completa, y el jugador que está a 2 metros de mí no me está escuchando. Entonces, Ale, tenemos casi el mismo idioma en cuanto a lo que es el fútbol, entonces me sirve a mí que él esté en cancha y sobre todo genere el fútbol que generó. Hoy le he visto muy entusiasmado. En sus errores normales por querer jugar, porque para mí el jugador que viene y pide la pelota es porque tiene ganas de jugar. Se puede equivocar, se va a equivocar, pero no le puedo recriminar porque es alguien que viene a jugar. Es lo mismo que José Espíndola. Él quiere generar el fútbol, quiere ser el iniciador, y estoy correcto con eso. Y él es el jugador con más jerarquía, hay que tener en cuenta. Por algo jugó finales de Libertadores, de Sudamericana. Por algo elige volver al club, porque encontró en este club un club sano, en el sentido de que somos todos amigos, y aquel que nos juega respeta la decisión de su técnico. A él le está pasando ahora, estamos generando en él una seguidilla de partido que es muy importante. Entonces, una vez que él esté bien firme, de seguro va a arrancar todos los partidos y nos va a estar ayudando siempre.
6: Con esto finalizamos.
7: Bien, Nico, así finaliza la conferencia de prensa de Jorge González. Se levanta el entrenador del Deportivo Recoleta, se va retirando, y en estos momentos ya nosotros también vamos levantando campamento aquí en el conjunto de Recoleta. Terminó la conferencia de prensa, mi querido Nico.
8: Sí, señor, que se extendió realmente la conferencia de Jorge González. Cerramos tu trabajo, Iván, un abrazo grande.
7: Te mando un abrazo, Nico, nos vemos en unos minutos.
8: Bueno, ¿cómo? bueno, espectacular, nos vemos en unos minutos, no sé dónde, pero bueno. El compañero Iván ahí, no sé si quiere tomar alguna cerveza, bueno, le invito al compañero. Llamamos a Abraham y bueno, y nos vamos los tres juntos. Cristian Rivarola se suma también. ¿No te sumas? Bueno, impresionante. No, no. Ah, no, sí, los dos son peligrosos. 0984-950, ¿te querés sumar, Hugo? Hugo se suma, bien, muy bien, espectacular. 0984-955-000, vamos a escuchar a la audiencia. Rodrigo, no te enojes, Nico, dice. No, pero no me enojo para nada. Yo no me enojé en ningún momento. Ahí está el DJ Hammer. ¿Qué dice la gente en el 0984-955-000? En esta noche de sábado, donde ganó Olimpia.
9: ¿Qué tal, Nico? ¿Cómo estamos? Buenas noches.
8: Muy bien, señor.
9: Espectacular el programa. Sí, Nico, preocupante que Olimpia se queda mucho en los segundos tiempos, y un equipo que pretende campeonar no puede ser un equipo lagunero. O algo se está haciendo mal, o estos jugadores se pasan chupando y farreando en la semana.
8: 0984-955-000, ganó Olimpia en la ciudad de Capiatá, en la ciudad de Itagua, perdón, en la ciudad de Itagua, poquito más de Capiatá, en el estadio Luis Salinas, donde estará jugando Cerro Porteño el próximo fin de semana contra Recoleta también, ¿eh? Recoleta que lleva entonces a Olimpia primero ahora y luego con Cerro Porteño. En la semana Olimpia juega contra Guaraní.
10: Nico, pregúntale a Carlin cuál es el otro equipo de jerarquía en Paraguay. Pregúntale a poco, por favor. Le puede pasar mal, hey. ¿Qué estupidez dice este tipo? A veces te saca de quicio la estupidez. Parece que se le forma la estupidez. Otro equipo de jerarquía, hey.
8: Este está muy nervioso, no cobró todavía, ¿eh? Pero me acusa el mensaje el compañero, ¿eh? Vamos con los audios de WhatsApp, 0984-955-000, en esta noche donde ganó Olimpia. Y en instantes, por supuesto, vamos a conocer también a los ganadores. Saludos para Luis Aníbal Schub, me dice uno. No, tranquilo, los muchachos. Tranquilo, tranquilo.
11: Va de Cónico. De Nico.
8: De lujo.
11: El otro día me crucé con Abraham, le vi en persona. Legalmente iba y este ima competitivo, será legal, te digo, Nico.
8: No, por favor. Abraham Acosta. Iba ahí la tipo, dice esto, oyente. Olimpia, que reiteramos, suma 12 puntos en lo que respecta a la clasificación del campeonato, a 5 del líder momentáneo. que es el Sportivo 2 de Mayo. Mañana juega Libertad, que es escolta. Tiene 15, Libertad, que puede llegar a la cima en caso de ganar a Cerro Porteño. O puede mantenerse allí. Así que mañana estaremos con la transmisión del fútbol, por supuesto, desde la olla azulgrana, con lo que va a ser el compromiso entre Cerro Porteño y Libertad. 0984-955-000.
6: Nico, ¿cómo andamos? Saludos de Itagua.
8: Saludos.
6: Luis Omón, Luis. Olimpia Medias. Ah, pero quieran Olimpia. Excelente la transmisión de Bruno, Carlin. Un abrazo fuerte. Éxito siempre, bendiciones. Que tengan un buen fin de semana.
8: Gracias,
6: señor. Mejor transmisión del país, el mejor equipo deportivo del país y del mundo.
8: Sí, señor, el mejor equipo deportivo del país, hoy con más de 1.300 personas. Solamente en el YouTube de La Gran Jugada en Vivo, más de 800 en el Facebook, liderando, por supuesto, los líderes verdaderos. Señoras y señores, La Gran Jugada, el mejor equipo deportivo del país. 0984-955-000, ganó Olimpia, triunfo ante el Canario, que ya tiene una pareja también el Canario, enviaban la foto los compañeros. Bueno, el Canario y... ¿cómo le llamamos a la Canaria? No sé. Ahí está entonces el Canario, que ya tiene pareja y hoy perdió ante Olimpia.
12: ¿Qué onda, tío? Ese tío se puso nervioso porque quería saber cuál era otro equipo de jerarquía. Los olimpistas conjuran que Olimpia es jerarquía y vino el colero de Brasil a pintarle la cara. ¡Qué loco con Ashra!
8: En YouTube de La Gran Jugada en Vivo está la foto, ¿eh? Ahora mismo está el Canario con su pareja. Con su Canaria, ¿no? Ahí vemos, sí, están juntitos. Esto fue hoy en el estadio Luis Salinas de Itagua. Describimos para la gente que nos sigue por la 95.5 y la 1020. Se agarra de la cabeza el Canario y le mira, está mirando el partido de la Canaria ahí con la mano en la boca. Una cosa increíble, ¿eh? Las parejitas de Canarios que tuvimos hoy en Itagua.
13: Qué puta, esto se irrita. Ese payaso que habló ahí, que dijo que nosotros no tenemos jerarquía a los olimpistas. Pero qué es lo que pasa si sos cerrista. Sos cerrista, cerrá nomás bien tu agujero del culo. Inútil, no ganaste un carajo todavía para poder dirigirnos la palabra siquiera.
8: Tranquilos los muchachos. A ver, dice en el YouTube de La Gran Jugada María Celeste. Hermoso es Abraham, dice María Celeste. María Celeste Almada Riveros, en el YouTube de La Gran Jugada en Vivo, donde tenemos todavía más de 350 personas conectadas en nuestro YouTube.
14: Ídolo, saludos. Bien, bebé, felicitaciones, mañana es mi cumple. Y un regalo.
8: Bueno, felicidades, te enviamos las felicitaciones, el regalo te debemos porque es gente caballero, hermano. Acá Cristian ya me mira con una cara de te voy a pegar, pues no cobraste todavía, gordito. No estamos todos así, pero... Gendil, se prende todo, sí señor. Dice, hasta el Canario ya tiene pareja, Ángel y Wilson no. La señorita Belén Mieres, que siempre nos escribe también. Yo creo que Belén Mieres puede ser una buena novia para Ángel Elian. Sí, puede ser. Aguanta Olimpia también me dice otro, nos envía audio de WhatsApp.
15: No, becerrita amargado, opinado Olimpia. Sí, ya me testeo clavazo de vainas. Dos con aceite de espuma.
8: Ahí están los audios de WhatsApp, 0984-955-000. Ganó Olimpia. Se quedó con el triunfo Olimpia, con goles de Alan Coyote Rodríguez y Franco Alfonso. Olimpia y la victoria sobre el Canario en Itagua.
16: ¿Qué tal, Nico? ¿Cómo estás? ¿Qué le pasa a los hinchas del club cuyo presidente fue suspendido de por vida por intento de amaño de partidos? Están todas nerviositas, ¿no crees? Y perdían. Amargos.
8: Sebas, ¿todo bien? Acá Sebas trabajando en la parte digital también. ¿Usted no está nervioso? Porque todavía no cobró. Está muy bien, Sebas. Estamos ahí, me dice. No, usted tarjetee, mi querido Sebas. Antes de cobrar el primer salario ya se fue a tarjetear. Pero está bien. Sebas, nuestro compañero en la parte digital.
17: Buenas noches, Nicolás. Nico.
8: Señor.
17: Tengo entendido que José Canales en diciembre termina su contrato con Lanús. Si hay que traerla acá al Olimpia.
8: Bueno, José Canale entonces, pide el hincha por José Canale. Saludos para el colega Walter Rabinovich en la sintonía de la 95.5. A través de YouTube me dice, saludos para Walter Rabinovich. ¿Qué dice la gente en los audios de WhatsApp? Ganó Olimpia. Reitero, la campaña de Olimpia en lo que va del campeonato clausura, 4. partidos ganados, 3 partidos perdidos en 7 jugados, 12 puntos para el conjunto de Olimpia, que reiteramos, queda a 5 del Sportivo 2 de Mayo, que suma 17, y momentáneamente es el líder.
18: Yo digo que Wilson y Ángel, si siguen así, solteros, tienen que darse amor entre ellos, no vayan.
8: No. Por favor, muchachos.
19: Aníbal Yu para Recoleta. No sabe cómo escupí mi cerveza o
8: no. No, tranquilo, le. Cosas que pasan. Vaya el saludo para Aníbal Yu y para Bruno. Bueno, son cosas que pasan en el relato, en el fervor del partido, claro. En el aceleramiento de los relatores, que nos apresuramos, aceleramos. Y bueno, Aníbal Yu también, que es un conocido, pero vaya el saludo para
20: el equipo deportivo del país.
21: Te digo nomás, Abraham, te digo nomás. Para hincharte nomás. Nico me pagó para que diga eso.
22: Qué guau, Cristian, el Lobo, pero Rivadola va a estar preocupado por si cobró o no cobró. Si el 25 ya cobraron todos los jubilados, o jubiladas, en este caso.
23: Pelotazo para Luis Aníbal Yub. Está, perdón, para... no es Luis... Emanuel Yub.
8: Luisa, no. Cristian Rivadola, por favor. Sos terrible, gordito, ¿eh? Sos terrible. Hoy no estás, hoy estás muy nervioso. Estás para liquidarle a todo el mundo. Tranquilo, el lunes ya vas a tener tú. En tu Conti, mi querido Cristian Rivarola. Tranquilo. Vamos con los audios. 0984-955-000.
24: Pero bueno, me la voy a mañana.
8: Tranquilo, muchachos, por favor.
25: Hola, hermanos paraguayos. Les hablo de acá de Chile. Un abrazo gigante. Y oye, no se puede negar lo que ha sorprendido Tim Payne. Yo, fan de Tim Payne desde Chile. Así que ahora fan de Olimpia también.
8: El amigo chileno, vaya el saludo para el amigo chileno.
26: Le quiero decir nomás el que recién preguntó por el presidente que fue suspendido, que ellos fueron amañados gratis durante 4 años, amañados gratis fueron rotos el orto, amigo. Si es Quirinte, no será. Y también secretaria, escritorio Bebelle, será. Ni para pijama sirven, será, y siguen hablando. Ni pijama, nada, una vez serví. Al menos no se superen en campeonato minicara, papá, y después hablan. Tal vez una pende discutir, Recoleta ni va a decir, la pende igual, se rita inútil.
27: ¿Qué tal, Nico? Para aporte, ¿cuándo va a debutar Ávalo en la Olimpia? Este fin de semana ya puede debutar ya en la Olimpia. ¿Con cuánto?
8: Bueno, saludos al viento, al hombre viento. Debutaría contra el conjunto de Guaraní en la semana. Miércoles precisamente juega Olimpia a las 18:30 en el Estadio Defensores del Chaco contra Guaraní, clásico más añejo. Saludos para Pedro Javier, que hace reporte de sintonía también a través de la Rock and Pop.
28: ¿Cómo era, Nico? El empate 1-0 el día de ayer.
8: El empate 1-0 el día de ayer, sí, señor. A ver, Mónica Santander, vaya el saludo para Mónica Santander.
29: Los chilenos nos vamos así, pues weón culiao, weón, no, que va a que engañar, chilenos nos vamos así, weón culiao.
8: Impresionante el oyente chileno.
30: Mía, gordita, pronto por Ángel. Pasarle a su número. Tim Pain.
8: Bueno, la gordita y Ángel Elian.
31: Nico, te estamos viendo con Lapa. Abrazo, mi cachetín querido.
8: Bueno, vaya el saludo. Cristian Rivarola se está matando de la risa. Les encantan mis cachetes, pero esto va a cambiar, ¿eh? No se preocupen.
10: El orto te rompió, Roque, con 4 goles a tu arquerito amañado. Burro. Mediocre. Nico, voy a adelantar de tu programa de mañana hoy. Nico, ¿dónde me voy a vivir? ¿Dónde voy a fútbol y eso? Así vamos y no, ya sé, quiero ser tu amigo. Lo único que pasa es que a tu amigo nomás le regalas todos los packs y las remeras y eso.
8: No, por favor. Yo no tengo amigos, ¿eh? No tengo amigos. No, señor. Vivo en mi casa, sí. Vaya el saludo para Arielo, sí, se acopla Arielo. también dice a la juntada. Bueno, un saludo para Arielo, que lo extrañamos ayer en el quincho de Federico.
24: Tranquilo, los amigos limpistas, ni ya ni de ellos a ti, realmente. Más bien de ellos y cutitas, ¿entendés? Nacional, ni ya ni más bien de ellos y cutitas, ni a contender ni de la copa de Guas, hermano. Tranquilo, ¿entendés? El caso que a tu tierra había equipo de nada.
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1: Va a traer más gente que lo que ha sido un partido con la continuidad de Ariel Holland, porque el hincha de Cerro se siente identificado con el nuevo técnico se siente identificado con el club, y el rival va a ser Libertad, si bien tiene un par de bajas que no puede recuperar todavía. Es un equipo importante, un equipo hecho, un equipo que no tiene los grandes nombres, pero tiene buen funcionamiento. Entonces, estamos en presencia de una gran tarde, aquí, como decís, gris, con una temperatura muy agradable, en pleno barrio obrero.
2: Sí, señor, mucha gente que ya está escribiendo en el chat de YouTube, por ejemplo, Dimensión Oscura, me dice: Bruno, me gusta tu opening, se entiende, ¿verdad? Tu apertura. La apertura, le gusta la viñeta ese, atenta a la jugada, momento de emoción. Dice Oscar Acuña: Enciso está siendo oleado, Bruno. Lindo domingo, de full, dice David. Claro, se entiende, ¿verdad? De fútbol, algunos dicen. Messi es el que instauró ese tema de fútbol. No dice fútbol, o ante gallego ya.
3: Gallego.
2: ¿Qué tal, Carlín Correa? ¿Cómo te va? Buenas tardes.
3: Bien, Bruno. Un saludo a Federico, a todos los compañeros, a la querida audiencia de La Roca, del grupo Ñandutí. Federico habló de recuerdos, sí, me acuerdo. Un Libertad Cerro en la vieja olla, Tata Martino dirigiendo a Libertad, Costas a Cerro. El famoso codazo de Iñazú contra Mingo Salcedo. Frente a mí ocurrió. No había VAR en esa época, lo echaron a Iñazú. Y yo dije, estaba en parte baja, le codeó en la cara. Y vino Tata y me presionó para que hable. Y ya hablé, le dije. Y después le encontré a Horacio Carte en el jazz y me dijo que por qué mentí. Y yo le dije que no mentí. Así de calientes eran los Libertad Cerro en la era Costas. Y hoy vuelve Gustavo, un técnico motivador, un técnico al que le tenemos un gran cariño, un gran respeto, por la relación que cada uno de nosotros que tenemos tiempo ya en esto ha tenido con él, cada uno a su manera, cada uno en su oportunidad. Así que lindo, lindo verlo a Gustavo allí en el banco de Cerro Porteño ante Libertad de Nelson Haedo, otro técnico motivador, mucho más joven, de otra generación, con otra dinámica también. Así que va a ser un partido, al menos en lo previo pensamos que va a ser un partido con mucho ritmo, porque Gustavo Costa quizás no le pueda todavía meter la idea de juego en dos días, pero de que Cerro va a correr de otra manera, no me quepa ninguna duda.
2: Un saludo para Tere Araceli en el chat de YouTube. Bueno, Gustavo Costa es campeón en Cerro, ¿verdad?
3: Campeón 2005 absoluto, ganó los dos torneos, y vicecampeón 2006. Libertad, aquel Libertad de la constelación de estrellas del Tata Martino, ganó la apertura 2006. Cerro el clausura.

0: clausura 2006, el fitito al Ferrari. Y después en la final absoluta, bueno, el equipo de Martino terminó quedándose con el título absoluto. Más plantel, más variantes, ante un equipo muy justo de la casa del Cerro Porteño que no pudo soportar aquella finalísima.
1: Ahora, Gustavo Cota dirigió varios equipos.
0: Sí.
1: Acá en Paraguay. Dirigió Guaraní.
0: Exacto.
1: Dirigió Libertad, no dirigió.
0: No.
1: Olimpia.
0: Olimpia, un Olimpia.
1: Olimpia,
0: un...
1: Cerro y Guaraní.
0: El Olimpia de Pacielo.
1: Sí, a él no le fue bien en Olimpia.
0: No tenía mucho tampoco.
1: Bueno, pero esa época de Federico Carlin, la época de Pacielo,
2: era muy dura. Le tocó jugar la Copa Sudamericana.
1: Raspaban la olla, ¿eh?
2: Sí. Le tocó la Copa Sudamericana y le tocó la Católica con Gary Medel y muy buenos jugadores. Y Católica ganó el partido de ida 4-0. Y eso fue anecdótico porque no sé qué pasaría hoy en tiempos de redes sociales donde todo está tan... Pero esa noche en Santiago, Gustavo Cota, antes de subir al charter, renunció. Pero renunció ante las grabadoras. Dijo, no, yo renuncio. Y cuando volvió, cambió de idea y dijo, yo no renuncié. Lo nombraron a Almeida.
1: Él se presentó.
2: Lo nombraron a Ever Almeida.
1: A la práctica.
2: Y Gustavo Cota se fue como un escribano a la práctica.
1: Y le demandó.
2: Le demandó a Olimpia.
1: Le ganó Olimpia.
2: Exactamente. Así mismo. Esa fue la renuncia ante la prensa, pero no una renuncia oficial. Y no lo dejaron entrar a la práctica. Después, como dice Bruno, le demandó y le ganó en cómodas cuotas Gustavo Cota. Por eso hay gran recuerdo en Guaraní, gran recuerdo en Cerro Porteño, pero el hincha de Olimpia la trae saltó de vuelta. Los que tienen más memoria y vienen a esa época.
1: Los grandecitos.
2: Claro, no se olvidan cómo se dio aquello de la Católica de Chile.
1: O sea, moraleja, ¿no? Lo que uno dice nomás de boca para afuera, aunque vos hables en la prensa, no tiene validez.
2: Pero mientras hay contrato firmado.
0: Hay que firmar.
2: Mientras hay contrato firmado, claro. Polo Cerro también se tomó su tiempo para presentar a Costa, sea, por el tema de Holland, claro, que no estaba todavía firmada la
0: pegó la mesa, no fue ante la prensa. Me voy, dijo. Ah, bueno, profe, que le vaya bien, le dijeron, ¿verdad? Y después vino también con su documento de que no había renunciado. Y Cerro tuvo que arreglar con él su rescisión.
2: ¿Sabes cuánto fue eso? $700,000.
1: Uf.
2: Es uno de los que más llevó plata de la era Zapag, Leonel Álvarez.
1: Qué locura. Pero en síntesis, ahora creo que está saliendo el sol o se dispersó un poco la... porque tenemos cielo nublado. Tenemos,
0: hay una tímida resolana.
1: Resolana, esa es muy bien.
0: Quiere aparecer. Todavía no tan fuerte, pero estaba queriendo aparecer.
1: Bueno, trabaja el equipo de la Gran Jugada, señores. A las 4 de la tarde, Cerro Porteño ante Libertad. Iván Bogado, gusto de saludarte. Móvil Nueva Amaro B6. ¿Cómo estás, Iván? Buenas tardes.
3: Buenas tardes, Bruno. ¿Cómo te va? El saludo para vos, para Federico, para Carlín, por supuesto, para toda la audiencia de la Rock and Pop. Grupo Ñandutí, la gente de Cerro Porteño que todavía no ha llegado a la nueva olla. Poco movimiento, la gente que va ingresando lo hace en la preferencia lateral, justamente en esta tarde dominical donde va a debutar Gustavo Costas en el banquillo de Cerro Porteño. Novedades importantes dentro de la lista de 23 convocados, por ejemplo, aparece Emilio Acosta, Enzo González, también Cristaldo, juveniles en el campamento de Cerro Porteño, siguen sin aparecer Alexis Cañete, Robert Piris da Mota, Fabricio Domínguez, otros futbolistas que no estarán esta tardecita noche para enfrentar al conjunto de Libertad. Está nublado, totalmente nublado y pronostica lluvia, Bruno.
1: Bueno, hay pronóstico de lluvia. Voy a preguntarle eso a Nico. Bienvenido a esta cobertura, Abraham Acosta. ¿Cómo estás? Buenas tardes.
4: Buenas tardes, Bruno. Saludo para Fede, para Carlín, para todos los compañeros, por supuesto, a la audiencia de la Gran Jugada Rock and Pop Ñandutí, hoy cubriendo al Gumarelo, al equipo de Nelson Aedo Valdés, que de ganar quedará nuevamente como único puntero del torneo clausura con una baja muy importante. Se trata de Marcelo Fernández, que estará ausente por precaución por un posible cuadro gripal.
1: Bueno, Marcelo Fernández, delantero, él de hecho hizo el gol la otra vez.
0: Él le hizo el gol a San Lorenzo, sí.
1: Sí,
0: el gol del triunfo.
1: Sí, y se espera siempre mucho de Marcelo Fernández, pero bueno, no está para este partido aparentemente. Regadío automático funcionando, la nueva olla Sudrana. El horario, ¿qué le parece, muchacho? Para la gente que es futbolera, no es futbolera.
2: Para viene, un domingo nublado como lo hoy me parece bien.
1: Fíjate pues, que... Federico, mira que...
2: Te voy a hacer seis y media, pero no, mira, domingo nublado.
1: Espera, te voy a describir.
2: Vamos a ir cada uno con su
1: vivencia personal. Ponele bola a la familia, se levantó un poco tarde.
0: Sí.
1: A la 1 de la tarde comió.
0: Sí.
1: Comió un tallarín. Y después, hermano, comer ese tallarín, te agarra una pereza, un sueño.
0: Sí.
1: ¿Verdad? Decídame. Y mira el reloj así, 1:45, ya son las 2 ya va a ser. Entre que me voy...
0: 2:30 más tarde tenemos que salir ya.
4: sobre.
0: ¿No se va a llenar pues el estadio?
1: Vamos a dormir un ratito.
0: Ahí fuiste. Ahí fuiste.
1: Y por eso planteo.
0: Ahí fuiste.
2: Yo ahora planteo si nomás el tema de la tarde, el tema salir a las 8:30 acá de la cancha. Llegar a tu casa a las 9:30, mañana lunes, fresquito hasta la salida. O sea que Lino llega a tu casa a las 6:30 por ahí. Eso tranquilo, sí. Le metió una merienda. O merencena ya. Y viste el partido y por ahí ganó tu equipo. Que toman un par de latitas. Y hay tiempo. Lo que pasa es que 6:30, con el tiempo, repito, si era un día como lo que tuvimos el fin de semana pasado, te compraba el día del clásico que fue tan lindo. Un sol. Pero acá, como dicen los compañeros, en cualquier momento se langa la garúa, se vuelve más oscura la tarde. Entonces, me parece a mí un muy buen horario el de las 4 de la tarde.
1: Bueno, no, es que el tema de siestear es todo un tema. Imagínate vos un poquito bien alimentado, rellenadito. No,
0: yo soy amante de la siesta. Todos los días.
1: Me encanta, pero bueno.
0: Todos los días, por lo menos una horita.
1: Si tenés que apoyar a tu club, venía a la cancha, hermano.
0: Claro, no, por eso. Pero yo antes, Federico, ¿es cierto lo que dice Federico?
2: No sé cómo dicen, pero yo antes cuando me iba a ver a mi club, yo de la hora tarde ya estaba caminando por la pared, hermano. Estaba con esa adrenalina, dime la cancha. ¿Qué siete años y siete años?
1: Aparte, hay
2: estaba
1: demasiado...
2: Estaba yo ahí esperando ya para irme.
1: Hay demasiados aditamentos.
2: Yo estaba prendiendo todas las radios para escuchar a ver cuál es la... A ver cómo tal tiene mala previa. No, más un partido importante como este, ¿verdad? Si esta claro. no le meto. No, vengo
1: directamente. Yo estoy de acuerdo con vos, totalmente. De hecho, la gente que ahora está camino al estadio, está escuchando la Rock and Pop, está escuchando Ñandutino, está siguiendo por YouTube, bueno, va informándose ya de lo previo al partido. Y hay demasiados aditamentos para este encuentro, para que el hincha no tenga excusa de decir, no me voy a ir a la cancha. Porque si Cerro hoy no gana, hermano querido, prácticamente se baja el campeonato.
0: Exacto.
1: Van a ser, ¿cuántos puntos? Me van a decir, Nico, 12 aproximadamente, creo.
0: Si pierde, 12.
1: Por eso te digo, si
2: claro,
1: pierde.
2: Porque le va a sacar Libertad, porque es el, va a ser puntero. Libertad es el que le va a sacar los puntos.
1: Claro.
2: Y va a tomar una distancia más importante sobre Cerro.
1: Y después está el debut de Gustavo Costas. Ver qué nombres pone, qué jugadores pone. Él ya estuvo en la Copa Paraguay mirando.
0: Claro, estuvo en el palco, en la Arboleda. Y si Cerro gana, se pone a 6, les queda todavía un encuentro en la segunda rueda. Y Cerro va a estar al conteste de que Libertad tropiece. Porque nos va a ganar todos los puntos, tampoco Libertad.
1: A ver, voy hasta Nico. Señores, atención para saludarlo a él. Mi querido CR7, anuncio. 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Nico Sosa, bienvenido, buenas tardes, Toby.
5: Buenas tardes, Bruno, el saludo cordial para vos, para los compañeros, para la gran audiencia de la Rock and Pop 95.5, la 1020M Radio Ñandutí. Qué bien que sonamos todos. Acá estamos con Edgar González y suena la música de anuncio con nuestro gordito lindo de la gran jugada. Porque hoy, Bruno, tenemos para regalar. Y prendete ya al YouTube, señor oyente, señora oyente. Señorita también puede ser porque tenemos muchas señoritas. Caballeros. 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
5: Exactamente. Una camiseta de Cerro Porteño. La camiseta oficial del Ciclón, que hoy tendrá, por supuesto, como debutante el entrenador Gustavo Costas. 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
1: Bueno, lo mira con cariño, Carlín Correa. Nico, te cuento,
0: Nuestra esencia cervecera.
1: Se me hace que vos después de los partidos le bajás al...
0: No, domingo ya no.
1: A la espumosa.
0: Domingo ya no.
1: Domingo ya no. Seguro,
0: Carlín. Segurísimo. de recuperación. Mañana hay que volver al gym después de 3 días de ausencia.
1: Tu libre serían viernes y sábado.
0: Viernes y sábado, sí, señor.
1: ¿Tus permitidos?
0: Mis permitidos, así
1: mismo. Bueno, está bien. Vamos, alrededores de los estadios, señores. La gran jugada al aire ya. Iván Bogado.
3: Bruno, aquí sigue llegando la gente. Aquí está el primer aficionado que va a ingresar a la nueva olla. Llega con su carnet de socio, saca el teléfono, aquí va a ingresar, lo vamos a esperar. De momento poco movimiento, Bruno, pero la gente sí, justamente en el sector lateral de la preferencia. En ese sector sí va ingresando aquí, me voy a acercar a este caballero, está mostrando el carnet, ahí el QR. Va a ingresar, vamos a charlar con él, vamos a consultarle sobre la actualidad de Cerro, de Costas. Justamente, ahí está, aprobado el carnet, le vamos a esperar. Bruno, pero la gente sí, va ingresando en estos momentos, va llegando el hincha de Cerro Porteño, de a poco, este caballero que viene solo, hay gente que viene también con la familia, pero no está ingresando en este sector de la FanFest de Cerro Porteño. Estamos aquí los colegas, nada más, y este va a ser el primer hincha de Cerro que va a estar ingresando en este sector preferencial, Bruno. Está teniendo un tema con el tema de la entrada, justamente, entonces lo vamos a guardar. A este hincha de Cerro, tiene un problema con QR, parece aquí, no está pudiendo ingresar el hincha de Cerro Porteño. Ahora sí, le están leyendo el QR, se está moviendo el hincha de Cerro Porteño, están los colegas aquí, pero poco movimiento, es realmente lo que tenemos en este sector. Le ponen la pulsera a este caballero que tiene la percha de Cerro Porteño. Ahora sí nos acercamos al caballero, ¿cómo le va? Ah, ¿de dónde viene?
6: Estados Unidos.
3: Estados Unidos, para alentar a Cerro Porteño.
6: ¿Porteño?
3: Cerro Porteño.
6: Sí.
3: ¿Cómo se hizo hincha usted de Cerro Porteño, por ejemplo?
6: Gracias.
3: Habla poco español.
6: Buen
3: Buenas tardes, señor. Ahí está el hincha de Cerro Porteño. Viene desde los Estados Unidos. No habla tanto el español. Aquí está el primer hincha de Cerro que va ingresando.
1: Bueno, gracias, muy amable. Sin darse cuenta, Iván Bogado dijo, acá no hay nadie, hay solamente periodistas. Y viste que también una vez, desde esa rememoración, quedó ya la frase, ¿verdad? Que dijo el periodista, el cronista, no hay gente, solamente hay periodistas y policías. Entonces dijimos ya no, el periodista no es gente.
0: No,
1: y el policía y acaba de decir,
2: era un clásico, ¿eh?
1: ¿Verdad? Y sí. Acaba de decir nuestro compañero, no hay nadie, acá, estamos nomás los periodistas,
2: sí.
1: ¿Verdad?
2: Solo periodistas, policías y vendedores eran el defensor del Chaco.
1: Y eso no son gente entonces.
2: No hay gente, no. Increíble. Sí, el primer hincha que entró no hablaba español, no, es increíble.
1: No, qué comienzo de nuestro querido Iván Bogado, ¿eh? Vamos a esperar la alineación y ahí vamos a ver cómo está nuestro Ivancito hoy. ¿Qué tal, Abraham, por tu sector,
4: Y efectivamente, hacia mi sector tampoco hay movimiento, Bruno. Aquí
1: bueno, muchachos, me están deprimiendo ustedes.
0: Tampoco hay personas.
1: No hay movimiento, no hay nada. Hay solamente, no hay los gente, solamente están los periodistas. Le agarra un señor que entró, tuvo problemas luego con QR para entrar. Y después no habla nada castellano. Y ahora entra y dice, no hay nada acá, muchachos.
2: Y nosotros,
1: hablar,
2: saludo. No, en otro saludo lo vendimos como un gran partido.
1: Claro,
2: yo no, vine, yo vine. La, yo sé que vine puesto, vine la pucha. Gustavo Costa retornando, Nelson Aedo dirigiendo a Libertad. Vine realmente
1: aparte
2: en busca de
1: clásico,
2: grandes cosas.
1: Un clásico se volvió,
2: sí,
1: se volvió en el último tiempo.
2: En esa época de Petengil Carte se volvió un clásico. Y ahí estaba Costa, pues. Por eso me trajo esa reminiscencia. Que alguien recordaba uno. Yo recuerdo uno que Freddy Vareiro en el Arco Norte hizo un gol en Osay, 3 metros, porque estaba adelantado. Y sobre la hora ganó Libertad 2-1. Y Costa entró a la cancha y lo suspendieron por varias fechas. A Gustavo fue un escándalo. Un día de semana. Me acuerdo que el otro día era una locura. No existían las redes sociales. Lo que hubiera sido. Porque Freddy estaba solito en el segundo palo, pero muy evidente, no había VAR, nadie levantó la bandera y Libertad le ganó a Cerro 2-1. Después, como Gustavo recuerda, ¿verdad? Su experiencia aquí, nada más y nada menos que con Racing en la final ante Cruzeiro. Su única experiencia aquí como técnico en la nueva olla, que luce tan linda, hace varios años.
0: Un saludo a José Santa Cruz, el doctor. Está escuchando desde la República del Guairá. Nos sigue a través de YouTube, el querido José Santa Cruz.
1: Bueno, saludo a la gente. Qué bárbaro, cómo se está aprendiendo la gente en el chat de YouTube. Léemelo, por favor, mi querido Nico. Sin, por supuesto, filtro, por favor, mi querido Nico.
5: Cómo no, con mucho gusto, Bruno. Acá estamos con Vallemí, con Cristian Rivarola y la gente también. Que sigue ya escribiendo. A ver qué dice, por ejemplo, Oscar Acuña. Muy temprano todavía es, Bruno. Coincido, yo creo que la gente va a llegar sobre la hora.
1: A lo mejor nosotros nomás estamos todos acelerados. 2 de la tarde, 20 minutos. A las 4 recién arranca el partido.
0: Acá llega muy sobre la hora, como dice Nico, ¿eh? Porque la vez pasada yo decía, hay 3.000 personas, faltando 40 minutos para el partido. Y después se duplicó esa cantidad de una manera increíble. Creo que fue contra San Lorenzo, que después terminaron viniendo 13.000 personas.
2: Pero sinceramente se huele ya en la calle adyacentes. Están los que alquilan el estacionamiento en su casa. Hay más control. Yo realmente no vi eso, ¿eh? Es más, la valla policial no estaba todavía. Y ahí acá hay ya visitantes, tenía que haber estado más temprano. Los jugadores de Libertad tranquilamente. Ahí dentro del campo de juego. Fíjate, Carlín, ¿cuántos jugadores descalzos que hay?
0: Zapatillas tienen. Tienen una zapatilla entre dedos, chiquita, por eso no se.
2: Iván Franco es uno, ¿verdad?
0: Sí. Algunos con championes.
2: Championes medias, otros con zapatillas. Tranquilo, los jugadores de Libertad, porque tampoco hay gente de Cerro que le haga sentir por ahí el rigor del algún silbido o algo, porque Libertad es rival, ¿eh?
1: Sí.
2: Es rival. Después de Olimpia viene Libertad.
0: Y Guaraní, ni hablar.
2: Sí, pero Libertad más que Guaraní.
0: No, yo te hablo de los clubes.
2: Ah, de Guaraní. Sí. No, claro. Pero para Cerro Olimpia, el rival que antes era Luqueño, por una cuestión de hinchada, pasó a ser hace muchos años ya Libertad, el rival más recalcitrante ahí después de lo que es el clásico.
0: Es que Libertad se metió pues en la hegemonía Cerro Olimpia.
1: Acá me dicen en el chat de YouTube, asistencia para gol de La Joya, Bruno, dice Oscar Acuña, ya nos están informando. ¿Esto es cierto, Nico?
5: Asistencia de La Joya para el gol de Ipswich, que está cayendo 5-2 ante el Manchester. Esto, por supuesto, correspondiente a la fecha 2 de la Premier. A punto de finalizar el partido, La Joya asistiendo para el segundo gol del IPS. Reitero, está cayendo 5-2 ante el United en la Premier League, el Ipswich. Bruno, también dice otro oyente, nos estamos yendo, Bruno. Vivimos cerca, estamos almorzando y luego ya encaramos. Llegamos muy sobre la hora, siempre los hinchas, ¿sí? Bruno, querido, estoy preparando una cazuela de mondongo. Por favor, con mucha pasión, buen domingo, dice Rodrigo. Vaya el saludo para Rodrigo. Mucha gente que hace reporte de sintonía y se van anotando también para lo que va a ser los packs de Múnich. 10 packs, 5 para cada ganador, 2 ganadores. Desde Areguá también Kevin Barbosa, desde Cruce Liberación San Pedro, Dani Villamayor. Kevin dice, aguante el Guma, ganamos 2-0. Bruno, ojalá el árbitro no le moleste a Costas por lo intenso que es. Y realmente vive con mucha intensidad, Gustavo, los partidos. La gente en el YouTube de La Gran Jugada en Vivo, más de 250 personas conectadas, Bruno.
1: Bueno, gracias, Nico. ¿Quién dirige hoy, muchachos?
5: Blas Romero. Sí, señor, Blas Romero.
1: ¿Quién va a estar en el VAR?
5: El árbitro principal del partido, Blas Romero. En el VAR, Carlos Figueredo.
1: Vos sabés que en la Argentina hay un escándalo con el arbitraje. Ayer sacó un comunicado la AFA.
2: Qué bien estuvo, ¿eh?
1: El comunicado a la AFA, donde desprograma al árbitro central y al otro árbitro, creo que VAR.
2: A Araza, el árbitro central.
1: Sí.
2: Riestra Vélez.
1: Exacto, le perjudicó a Vélez.
2: Sí, y han comunicado, dice, por la presente informamos que queda desprogramado por falencia en su. Y habla del partido, como dice Bruno, Riestra Vélez.
1: Pero en el mismo día del partido, Federico.
2: Sí, es el árbitro principal y es el. Así, el VAR, el del VAR.
5: El árbitro principal, Nazareno Araza, el VAR, Diego Ceballos. A raíz del error cometido, dice, quedarán apartados de las designaciones hasta tanto se complete la evaluación correspondiente. En el día, al toque, la AFA levantó esto.
2: Ese Ceballos, Nico, el internacional.
5: Exactamente, ya dirigió varios partidos aquí en nuestro país.
2: Hace poco estuvo por acá, sí.
1: ¿Vos te imaginás que acá, por un error arbitral que suele haber, la Asociación Paraguaya de Fútbol saque ya un comunicado en el mismo día del partido? Suponete un Cerro Libertad y un problema, un escándalo, porque le perjudicaron a Vélez, ¿eh? El partido terminó empatado 1-1, pero a Vélez lo perjudicaron y sacó el comunicado a la AFA en el día del partido. ¿Te imaginabas eso? A mí realmente me parece muy bien, ¿eh? Porque al jugador, por ejemplo, se lo expulsa y vos ya sabés, queda desprogramado un partido, si es Roja Directa 2 acá.
0: Si es la capitán 3.
1: Si es capitán 3, inclusive, cosa que nunca entendí, ¿verdad? ¿Por qué le tienen que dar más a un capitán, ¿verdad? No entiendo. A ver, pero qué fuerte lo de la AFA, ¿no? El fútbol argentino, que desprograman el mismo día al árbitro central y al árbitro VAR No se da todos los días, esto es un comunicado directo.
0: Ahora, ¿conforma las partes? No sé. Porque vos hablando con los dirigentes te dicen, sí, lo desprograman 2-3 fechas, después vuelve a arbitrar tranquilamente, te dicen los presidentes, los dirigentes, ¿verdad? Pero por lo menos se tomaron inmediatamente acciones con respecto a esta situación.
2: Y se sabe, Carlín, porque acá pues desaparece misteriosamente. Vos no sabés, sabés que lo programaron, pero no sabés, no sabés ni por cuánto. Y lo peor es que se van a arbitrar partidos importantes al interior. Ellos no deberían arbitrar. Hay árbitros que estuvieron desprogramados la primera y arbitraron finales en el interior y no tendrían que haberlo hecho, ¿verdad? Pero está bien la claridad. Así como el jugador tiene fecha, que también tenga fecha el árbitro. Acá, como decía Bruno, hasta que se tenga resultado final, es indeterminada la suspensión. Después se va a conocer ya el plazo, pero en el caso de Ceballos, un árbitro ya de mucha trayectoria en la AFA.
1: En el campo de fútbol, los jugadores de Libertad, dale like, dale me gusta, el dedito gordo, acá desde la cancha de Cerro, ahí te estoy mostrando el dedito gordo, dale el me gusta correspondiente, 700 me gusta, ¿y qué va a pasar, mi querido Nico?
5: Llegamos a los 700 pulgares arriba en el YouTube de La Gran Jugada en Vivo y se van los primeros 5 packs de Múnich. Múnich te lo lleva a la puerta de tu casa, también se va la camiseta de Cerro Porteño, después va a quedar otros 5 packs, van a quedar otros 5 packs de Múnich para disfrutar realmente de este lindo domingo. Te cuento, Bruno, la temperatura en este preciso momento, 22 grados en Asunción.
1: Bueno, recorrido con los compañeros antes, Edgar González, buenas tardes, Lechuguita.
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1: Vamos con los compañeros, vamos con los móviles. Iván Bogado, móvil nueva Amaro V6.
8: Gracias, Bruno. Poco movimiento todavía, pero aquí está un funcionario de Cerro Porteño, le vamos a consultar aquí también si hay movimiento de entrada. También aquí está el jefe de prensa de Cerro Porteño, Aldo González. Ahí. Caballero, ¿cómo le va? Estamos en vivo para la Rock and Pop. ¿Funcionario de Cerro Porteño?
9: No, soy un dirigente de Ciudad del Este, amigo de La Reguera. Trabajamos con el club hace 20 años ya y hoy día venimos a apoyar un poco la gestión de Blas, que hoy no necesita todo. Creo que está poniendo todo de él y bueno, todos tenemos que apoyar. Eso es lo que nos resta a los hinchas.
8: Y una contratación importante, lo de Costas, la salida de Holland. ¿Golpeó mucho lo de Holland? ¿Esperaban esa salida abrupta?
9: Y la verdad que sorprendió. Muchos teníamos esa esperanza de que podría cambiar algo acá y le habrá sorprendido al mismo presidente, ¿verdad? Tratando de hacer bien las cosas, salió todo mal, ¿verdad? Pero bueno, ahora tenemos la esperanza con Gustavo, que conoce la casa acá y es lo que te digo, nos resta a los hinchas apoyar de cada punto del país. Eso es lo que le va a levantar otra vez a este club tan grande.
8: Y algo que le caracteriza a Cerro Porteño justamente es levantarse en estos momentos donde hoy en día le toca correr desde atrás, detrás de 2 de mayo, de Libertad, pero bueno, Cerro Porteño con la obligación de ganar el Clausura, me imagino, y así lo ve también esta directiva.
9: Sí, así es. No, esto recién comienza. Muchas veces corrimos de atrás, después dimos toda la vuelta. O sea, la mentalidad de todo tiene que cambiar, desde la dirigencia, jugadores, hinchas. Por sobre todas las cosas, poner cada uno su grano de arena y bueno, alentar también los jugadores, por sobre todas las cosas, que para mí son los responsables directos de cualquier cosa que esté pasando hoy.
8: ¿Le puedo consultar su función dentro de Cerro Porteño? Y ya me dijo usted que es de Ciudad del Este.
9: Sí, bueno, yo soy presidente del primer comité reconocido por el club, el Comité Los del Este. Bueno, estoy... No tengo ninguna función en el club, vengo siempre a apoyarle a nuestro presidente, como le apoyé a Juan José. Venimos de César Luis Puente, tenemos un grupo que aquí a 4 años somos todos vitalicios allá en el este del país. Le asociamos a la gente allá, le buscamos siempre lo mejor para conseguir entrada, para hacer excursiones, le seguimos a Cerro por todos lados. Mi nombre es César Vera, me conoce mucho allá. Por la gestión, por la trayectoria que tengo con el club. Y bueno, hoy día a apoyar a nuestro querido presidente, que es el que más hoy día está preocupado y necesita el apoyo de todos.
3: Por último, ¿se podría dar un partido de Cerro Porteño en el este del país en este semestre?
9: Mira, cuando Cerro es local es prácticamente imposible, ¿verdad? Y hay que respetar eso. Acá está la mayoría de, de los socios del club. Y me imagino que algún club pueda llevarle a Cerro allá. La gente está esperanzada de eso. Y bueno, es lo que quiere la gente del interior, ¿verdad? Que vaya a Cerro. Y con ansias también nos hayamos preparado una linda fiesta.
3: Gracias, César.
9: Dale, gracias a vos.
3: Ahí está César Vera, del Departamento de Socios de Cerro Porteño del Este del País.
1: Gracias, Iván. Imágenes en vivo que estamos proyectando. La gran jugada, señores, en las inmediaciones de la nueva olla azulgrana. Frente mismo también al ingreso de la nueva olla azulgrana, los de Libertad ahora. El famoso cafecito que algunos prefieren antes que el agua tomar. Pisan el césped, hablan entre sí. Van hablando los compañeros. Voy por el sector de Abraham. ¿Cómo está la cosa por ahí, Abraham?
4: Aquí me voy a acercar, Bruno, a un señor aquí en la entrada que está aguardando por el ingreso también de los hinchas. Señor, estamos en vivo para la gran jugada Roca Poña Nutí. Bueno, aguardando aquí por el ingreso de los hinchas de Cerro Porteño.
10: ¿Cómo está? Buenas tardes. Sí, aguardando que se empiece a acercar la gente. Nosotros estamos en preferencia benefactor y normalmente esa butaca tiene dueño, así que los dueños vienen más cerca del partido. Por ahí hay pocas ventas en Tuti, porque la disponibilidad que hay, nada más, que no tienen dueño todavía de butaca. Pero estamos aguardando, sí, ya desde las 2 de la tarde.
4: Para ese sector que mencionaba justamente, ¿eso hay, se hace una reserva antes? ¿Cómo es para el ingreso?
10: Para el ingreso es tenés, nosotros le enviamos a Tuti la disponibilidad de butaca que no tienen dueño aún, ¿verdad? Ellos sí, ya en Tuti empieza a aparecer a partir del martes. La entrada, a partir del miércoles, perdón, la entrada para poder comprar, que está 150 mil guaraníes cada una, para el partido de hoy. O sea, varían los precios de acuerdo al partido. Y después el resto de las butacas, por ejemplo, si vos sos dueño de una butaca, podés venir con tu carnet de socio, y la butaca tiene el nombre también que tiene tu carnet, y si no, la podés prestar. La puedes prestar a algún familiar, a algún amigo, siempre con autorización. Autorización antes, previo, o sea, nos tienen que avisar quiénes son las personas y nos pasan los datos de quiénes son los que van a venir en su lugar.
4: Ellos pueden venir de buena manera hasta 10 minutos antes que arranque el partido, ¿verdad?
10: Inclusive cuando empieza el partido. Tienen hasta el primer tiempo para venir.
4: Todavía falta una hora y media para que arranque, poco movimiento. Eso es normal, suele ser normal, y teniendo en cuenta también que hoy es un lindo partido contra Libertad.
10: Suele ser normal, más en el espacio que nosotros tenemos, que es preferencia benefactor. Porque como te digo, la gente ya, nosotros lo coordinamos de otra forma. O sea, los otros sectores tienen más venta de butaca, entonces, y está más, un poco más económico. Entonces sí, la gente opta por otros sectores también, los que no tienen butaca. Y los que tienen butaca tienen hasta el primer tiempo para venir. Y suelen venir cuando empieza el partido o 5 minutos antes. No tienen apuro en ese sentido.
4: ¿Su nombre, señor?
10: Michael Olivera.
4: Perfecto, muchas gracias.
10: No, gracias a vos.
4: Así lo escuchamos aquí al señor que se encarga de ese sector benefactor para el hincha de Cerro Porteño, Bruno.
1: Bueno, perfecto. Grandes partidos hubo entre Cerro Porteño y Libertad. Aquí en la olla azulgrana, la vieja olla también, y qué decir, en el Estadio Defensor del Chaco, en la cancha de Libertad. A ver, Nico, junto a CR7, el anuncio. ¿Cuántos likes tenemos ahora? ¿Cuántos deditos gordos, mi querido Nico?
5: En el YouTube de La Gran Jugada en Vivo, prendete ya nomás a nuestro canal de YouTube, La Rock and Pop 95.5, La Gran Jugada en Vivo. 63 pulgares tenemos, hay que llegar a 700. 700 pulgares.
1: ¿Cuántos pulgares tenés?
5: 62 pulgares en estos momentos.
1: Ah, no, estás aplazado, Nico. Aplazadísimo.
5: No, pero si tuviera 700 pulgares, yo ya tengo solamente 2 pulgares, derecho e izquierdo.
1: No, pero hay que apretar ahí, Nico. No, sí, puede ser no, que la audiencia nos abandone.
5: No, por favor.
1: Por favor.
5: La audiencia
1: siempre en streaming, en todas las transmisiones deportivas. Hoy no puede ser la sesión, mi querido Nico.
5: Sí, vamos a meter todos los dedos.
1: ¿Cómo?
5: Perdón. Vamos a meter todos los deditos pulgares allí.
1: No.
5: Y no, la gente no nos abandona nunca. Esto se refleja, Bruno, por favor.
1: Está cobrando lo de ayer, Nico. Me da esa sensación, ¿eh?
5: El dame que te doy es infaltable.
1: No. Pedí nomás tus likes, Nico, y que tranquilo ahí.
5: Kevin Barbosa, pidan los likes. Vamos a darle hoy los deditos a David Isasi. A ver si mañana viene un poco feliz. Todos los gorditos para David Isasi hoy en
1: adentro
5: esta tarde.
1: Adentro los deditos gordos, Bruno, para David Isasi, ¿eh? todos los likes. Llegamos a 700 y se van, ¿eh? Mostrame eso, por favor, mi querido Nico. Pero... se van los packs de Múnich y la camiseta oficial de Cerro, ¿eh?
5: Exactamente, llama Iván.
8: Está el Pepo, hincha de Racing, compone cumbia. ¿Cómo está? Pepo, ¿cómo le va? Buenas tardes. Un gusto.
11: ¿Vienen a apoyar? ¿A qué viene?
12: Venimos a visitar a la gente amiga, a Fede, a Gustavo, a toda la gente del cuerpo técnico y vinimos a disfrutar del partido de Cerro.
11: Yo pensé que entraba al vestuario, ponía un poco de música.
12: Sí, podemos cantar para el tema, ¿cómo que no? Me trae muy lindos recuerdos. Llegó la banda.

0: grande, ¿eh? Ahora, la amistad con Costas, ¿cómo va?
1: Muy bien, muy bien, muy bien. Ahí venimos hablando, estuvimos todos estos días hablando, muy contento de poder encontrarnos acá de vuelta en este lugar, que para nosotros, para los hinchas de Racing, este lugar es santo. Es santo.
2: ¿Terminó invitando Costas a este compromiso?
1: Sí, sí, sí, nos dijo que sabía que veníamos de gira a Paraguay y dijo, tenés que venir, qué sé yo, así que estamos ahí muy contentos de poder encontrarlo de vuelta.
0: ¿Hincha de Racing ahora hincha de Cerro?
1: Hincha de Racing, hincha de Racing, boludo. Estoy agradecido a Fede y a toda la gente de Cerro, pero es hincha de Racing. ¿Otra canción? ¿Cómo que no? 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

0: está de fiesta, vamos a caer, no falles a tu hinchada, la que te sigue, la buena si es la mala, vamos a caer, con huevo vaya al frente, no somos amargos, como es Independiente y Holland, yo soy así, a Racing yo lo quiero, vamos a matar a todos los bosteros.
1: Ahí está Bruno, compañeros, el Pepo, cantando cumbia aquí, amigo de Gustavo Costa, se estará presente en la nueva olla el día de hoy.
2: Qué recuerdo nos trae esto, ¿verdad? Aquel Racing Cruzeiro. Fue en la olla, ¿verdad, muchachos?
3: Acá fue, sí,
2: acá
3: señor.
2: En la olla azulana que Racing salió campeón, recuerdo perfectamente esa.
3: Lo borró fue, a Cruzeiro.
2: Fue finales del 2024, ¿verdad?
4: 2024, noviembre de 2024, finales de noviembre, y fue justamente el Pepo el que entró a cantar aquí por el lado de Racing. La primera que cantó, llegó la banda de la Cadé. Qué fiesta, ¿eh? Qué lindo.
2: Sí, realmente. A ver, tenemos cuadro base, Iván, del equipo de Cerro Porteño. Tenemos equipo base del conjunto de Libertad. Recordanos, Nico, los números, las estadísticas. Edgar, vamos con el WhatsApp también. Trabaja la gran jugada. Atención, señores, con los previos al fútbol. Cerro Porteño versus Libertad. Sí, Nico.
5: Sí, señor, hay que mencionar las principales posiciones. Por ahora, el 2 de mayo es el líder del campeonato. 17 puntos para el Gallo Norteño. Libertad está con 15. Escolta, que de ganar, obviamente Libertad va a pasar a la punta. Esperemos lo que acontece en esta tarde. Nacional Olimpia con 12. En lo que respecta a Cerro Porteño, está en el décimo lugar el Ciclón de Barrio Obrero, 6 puntos, producto de 4 partidos perdidos y 2 ganados. Así está Cerro Porteño en lo que respecta a la clasificación del campeonato. Reitero, 2 de mayo con 17, Libertad con 15, Nacional Olimpia con 12 en las principales posiciones.
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2: Gracias, Edgar. Qué linda poner la música hasta ahora. Un domingo, hermano. Piernas cruzadas, sí, sobre una silla delante tuya, ¿verdad? Vos sentado en la silla. Y poné otra silla frente a vos.
3: Tus piernas sobre la conservadora.
2: Y ese, no sobre la silla, Carlina, y la conservadora al lado. Carlina tiene que cambiar ese de Carlina. Y nos falta, ¿sabes qué? Dame mi audio WhatsApp, Nico.
4: Fabio Martín, bueno, ¿trabaja hoy?
2: No.
5: Sí, trabaja más tarde.
4: Ah, perdón, pero no, estaba para decir que Fabio Martí estaba con su papá ahí.
5: Con Guaraní.
4: Ah,
5: sí,
4: ese tren de cosas.
2: Si estaba libreta, si sí, estaba libre, sí, ¿sabes sí, qué?
4: Ah, es pero, espectacular.
2: Mira, quiero hacer lo siguiente. Poneme cumbia, poneme buena música, mi querido CR7. Cierren sus ojos, por favor, Carlín Correa y Federico Arias. Cierren sus ojos. Yo voy a cerrar también. A ver, poneme la música ahí. Hoy escuchando la música. Sentado en mi silla cable, al lado mi conservadora. Y pongo enfrente otra vez otra silla. Short, remera livianita, zapatilla. Y levanto los dos pies. Y agarro, abro mi conservadora. Saco mi latita. Así va a ser. Le doy primer trago, media latita ya. Viene mi suegra y estira la silla, hermano. Se me caen mis pies. ¿Qué hace, Carlín?
3: No, por favor.
2: Abrí por tu favor. Ojo, despertate.
3: Por favor.
2: Viene sí. Tu suegra, permiso, Dominico,
3: sí,
2: te dice.
3: Sí.
2: No te quiere mucho la suegra.
3: No. Y te saca.
2: Voy a usar la silla, por favor, Carlín.
3: Y sacude la silla antes de sentarse.
2: O sea que ese es lo peor que te puede pasar.
3: Sí, total.
2: Que vos estás ahí con tu silla cable o algo, recostando tu pie, y viene alguien y saca. ¿Le pasó ya alguna vez, muchachos?
3: Sí, por supuesto.
2: A mí me pasó, no fue mi suegra, claro.
4: A mí nunca, y no es mi suegra, no puede ser. No, mis cuñados tampoco. Pero
3: alguno de los vagos.
2: Tu cuñado viene, y tu cuñado te dice, permiso, Federico, te dice, estira la silla para sentarse. Y se siente frente a vos.
4: Y si trae alguna, bienvenido hermano.
2: O sea que sí. Si ya está medio...
4: No, si trae alguna
2: en dope,
4: para reforzar la conservadora, bienvenido sea.
2: No, pero el tipo no trae nada. La silla no me quiere.
4: ¿Qué hacer?
2: Para sentarse.
4: Así mira, con ese tono. ¿Qué hacer?
2: ¿Qué hacer?
7: ¿Qué te pasa, será? No es lo de eso. Tira tu silla, se cae tu talón ahí en el piso.
2: Sí.
7: Y agarra una, abre tu conservadora y toma ya ahí. No te dice nada.
2: Yo te digo que a mí ya me pasó. Quiero 10 testimonios audio WhatsApp. Nico, ¿a vos nunca te pasó eso?
5: Sí, me pasó.
2: Oy, ¿y cola. Con quién te pasó?
5: No, con un amigo.
2: ¿Y qué le dijiste, Nico?
5: Y le mandé la mierda.
2: ¿En serio?
5: Con todo respeto, pero le carajeé, pero de arriba para abajo.
4: ¿Pero él estaba compartiendo con vos y te llegó o te
5: llegó? No, llegó de la nada, sí, Federico.
4: Ah, no, eso sí. es feo.
5: No, y nunca más hizo.
4: No, es el ejemplo de Bruno, llegar de la nada.
2: Claro.
4: Si está con vos, pues ponele, pero...
5: No.
4: De la nada, sí.
5: Este llegó de la nada y...
7: No, pero el que está con vos, pues ya tiene luego su silla. Se fue para orinar nomás y volvió y se sentó al lado tuyo.
4: Pero a lo mejor ya está medio sospechoso y ya le conoce su silla, pues.
7: Claro.
4: Ya no encontró más su silla, ¿no?
2: No, eso es pecado mortal. Es igual que el tipo que se va, vos estás haciendo el asado, se va y quiere tocar tu asado.
7: No, opinar.
2: O agarra, picotea ya, agarra y...
4: Ayer vi uno que don Eduardo empezó a mirar mal y después ya... Sí, primero le atendió amablemente, después ya a un compa acá que está a nuestra derecha.
5: Se acercaba.
4: Después ya le quiso mirar
7: no, falso. Ahí. Yo no me metí en el trabajo de don Eduardo, por favor. Primero le quiero agradecer a don Eduardo, doña Hilda, por la gran atención de ayer.
4: Qué rico,
7: yo estaba. No me metí. Yo simplemente le preguntaba cosas, hablamos de
4: las campeones.
7: Eso lo tenés que sugerir, tenés que preguntar.
4: Los ítems, cómo manejar.
7: Claro, porque vos te vas instruyendo, pues.
4: Yo hago lo mismo, el tema sal, a lo cuánto darle vuelta a la copa.
7: Claro.
4: Eso no te sirve.
2: Pero está que ha querido, quiere y te dice.
7: No, ese no tenés espacio fuerte en tu juego.
4: Ese pero te dale vuelta ya.
2: Ese. Y el que quiere picotear también.
7: Yo socorrí un evento.
2: Sí, un incendio casi.
7: Ayudé.
2: No, bien.
7: Sí.
2: Vamos con los audio WhatsApp, mi querido Nico.
5: En el 0984-955-000, la gente que envíe su audio de WhatsApp. A través de nuestro, por supuesto, WhatsAppero. Uno ya escribió acá y dice, sí me pasó una vez. Nos garroteamos, dice, no.
2: Ay, juepete.
5: Vino acá, no aportó ni un peso y agarró 3 latitas mías, dice un oyente. Bueno, vamos a ir con los audios de WhatsApp también a través del...
2: Juega gatito, ¿eh? Juega sí. Gatito, me están diciendo acá. Y poroto para Dani Troche. Quiero mi porotito, dice Dani Troche. Bien. Atención, señores. Levantemos en redes esto. Es lo que estamos anticipando. Gatito Fernández está como para arrancar el partido versus Libertad. Primer golpe de muñeca de Gustavo Costa. Perdón, Nico. Federico.
4: Sí. Que yo también pensé que hubo cierta mano de Costa en el equipo de Mateo Cabrera, ¿verdad? Nelson. Porque sí. Yo creo que fue su capitán. Tiene toda la confianza para decirle, che, quiero verlo a este, quiero verlo al otro. Entonces, es el primer golpe. ¿Viste esta noticia? Increíble.
2: Venía escuchando. San Paoli destituido de Talleres.
4: Qué bárbaro. 7 partidos dirigió.
7: ¿Cuánto va a cobrar?
4: 1 ganó, empató 2, perdió 4 y va a cobrar 3 millones de dólares.
2: Una locura. ¿Sabes cuándo agarró Talleres? Después del Mundial, Federico.
4: Claro.
2: Después del Mundial agarró. Sí. Y ahora ya es destituido, ¿verdad?
4: 7 partidos destituidos de
7: Talleres. Y mira Talleres, qué fácil. Córdoba.
4: La otra hicimos, faltaba la de Mineiro, pero tenía ya 21 millones de dólares en rescisiones. Jorge Sampaoli.
7: Mira qué fácil no es un dirigente de aquellos muy temperamental. Él tiene la formación del empresario, del dirigente rentado. No es un dirigente que echa por echar. Algo grave habrá hecho este señor de vuelta, aparte de los malos resultados.
2: Atención, señores, en la voz de Iván Bogado. La gran jugada te adelanta. ¿Cómo arranca el ciclón? ¿Cómo va a ser porteño? Así arranca el equipo de la mitad más uno. El equipo de la capital del sentimiento, la catedral de la pasión. Así va el ciclón de Barrio Obrero.
8: Camiseta 25 en el pórtico y capitán de equipo, Roberto Junior Fernández. Sector defensivo, camiseta 16, Iván Ramírez. 23, Gustavo Velázquez. Camiseta 14 para Lucas Quintana. 13, Guillermo Benítez. En el medio sector 20, Agustín Almendra. 5, Jorge Morel. 18, Pablo Gamarra. Sector ofensivo, camiseta 11 para Juan Manuel Iturbe. 31, Ignacio Aliceda. y camiseta 19 para Pablo Ezequiel Vegetti. Está plenamente confirmado, Cerro Porteño.
2: ¿Quiénes son los suplentes en el ciclón, Iván?
8: La banca de expectativa la van a conformar el portero de emergencia. Estamos hablando de Manuel Rofo, Lucas Meroya, Derlis Rodríguez, Emilio Acosta, Jonathan Torres, Carlos Franco, Enzo González, Carlos Chena, Marcelo Chaparro, Freddy Noguera, Orlando Cristaldo y Josué Servín, la banca de expectativa de Gustavo Costas.
2: Bueno, ahí está el adelanto del equipo de Cerro Porteño de la mano de Iván Bogado. Gatito Fernández, atención, arquero titular y capitán de equipo, y arranca Almendra. Esta ya es la nueva mano de Gustavo Costas.
4: Claro, Almendra del arranque. Vamos a ver si mejoró algo de aquel partido con San Lorenzo, domingo en la mañana. Y Gatito, titular y capitán, pierde la cinta después de mucho tiempo. Gustavo Velázquez, y hace poco, Carlines, después de la Copa Paraguay de Cerro, el viernes, estuvimos hablando quiénes eran los líderes en Cerro. Y nos costó encontrar.
7: Sí.
4: Porque decíamos que Velázquez andaba muy nervioso últimamente. Vos nombraste a Gatito, que es otro tipo de líder, pero que es líder. Y bueno, hoy aparece con Gustavo Costas con la cinta de capitán. Una cinta que ya supo tener en otro momento en Cerro Porteño.
2: Pero yo creo que es un mensaje muy directo.
4: Sí.
2: Federico Galindo. Yo entiendo como un mensaje.
7: Él quiere volver a las raíces.
4: Domínguez,
7: Guillermo Benítez.
2: No, Guillermo Benítez.
4: Pero lo tuvo en Guaraní y rindió bien en Guaraní, Guillermo Benítez. Ahí hay otro paso también, porque la verdad que los últimos partidos de Chaparro fueron malos. En cuanto a la marca, fueron muy malos. A lo mejor Benítez alcanza un rendimiento que no tuvo hasta ahora, salvo algún partido con Holland en Palmeiras, especialmente aquel partido de
2: lo mantiene a Quintana, por ejemplo.
4: Muy bien, lo mantiene a Quintana, Velázquez, y bueno, lo de Almendra y lo de Gatito, los dos grandes cambios, las dos grandes modificaciones. Decíamos, ¿lo va a poner Iturbe o no? Y cualquier técnico quiere ponerlo Iturbe. Después verá cómo está, cómo le rinde, pero vos llegás a un plantel y lo ve a Iturbe y en tu primer partido lo vas a poner. Y es lo que hace Gustavo Costas.
7: Quiero hablar nomás un tema de Gatito. El porotito a Dani, y también yo quiero medio porotito. Porque yo había dicho, cuando Arias se fue, Gatito tiene, va a tener de vuelta la ilusión de ser titular y de pelear el puesto. Y Wilson me miró con cara de
2: ¿Cuándo se fue quién?
7: Cuando Arias se fue.
2: Sí.
7: Yo dije que...
2: Pero Gatito, eso ya es de hace demasiado tiempo.
7: No, ahora. Antes que empiece este doble, después del Mundial. Gatito tiene todo, va a tener la ilusión de ser titular. Yo dije, Gatito tiene todo el derecho a tener la ilusión de ser titular, porque Rofo no garantizaba. Y ahora está el tema ese que nosotros decimos, che, este arquero quiere jugar todos los partidos y agarra paitela, tipo, no le da luego oportunidad a su rapilla. Y fíjate lo que pasó. Gatito jugó la Copa Paraguay, tuvo una soberbia de actuación, atajó un penal. ¿Cómo lo sacás? ¿Cómo lo sacás? Aparte que vos estás buscando gente con ADN azulgrana, que ya venía, de hecho, por lo que decía Nitroche y la forma de manejarse Gustavo Costa. Después del partidón que metió Gatito, ¿cómo lo sacás? ¿Cómo lo sentás en el banco? Eso también me parece que pudo haber influido, porque si Gatito entraba y mostraba una cantidad de inseguridades contra Resistencia, o iba a ser Rofo el arquero, porque Gustavo Costa no come vidrio.
4: Influyeron las dos cosas, lo que mostró Gatito y el nivel de Rofo. Aliceda. Aliceda también otro que también tampoco está rindiendo bien, pero es más que lo que vimos la otra vez, porque en la Copa Paraguay Bruno Carlín fue una prueba para Derlis Rodríguez, que volvió a desaprovechar. Aguayo salió no sé por qué, pero salió muy mal. El chico que nos había gustado contra Servín, que entró bien contra Palmeiras, aunque ya tiró unos centros buenos, jugó muy mal. Entonces se vuelve a lo conocido, que no está rindiendo bien, pero que tiene antecedentes buenos, como son Aliceda y Juan Manuel Iturbe.
2: En la voz de Abraham Acosta, así va el conjunto de Libertad para enfrentar a Cerro Porteño. Así va el Guma, así va Libertad.
8: En la portería, camiseta 12, Rodrigo Morínigo. Sector defensivo 2, Alan Benítez. 3, Robert Rojas. 23, Nicolás Freire. Camiseta 4, Néstor Jiménez. En el
9: el medio sector, 24, Rodrigo Villalba. 6 y brazalete de capitán para Álvaro Campuzano. 21, Lucas Sanabria. 11, Elvio Vera. En la ofensiva, camiseta 8 para Federico Pachi Carrizo. Y con la 9, Gustavo Aguilar. El 11 confirmado, Nelson Aldo Valdés. Confirmado, el más ganador del siglo.
2: A ver, ¿quiénes son los suplentes, Abraham?
9: Los suplentes del León Guaraní con Víctor Rojas, Gilberto Flores, Joaquín Bogarín, Alexis Fretes, Iván Franco, Iván Ramírez, Amin Molinas, Rodrigo Vera, Thiago Fernández, Luciano Nequesor, Cristian Martínez y Steven Villalba.
2: Bueno, vamos, Nico, 10 audios WhatsApp, por favor. El que te estira la silla, el que va, mira tu parrilla. ¿Te pasó alguna vez? 098495000. ¿Cómo estamos con el YouTube, mi querido Nico?
5: Sí, señor, YouTube de La Gran Jugada en Vivo. 400 personas conectadas en nuestro canal de YouTube, La Gran Jugada en Vivo. Ingresás a la aplicación de YouTube, pones La Gran Jugada en Vivo, dejá el like correspondiente. Estamos mostrando ahí los 5 packs de Múnich, la camiseta de Cerro Porteño, imágenes en vivo en el día del policía, y lo vemos a los efectivos policiales, siempre muy atentos con sus celulares, los policiales también. Bien, vemos ahí la cabina de La Gran Jugada. Audios de WhatsApp, 098495000. ¿Qué dice, Nico, la gente? Sí.
2: ¿Cuántos likes, cuántos gorditos tenés?
5: A ver, David Isasi, 103 gorditos ya están ingresando para David.
2: Bueno, perfecto. 700 es la meta, ¿no?
5: 700 pulgares. La meta, 700 gorditos.
2: 700 gorditos, bueno.
5: Vamos con los audios. A ver, con los audios de WhatsApp. Edgar González, y ya estamos con los audios.
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5: A ver, con los audios de la gente en el 0984-955-000. Esto está que explota, esto está que revienta. A ver, escuchemos.
11: Bruno, qué pucha más ella que la Kiko, o sea. Cachete, veo, y no para donde tenés avisar, tranquila, de los juegos a meter ahí cachete.
5: No, tranquilo, muchachos, no, no, a mí no me busquen, no me busquen. Argelina.
12: A mí lo que me pasó fue, mi socio vino con el pack y al final le llamó su lapa y se fue y me quedé chupando todo yo gratis.
5: Espectacular, ¿eh?
13: ¿Cómo andamos los muchachos? Nico, Bruno, ídolo Fede, Carlín, paso. Che, hay muchas cosas que no hace un paraguayo para que acabe mal. Ese de quitarte la silla, uno de ellos. Oh, eso de meter tu mano en la conservadora ajena, tocar parrilla ajena, hablar de la ex que le vio con el nuevo a uno de los muchachos, por eso que coma todo el asado y se manda a mudar sin echar para la birra. Esas son cosas mortales, boludo. Eso no se puede hacer nunca.
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14: Pasó de un socio, me invitó a una despedida de soltero y al final éramos 7 machos por ahí y me hizo comprar 6 pares de cervezas.
15: Che, Nico, que hubo ayer, salí de vio con el yudoka Oñimbo Tavi. ¿Te respondió, vio?
5: No, no, no.
15: ¿Dónde fue la joda anoche? Contaba, Nico, te pide vaina, donde yeray.
5: No, no pasó nada anoche. Abraham Acosta ya. No, estuvo durmiendo ya. Esta mañana se reportó, dijo que durmió muy temprano para concentrarse para el partido de hoy. Audios de WhatsApp 0984-955-000.
16: Buenas tardes, muchachos. Me la porté. ¿Sabes qué es lo que a mí me tocaba? Que yo hacía el asado con un socio y venía otro socio, ¿sabes para qué? Para mostrar vos que estaba con nosotros y le mandaba a su señora porque él tenía a su amante y le embarazó a su amante.
2: Oh. Ay, hijo de
16: y ahora tiene dos casas por un jugo.
2: Mira, no conocía
5: esa técnica,
2: ¿será?
5: No, es tremendo.
2: O sea, que te va un ratito ahí con los perros, te saca una selfie, no pide cañibio, desaparece.
7: Mira lo que aprendimos, las cosas mira, malas.
2: A esta altura, a 48 años, tengo ya aprendido algo nuevo.
4: En la cancha de...
5: Pasó Federico, ¿eh? No.

0: No, por supuesto.
1: Yo recuerdo.
0: Sí, a sacar la foto ahí todo equipado. Y
1: sí, sí, sí.
0: No se aparecía, no jugó ni un minuto.
1: No, así fue.
0: La foto ahí.
2: No, no. Está saliendo el sol. Me parece, o es resolana nomás, Karim. ¿Vos que sos especialista?
3: No, sol ya. Este ya son rayos solares. Que se van de repente apagando otra vez, ¿eh? Ese primer impacto fue rayo solar. Y ahora se fue apagando de vuelta.
2: Sí, señor, estamos en la nueva olla azulgrana. Estamos para Cerro Porteño Libertad, 4 de la tarde. Seguimos con los audios WhatsApp acá. Saludo a Federico, un capo total, dice Vicente Ayala. Hay otra persona que le envía saludo a Carlini, ídolo, dice a Cata. Dice Rubén Rodríguez, que no es Rubén Rodríguez, nuestro colega, ¿verdad?
3: No, el pionero.
2: No, no, el username nomás es parecido. Rubén Rodríguez M8. Dice Carlín, ídolo, lo sigo desde Brasil. Mira, desde Brasil, cínico.
1: Vamos con más audios de WhatsApp. Tenemos más de 400 personas conectadas al YouTube también. A ver qué dice la gente.
4: ¿Cómo anda, Bruno? ¿Todo bien? Saludos ahí a los muchachos Federico, Carlín, Nico, Sosa. A mí lo que me pasó, Bruno, fue que ya estaba en la casa de mi vieja, ¿no? Tomando una cervecita ahí con la silla y un parlante ahí. Un parlantecito ahí escuchando la música y viene mi hermano, me cambió la música. ¿Sabes que le cagaste a un pavo?
1: Ah, eso es que te cambien la música también.
2: Ah, no, ese también está, no olvidamos.
1: Sí.
2: Viene y tócalo directamente. Así,
0: es una falta de respeto mayúscula. Una cosa te pide una canción, que también quedan uno si acepto o no, ¿verdad? Pero que te cambie la música, no, no, no, eso no.
3: No, no.
0: Eso es
3: eso
0: peor
3: como
0: que,
3: si fuera
0: eso
3: que...
0: Eso es peor que agarrar dos chorizos de tu parrilla y comenzar a comer el solo, no.
3: O dar vuelta a tu vacío.
0: Totalmente, no, no, eso no se puede hacer, hermano.
3: Está vacío la parrilla, viene el tipo y no, sí. No, este está mal, te da ya la vuelta.
0: No, no, no.
3: Tiene
0: no.
3: Cocinado, vos no vayas a la silla.
1: O viene el tipo que te dice, ponerle más carbón, le falta carbón a tu...
3: Sí.
0: No, no, pero eso es mínimo, pero cambiarte la música, Nico, no.
1: No, no, no, no, eso sí
2: esa,
1: que no.
2: Esa tampoco...
3: No, feo.
2: Sí,
3: feo.
2: Nos la estábamos teniendo, pero sí es... Pasa, pasa, pasa.
3: Atrevido los perros.
2: ¿Cuántos me gustas tenés? ¿Cuántos deditos gordos tenés adentro, Nico?
1: YouTube, la gran jugada en vivo. Hay que recordar que el que tiene es David Isasi. Hoy le tocó. Salió sorteado. 124 pulgares. 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También está la camiseta de Cerro Porteño. Seguimos escuchando a la gente. Seguimos escuchando a la audiencia. Otros casos, escuchemos.
5: Nico, cada uno tiene su manera de preparar los asados y demás cosas. Y nunca falta el amigo que viene y te da instrucciones de cómo hacer otra vez. Eso te picha. Y después lo que nunca falta es el que nunca pone para la birra y está sentado así en el, con el grupo. Pero a él, a Oñi Porombo, a sal la lata y después a ellos, yo fuimos ellos es en un descuido.
2: Dice Hugo Leiva Sánchez en el YouTube, saludos a todos los muchachos, Federico, Bruno, ídolos. Soy Hugo Leiva. Saludos para vos, Hugo Leiva. Denle like. Miren que se van los premios, muchachos. Llegamos a 700 y se van los premios. Ansiedad total, se viene el duelo Cerro Porteño Libertad. Sí, Fede, Carlín.
0: No, hay de todo. Saludos para Enrique Cáceres, hincha de Guma. Hace mucho no, un fanático de Guma de aquella época, ¿eh? Está escuchando la gran jugada. También para todos los mismos de siempre, que están escuchando a toda la gran jugada también. Yo no soy clasista, ¿verdad? Pero también antes.

0: ¿Qué traía su marca mío sospechosa? Y guardaba, pero agarraba y tomaba tu marca.
1: Ah, no.
2: O ese, para reponer.
1: No, ese es un infeliz. No, él lleva esa cerveza ahí.
0: Marca Acme.
1: Para marcar presencia. Y llévalo en una bolsa que es oscura, así no ve lo que. Y empieza a tomar tu cerveza. Y después él ñembota, vos le pedís su cerveza y no. Y por supuesto, ¿sabe cómo termina? No, manda a comprar otra vez que estaba tomando y él vuelve a tomar otra vez.
0: Sí. Así mismo.
2: No, ese, y él cuando está bien servido, ya no hay la cerveza linda, entre comillas, le baja el que trajo porque no tiene problema.
0: Sí, pero ya tomó el 80% de la tuya. Sí, no, sí, no. Sí. Empezó a acordar un par de experiencias, por eso me vino. O sea, con el 15 tenemos varias experiencias. Imagínate, no.
1: No, y está el otro desgraciado. Que no, y desgraciado, pues, estamos hablando de los desgraciados.
2: Adrede, ¿cómo se llama? Con saña y premeditaciones.
1: Y por eso yo un desgraciado, ¿no? ¿Cómo va a llegar a tu casa? Él trae esa cerveza promo de 5 por 10 mil y eso.
2: Claro.
1: ¿Entendés? Y él quiere tomar la holandesa que vos estás tomando. Tomando.
0: Después el otro voy a poner mi última, pero vos le conocés.
1: A ver, Aníquel.
0: No.
1: Póneme atención, señores. Atención, anuncio.
0: Lo mismo de siempre le conocen también.
1: No, anticipo.
0: Amigo llevaba. Él nunca iba a tomar. Se iba a poner el asado nomás. Y llevaba una gaseosa de 2 litros. Y guau, abría la gaseosa, tomaba un vaso. Y después tomaba toda la guerra.
1: ¡No!
0: Y siempre
1: quedaba. Tomaba toda la cerveza,
0: ¿no? Toda la cerveza se tomaba ahí.
1: Todas las
0: y
1: marcas.
0: Siempre quedaba en mi casa la gaseosa de 2 litros abierta y un solo vaso tomó. ¿Entendés?
1: Un hijo de su madre.
0: No. Hace tiempo que no va. Hace tiempo que no va y me parece una de las razones justamente de ese.
1: Fue vedado, Federico.
0: Fue vedado,
1: muy bien.
2: Asesino con dolo.
0: Por supuesto.
2: Con dolo y premeditación.
1: No.
2: Sí, señor. Nos sigue de San Pablo el amigo Rubén Alberto.
1: ¿Sí?
2: Sí, señor. Está lloviendo en San Pablo, dice Rubén Alberto, que siempre nos sigue.
1: Miraos. Bueno. Chat de YouTube, no se olviden, denle me gusta, nombre, 3 últimos números de cédula, se van los packs de Múnich, la camiseta original de Cerro Porteño, y tengo otra que no me gusta. Esa sí me llega a pasar con mi futuro yerno, que espero sea dentro de 20 años. Uh-huh. Ah, se ríe Federico. Porque Fiorelita tiene 15, va a cumplir en diciembre 16, más 10 años son 26. Yo creo que cuadra. ¿Verdad, Cali?
2: ¿Para el casorio?
1: No, para la primera visita, hermano. ¿Cómo que casorio?
2: Y 26.
1: No, la primera vez que
2: edad
1: viene.
2: Donde una edad ya.
1: No.
2: Generalmente.
1: No.
2: Contrae nupcias.
0: Yo acá, pero.
1: Nietito, hermano. No, sí, por 6 favor.
2: 6 años ya de edad de casamiento.
1: No.
2: Mirá el Itagua, la farra que te vas a mandar.
1: No, déjate de joder, Calín.
2: Pero
1: vos viste lo que es Itagua, una belleza.
2: Por eso.
1: Se me vaya cayendo el muñeco.
2: Llena de mesa.
1: No.
3: 500 invitados.
1: No. ¿Sabes qué? Atiendan este detalle. Está el desgraciado que vos te preparás a las 9 de la mañana. Tomá ya tu tereré, saca tu carne, saca tu chori, ¿verdad? Tu señora ya empieza a hacer chipaguazú, sopa, ¿verdad? Llegan las 11, no más gela de la visita, no llega. Che, fulano, y no viene todavía. Y mensaje, dale, güey. No, yo no le quiero mensajar. Mensaje, dale vos. No. Vamos a esperar a nomás. Las 12, imagina. Voy a poner todo ya tu asado. Ya dejaste de tomar tu tereré, ¿verdad? Ya le entraste a un pedazo de sopa. Ya empezaste a tomar tu cerveza. Vos solo, Gina. Y a la 1, ya está todo el asado. Y va cayendo, o sea. Vienen cayendo. Sí. Y vienen y llegan, y vos sabes qué. Ya tenés que servir el asado.
2: Claro.
1: Si el asado no podés dejar en la parrilla porque se te cuece demasiado.
2: Se te seca.
1: Pero el cocinado ya no es igual. Entonces, y se sienta y come. Y después, 10 minutos, mucho ya, y ya se va. Oye, más.
2: Totalmente.
1: ¿A usted le pasó también eso?
2: Sí. Y es feo porque uno espera que comparta contigo ese tereré.
1: Claro, hermano.
2: Vos estás haciendo el fuego.
1: Hablar de la vida, qué sé yo.
0: El asado es un ritual.
2: Claro.
0: Uno a veces hace asado para eso, para compartir.
1: No, pero este te cae, Federico.
0: No, a mí no me pasó nunca.
1: ¿No te pasó nunca?
0: Gracias a Dios, no. Sí me pasó que le instigaba a la gente a comer como... Y ya pasan. Lo peor que hay que comer el asado frío. Y te da una bronca, hermano. Y le decís, vaya, siéntese. No. Y están ahí.
1: Vos le tenés que hacer llamado,
0: hermano. Se pueden sentar, por favor, que ya está. Claro, porque como dices, después se te pasa.

0: Y el que queda pegado sos vos, ¿verdad? Ah, mirá cómo está un poco seco esto.
1: Claro, Federico, la pasada hizo el asado y estaba todo seco.
0: El que caiga ahí sobre la hora y se vaya, gracias a Dios todavía no.
2: No, no, acá me pone este hijo de su madre, CR7, que me va a decir mi yerno, mi hija va a venir a decirme, papi, ya está el asado porque fulano ya quiere comer, tiene hambre. No, no, no. Entra, Edgar, por favor, maneja vos, Nicolás, previa, CR7, hijo de tu madre.
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4: La gente que sigue enviando audios de WhatsApp, uno dice, ojalá que nunca te caiga uno como Ángel Elian. No, ojalá que no, realmente. Vamos con los audios de WhatsApp, 0984-955-000. Estamos en la previa de Cerro Porteño, Libertad.
5: Buenas tardes, equipo de La Gran Jugada. Hoy voy a ver a mi equipo, el Ciclón de Barrio Obrero. Voy a irme con mi familia, estamos en camino. Esperemos que saquemos buen resultado este día con el debut de Gustavo Costa. Confío plenamente en su capacidad y vamos a ver si salimos victoriosos.
6: Nacho, y lo peor sí que es que vos estés escuchando un Guns N' Roses o algún In Excess de La Gran Puta y viene tu primo, tu hermano y cambia tu radio y te pone una cachaca o algo así medio vallenato, ¿qué? Ese a pensar a po, a patada, a pensar a po, tongo, todo ese.
4: Todo, sí señor. Audios de WhatsApp.
7: Nico, Bruno, Federico, recién me pasó, en casa de mi cuñada, alguien metió su mano en la parrilla y quilombo, hermano.
4: YouTube, La Gran Jugada en vivo, hay que seguir dejando los pulgares arriba, se van los 5 packs de Múnich. 5 packs para un ganador, 5 packs para otro ganador. Saludos para Rubén Rodríguez, para Richard Duarte, para Giovanni Cortázar. Todos los amigos, Fabio le mandó al contenedor a Wilson. Cachafá, Fabio dice también otro oyente. Epa, sí, escucho.
2: ¿Por qué dice cachafá por Fabio?
4: No, dice que le mandó al container a Wilson.
2: Ah, mira vos.
4: No, hoy están juntos, aclaremos, están en Guaraní Ameliano.
2: Claro, tienen que trabajar hoy, Wilson y Fabio.
4: Sí, señor, el Chiquitín y Polvito estarán hoy con la transmisión del fútbol.
2: ¿Chiquitín y quién?
4: Polvito,
2: Fabio Martín. Polvito. Bueno, atención, poneme anticipo. Imágenes exclusivas de Abraham Acosta con una conservadora chiquitita donde empieza a cargar cerveza ajena. ¡Qué vergüenza será! Imágenes exclusivas. Prendete al YouTube La Gran Jugada en vivo. Esto ahora te vamos a mostrar.
1: Esto es verídico. Esto pasó en el asado premundial que hicimos como despedida. Esto fue real.
2: Esto no es mentira.
1: No es.
2: Vamos a mostrar imágenes de lo rata que es. Hablando de rata, que está muy en boga ahora.
0: Pero forma conceptual, ¿verdad?
2: Conceptual. Yeah. Mamita querida.
1: ¿Por qué? Ahí está.
2: Señores, imágenes ahora, al aire. Mira la conservadurita de Abraham.
1: Conservadora de vacuna.
2: De vacuna, ¿sabes?
1: El vacunador que se va a la radio.
2: Y él va cargando la cerveza ajena. Ay, enfría, toma.
0: Del video se le ve a su dupla que está al lado. Iván.
2: Sí.
0: ¿Luego qué están ahora?
2: Y mira, pues para avergonzarnos más la bandera paraguaya en el fondo. No, esto fue en la casa de Dani Maciel.
0: Exactamente.
2: Mira, pues la bandera. Qué vergüenza. Señores, en la voz de Iván Bogado cuando está ingresando. ¿Quién es? ¿El arquero de Libertad o el de Cerro Porteño? Morinio. Es Morinio de Libertad. En la voz de Iván Bogado. Así arranca el ciclón. Así va Cerro Porteño.
8: Camiseta 25 en el pórtico para Roberto Fernández. Sector defensivo 16, Iván Ramírez. 23, Gustavo Velázquez. 14, Lucas Quintana. 13, Guillermo Benítez. En el medio sector, camiseta número 20, Agustín Almendra. 5, Jorge Morel. 18, Pablo Gamarra, sector ofensivo. Camiseta 11 para Juan Manuel Iturbe, 31 Ignacio Aliceda y camiseta 19 para Pablo Vegetti, el onceno de Cerro Porteño.
2: En la voz de Abraham Acosta volvemos a recordar cómo arranca Libertad.
9: 12, Rodrigo Mourinho, la defensa 2, Alan Benítez, 3, Robert Rojas, 23 para Nicolás Freire, 4, Néstor Jiménez, en el medio sector 24 para Rodrigo Villalba, 6, el capitán Álvaro Campuzano, 21 para Lucas Sanabria, 11, Elvio Vera en la ofensiva, 8, Federico Carrizo y con la 9, Gustavo Aguilar, el equipo de Nelson Aedo Valdés.
2: Irrumpe sobre césped ahora el gatito Fernández Carlín Federico, aplaudido por el público de Cerro Porteño.
1: Sí, señor, poca gente todavía, ¿eh? A 50 minutos del arranque del partido, gatito, Rofo y no sé quién es el tercer arquero, ¿eh? A esta altura en Cerro. Pero los tres trabajando allí con el nuevo preparador de arquero del Ciclón, el asistente de Gustavo Costas. Empiezan a hacer ejercicio de elongación para luego trabajar con algunos remates a portería y todo lo que ustedes ya conocen del trabajo de los arqueros. ¿Cómo?
0: El que vino de Pedro Juan Caballero.
1: Ah, Martínez.
0: ¿Debe ser él?
10: No hay por qué cambiar.
1: ¿Vos sabés por qué es más alto, che, Martínez,
10: No tuvo ni una lesión.
1: No, tenés razón, voy a fijarme en la planilla.
10: Sí, ahí están trabajando. Gatito, después de cuánto, hay que buscar cuándo fue el último partido de titular de Gatito. No que haya entrado así porque descansaba Arias, no pasó con Rofo, pero sí hay que buscar el último partido de titular. Recordamos que en la pretemporada había atajado. Hay un partido que Wilson, que es muy crítico de Gatito, siempre recuerda, contra San Lorenzo de Almagro.
2: Mirá que...
10: Pero ver, por los puntos habría que ver cuándo fue el último, Bruno.
2: Mirá que es capitán otra vez, Gatito. ¿Sí? Y alguna vez Wilson dijo, el capitán mudo, dijo.
10: ¿Te acordás también?
2: Porque no le hablaba a su defensa.
10: Mirá un poco cómo
2: que
10: se
2: que su mamá le dijo, no vaya a tratarle así a Gatito.
10: Sí,
2: no me gusta
10: mamá.
2: Mi hijo. Mirá, pues su mamá le dice a Wilson.
10: Y sí, porque es como uno siempre piensa, ¿verdad? A veces que no tener idea del alcance de las cosas que decís, ¿verdad? A veces he llevado por una visión muy crítica, otras veces he llevado por el debate, pero realmente hay cosas, cada uno, creo que Wilson mismo me estuvo contando a través del el padre de un jugador que le había llamado, yo tengo el padre de un jugador que no quería hablar porque yo estaba en la mesa y había sido muy crítico de su hijo. Entonces, es así el tema. El capitán mudo había sido declarado en un momento, hoy retorna como capitán, como arquero titular, porque hoy no hay interinato, nada de eso. En el primer partido, Gustavo Costas, a falta de más de la mitad del torneo. Entonces, Gatito está viviendo una etapa que quizá con Holland no pensaba vivir. Holland otra vez dijo, te iba a dar una oportunidad a Gatito, pero me llamó y estaba ronco, estaba enfermo, ¿te acordás?
1: Sí.
10: Cuando dijo antes del partido, ese partido con San Lorenzo, que segundo
1: vino
10: acá.
1: Que
10: atajó
1: Martínez.
10: Atajó Martínez, exactamente. El arquero que vino de 2 de mayo.
4: Sí, el último partido de Gatito en la fecha 22 del torneo de apertura. Estamos hablando del 24 de mayo del 2026 de esta temporada. Cerro le había ganado a Rubio Ñu por 2-0 con goles de Juan Manuel Iturbe y el gordito Aliceda.
10: Un partido que ya estuvo de más, ¿verdad?
4: Sí.
1: Sí, Olimpia ya era campeón.
10: Claro, por eso.
1: Pero igual, es muy esporádico lo suyo. Sacando Copa Paraguay, ¿verdad? Porque recordemos que el miércoles atajó él.
2: ¿En tu planilla cómo está? ¿Rofo es suplente y quién
1: Rofo
2: es el tercer arquero?
1: No hay tercer arquero.
4: Ángel
1: Rofo.
4: Martínez ni siquiera concentró.
1: Ahí está, me parecía luego que no. Era porque Ángel Martínez es más alto que el tercer arquero que está allí trabajando con Rofo y con Gatito. Y lo he visto acá en el monitor que tenemos en la cabina de la gran jugada y no me parecía que era... No le parecía a Martínez. Por eso no sé quién es.
2: 4 de la tarde, señores. Cerro Porteño versus Libertad. 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Dale el dedito gordo. Recorrido con los móviles. 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
8: Gracias, Bruno. Está llegando un aficionado de Cerro Porteño en muletas. Impresionante lo que mueve el conjunto de Cerro Porteño. Ahora sí hay movimiento de los aficionados del club.
2: Cuidado, Iván, no tropiece con el señor, por favor, te pido.
8: No quiere Bruno que me tropiece contigo. Le conté que estás en muleta. Bueno, ¿qué te pasó, Alo?
11: Ruptura de ligamento cruzado y menisco.
8: ¿Cuándo el fútbol?
11: Sí, hace 10 días.
8: ¿Y estás bien?
11: Y con un poco de dolor, pero bien.
8: ¿Cuál es la sensación para hoy de Cerro?
11: Y yo creo que gana Cerro. me parece que la dirigencia tomó una decisión acertada al traer la Costa, y me parece que no hay un mejor ET para levantar esto.
8: Un momento para levantar cabeza, justamente Cerro Porteño fuera de torneos internacionales. Queda la Copa Paraguay, que es una copa que Cerro no tiene, está obligado a ganarla. Y también el torneo clausura, pensando en la clasificación a la Copa Libertadores también.
11: Sí, así como dijiste, me parece que Cerro está obligado a ganar los dos torneos. Se eliminó temprano, para mí que podía hacer mucho más contra Palmeiras. Pero bueno, es momento de mirar hacia adelante, levantar cabeza y apoyar esto, ¿verdad? Un momento de apoyar. Porque solamente juntos se va a poder levantar todo esto.
8: ¿Te gusta el fichaje de Costas?
11: Me encanta. Creo que no hay un mejor ET para levantar esto realmente. Mucho sentido de pertenencia por parte de él.
8: ¿Y cuál es tu opinión sobre la salida de Jolan?
11: Y realmente yo... a mí no me parece que Jolan sea el único culpable de todo lo que pasó. Me parece que los jugadores pudieron hacer mucho más. Ellos son los que juegan. Pero también Jolan... Me parece que se equivocó mucho con el equipo y demás cosas, así que nada, dejar atrás eso y nada, vamos ciclón.
8: Gracias, caballero. Ahí está, el hincha de Cerro Porteño. Está también aquí ingresando Víctor Hugo Marecos, exfutbolista de Cerro Porteño en algún momento. Si querés, Bruno, nos acercamos.
2: Vamos, sigamos. Libertad ingresa al igual que Cerro.
8: Bien, perfecto, me voy a acercar aquí. Está Víctor Hugo Marecos, exjugador de Cerro Porteño. Víctor, ¿cómo te va? Buenas tardes, estamos en vivo para la Rock and Pop. Bueno, viniendo a ver este nuevo proceso de la mano de Gustavo Costas.
12: Sí, viniendo a ver, y vamos a seguir viniendo siempre con Cerro, es normal, así, ¿verdad? Ojalá que este cambio traiga aire nuevo, nueva expectativa y nuevo resultado.
13: ¿Qué puede cambiar, te parece, Gustavo Costas aquí en Cerro, Víctor?
12: Sí, puede cambiar mucho por lo que vemos, un técnico ganador, ya ganó acá también. Y yo creo que lo demostró también a nivel internacionalmente con otro equipo, y creo que ojalá que sea un cambio muy positivo para todos, y sobre todo tratar de recuperar a algunos jugadores fundamentales.
13: ¿Es el técnico ideal para este momento de Cerro hoy en día?
12: Sí, creo que sí. Estamos de acuerdo con todo en eso, porque, como te digo, conoce a varios jugadores, con algunos ya estuvo, y esperemos que alguno que vinieron, él también le pueda recuperar.
14: ¿Qué es? ¿Por dónde pensás que tiene que comenzar Costas, Víctor, en lo anímico, armar el grupo? ¿Por dónde pensás que tiene que ser el primer paso de Costas?
12: Sí, obviamente que en lo anímico, como te dije recién, recuperar a los jugadores fundamentales que vinieron para hacer algo positivo, que hasta ahora todavía no están demostrando, pero yo creo que con él, con la motivación que le va a dar a los muchachos, espero que se ponga la pila y podamos sacar este momento adelante.
13: ¿Ven a Cerro así, Víctor? ¿Cómo está hoy en día?
12: Sí, claro que sí. Duele, porque era una oportunidad fantástica para poder avanzar más en esta Copa. Como dije el otro día, no era un Palmeiras imbatible, era el Palmeiras más terrenal que tocó en los últimos tiempos, pero bueno, no se vio, y ahora hay que pensar ya esto, que se viene.
14: La campaña se te vio mucho acompañando a hablar de Guerra en su campaña. Hoy Hernán Díaz dejó el cargo, se habló mucho del comité de futbolistas. ¿Te llamaron, te consultaron, hay una posibilidad?
12: No, la verdad que tuve la oportunidad de trabajar con el presidente, porque un amigo presidente, y lo hice más también por él y sobre todo por Cerro Porteño, ¿verdad? Obviamente que si se da una oportunidad para poder algún momento ayudar a Cerro Porteño en lo que sea, siempre vamos a estar disponibles.
8: Ahí está, Víctor Hugo Marecos, ex futbolista de Cerro Porteño.
2: Bueno, excelente. Y qué jugador tan querido por el hincha de Cerro, ¿verdad? Tiene el rasgo del jugador que le gusta al hincha de Cerro. El que da todo, el que se tira todas las pelotas, el que va a las divididas. Ese es el jugador que le gusta a Cerro, ¿verdad?
10: Sí, Víctor Hugo no jugó mucho, pero como sí se ganó al hincha de Cerro Porteño, aquel equipo de Fossati. Incluso hay un clásico donde Fossati lo pone como volante central y marca un gol. Es un 4-1 que Cerro le gana a Olimpia. Dejó una gran muestra y estuvo hasta trabajando hace poco Víctor Hugo Marecos como entrenador de alguna de las categorías en inferiores de Cerro Porteño.
2: Imágenes en vivo, atención, que vemos en YouTube, Nico, para que le des el like correspondiente. Se van los premios, Nico.
4: Sí, señor, estamos viendo imágenes del cicloncito de Cerro Porteño, firmando ahí el autógrafo a un niño, haciendo el show. Imagen a pleno, estamos ahí observando el cicloncito que va recibiendo a los hinchas de Cerro Porteño hasta la nueva olla. YouTube, la gran jugada en vivo, prendete, sumate, seguí dejando tu pulgar arriba porque se van los packs de Múnich. 10 para regalar en esta jornada y la camiseta de Cerro Porteño. Tenemos 180 pulgares, hay que llegar a 700 en lo que va de la transmisión.
2: Mirá el cicloncito, Nico.
4: Sí, lo que estamos describiendo, el cicloncito.
2: No, pero tiene más levante que vos, mirá lo que está haciendo y el cicloncito, bueno, con la señorita.
4: Y bueno, pero el cicloncito, bueno, tiene lo suyo y yo también. Hay que repartir.
2: Al muchacho bien alimentado.
1: ¿Dónde está? ¿Dónde está el ciclocito? No,
2: no acá en la imagen en vivo de afuera.
4: Impresionante.
2: En el YouTube.
1: Ah, yo pensé que estaba en la cancha.
10: La cancha también.
2: ¿Verdad? No. Le agarró a una chica no, con la que se sacó fotos.
1: Y está bien.
2: Agarró y le llevó.
1: Él tiene que arrasar ciclocito.
2: No, pero la razón.
1: Tiene que atropellar.
2: Le llevó a la señorita.
1: Sí, señor.
4: Sí, el cicloncito. Impresionante.
2: Nuestro cicloncito es más rápido que.
4: Sí.
2: No, qué loco.
1: Un saludo a Franco Nahuel, que acaba de saludarnos con su hija, que quería saludar a los componentes de la gran jugada. Saludo para la niña hermosa también que tiene Franco Nahuel, que está en el sector preferencial.
2: Gracias, Carlín. Esta imagen en vivo que tenemos es sobre qué arteria específicamente, Nico.
4: Tengo entendido que es sobre Antequera, la calle Bruno.
2: Ahí está el cicloncito.
4: Sí, ahí.
2: Pero desapareció el tipo, ¿será?
4: Está ahí recibiéndole a los hinchas, está ya ingresando.
2: No, creo. ¿Qué hincha? Le agarró a una chica muy linda.
4: Ah, bueno, sí, entonces.
2: Se sacó una foto, pues le agarró la mano y le hizo correr.
4: Ya llegó,
2: desapareció
4: ya.
2: El tipo.
4: El ciclón se lleva todo por delante y ya le llevó también a la señorita.
2: Le secuestró a la señorita.
4: Sí, señor. Carlín le estaba buscando en el campo.
1: No, no, Federico también. Bruno miraba hacia el frente.
10: Buscando acá en este pasillo que
1: claro.
10: Ahí suele moverse el mucho.
1: Sí, suele
10: en
1: estar
10: el pasillo
1: acá dentro.
10: De la preferencia, exactamente.
1: Y en dos minutos soluciona el cinconcito y ya está ahí adentro.
2: No, afuera está él.
4: Rapidín ahí.
2: Ahí transmisión en vivo, mira. Sí. Estamos transmitiendo en vivo, sobre Antequera. La imagen en vivo, señores, de la gran jugada. ¿Por dónde estás, Abraham?
15: Aquí en el fanfe, Bruno. Ahora mejoró mucho el movimiento de la hinchada, del público azulgrana. Me voy a acercar aquí a una señora. Señora, ¿qué tal? Estamos en vivo para la gran jugada Roca Poña Dutí. Bueno, una vez más aquí alentando al ciclón.
16: Sí, sí, estamos aquí para alentarle, para ver cómo hoy jugamos de vuelta.
15: Lindo partido, lindo día, horario también.
16: Sí, muy lindo. Ojalá que haya gente y hoy hagamos un buen partido con lo que tenemos todavía, porque tenemos demasiado lesionados.
15: Bueno, a pesar de la eliminación de Copa, derrota en el Clásico, hoy se renueva la ilusión, se puede decir, con la llegada de Gustavo Costa, un viejo conocido.
16: Sí, sí, tenemos esperanza que con él vamos a mejorar. Esperemos que sea así porque no sé si el problema es tanto el técnico o solo porque no tienen, parece, muchas ganas a veces de jugar.
15: ¿Confía en Gustavo Costa igual?
16: Sí, yo confío en que los jugadores van a mejorar.
15: Muchas gracias, señor.
16: Gracias, gracias.
15: Así entonces, la señora hincha de Cerro Porteño aquí, llegando a la nueva olla, Bruno.
2: Bueno, hay gente que está viendo acá dentro de la cancha en YouTube. Fíjate, vos lo vamos a pasar en el grupo para que puedan levantar, mi querido Nico.
4: ¿Eh?
2: Ahora, ya de YouTube, es la nena, con su papá, con la familia.
1: Y no nos contó Franco Nahuel cómo se llama su nena, que mira siempre la gran jugada. A ver si nos pasa el nombre, Franco.
10: ¿Cómo le gusta a los chicos? Ayer se acercó un matrimonio también con una nena a la cabina. Y dijo que antes mira al colegio la nena también. Antes de ir al colegio, la nena mira también con papá y mamá la gran jugada. Y no es la primera vez, ¿eh? A los chicos debe ser Wilson, los picantes de Bruno, pero le gusta a los chicos, el tema. ¿Te parece algo? Algo novedoso. Que es mucha versatilidad, pues, ahí, ¿verdad?
2: Claro.
10: Mucho carácter diferente. Entonces.
2: Y no hablamos solamente de fútbol.
10: Claro, de 10, 11 años, y que esto se pone a mirar con los padres y ya le empezó a gustar también.
2: Claro, no, por suerte. Vos sabés que la señora, por ejemplo, algunas que no siguen asiduamente, ahora lo hacen por el marido. Y la otra vez me decía una señora, me gusta porque me divierten, dice. Me divierten porque no hablan solamente de fútbol. Y eso es una realidad, porque no es que hablamos durante las 3 horas, hablamos de fútbol. No, hablamos de cosas de la vida. Recién estábamos hablando de cosas que pasan, por ejemplo, cuando uno tiene la famosa silla o la conservadora con el pie arriba y viene alguien y te saca, ¿verdad? Cosas que pasan. Bueno, Julieta Sofía se llama ella. Sí. Estamos poniendo al aire esto, mi querido Nico, por favor. Julieta
4: sí.
2: Sofía, está en la olla. ¿Eh? Qué grande. Ya siguiendo por YouTube. ¿Quién iba a imaginar, hermano querido? Antes era la radio chiquitita, pila.
1: Nosotros a esa edad, no, ni que íbamos a escuchar radio, nada. Era jugar ahí en la arena, partiditos la nena en la muñeca, la cocinita. ¿Eh? Y Sofía está viendo la gran jugada por YouTube. Impresionante.
2: Diego Domínguez Bejarano, ganador del Rally del Paraguay. Ya nos va a contar Nico. Gracias, Juan Carlos. Ahí está, mira. Hermosa, hermosa. Le enviamos un saludo grande. Hincha fanática de Cerro Porteño, hincha de la gran jugada, Ahí está con su YouTube, ella en su celular. Qué grande, ¿eh?
1: Ahí está viendo
2: ella. Ahora ya puede mostrar, inclusive su papá puede hacer la captura, porque se queda en el YouTube. Y le puede mostrar a sus compañeritos.
1: Claro. Mira cómo saluda.
2: Y compañeritas, ¿verdad?
1: En el video.
2: Que nosotros también le estamos saludando a ella, ¿verdad?
1: Claro. Y mira cómo saluda a ella, qué tierna. Mira, ella está viendo el video.
2: Sí, señor, espectacular. Bueno, estamos cerca de 34 minutos del arranque del partido. Vamos con los compañeros. A ver, antes, Nico, Edgar, y estamos con los móviles.
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4: La gente que sigue escribiendo, Bruno, a través del chat de YouTube, 500 personas conectadas, imágenes que estamos generando en vivo desde las afueras del Estadio de la Nueva Olla, allí también en la cabina, los premios que se van, 5 packs de Múnich para un ganador, 5 packs de Múnich para otro ganador, la camiseta de Cerro Porteño, sí, escucho.
2: Acá me dice, no te puedo decir quién, ¿verdad? ¿Mm? Aníbal de Celoso, un gran productor.
4: No, no.
2: En el World Rally C1, ganador es Sami Pajari. Y sí. En el World Rally C2 es Diego Domínguez.
4: Diego Domínguez.
2: Pero vamos a ver después, ¿verdad?
4: Día histórico para el automovilismo nacional, Bruno, porque Diego Domínguez Bejarano es el primer compatriota en ganar una carrera en una categoría del Mundial de Rally. Con 26 años, conquistó el Rally del Paraguay en la World Rally Championship 2, el segundo escalón de la modalidad. El paraguayo subió al podio por delante de Glenn Smith y Alejandro Galanti. Así que es el ganador entonces, Diego Domínguez Bejarano, en el Rally del Paraguay en la WRC2.
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4: Y ya el Club Olimpia se hace eco de esta información, Bruno, a través de su cuenta de X, como manda la historia. Olimpista, campeón, profeta en su tierra. Diego Domínguez Bejarano, franjeado de cuna y socio del club, conquistó el Rally del Paraguay en la WRC2. Primera vez, dice, el Club Olimpia, que es un piloto, lo que estábamos mencionando, ya le hacen las felicitaciones también el Club Olimpia, socio del conjunto franjeado. Sigan dejando los pulgares arriba, estamos llegando a los 200 likes. YouTube, La Gran Jugada en Vivo, participan por los packs de Múnich, por la camiseta de Cerro Porteño. Sí, Bruno.
2: Gracias, Nico, qué lindo es ver en familia a la gente. Imagen en vivo sobre Antequera de La Gran Jugada, señores, aquí desde la cabina, también los premios, donde está el FanFest de Cerro Porteño, trabajan ambos equipos. Cerro arrancará con Gatito Fernández como capitán de equipo.
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2: En defensa, Iván Ramírez, Gustavo Verajes, Lucas Quintana y Guillermo Benítez.
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2: Mitad de terreno, Agustín Almendra, Jorge Morel, Ariel Gamarra, Juan Manuel Iturbe.
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2: Ya estamos con los móviles, dale like, dale me gusta a la transmisión del fútbol, se van los premios, mi querido Nico.
4: Sí, señor, a través de nuestro YouTube suman más pulgares, sigan sumándose, dejen sus likes correspondientes. YouTube, La Gran Jugada en vivo. Más de 500 personas conectadas, Bruno. 195 pulgares arriba en nuestro canal de YouTube. Y la gente que va dejando sus comentarios. César Bobadilla, Juan Villalba. Está apareciendo ya Gina Factos, que se despertó. YouTube, La Gran Jugada en vivo.
2: Sí, señor. Rodrigo Morínigo en el arco liberteño.
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17: Alan Benítez, Robert Rojas, Nicolás Freire, Néstor Jiménez, la defensa liberteña.
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17: Mitad de campo, Rodrigo Villalba, Álvaro Campuzano, capitán de equipo, Lucas Zanabria y el Vera.
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17: Arriba el Pachi Carrizo junto a Gustavo Aguilar.
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17: Vamos a los móviles antes, la meta 700 deditos gordos, 700 likes, 700 me gusta, Nico.
4: 700 pulgares y señor, a través del YouTube, estamos en 200, Bruno, clavado, y esto que sigue subiendo, 200 pulgares, 550 personas y subiendo, en el YouTube de La Gran Jugada en Vivo, también estamos en el Facebook, no te olvides, de la fanpage de Bruno Pon, también el WhatsApp 09849 55000, y las aplicaciones tanto de la Rock and Pop de Ñanduti, el mejor equipo deportivo del país, liderando en streaming, Bruno.
17: Muy bien, vamos recorrido con los móviles, se viene este gran partido. Cerro Porteño ante Libertad, dirige Blas Romero. Iván Bogado, móvil, Nueva Malo B6.
18: Gracias, Bruno, me voy a acercar aquí a los aficionados de Cerro Porteño, la gente va llegando, va ingresando, los hinchas, las señoritas también, por supuesto, me voy a acercar aquí. Caballero, ¿cómo está? Buenas tardes, estamos en vivo para la Rock and Pop, Grupo Ñanduti. Bueno, viniendo a alentar a Cerro Porteño hoy.
19: Sí, claro, por supuesto, como siempre.
18: Para levantar cabeza, nuevo siglo, Gustavo Costas, un entrenador que conoce el club y por sobre todo queda la expectativa que puede lograr mucho con Cerro Porteño.
19: Sí, yo creo que sí. Imagínate que yo era chiquito cuando, bueno, bastante pequeño cuando Gustavo Costa salió campeón con Cerro. Ahora esperamos que le vaya de lo mejor. En este nuevo ciclo esperamos mucho de los jugadores, realmente falta bastante. Esperamos que levanten cabeza y recuperen terreno en el campeonato.
18: Hoy, por ejemplo, ya da el cambio de arquero, ataja a Gatito Fernández, no lo hace Rofo, arranca Almendra, dándole también su toque Gustavo Costa.
19: Y mira, no sé si los cambios, bueno, esperemos que sí los cambios den resultado. Yo realmente espero que Gatito también levante su nivel, siendo de sincero. Es un arquero con bastante experiencia y la verdad que le va a venir bien a Cerro. Y lo de Almendra, no sé, sinceramente, creo que no es... No sé si da para que juegue titular, sinceramente. Es un jugador que esperamos más también, porque no, hasta ahora, lamentable.
18: ¿Almendra y otros más que deberían levantar su nivel a tu criterio?
19: Cecilio, Aliceda, Iturbe, demasiado muchos jugadores tenemos. Que sinceramente, no, para mí, unos cuantos ya tienen ciclo cumplido en Cerro. Si es que al menos van a seguir jugando de la misma manera... mejor que cambien de aire.
18: Gracias, caballero.
19: Hola,
18: ahí está el hincha de Cerro Porteño en este sector.
17: Gracias, Iván. Según veo en las imágenes de YouTube, La Gran Jugada en Vivo, estoy viendo gente prevenida y desprevenida. Gente que vino con la campera y otra gente que vino solamente con la camiseta del Club Cerro Porteño o remera. Es famosa, la famosa remera cuello redondo. Y acá va a bajar la temperatura una vez que...
1: No va a ser frío, pero va a bajar. Lo que sí puede aparecer el vientito ese que ayer nos cayó por Itagua, ¿te acordás? Y que si sos un poco friolento, como en mi caso, no es que vas a estar muy cómodo. Por eso bien por los que trajeron la camperita. Y los que no, es porque saben que están para aguantar.
10: Claro, la temperatura corporal de cada uno, ¿verdad?
1: Exacto.
10: Porque es cierto que Alín tiende a freguete. Yo me puse un suéter antes de venir, después salí al patio y dije, no. Me saqué de vuelta y vine, pero... Porque te habrá que decía que hoy iba a ser frío, pero yo no creo. Para que haga fresco se debe limpiar todo este...
1: Exacto.
10: Ahí sí que viene el frío, de verdad. Porque estaba mirando el pronóstico tendido, el fin de semana que viene sí. Será frío el día que tenemos un partido a las 10 de la mañana. Va a estar fresca ahí para el mate. Va a estar especial. Pero a diferencia de dos domingos atrás, Bruno, después de la tarde no hay partido. Entonces, bienvenido al partido del domingo a las 10 de la mañana.
4: Qué lindo.
10: A la tarde ya se puede hacer el asadito, sí. Mediodía, otras cosas. Porque Cerro juega el lunes, juega el día siguiente a ese partido, recordando que tenemos fecha entre semanas. Lo estoy mirando a Almendra, qué buenos pases da, pero digo, ¿cómo hará para funcionar en la cancha, porque sigue estando en el mismo estado de parar la pelota lentamente. Ahí lo estamos viendo, va a buscar un energizante ahora, porque están terminando los trabajos, pero
1: lo necesita.
10: ¿Qué media cancha la de Cerro, no? Gamarra, Almendra, Morel, y bueno, hay que ver, porque Iturba Licida seguramente abiertos, ¿verdad? Exacto. Pero que media cancha, porque Gamarra ayuda, pero tampoco es un marcador ante una media cancha de Libertad, que es con Campuzano, con Sanabria, y el tercero es...
1: El Pachi.
10: El Pachi Carrizo. Lindo duelo ahí, ¿eh?
1: Lindo duelo.
10: Lindo duelo.
1: Y respecto a lo de Almendra, necesita el energizante, más que nunca.
2: Sí, Nico, ¿qué ibas a decir, eh?
4: Iba a colaborar con la temperatura del momento, 22 grados, y vamos a llegar hoy hasta 18 de mínima. Pero atención, porque se anuncian tormentas eléctricas para las próximas horas, precisamente para la noche y madrugada. Noche del domingo, madrugada del día lunes, y esta semana sí vamos a tener frío. Mínima de 18 para el lunes, para el martes mínima de 15, para el miércoles mínima de 13 grados, indica la dirección de meteorología.
2: No me diga que va a llover ya otra vez, Nico.
4: Va a llover, sí, señor.
2: Hoy esta madrugada.
4: Esta noche y madrugada, sí.
2: ¿Y después el resto de la semana?
4: No, solamente pronostica tormentas eléctricas para mañana lunes, pero sí días nublados con vientos del sector sur para el martes, miércoles y jueves.
2: Bueno, un saludo para mi querido amigo albañil Mariano Coronel. Impresionante. Abraham Acosta.
15: Sí, Bruno, aquí va llegando el hincha de Cerro Porteño, y para aportarte un poquito, está bueno el clima, la verdad que sí, hay un pequeño vientito, pero agradable.
4: Bueno.
15: Señora, estamos en vivo para la gran jugada, Roca Poño de Uti. Bueno, la expectativa para hoy, ¿cómo lo ve el ciclón?
20: Sí, gana el ciclón.
15: Bueno, después de la derrota en Copa, el Clásico, ¿hay que renovar las ilusiones hoy con Gustavo Costas?
20: Sí, sobre todo con el nuevo DT que nos toca ahora.
15: Perfecto, con su hijo. Bueno, ¿qué tal? Estamos en vivo para la jugada, Roca Poño de Uti. ¿Cómo lo veas a Cerro?
21: Y yo digo, es un gran partido, ojalá que ganemos y con todo para apoyar siempre.
15: ¿Y en Costas? ¿Confía en él? ¿Está feliz con esa contratación, con la vuelta?
21: Sí, sí, muy feliz. La vuelta de un grande, como se dice.
15: Perfecto, muchas gracias, señor.
21: Muchas gracias.
15: Bueno, así entonces el hincha de Cerro Porteño que va llegando aquí a la nueva olla, Bruno.
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2: Muy bien, gracias. A ver, señores, está todo listo. Creo que ya Libertad va a ir al vestuario, ¿eh? Sí, efectivamente, 15:38. Libertad que va a jugar con un solo hombre en punta, Aguilar. Después tenemos los... Elvio Vera, Rodrigo Villalba, Pachi Carrizo, y sí, dos de contención, Campuzano y Sanabria.
1: Sanabria, que es un jugador más ofensivo que defensivo. Si está fino, tiene una gran pegada, tiene un pase muy preciso, el zurdo. El hijo del conocido y recordado Pupelle Sanabria, ex central de Cerro Porteño. Entonces, vamos a ver quién se queda con esa mitad de cancha. Yo creo que ambos van a tener sus respectivos momentos y a ver quién lo aprovecha. Hay que ver cómo entra Almendra, de quién se habló, de que tiene un gran pase. Hasta ahora hemos visto un jugador con un tranco demasiado lento para lo que es un equipo grande como Cerro Porteño.
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2: Señores, y lo de Cerro parece el famoso esquema espejo, ¿verdad? Similar a Libertad.
10: Sí,
2: un solo hombre en punta también, Federico.
10: Claro, exactamente, pero confiando seguramente que Iturbe y Alicida lo pueden alimentar más, ¿verdad? El medio campo preocupa a los laterales. En cuanto a proyección, hay que verlo también, porque Libertad tiene a Alan Benítez, por ejemplo, que se proyecta bastante, que puede dar una mano importante, pero Libertad perdió demasiado ya sin Melgarejo. Y ahora que Fernández no está, también perdió. A mí
0: Yo sé toda la crítica que tiene Fernández, pero a mí me gusta el tranco de Fernández. Es de esos jugadores más que cuando llega al área le cuesta, más allá que marcó un gol, pero es un juego rápido, tiene un cambio de ritmo muy importante. Y pienso nomás, pensar que alguna vez la mitad de la cancha fue favorita, fue con Lucas Sanabria y el que está en la Olimpia, era Lescano. ¿Tú sabes lo que era esa media cancha? Era espectacular, era. ¿Y cómo se puede haber quedado tanto Lescano? Pues jugando en memoria, en Libertad, era Campuzano, Lucas y Lescano, y se juntaba muy bien con ellos Espinosa, otro zurdo, lateral izquierdo. ¿Y cómo un jugador pudo haber bajado tantas las acciones? Acá lindo también para ver al Pachi, ya en la olla, enfrentando a Cerro Porteño, ver el comportamiento de Almendra. O sea, hay varios test acá, cuando insisto, la percepción que tuve cuando llegué. Cuando uno viene y ve Barrio Obrero allá por, a ver, 21 proyectada para abajo, te das cuenta que va a haber movimiento, porque están todos los trapitos, está la gente con los estacionamientos en sus casas, y no había nada de eso. Y ahora, a poco tiempo, estamos viendo que no va a tener el marco que yo pensaba iba a tener Cerro Porteño Libertad con la presencia de Gustavo Costa. Realmente no se llega al marco. Es como si este equipo no hubiera tenido un cambio en la conducción técnica, como que la gente le da por la espalda todavía al equipo después de todo lo que pasó.
1: Sí, después del clásico, ¿no? La victoria en Copa Paraguay, como habíamos hablado, la Copa Paraguay, si perdés es un escándalo, si ganás no pasa nada, sos cero, tenés que ganar. Pero en la platea está entrando gente, mucha gente ahora, sobre la hora, se va metiendo en la zona de la platea baja. En la novena no hay movimiento, muy poco movimiento. La Adrián Norte se espera el ingreso de la barra. Y preferencia,
0: poquísimo, Carlín.
1: Preferencia si tiene la mitad es mucho.
0: Fíjense lo que es el estado de ánimo de la gente, porque aquel domingo a la mañana, contra San Lorenzo, porque se había sacado un buen resultado en Palmeiras y un equipo con muchos suplentes, la gente vino, la platea estaba llena, mucha gente en preferencia, pero ahora después de Palmeiras y el clásico, repito, por más que se dé el efecto de Gustavo Costa, técnico muy querido, la gente no está viniendo, ni hay el número que solemos tener en un partido normal de lo que tuvimos anteriormente aquí en la cancha de Cerro.
17: 15:42, señores, se viene Cerro Porteño Libertad. Repasemos en un momento los resultados hasta ahora. ¿Cómo estamos en YouTube, Nico?
4: Más de 600 personas, Bruno, 225 pulgares arriba. Hay que llegar a 700 para que se vayan los primeros 5 packs de Muniz, que lo estamos viendo a través del YouTube, de la gran jugada en vivo. Las camisetas de Cerro Porteño también, que estamos observando aquí en la mesa con todos los compañeros. YouTube, la gran jugada en vivo. Hugo Cabrera, apareció órgano genital. Saludos para órgano genital en el YouTube de la gran jugada en vivo. Sí, señor. Fidellindo también, David Gregorio. Y atención, Bruno, de que están informando, y precisamente Renzo Pantich, que el otro día tuvo un cruce con Wilson y con Federico, anuncia a Renzo Pantich de que Marcelo Gallardo será el nuevo DT de la selección de Ecuador. Así que ahí está Renzo Pantich. Reiteramos esta información. Sería o será el nuevo entrenador de la selección de Ecuador, Marcelo Gallardo.
17: Sí, y Hernán Crespo, ese candidato uno, él está dirigiendo en estos momentos en México, ese candidato uno a dirigir el River. Vamos con los móviles, por favor. Atención, señores, cada vez más cerca de lo que va a ser Cerro Porteño Libertad en esta super previa que arrancamos a las 14 con toda la audiencia, la gente que nos sigue en streaming, YouTube, la gran jugada en vivo. Sí, señor, escucho. Adelante, Iván Bogado. Móvil, nueva Amaro B6.
18: Gracias, Bruno. Sí, la gente va llegando en estos momentos, se va tomando fotografía aquí frente a la entrada principal de la nueva olla, muchos disfrutando, obviamente, también para aprovechar y tomarse una pequeña foto. Me voy a acercar aquí a este caballero que está con la camiseta alternativa de Cerro Porteño. Caballero, ¿cómo le va? Estamos en vivo para la Rock and Pop, Grupo Ñandotí. Bueno, qué buena remera, la alternativa.
5: Alternativa, yo creo que esta es la remera con la que tenemos que jugar todos los partidos, pues se entra con una mística diferente cuando entramos con esta.
18: Con esta camiseta, Cerro Porteño le ganó al nada más y nada menos que al conjunto del Palmeiras.
5: Sí, así mismo, no, yo creo que realmente esto es una remera simbólica. Creo que no hay en ninguna tienda en Paraguay. Cuando se habilita, se acaba el toque, ¿verdad?
18: Bueno, hablamos un poquito de este equipo de Cerro Porteño, la llegada de Gustavo Costa. ¿Qué espera el hincha de Cerro Porteño de este entrenador?
5: Y personalmente, a mí me gusta bastante Costa porque es un técnico que vive mucho el fútbol, demuestra mucha pasión. Y lo que más me gusta de él es que le putea a todo el mundo, no solamente a los jugadores, sino que le putea a los árbitros, con todo el mundo se pelea, ¿verdad? Entonces, nada, total apoyo para el nuevo técnico, por parte mía al menos, ¿verdad?
18: y uno espera que pueda repetir lo que hizo en Racing, lo que hizo aquí en Guaraní, levantando un equipo que estaba totalmente decaído, le terminó sacando campeón también al conjunto de Racing, la Copa Sudamericana, aquí justamente la nueva olla. Y bueno, espera eso el hincha Cerro Porteño, que está obligado a ganar el Clausura y la Copa Paraguay.
5: Yo creo que Costas tiene bastante tiempo como para armar bien su equipo, como para poder soñar el día de mañana en una Sudamericana o capaz también en una Libertadores, ¿verdad? Bueno, por ahora yo creo que tenemos que apuntar primero a ganar el torneo, pues sin ganar el torneo no sé si vamos a poder entrar a ninguna Copa Internacional.
18: Y echó rápido mano en el equipo porque hoy ya ataja Roberto Junior Fernández. ¿Te gusta ese cambio?
5: No, totalmente. Realmente hace tiempo que yo quería que a Tito esté en el arco. Y ojalá realmente que se le den las cosas. Vamos a ver qué tal hoy, qué tal los siguientes partidos. Y nada, apoyar al equipo.
18: Gracias, caballero.
5: Muchas gracias.
18: Ahí está Bruno, el hincha de Cerro Porteño.
17: A ver, movimiento por el sector por donde está Sabrana, móvil 9, Amaro B6.
15: Sí, Bruno, aquí me acerco a un hincha de Cerro Porteño, dos que van llegando. Bueno, estamos seguidos para la gran jugada, Roca Poñanduti. ¿Qué se espera para hoy?
6: Se espera una victoria y una nueva cara al equipo.
15: Hay que cambiar ya el chip, hay que olvidarse lo que ya pasó. Nueva ilusión con Gustavo Costas.
6: Sí, totalmente. Esperemos que con su experiencia y con lo que conoce la casa dé una nueva cara al equipo.
15: Y hoy no es un rival cualquiera, Libertad, que en los últimos años creció mucho esta rivalidad, por así decirlo. Hoy de ganar, Libertad va a estar puntero. ¿Qué tan importante es para Cerro hoy conseguir esta victoria?
6: Y es muy importante para renovarse a sí mismo y también para cortarle las alas al equipo de la B.
15: No llegó el refuerzo sorpresa, por así decirlo. ¿Qué opinas? ¿Crees que se equivocó en la dirigencia? ¿Tuvo que haber traído algo más Cerro?
6: Y me parece que la falta de un número 9, un cambio de número 9 puede haber llegado, pero no, de hecho está como dijiste y hay que pelear con lo que tenemos y esperemos que Costa pueda hacer lo suficiente con lo que tiene.
15: El arquero titular hoy es Gatito, ¿qué opina el hincha de eso?
6: Y esperemos que con su experiencia y que con lo que conoce Costas también puedan darle confianza y que sea el capitán que Cerro necesita.
15: Muchas gracias.
6: A vos.
15: Así el hincha de Cerro Porteño, Bruno.
17: Sí, señor. 15:47, qué emoción. A ver, la última parte también del regadío automático que va sobre novena. Se viene Cerro Porteño Libertad.
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17: A ver, actualizamos cómo está River. Vamos a ir pasando por el fútbol europeo, vamos a pasar también por el Brasil e Irán. Señores, estamos en lo previo a Cerro Libertad, última ronda con los compañeros, la gran jugada. Señores, el mejor equipo deportivo del país, para recordar Iván Bogado en su voz. Así arranca el ciclón, así va Cerro Porteño.
8: Camiseta 25 en el pórtico, capitán de equipo para Roberto Fernández. Sector defensivo, Iván Ramírez, Gustavo Velázquez, Lucas Quintana y Guillermo Benítez. En el medio sector, Agustín Almendra, Jorge Morel, Ariel Gamarra. Sector ofensivo, Juan Manuel Iturbe, Ignacio Aliceda y Pablo Vegetti, el equipo de Cerro Porteño.
17: Dirige Blas Romero, lo vas a vivir en la 95.5. 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En el YouTube, la gran jugada, amigo. Fanpage, Facebook de Bruno Pon. Aplicación Rock and Pop, aplicación de Ñanduti. ¿Cómo arranca Libertad a Brana? A Costa, Yudoka, sí, señor.
15: En el arco, Rodrigo Mourinho. La defensa, Alan Benítez, Robert Rojas, Nicolás Freire y Néstor Jiménez. En el medio sector, Rodrigo Villalba, Álvaro Campuzano, Lucas Sanabria, Elvio Vera. Arriba, Federico Carrizo y Gustavo Aguilar, el equipo de Libertad.
1: Ahí le envié el grupo a los muchachos como está siguiendo por YouTube, Dimensión Oscura. Como decía Federico, la cervecita de la tarde da el tiempo, la hora, una chopera en mano, siguiendo la previa de la gran jugada a través de su computadora, mirando, tomando su cervecita, su chop, Dimensión Oscura. Ahí puse en el grupo la foto, Bruno.
17: Sí, señor, vamos a mostrar con Nico, con todos los compañeros. Sí. O sea, YouTube, la gran jugada ahí, con su choperita.
1: Y su computadora, tranquilo.
17: Su compu. Ah, mira vos, qué locura. Señores, a ver, vamos, vamos, anuncio que se vienen los comentaristas. Anuncio, anuncio, anuncio, anuncio, Nico.
4: 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Se va la camiseta de Cerro Porteño. 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
17: Acá Carlina es muy sigiloso o detallista. Ve que la chopera está sudando, ¿verdad?
1: Sí.
17: Ese cuando suda es mortal.
1: Espectacular.
4: Hay humedad. Hay humedad.
1: Totalmente.
17: No es humedad por la curva, no, es porque está bien
1: humedad fría, la chop de dimensión oscura viendo a través de su computadora, CPU, debajo del teclado, el teclado tradicional, tranquilo, en la ofi.
17: Señores, saludamos a todos los paraguayos y paraguayas que siguen la transmisión del fútbol en las distintas plataformas. Fuerte abrazo a la paraguayada, se viene Cerro Libertad.

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1: Comentario en lo previo al fútbol, señores. Hasta ahora, Luqueño le ganó a Rubioñú 2-1. Nacional goleó a San Lorenzo 3-0. 2 de Mayo el puntero. Le ganó a Trinidense 1-0. Recoleta perdió ante Olimpia 2-1. Guaraní Emiliano más tarde 18:30. Se viene Cerro Libertad. Federico Arias, Jardín Correa lo presenta.
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3: Y retorna a Gustavo Costas. Todo lo que pasó en la vida de Costa, en la vida de Cerro, después que se fue, ¿no? Porque 2005, 2007, Costa se fue a Racing, hasta tuvo un paso por Olimpia, que recordamos ahora, volvió a Guaraní, triunfó en Colombia, triunfó en Ecuador, triunfó en Perú, ahí muy querido también por la gente de Alianza Lima, Barcelona de Guayaquil, que no ganaba un título hace mucho, en Bogotá también le fue muy bien, y dirigió la selección de Bolivia. Y salió campeón con Racing, después de 36 años, algo internacional para Racing. Por eso vale la pena imaginarse un futuro mejor con un técnico que sabe bien lo que es Cerro. Eso es muy importante, ¿no, Everson? El tema de saber bien a dónde se viene es muy importante. A dónde va a trabajar uno, conocer de qué se trata y después ir haciendo cosas. Es muy importante de la manera de trabajar, las declaraciones. Que tantos técnicos vinieron y no se daban cuenta que estaban en un equipo grande y por ahí salieron como justificando derrotas que no van a caer nunca bien ni en el hincha, ni mucho menos en el dirigente de Cerro acostumbrado a hacer cambio, porque este ya es el segundo técnico nominado por la era Reguera y que trae sus cambios. El primero fuerte, Gatito Fernández, que ya volvió en la Copa Paraguay, tuvo una buena actuación, hoy es capitán. Sede la capitanía Velázquez, lo de Velázquez con Quintana, una buena dupla central. Aparece Benítez, que jugó bien en Guaraní con Gustavo Costa, de ahí fue transferido a Huracán de Buenos Aires. El medio campo, Morel seguramente como el volante más retrasado, Gamarra y Almendra un poco más adelantados, y Turbe, Aliceda, a ver dónde se paran, si Turbe va a la derecha, si Aliceda a la izquierda, eso sería lo ideal. Porque Aliceda a la izquierda juega mejor. Y Vegetti con una nueva posibilidad de demostrar que, como recordaba Carlin la otra vez, la buena Copa Libertadores que hizo Vegetti no tapa que en el plano local su promedio de gol es muy pobre para los calibres que tiene el ex goleador del fútbol brasileño. Por el lado de Libertad, Mourinho ya volvió a ser un arquero confiable. Le hizo muy mal aquella Copa América. Y cuando retornó ya no era el mismo. Pero Mourinho tiene algún buen recuerdo aquí. ¿Se acuerdan cuando en la primera fecha del año pasado le tapaba un penal sobre la hora a Cecilio? En un partidazo que había hecho Cerro Porteño con Libertad que terminó 2-2. Diego Martínez dirigía a Cerro Porteño en aquel momento. Y Mourinho fue el héroe de aquel empate sobre la hora, taparle el penal sobre el arco de novena a Cecilio. El resto muy conocido, ¿no? Alan Benítez, tanto tiempo en Cerro. Hay que ver cómo se comporta hoy Alan, que suele ser muy proclive a tener algunas acciones extradeportivas en este tipo de partidos. Robert Rojas con Freire, una dupla confiable. Néstor Jiménez como lateral izquierdo. Nota Espinosa, lesionado. Lo de Campuzano, Lucas Sanabria en el doble seis. Rodrigo Villalba, que tuvo un muy buen arranque de campeonato, a la derecha. Elvio Vera a la izquierda. El Pachi Carrizo detrás del 9, que es Gustavo Aguilar. De eso se trata, dos equipos con sistemas muy parecidos. Está lindo para ver la lucha en el mediocampo, por los costados. Hay que ver cómo se da el tema también dentro de lo que son las formaciones, donde Alan Benítez es Cerro, se proyecta mucho. Iván Ramírez en Libertad se proyecta mucho, salen los equipos y por sobre todo que haya un buen arbitraje de Caballero, de Blas Romero, perdón, que no viene teniendo buenos partidos, es un partido pesado, no hay mucho público, pero un Cerro Porteño de Libertad siempre está en la lupa, un partido muy importante para ver si Cerro se prende o si Libertad se escapa más. Por eso los tres puntos son muy importantes, un empate lo deja ileso a Libertad, lo deja con sabor a poco a Cerro Porteño, que deberá ganar sí o sí en este primer partido de la nueva era
1: de Gustavo Costas.
4: Mucha gente joven seguramente no dimensiona, 19 años después vuelve Costas al barrio. Nosotros que tenemos nuestros añitos en esto, bueno, ya habíamos hablado de él, de lo que significa que dirija Cerro Porteño de vuelta, que el equipo de los canteranos con mucha pasión y coraje lograron ganar ante rivales que tenían mayores planteles. Costa les había inyectado eso, el amor propio. Por ahí entra también parte de lo de Gatito, la ratificación de Quintana, Guillermo Benítez lo tuvo, el Guaraní, a Iván Ramírez lo ve con hambre, es un jugador que puede tener sus errores, pero le mete ímpetu, le mete ganas. Después, a Morel también lo tuvo, y Turbe y el ADN azulgrana, Agustín Almendra lo tiene como campeón en Racing. Vamos a ver cómo le va a Almendra versión Gustavo Costas, en qué cambió. Evidentemente el tranco lento no va a poder agilizarlo, pero sí puede estar más preciso porque él vino para dar pases y no para corretear rivales. Ariel Gamarra y otra chance de titular. Aliceda, el hombre que en algún momento fue demasiado importante para este equipo, y a ver si a Vegetti también le hace levantar algo el nivel. Ante un Libertad parejito, con ausencias importantes, con Espinosa, con la rotura de ligamento, con Mansur y la rotura fibrilar, lo mismo con Lorenzo Melgarejo, tiene bajas, un diezmado elenco liberteño, pero que igual tiene nombres importantes. Quizás en la banca no cuenta con las alternativas ideales para este tipo de partidos, pero Chico Villalba ya está hecho, ya ha jugado, imagínense ustedes, en la época de Garnero en Libertad. Elvio Vera, que tiene su segundo ciclo en el Guma, tras el primero fallido cuando lo repartieron de Emiliano, se ganó la titularidad con Aedo. El Pachi Carrizo, que hizo un buen partido aquí en el Apertura. Aguilar, aprovechando que el jugador argentino que vino del Sport Boys no le fue bien. Marcelo Fernández lesionado, juega él, tiene otra chance. Aquel que en Nacional hiciera muchos goles, pero que en Libertad le ha costado. Sanabria y su buena zurda. Campuzano y su don de mano y su presencia física en la mitad de la cancha. Con las corridas de Alan Benítez. Con Néstor Jiménez, que es un cumplidor. No tiene ni vuelta de Matis y Espinosa, pero es un cumplidor. Siempre te juega 5-6 fácilmente de central o de lateral. Con Freire, que ha mostrado cosas interesantes, y Robert Rojas, que ha recuperado casi su mejor versión. En el arco Morínigo, un arquero seguro para lo que es este Libertad. Ya pasó aquella situación en la selección, lo hemos visto bastante mejorado. Para un partido que promete, con un Nelson Aedo motivador, la nueva generación de entrenadores paraguayos, ante un viejo y conocido Gustavo Costas, que vuelve al barrio 19 años después.
3: Nada más y nada menos, ¿eh? A ver, Gustavo, ¿dónde está? Está calmo todavía. No arrancó todavía en esa área técnica bien grande que tiene. El clásico recorrido a los fotógrafos para Gustavo. Hay que ver si mantiene el cronómetro, las pulseras. Por el otro, el Rosario, sí. Por el otro lado, Nelson Aedo. Ahí está parado impecablemente vestido Nelson, mirando, porque sabe que también este partido significa un montón para él. Porque Libertad hasta ahora no enfrentó a uno de los grandes. Y el clásico lo perdió frente a Guaraní. Después ganó la mayoría de los partidos. Cuando se viene el saque para Cerro, que lo va a hacer nada más y nada menos que Almendra. Hoy, bajo la óptica de todos, en el regreso de Gustavo Costas.
1: Comentario previo al partido de Federico Arias Carrín Correa lo presentó.
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1: Sobre quinta va a atacar Cerro Porteño, sobre la novena lo va a hacer Libertad. Mueve el equipo de Cerro Porteño, entrega atrás a Licera, espera, movió Cerro, movió Almendra, arriba el telón, campanada. Ya largaron Cerro Porteño, Libertad.
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1: Va sacando el Pachi Carrizo, pelota para el conjunto de Libertad, que rápidamente recuperó el balón. Ataca sobre el costado izquierdo, metiéndose Néstor Jiménez. Avanza, ahí está, presionando Libertad. El Pachi cruza por derecha, marca Licera, desembarca bien esa pelota, dejando con Almendra, la tiene el conjunto del Ciclón.
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1: Licera va contra Campuzano, mano a mano, gana el capitán de Libertad. Intenta el pase sobre la punta derecha para adelantar esa acción con Rodrigo Villalba. Marca sacando Guillermo Benítez. Lateral para Libertad.
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1: Alan Benítez bajando bien. Se mete Campuzano. Atención, qué linda jugada. Entrega para que ataque. Va con todo Villalba. Cruza el balón. balón y hay una marca en el fondo. Tiro libre de esquina, sacó Velázquez Corlín.
4: Qué ligero está Campuzano, lo dio dos hombres de Cerro. Le dio el pase a Villalba, al chico Villalba, que metió un balón al medio. Velázquez la sacó al córner.
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1: Será tiro libre de esquina para Gumá.
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1: Le va a pegar Rodrigo Villalba.
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1: Rodrigo Villalba, tiro libre de esquina, córner. Primer minuto, 30 segundos de fútbol aquí en la nueva olla azulgrana. Está listo para el remate Rodrigo Villalba. A ver, se demora todo esto. 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
1: ¿Va Villalba o le va a entrar con la zurda otro jugador? No, va Villalba. Villalba, centro de derecha. Marca sacando.

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1: Iván Libertad, empujón o no. El árbitro dice que no hay falta, señores. Atención, le queda la pelota al gatito, capitán y arquero titular, el Cerro Porteño. Engancha la salida de Lucas Quintana con picada roba. Campuzano la tiene para el conjunto Gumarelo. Atención, metiendo presión con Villalba ahora. Cambia sobre el Pachi Carrizo. Se aproxima al área. Vegetti desde atrás. Continúa el Pachi. Se cayó. Vegetti recupera, la tiene el ciclón.
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1: Ataca Licera, aguantame, va para Vegetti. Primero en camino, Vegetti. Se demoró demasiado, cruza el pase. Va, atención para el disparo, Iturbe le pega uno de zurda, va al remate. Se desvía, le queda otra vez a Benítez. Insiste Guillermo, Benítez para ganar. Engancha, va para luchar con todo. Frente a la presencia, vamos a ver, baja unos metros, impresionante. Continúa Villalba, se cayó, va Alan Benítez, salió el balón. ¿Qué pasó, Federico?
3: Para mí, lo agarran del pantalón a Guillermo Benítez y hay falta. Romero estaba cerca, Gustavo Costa salió del área técnica. Una acción en la que Libertad se equivocó en el pase, no pudo ser aprovechado por Cerro porque no había mucha gente en ataque. Pero primer error de Romero, ¿eh? Era falta con el lateral de Cerro.
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1: Iván, Gustavo Costa llegó a entrar al campo de fútbol, está de buzo, está enloquecido Gustavo Costa, Néstor. Perdón, Iván.
4: Está enloquecido Gustavo Costa, si fijate, porque el cuarto le advierte que no salga del área técnica, Bruno.
1: Y Turbe, pase que va sobre Iván Ramírez, cayó en el área, piden penal. Atención, ¿qué pasó, Carlina?
5: Para mí lo tocan, ¿eh? Porque pica largo. Qué polémica, ¿eh? No, dice Romero, el VAR no lo llama, siga, pero cayó Iván Ramírez en el área.
1: Para mí hubo empujón, ¿eh? Para mí hubo empujón.
3: Para mí contacto abajo,
5: Pero mínimo sin la intensidad, seguramente dice el VAR.
1: Ataca, si cree que va a marcar el Libertad con Alan Benítez. Viene de fondo, raya de fondo. Si llega el primero de Cerro, dale like ahora. Dale me gusta, el dedito gordo, cínico.
2: Sí, señores, hay que dejar el pulgar arriba, superando 270 likes en YouTube. La Gran Jugada en Vivo, casi 900 personas. 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Se va la camiseta del Cerro Porteño. 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
1: Va a sacar Lucas Quintana, señores. World Rally Championship histórico. Diego Domínguez ganó su categoría, Nico.
2: Sí, señor. Diego Domínguez Bejarano conquistó el Rally del Paraguay 2026 en la categoría, WRC2 histórico para el piloto paraguayo.
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1: Miramos el reloj, el cronómetro, marcamos el tiempo de juego.
0: Tío Rocambo, el tiempo de juego, 5 minutos. De esta primera etapa y el marcador Energy, combustible de calidad al precio justo, indica Bruno.
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1: Quintana, qué fuerte, le entra el Pachi Carlin.
5: Sí, le entró duro, buscó la pelota pero no la toca. Y sí, le entró duro ahí en el muro donde duele, se recupera un poco el Pachi Carrizo. Bien cobrada la falta por parte de Romero.
1: Claro, hijo de Diego Domínguez, alias El Patrón, otro gran corredor también. Gracias, como siempre, al Peladín, señores. El partido está empatado 0-0, 0 para Cerro, 0 para Libertad. 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
1: Dale like si crees que llega el gol de Libertad. Atención, dale me gusta en la transmisión del fútbol, La Gran Jugada en Vivo en YouTube. Tiro libre para Libertad.
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1: Le va a pegar Villalba, vamos a ver. Atención, tiro libre peligroso. A unos 15 metros del área grande. Está para el remate. Va al centro, pelota de Villalba. Marca sacando de Getty, defiende. El rebote, se pierde a un costado. Habrá saque lateral. Onofre para el conjunto liberteño.
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1: Jugó en Cinzo, ya no cuenta lo de la Premier. Perdió el equipo de Diego Gómez. Más tarde, Guaraní Emiliano, 18:30.
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1: 6:40 de la primera etapa. Saque lateral que va a corresponder a Libertad. El partido que está empatado 0-0. Pelota que va en el área, atención. Baja Villalba con el pecho, va el remate. Arriba y afuera llega Vera, Elvio Vera, Federico.

0: Sí, mucha movilidad de Libertad. Está presionando a Cerro en su defensa, lo obliga al error. Vera que aparece por la izquierda, esta vez fue a la derecha, remató por arriba, con velocidad del Guzmán en el arranque.
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3: En el arco, Gatito Fernández, los cuatro del fondo, Ramírez, Velázquez, Quintana y Guillermo Benítez. Delante de ellos, Jorge Morel, a su derecha Gamarra, a su izquierda Almendra, bien abierto a la derecha Iturbe, a la izquierda Liceda y Vegetti de único punta.
1: Morel saliendo para el conjunto de Cerro Porteño, partido empatado 0-0, descarga para Velázquez, este va inyectando balón sobre la zona derecha, en la salida la tiene Iván Ramírez, pelotazo que va para Vegetti, lo va a encimar Freire, balón que va Alan, pelea con el hombre de Cerro Porteño, que viene el picotazo, termina sacando cuando Liceda presiona. Federico,
0: que viene, ganó Vegetti a Freire, le cabeció a Liceda, reaccionó un poquito tarde, por eso Alan se impuso.
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1: Brazo de Freire para buscar al Biovera. Este se conecta con Néstor Jiménez. Avanza el equipo de Libertad. Trancón ahí, señores. Qué fuerte con todo. Van los hombres de Cerro y Libertad. Pelota al vacío. Qué lindo balón. Avanza el Biovera. Vera autopase que va para buscar atrás. Y termina sacando el Gatito Fernández, Carlín.
3: Qué buena pelota de Sanabria para Vera, ¿eh? Pasó de Velázquez, lo auxilió Iván Ramírez, que le terminó ganando. Para eso está Lucas Sanabria.
1: Lucas Sanabria justamente con Campuzano, cambia por derecha, ataca Libertad, golpe de cabeza de Liceda, que baja y va a colaborar con Guillermo Benítez. La tiene el conjunto de Libertad, como se para el Guma. 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
0: Los cuatro en el fondo, Alan Benítez como lateral a la derecha. Primer central Robert Rojas, segundo central Freire. A la izquierda aparece Néstor Jiménez. En el medio Campuzano, volante más retrasado. Delante de él, Pachi Carrizo y Sanabria, hasta ahora de gran movimiento. Extremo a la derecha aparece Rodrigo Villalba. A la izquierda, Elvio Vera. Como punta a punta, Gustavo Aguilar.
1: Almendra cae, falta, dice el árbitro. Tiro libre para Cerro Porteño. 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
4: A seguir subiendo, por supuesto, con los espectadores y también el pulgar arriba, Bruno. 1000 personas conectadas al YouTube, 300 pulgares arriba. A dejar el like correspondiente, nombre, apellido, tres últimos de cédula. Se van los packs de Múnich y la camiseta del Ciclón.
1: Velázquez, salida para el Ciclón.
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1: Pelotazo para Vegetti, no va a alcanzar, le pide disculpas Lucas Quintana. Saque de meta para el conjunto liberteño. Miramos el reloj, el cronómetro, marcamos el tiempo de juego. Viendo
2: tío, Rock and Pop, el tiempo de juego, 10 minutos de esta primera etapa y el marcador Energy, combustible de calidad del precio justo indica, Bruno.
1: 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Campuzano, que aguante tiene, atención, perdió justo. Leo sacan del camino a Lucas, ataca Guillermo Benítez, va Liceda, está el primero Liceda.

0: Perro Porteño, el gordito Liceda. Tremenda aparición. Gustavo Costa dice, miren, miren, miren. Aparece en la imagen de todos Gustavo Costas, que debuta Liceda, mostrando el gordito lindo, el gordito más querido. Sí, señores, a Liceda para anotar el primero. Gran gestación, tremendo lo que hace Vegetti, Almendra. Aparece ahí para marcar finalmente a Liceda. Van a protestarlo desde Libertad, seguramente la jugada previa. Pero es gol de Cerro, es gol del equipo del pueblo, de la mitad más uno, aquí en la capital del sentimiento, el ciclón de Barrio Obrero. Cerro Porteño 1, Libertad 0.
1: Gordiño del ciclón.
2: Gordiño del ciclón.
1: Con sus goles el pueblo explotó.
2: Contra Olimpia y Guaraní brilló.
3: Arriba la muchachada y la hinchada del gran ciclón. Los colores azul y grana por tradición.
0: Autorizó Romero, válido el gol. Federico Arias.
4: Eléctrico Cerro Porteño. Libertad presionaba arriba, adelantaba las líneas. La segunda vez que pierde la pelota, esta vez la pierde Campuzano. No hay falta. Le queda Vegetti que estaba solo. Vegetti espera la llegada de un compañero, ese compañero es Almendra, a la izquierda. La pelota va para él y Almendra lo ve pasar como un avión, allí a Liceda. El pase de Almendra es muy bueno para Liceda, asistencia de gol. Y Liceda aguanta el movimiento de Morínigo, le cruza la pelota al segundo palo. Gran gol de Cerro Porteño, electricidad a los Gustavo Costas para arrancar ganándole al Guma aquí en la olla.
0: Carlín Correa.
5: ¿Con qué determinación fue a pelear esa pelota Morel? A tal punto que los liberteños pedían falta, pero para mí no, ¿eh? Entró a disputar el balón como tiene que hacerlo un jugador en su posición. Allí él gana, toca con Vegetti, Almendra, Liceda y el puntín. Porque tenía la marca encima. El Pachi arrancó tarde, Liceda ya había pasado. Cuando el Pachi miró hacia la izquierda, Liceda ya estaba dentro. La clava al poste izquierdo. Realmente un cerro rápido, dinámico, lo Gustavo Costas. Para el 1-0 en la nueva olla.
0: El primero de Cerro Porteño.
6: A los 11 minutos. Primera etapa por uno. Es el gol número 100 del torneo Clausura 2026. Primero en este campeonato de Ignacio Liceda. Su undécimo tanto en liga con la camiseta de Cerro Porteño.
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0: 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Está la camiseta de Cerro. Tenemos otros 5 packs de Múnich. Está ganando el ciclón. Gana Cerro por 1-0.
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0: El Pachi la tiene. Pachi pisa Libertad. Retrocediendo el balón. La salida sobre la presencia de Freire. La tiene el Guma. Sorprendido Libertad por el gol de Cerro Porteño, Federico.
4: Exacto. Vamos a ver cómo reaccionará porque, repito que el precio que hacía sobre la salida de Cerro era bueno, pero también había perdido la pelota. Una perdió y Vegetti no tuvo con quién tocarla. La segunda sí, Vegetti ya encontró la compañía de Almendra y se vino el gol. Hay que ver cómo reacciona el equipo de Aedo.
0: Recordemos, Ariel Gamarra, mientras estábamos describiendo el gol, fue amonestado en el contragolpe de Rodrigo Villalba. Lo agarró de la camiseta. Amonestado Ariel Gamarra en Cerro Porteño.
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4: No me diga que no va más Almendra. Lo llamaron rápido al suplente. ¿Quién es el 30 ahí? ¿Es Serna?
0: No, no puede ser.
4: Pero no es Serna, es Chena.
8: Sí, Federico el 34, Carlos Chena, realizando trabajos precompetitivos porque Agustín Almendra está con molestias. Ya la sanidad lo está atendiendo el futbolista de Cerro.
4: Pero yo vi Karina Gustavo Costa que rápidamente lo llamó. Apenas le hizo la indicación, lo llamó. Por eso le preguntaba si se lesionaba. Para mí no sigue más Almendra.
5: Para mí tampoco. Imprimió un poquito de ritmo y ya siente el trajín. Y el 39 se suma ahora Iván, ¿eh?
8: Sí, Josué Servín, camiseta 39 para él.
4: Es diferente. Bueno, puede jugar a la derecha con Almendra, pero ni qué Merolla, ¿eh? Almendra hizo la asistencia, corrió un poco y ya no va más. Qué pena por él.
9: No puedo creer, ¿eh?
4: Increíble.
9: Pero ¿no pasó la misma cosa la otra vez con él?
4: No, ese fue Meroya.
9: Ah, Meroya.
4: Que debutó, pero Meroya aguantó un tiempo y medio. Bueno, pero no metió una asistencia como el Meroya.
9: No, pero se turnan igual. A ver, vamos a ver si continúa o no. Almendra gana Cerro Porteño por 1-0.
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9: Va saliendo el equipo de Cerro. Guillermo Benítez imprime velocidad. Túnel, mirá. Atención lo que hace contra Campuzano. Que jugara Benítez ahora. Pelota extendida. Ataca Cerro Porteño. Pase filtrado. Va para Licera. Está el segundo tiro. Afuera Benítez. Afuera Benítez. Carmen Correa.
5: Qué buena jugada de Guillermo. Qué mejorado está. Está con una realmente pulsación muy alta, Guillermo Benítez, con la avenida de Costas. Él hace la jugada al caño y turno, él le hace el pase. Alan Benítez corta, pero le queda otra vez a Guillermo. Solo, remate cruzado, casi el segundo de Cerro.
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9: Pivota Aguilar, dejando para la presencia de Libertad en el área penal. A ver, cayó el hombre Aguilar, atención. ¡Qué cruce espectacular, Néstor Jiménez! Vamos a ver si se revisa. Vamos a ver si se revisa esto, Federico.
4: Bueno, me voy a dar vuelta para ver el monitor, porque Quintana lo cruza Aguilar, Aguilar no puede rematar, pero estaba muy cerca Romero y tampoco hay gran protesta de la gente de Libertad. Entonces le doy la derecha al árbitro. Lo siento que quedó para rematar Aguilar, tardó un segundo y se perdió el empate de Libertad.
9: Ya prosigue el partido, ahora ya no hay forma, ni si el VAR le llama, pero para mí que la verdad es como para mirar dos veces, Jalín.
5: Sí, totalmente, Aguilar se toca el tobillo. Para mí que él se equivoca y el Guabú que le duele algo, ¿no? Como dice por allí. No lo toca Quintana, toca la pelota. Qué impresionante el cruce de Quintana.
9: Vamos al cacique.
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9: Velázquez, pelotazo para Iván Ramírez. Corre, pica, va sobre la punta derecha. Balón que se pierde, línea de fondo. Abraza que le meta para Morini. Oh, cuántos me gustas. Están los likes. 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
4: No, para aclararlo, Almendra, no era muscular, era tobillo izquierdo. Pisó bien fuerte y entró nuevamente el autor de la asistencia para el gol.
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9: Almendra con Morel, pelotazo para Iturbe. Va saliendo Santepone, Morínigo, va Campuzano. Qué bien, espectacular. Frente a el otro volante, justamente a su par. Frente a la presencia de Morel. Qué bien lo de Campuzano, el capitán liberteño. Ataca sobre la izquierda de Albio Vera. Se va metiendo. Atención, gana Cerro 1-0. Vera para ganar. Extraordinaria jugada, falta. Esto no dice otra vez el árbitro Carlín Correa.
5: Aguilar le dice de todo, ¿eh? Era una jugada entre Emilio Vera e Iván Ramírez.
9: Va Campuzano, capitán, ahora, ¿eh?
5: Sí. Y le va a decir a Romero, a Vera, que deje de tirarse. Para ese tiro. Romero y un arbitraje riesgoso, pero hasta ahora efectivo.
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9: Está dejando jugar y bastante Blas Romero, señores. Va a sacar, atención, señores, salida que va a corresponder a Gatito Fernández, el arquero y capitán del conjunto azulgrana para Velázquez. Dejando con Ramírez, salida para el ciclón.
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9: Chat de YouTube, ¿qué dice la gente, Nico?
10: La gente que sigue comentando a través de nuestro chat de YouTube. Saludos, Bruno. Vamos, Cerro Porteño. El comité, Bruno, dice también Sara. Saludos, Carlos Eliseche, que pone emojis de Cerro Porteño. Se anota Giovanni Cortázar también por los packs de Múnich y la camiseta de Cerro Porteño. Vamos, Ciclón. La gente que comenta, 1500 personas conectadas en el YouTube en vivo, Bruno.
9: Histórico, Diego Domínguez ganó el World Rally Championship. 2 en su categoría. Un paraguayo haciendo historia, señores, en el Campeonato Mundial de Rally. Marcamos el tiempo de juego.
7: De juego, 20 minutos de esta primera etapa y el marcador Energy, combustible de calidad del precio justo, indica Bruno.
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9: Señores, que lo gana el Ciclón, gana Cerro por 1-0, gol de Alicera. 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
9: Alicera atrás, justo cuando Benítez ya picó saque lateral para el conjunto de Libertad. Recibe el Pachi Carrizo, va retrocediendo, señores. La tiene desde el fondo sacando Freire. A esta altura, trámite del partido, comenta, opina Carlin Correa, le pone lupa al partido, lo presenta.
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5: Libertad maneja el trámite del partido, pero no tiene profundidad. Cerro bien parado, espera su momento para contragolpear y Gustavo Costa, que le hinca a sus jugadores. Cuando uno se quiere dormir, Gustavo Costa le grita para que se despierte. Por eso Cerro está intenso.
9: Almendra, Alicera, va saliendo Cerro con dificultad, pero lo hace. Y Turbe ahora, puntín para que le quede Ariel Gamarra. Va transportando la pelota a Gamarra, que está amonestado, recordemos. Avanza con todo el equipo a su grana. Prendete a YouTube, la Gran Jugada. 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De Muni se va la camiseta de Cerro Porteño. Saliendo sobre punta derecha. Ahora recibe. La tiene Velázquez. Encontronazo, atención. Con Carrizo caen los dos, le queda Gatito Fernández.
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9: Me está gustando el partido, Federico.
4: Sí, está bueno, está competitivo. Porque Libertad, es cierto, trata de reaccionar, pero no genera situaciones. Otra vez un gran partido de Quintana. Está rechazando mucho, lo acompaña Velázquez. Morel está haciendo una tarea táctica. Y los de arriba están afilados del Cerro para la contra. Por eso el partido... mantiene una intensidad muy importante a esta altura.
9: Carrizo bajo Campuzano. Qué bien está jugando Campuzano. Por favor, el capitán y volante del conjunto liberteño. La tiene. Ahí extiende. Balón. Va sobre la zona derecha. Empujo. Increíble. Cómo se está jugando este partido. Repito, no hay perdón. Un segundo espacio alguno. Se pelean todos los espacios, mi querido Carlin.
5: Sí, Guillermo, ahorita que lo empuja a Villalba sin pelota.
9: Carrizo va, centro para Aguilar. Hay un empujón para mí. Va, hay empujón para mí. Si continúa la jugada Aguilar. Gatito toca. Pero hubo falta antes, por favor, Federico.
4: ¿Para qué la dejó seguir? Porque dejó seguir. Para mí lo atropellan al defensor del Cerro cuando parte el centro, que queda sin marcar. Después se viene la acción, Gatito saca una pelota espectacular encima del travesaño, pero ya estaba anulado por un empujón en el arranque de la jugada cuando el Pachi Carrizo tira al centro desde la derecha.
5: Yo creo que dejó seguir por si terminaba en gol y haya una revisión, ¿verdad? Porque hay veces que vos tenés una percepción que no es tal y terminás matando una jugada que pudo haber terminado en gol.
9: Un fuerte abrazo, querido Franco, al querido Franquito, Franco Grill. Está enviando, hermano, manjar, hermano, unos cortes de asado.
4: No, así Dios no, Franco, mío. Así no, Franco.
9: Sacará Gatito Fernández.
10: Fecha 2 de la Premier League, Bruno, con Diego Gómez, el paraguayo, jugando todo el partido. Brighton cayó ante el Chelsea por el marcador de 4-3.
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9: No sigue Almendra, Cae al piso, increíble, insólito, Federico.
4: Sí, sí, sí. Le decíamos tobillo izquierdo, ahora ya nada más. Va a entrar el chico Chena, que tuvo un buen partido contra San Lorenzo, que no jugó bien.
9: Estas son las en la Copa Paraguay. Sí. Disculpame, Federico, que te pise en la voz.
4: Unos 700, 24 cuotas.
9: $1.700.000 por un jugador que no puede completar ni siquiera un primer
4: minutos,
9: tiempo.
4: Hermano.
9: 30 minutos, estamos sobre 24. Y Holland ya no está ni acá, va a cobrar un mes y medio.
4: Sí, no, y siempre ponemos la historia, ¿verdad? De qué pensarán si hay un paraguayo que va al exterior y le pasa eso. No es por ser, pero no puede ser un negocio tan malo para Cerro Porteño. Y donde todo tuvo que ver, Holland. Ahí está, aplauso. Algunos por la asistencia para Mendes, le tendrán tolerancia, pero realmente qué mal negocio está resultando ser el Racing de Avellaneda.
5: El resultado hace que no haya otro ambiente en la salida de Almendra. Y otra cosa, Reguera, te dijo Bruno, insistió mucho Holland para la venida de Almendra.
9: Sí, Esto nos había dicho el propio presidente Blas Reguera. Señores, ya está Carlos Chena, camiseta 34, lo mejor, Kumho Tire.
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9: Salida de Libertad con Néstor Jiménez, desplaza la pelota ahora sobre Robert Rojas. Ahí viene Robert Rojas, esperaremos la figura Bristol.
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9: Rojas atrás del piso, jugándola bien. Atención, avanza con todo. Pica, se mete Rodrigo Villalba, el pase al vacío, no llegó. Marca otra vez Libertad. Desde el fondo sacando, la tiene Alan. Ahora con Campuzano, avanza lentamente el Guma. Ahora para el Pachi Carrizo, punta derecha.
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9: Chena, Chena, Chena, va Chena. Pone el cuerpo fuerte, firme, el juvenil que acaba de ingresar por Almendra. Deja para Guillermo Benítez, esta atención. Lucas Quintana casi se complica. Qué bien salió al final. Dejó para Benítez, otra vez para Quintana.
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10: La gente que sigue comentando, Bruno, estamos en 1.600 personas y subiendo, sumando Facebook, 500 personas liderando en streaming. 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
9: Campuzano retrocedió, dejó para Freire. Avanza Libertad. El que está teniendo la posesión del balón es el conjunto Cumarelo con Robert Rojas. Levanta la vista, mentón arriba, pecho erguido, señores. Deja para Campuzano. Balón extendido y va Elio Vera de cabeza. Atención, saca Velázquez. Otra vez Vera se cuela sobre el costado izquierdo, Carlinho.
5: Okay, Vera que le está dando las espaldas muy permanentemente a Iván Ramírez. En esta ocasión Velázquez la sacó, no había otra, tenía que sacarlo costado.
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9: Entró una mosca gigantesca, Entró una mosca gigantesca hasta frente a Carlín. Atención, señores. Llamar 911, Carlín, matar pues la mosca, hermano querido. No sé qué está dudando Carlín. Tiro libre de esquina, córner para Libertad.
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9: Mató la mosca, murió la mosca. Vamos a mostrar en YouTube ahora. Atención, tiro libre de esquina, córner. No vayan a pastelar la mosca por el vidrio, Carlín. Tiro libre, centro que va. Atención, en contra. Tocó Iturbe.
11: Sí.
9: Iturbe casi en contra, ¿eh?
11: Casi en contra y un empujón ahí sobre el segundo palo. Contra un hombre de Libertad. Qué jugada con poca limpieza, pero que casi complica el arco de Gatito Fernández.
9: ¿Dónde está el oxiso, el muerto?
5: Quedó en la rendija.
9: Ah, quedó en la rendija.
5: Quedó en la zanja, sí.
9: Bueno, señores, tiro libre de esquina para Libertad. Centro de Pachi Carrizo. No puede Vera, le pega mal, le queda al Gatito Carrín.
5: Solo entró Vera, Se estira el pantaloncito porque sabe que era una gran chance. Le agarró mal, le regaló la pelota al Gatito.
9: Ataca otra vez Libertad. El pelotazo rápido de Gatito. Buscando un contragolpe, pero recupera bien Alan Benítez. Dejando para el Pachi Carrizo. Este extiende para Aguilar. Deja para Alan Benítez. La tiene el conjunto de Libertad. Estaba perdiendo por 1-0. Gana el Ciclón, gana Cerro. Qué bien el Ciclón, señores. Metiéndose en la lucha ahora. Va el Pachi Carrizo. Carrizo se le fue. Sí, se le va la pelota lateral. Onofre para el Ciclón.
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9: Atención los números, las estadísticas. Con esta victoria, ¿cómo está Cerro Porteño?
10: Con esta victoria, Cerro Porteño suma 9 puntos en el sexto lugar de la tabla. Está a 8 del hilo 2 de mayo, que tiene 17.
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9: Mirá Gustavo Cota, ¿Cómo se mueve Gustavo Cota, Federico?
11: No existe el límite ni área técnica, ni dentro de la cancha. En todos lados está el técnico.
9: Robert Rojas busca asociarse con algún compañero, con Lucas Sanabria, pero no puede. Balón otra vez levantado. Quintana va para cubrir, saca un costado, evita el tiro libre de esquina, lateral para Libertad. Aguilar lo iba a hacer, deja para Alan Benítez, punto derecha.
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9: El Pachi encara Carrizo. Centro que va para el Viovera. Destapado solo de cabeza, le pega de zurda. En la parte exterior de la red. ¿Se desvió o no? ¿Qué pasó, Carlín?
5: Qué mal Iván Ramírez, porque mete el Pachi la pelota larga. De la derecha hacia la izquierda. Iván Ramírez sale y el Viovera corre a sus espaldas. Solo le pega de zurda. La pelota se desvía, va al córner. Casi lo empata Libertad.
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9: Tiro libre de esquina para Libertad. 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
9: Centro que va, primer palo, Marco Iturbe sacando. Insiste, uy, caballito, No, esto es caballito. Falta contra el hombre de Cerro, quiero confirmar quién, Federico.
11: Vamos a ver, Carrizo, dónde le da falta. ¿El que salta es Gamarra o no?
9: Alicera,
11: claro, por el... Decía por la venda blanca que tiene. Los dos tienen la venda, pero esa Alicera, me suma lo de qué partido de Ramírez, Iván Ramírez realmente no está marcando por arriba, por abajo, lo va sacando Vera, una apuesta que hasta ahora no le salió a Gustavo Costas.
9: Lo dijo Federico Arias, lo presentó.
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9: Lo gana el Ciclón, lo gana Cerro, el equipo del pueblo, el equipo de la mitad más uno. Gol de Ignacio, el gordito más lindo del mundo. Cerro Porteño 1, Libertad 0.
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9: Apretamos el acelerador. 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
10: Sí, señor, apretemos por favor. 1.700 personas conectadas en el YouTube de la gran jugada en vivo. 400 pulgares, Bruno. 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
9: Tiro libre de esquina, corner para Cerro Porteño, Iturbe se va a encargar, y si llega el segundo nomás, Iturbe con el centro, con Baro, va Morínigo, desvía Morínigo, el rebote, va, se pierde a un costado, Carlín.
5: Un centro de Iturbe muy cerrado, complejo, fuerte, la pelota no se metía al arco, pero Morínigo no podía correr ningún riesgo, vuela y la saca al lateral.
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9: Intenso primer tiempo el que estamos teniendo aquí en la nueva olla Surana. Habrá pelota para el conjunto de Cerro Porteño. 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
9: Va sacando como puede Cerro Porteño. A ver, vuelve a atacar con Vegetín, sacando Libertad como puede, decía, va Campuzano, se extiende el balón, línea de fondo, saque de meta, va a corresponder a Morínigo, va a haber salida para el conjunto liberteño, el relato presentado por...
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9: Y va, ataca con todo, se mete Chena contra Robert Rojas, empuja el chiquilín, aplaude el público de Cerro Porteño. A ver, pierde Campuzano, va Vegetti, carga Cerro, pelota que va, atención, se quiere meter Gamarra, no puede Federico.
11: Otra pelota perdida por Campuzano, que está haciendo un buen partido, pero de tanto que arriesga, la pierde cerca, no le quedó remate a Vegetti, no le quedó remate a Iturbe, cuando quiso pasar Gamarra lo paró Jiménez, pero a raíz de un error ajeno, otra vez Cerro estuvo cerca.
9: 33 y medio de la primera etapa, lateral para el conjunto de Cerro.
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9: Lucha Cerro, no puede sacar Néstor Jiménez ahora, pelotazo para el Viovera, se anticipa Velázquez, qué bien para sacar esa pelota, y va Cerro Porteño con Alicera que busca, pide Iturbe, balón para Alicera, costado izquierdo, marca Alan Benítez, se antepone, va con todo, cae Chena, piden penal, atención, ¿qué pasó Carrín?
5: Lo agarraron afuera del área Chena, Después cae dentro del área, pero Romero estaba cerca, dejó correr, para mí falta.
9: Vos sabés que para mí también fue falta, Era cuando menos tiro libre fuera del área, ¿no?
5: Totalmente, pero Romero está dejando jugar mucho y a veces dejando pegar.
9: Y va el Pachi Carrizo con Campuzano, intenso primer tiempo que estamos teniendo. Señores, en la gran jugada, amigo, chat, YouTube, Cínico.
10: Saludos Bruno, Sergio, está escribiendo también Fabio Daniel a los Ciclón, Fabio Núñez, Catalino González también, todos anotan, 1.800 personas, YouTube La Gran Jugada en Vivo, más de 420 pulgares arriba, hay que llegar a 700.
9: Sale Cerro, Gamarra, entregando para Guillermo Benítez, y pique, corre y va nomás, atención para el Ciclón, desde atrás, bien para puntear, saca Rodrigo Villalba, intensísimo primer tiempo, así da gusto pagar la boleta, el QR como quiera, Federico, para ver el partido.
11: Y tal así que Cerro venía con la contra, a Gamarra le hicieron una falta fuerte a Chena, le hace una falta fuerte, se queda tirado al piso, pero Romero dijo siga, y se vino el quite ahí contra Benítez, gran ritmo, Libertad busca, Cerro Porteño contragolpea, así estamos aquí en Barrio Obrero.
7: 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Apple tiempo de juego, 35 minutos. De esta primera etapa y el marcador Energy. 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
9: Buen primer tiempo hasta acá, señores. Buena primera etapa. Rebasando los 35 y medio. Está ganando el ciclón. Gana Cerro Cerro 1, Libertad 0.
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9: Gol del gordito Liceda.
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9: Balonazo sobre punta derecha. Buen cabezazo de Villalba. Va para girar, ataca Libertad. El Llovera entregando la pared. Qué bien se mete, pica. Deja el balón para ver otra vez Libertad. Engancha, se cae Pastravilla. No hay falta, no. Quiso Lucas Zanabria hacer la pared que le devuelva, pero decidió Vera seguir atacando, Carlina.
5: Bueno, Vera parece que no entendió todavía la forma de arbitrar de Blas Romero. Se tiran todas y Romero no le cobra ninguna. Cosas peores no ha cobrado, imagínense ustedes si va a cobrar esos piletazos obvios y evidentes de Vera.
10: Ipswich con la joya Julio Enciso cayó ante el Manchester United, marcador de 5-2, arrancó de titular, jugó todo el partido Julio Enciso, brindó una asistencia en la Premier.
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9: Lateral para Cerro Porteño, recibe Juan Manuel Iturbe. Va Cerro Porteño para el ataque, buscando sobre la zona de Velaje que cayó. Le queda Morel. Partido realmente muy friccionado, muy físico. Intenso el partido, señores. Ataca, gana Cerro 1-0. Y va Campuzano. Este para Alan Benítez, pica. Atención, se mete con peligro para Libertad. Va raya de fondo. Alan, aguanta Alan. El puntín mal. Y ya va recuperando a Liceda para el ciclón.
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9: 37 y medio, YouTube. ¿Cuántos me gusta tenés, Nico?
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9: Centro. Levanta Vera, era para Alan, hay un cabezazo previo, tiro libre de esquina, córner para Libertad, Carlín.
5: Guillermo Benítez dio un gran cierre, ¿eh? Lateral izquierdo cerrando, detrás de él estaba Alan como para empatar.
9: Villalba, tiro libre de esquina, córner para Libertad, atención, se viene el centro, pelota de derecha. Pasado, Rojas logró cabecear igual, el rebote le pega a Lucas Zanabria, zurdazo que se desvía, incite el equipo de Libertad en el rebote, va el remate de Jiménez, Néstor Jiménez a un costado, saque de meta para Cerro.
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9: 38 y medio, primera etapa.
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9: Con esta victoria, ¿cómo está el ciclón de Barrio Obrero?
10: 9 puntos, suma Cerro Porteño, Bruno en el sexto lugar, está quedando a 8 del líder, 2 de mayo que suma 17.
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9: Villalba en cara para Libertad, se mete con todo, Villalba choca contra el hombre de Cerro, le queda el Llovera, centro peligroso, cabezazo. Aguilar no puede pegarle de pleno. ¿Qué pasó en la jugada previa, Federico?
11: Pasó de todo, ¿eh? Primero se equivoca Gamarra en el pase. Yo me parece que falta contra el hombre de Cerro Porteño. Lo que entró Gustavo Costa a través de la cancha, nadie lo advierte. Y después el centro a través de la izquierda, donde lo de Ramírez es malo en cuanto a la marcación. Cabeció Aguilar, la pelota no pasó muy cerca, pero ganó bien arriba. Susto para Cerro, que hasta ahora no puede salir en los últimos minutos.
9: Salió mal Lucas, a ver, va a presionar Pachi Carrizo. Salió mal Lucas, increíble, Quintana salió mal. Qué presión para el fondo del conjunto de Cerro Porteño. Lucha ahora a mitad de terreno, va Chena, colabora con él. Guillermo Benítez impulsa el pelotazo para Vegetti. Le queda en el rebote el Pachi Carrizo para Libertad.
7: Ñandutí, Rock and Pop, el tiempo de juego, 40 minutos. En esta primera etapa y el marcador NRG. ¿Cómo? combustible de calidad al precio justo indica.
13: Bruno.
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9: Mal, horrible remate de Rodrigo Villalba afuera, señores. Que gana el ciclón, que gana el equipo del pueblo. El equipo de la mitad más uno, Cerro Porteño 1, Libertad 0.
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9: Se van los premios. 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
9: Freire de zurda, pelotazo para Elvio Vera. Marca, rescate Iván Ramírez para Cerro Porteño. La salida para Velázquez. Uy, qué pase comprometido. Pero logra salir, sin embargo. Va tocando esa pelota para Vegetti y se antepone. Marca roja, cayó al piso. Siga, dice el árbitro. La tiene Campuzana ahora, círculo central.
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9: Me está gustando el arbitraje, ¿eh? Me está gustando el arbitraje. No, señores. No se tiren más.
5: Lo cobra cualquier cosa, pero hay algunas que me parece deja de cobrar, ¿eh?
7: Repelente.
4: Igual, Federico, ¿pensás igual?
11: Me quedó en duda alguna dentro del área, pero me pregunto por qué, si fue así, el VAR no lo llamó, ¿verdad? Porque después en el resto estoy de acuerdo. Si hubiera cobrado cada vez que los jugadores se tiraban, qué poco fútbol hubiéramos tenido, hubiera estado recortado el partido.
9: Sí, Vera se tiró demasiadas veces.
11: No, todos se tiran.
9: Elvio, todos se tiran, sí, señor. Va con todo, ataca el equipo de Libertad, pelota para Carrizo en el área. Puntea, va sacando Lucas Quintana, le queda en el rebote. Ahí está, girando por ahora Villalba. Entrega bien Rodrigo Villalba. Va con Alan para Rojas. Alan la tiene, sube, inclina la cancha. Libertad gana el ciclón 1-0.
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9: Sanabria, Campuzano, círculo central, cambia por derecha. Dejando para Alan Benítez, gana Cerro 1-0. 42 de la primera etapa. Estás en la gran jugada. Señores, está ganando el ciclón 1-0. Ahora, línea de 9 puntos para el ciclón. Con esta victoria parcial, más tarde, Guaraní Averiano, 18:30.
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9: Hablando de rally, World Rally Championship 2, Diego Domínguez. Ganó su categoría, hecho histórico para un paraguayo, sí señor, cínico.
10: Sí señor, porque es el primer compatriota en ganar una carrera en una categoría del Mundial de Rally. 26 años, conquistó el Rally del Paraguay 2026, WRC2, es el segundo escalón de la modalidad, Bruno.
9: Lucas Sanabria, gracias Nico, avanza el equipo de Libertad. Con la pelota al Pachi, vuelve para Lucas Sanabria. A esta altura de trámite del partido, comenta Pina, le pone luz para el encuentro. 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
9: Avanza, vamos con Quintana.
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9: Pollos, Don Juan.
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11: Yo le pasaba a Tito, que está caído en el piso ahora, pidiendo atención. Un partido dinámico, no de muchas llegadas, pero partido bueno con la intensidad. Lo permite el árbitro Silvia Romero no cobrar cualquier cosa. Libertad busca mucho, pero no encuentra. Hay una tarea muy sólida de Velázquez y Quintana en el fondo, dentro del área de Cerro Porteño, que está afilado para el contragolpe. Por eso el partido bueno. Habrá que verlo de Gatito Fernández, que ahora es atendido por la gente del cuerpo médico.
9: Pero, ¿en qué jugada quedó el sentido?
5: Es raro, ¿verdad? Es raro porque a él le van a abrir los brazos como diciendo, no, se pueden hacer tiempo ahora. Porque el único que no puede salir es el arquero. Gatito sentido no es de disimular, ¿eh? No es de disimular él. Al menos, bueno, la selección hizo un par de veces el partido caliente cuando estábamos ganando.
9: No, el Cerro mismo
5: vivito,
9: también.
5: Vivito. Y Rojo, mirando.
11: Pero no está para disimular. O sea, no es que le están cacoteando los ranchos. Y él pone paño frío. No. Libertad tiene la pelota, pero no llega.
9: Pero por eso pregunto, ¿en
5: pero
9: qué
5: es raro,
9: jugada?
5: No hubo una tapada que le dio.
11: No. Recientemente no.
9: ¿Y en qué jugada se le dio?
11: Y no sé si aquella que voló para sacar encima el travesaño y ahora no está aguantando, pero ahí fue atendido.
9: ¿Cuál,
11: y se
9: cuál
11: pasa,
9: es la de Aguilar?
11: Ahora que ya que voló encima de 3 años cuando fue
5: la,
11: falta.
5: Claro, la que no valió.
11: No, la que no valió, pero hay una gran volada de él.
5: En el monitor, la imagen.
11: ¿A dónde la tenía?
5: Solo se cae.
9: Se levantó, ya está de vuelta, señores. Ya se volvió una discusión bizantina la nuestra. Estamos hablando al pedo acá. Ya se levantó el gatito, señores. Avanza con todo. Mete Chena, pelota al vacío. Bajetti que corre. Morínigo que corta para el conjunto liberteño.
7: Ñandutí, Rocambapap, el tiempo de juego, 45 minutos de esta primera etapa y el marcador Energy, combustible de calidad al precio justo, indica Bruno.
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9: Alan, pica por derecha, deja para Pachi Carrizo, lo persiguió Arizela, le queda Campuzano, va a libertad por el empate, gana 0-1-0, se mete Luca Quintana, el rebote, está el gol, tiró, gol, gol del Guma.

Neymar, ¿qué le pasó a Gatito? Le rebotó, le goteó ese balón, señores, en segunda instancia. Aparece Gustavo Aguilar y marca el empate de Libertad. ¿Y en qué momento? Justo cuando nos estamos yendo, señores, a las duchas para la finalización de la primera etapa. Un remate formidable de Lucas Sanabria. Con las dos manos cubre, pero no esperaba que llegue tan rápido Aguilar. Libertad pone 1-1 para Cerro Porteño.

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2: Era más libertad, al menos en cuanto a la posesión de la pelota manejaba el partido, pero no podía entrar. Por eso Lucas Sanabria, que tiene una gran zurda, probó de tres cuartos de cancha al medio, fuerte. Gatito Fernández dio un rebote al medio, algo que el manual de los arqueros dice que no hay que hacerlo nunca. Da el rebote, aparece Aguilar solo, clava esa pelota al poste derecho del arco azulgrana para poner el 1-1 y darle justicia al marcador. Federico Arias.
3: Bueno, balde de agua helada, ¿no? Ni fría. Para la gente de Cerro, que ya se iba a vestuario con la victoria. Qué mal gatito, ¿eh? Porque así como dijimos que Velázquez y Quintana defendían muy bien, eso entiende, sí, con ese remate de Sanabria, de zurda, pero una pelota recta. Y Gatito le pone la palma de las manos. Por eso el rebote también es recto. Apareció Aguilar, que define muy bien el rebote. Gustavo Costa pateó todo lo que tenía cerca. Y el Guma lo iguala sobre la hora en el primer tiempo.
1: El empate de Libertad.
4: A los 46 minutos. Primera etapa, Bruno.
5: Es el gol número 101 del torneo Clausura 2026. Primera anotación en la competencia de Gustavo Aguilar.
1: De adición se va el primer tiempo. 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
5: 1957 personas conectadas. 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A seguir dejando el like correspondiente, Bruno.
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1: No va más. Final de la primera etapa. Final de los primeros 45 minutos. Cerro Porteño 1, Libertad 1.
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5: Móvil, Amarok B6, Iván Bogado.
6: Gracias, Nico. Se van retirando los futbolistas de Cerro Porteño en el término de estos primeros 45 minutos. El único amonestado en el primer tiempo en Cerro, Ariel Gamarra, y te completo la banca de expectativa, Manuel Rofo, Lucas Meroya, Derris Rodríguez, Emilio Acosta, Jonathan Torres, Carlos Franco, Enzo González, Marcelo Chaparro, Freddy Noguera, Orlando Cristaldo y Josué Servín, cuando se van juntando los futbolistas de Cerro para posteriormente ir saliendo del campo de juego, mientras que los suplentes van a quedar dentro del campo de juego para realizar trabajos con la pelota.
5: Perfecto, Iván Bogado en el móvil, Amarok B6. Hacia el otro sector vamos, a Barana Costa, móvil contigo.
7: Gracias, Nico. El público de Libertad que festejó con todo. Aquí presente la nueva olla y se retiran felices, obviamente, los futbolistas, encabezados también por el entrenador Nelson Aldo Valdés. Luego de ese gol de Gustavo Aguilar, ahora ya los futbolistas directo a vestuario para lo que va a ser esta segunda etapa. Los suplentes del León Guaraní: Víctor Rojas, Gilberto Flores, Alexis Fretes, Joaquín Bogarín, Iván Franco, Amin Molinas, Iván Ramírez, Rodrigo Vera, Thiago Fernández, Cristian Martínez, Steven Villalba y Luciano Nequesor.
5: Perfecto, ahí están entonces los suplentes del conjunto de Libertad. Nequesor, sí señor, este futbolista que ya estuvo disputando varios partidos con el cuadro de Libertad. 1-1 está el compromiso en este preciso momento en la nueva olla azulgrana, donde se puso en ventaja Cerro Porteño con el gol de Ignacio el Gordito Liceda y lo empató sobre el final de la primera etapa Gustavo Aguilar. En este preciso momento, la clasificación del campeonato: Libertad con 16 puntos, está quedando a 1 del Gallo Norteño, que tiene 17. Cerro Porteño suma 7 puntos, noveno, está a 10 de líder, que por supuesto es el Gallo Norteño, en lo que respecta a la clasificación del campeonato. Más tarde, con la dupla Wilson González, Fabio Martín, estaremos con el cierre de la fecha número 7 del Clausura en el Estadio La Arboleda, en Santísima Trinidad. Guaraní estará oficiando de local, ante el Sportivo Ameliano. Con ese partido se va a cerrar la fecha 7 de nuestro campeonato Clausura. El lunes, mañana, una pausa y luego ya la fecha de adelanto que vamos a tener, por supuesto, la octava. Sigan participando. 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Se van 5 packs de Múnich al llegar a los 700 pulgares. Se va la camiseta de Cerro Porteño, 475 likes. Más de 1.500 personas siguen conectadas, esperando el comentario entre tiempos de Federico y de Carrín. Y a propósito, nos vamos hasta la nueva olla para escuchar el análisis de los mejores comentaristas y analistas de la República del Paraguay. Comentan Federico Arias, Carrín Correa, en una presentación de
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3: No, y usted que es hincha de Cerro Porteño, oyente, escuchó recién la tabla, ¿cómo está ahí? El empate no sirve. Por eso decía un balde de agua helada, con hielo, el empate sobre el final de Libertad, que fue un equipo que tuvo mucha más tendencia de balón, que dominó la pelota, la movió de izquierda a derecha, pero que no tuvo situaciones de riesgo como para pensar que estaba cerca del empate. Por ese famoso porcentaje de la posesión y todo, que sirve para cruzar la estadística, pero generalmente no determina el rumbo de los partidos si no hay gol. Lo estaba ganando Cerro, que tenía la posibilidad de contragolpe, porque Libertad, de tanta tenencia, de tanto lateralizar, en algún momento perdió pelotas importantes, como la perdió Campuzano en la del gol de Cerro. Antes había perdido otra, y quedaba la contra para Cerro, que pocas veces pudo tener el control de la pelota y ser un equipo con mucha gente llegando hacia el arco de Morínigo. Las contras del conjunto de Gustavo Costas, o las llegadas, fueron más que nada de contra, con Vegetti pivoteando, con jugadores que le llegaban al costado. Hay una muy buena serie de Guillermo Benítez, el lateral izquierdo, que jugó un buen partido, que arranca, que hace una diagonal en su propio campo, le queda un rebote, aprovecha y estuvo a punto de marcar el segundo, definiendo igual que Ariceda, al segundo palo de Morínigo, pero la pelota salió muy cerca, es lo que fue lo más claro de Cerro como para aumentar el marcador. Libertad con Campuzano haciendo muy buen partido en la presión, Sanabria también, los chicos Villalba y Vera por los costados, presionando la salida de Cerro, obligando al error. Iván Ramírez haciendo otro partido en falso, una pena por él que no se asienta en Cerro, ¿no? Porque ya hablamos de aquel primer tiempo contra Palmeiras, donde fue cambiado, y hoy le tocó Vera, que lo pasó casi siempre por arriba, por abajo, con envío de cambio de frente, donde no calculó bien. Entonces fue un contraste Iván Ramírez ante la tarea de Velázquez y en mayor medida de Quintana, que sacaron una cantidad de pelotas adentro del área, permitiendo que incluso Gatito quede al margen. No sé, Gatito, cómo estará para el segundo tiempo. Lo vi caminar con cierta dificultad y no sé si le va a trabajar el gol, pero eso lo vamos a ver en otra faceta, porque aquí lo cierto es que el empate sí está bien, porque Cerro lo planteó de contra y porque lo defendió bien, salvo el gol del empate, que es un error del Gatito, porque primero que la pelota es recta por parte de Sanabria, y segundo que le ponen la palma de las manos. Cuando le ponen la palma de las manos, obviamente que la pelota iba a salir disparada al frente, no al costado, como suelen hacer los arqueros, y ahí apareció Aguilar para empatar el juego y darle la alegría a Libertad y el pesar a Cerro. Veíamos a Gustavo Costa pateando el cono celeste ahí, donde están practicando los suplentes. Pero arranquemos por el principio en cuanto al tanteador. Pase de Almendra. ¿Qué pasó de Almendra? Y se fue lesionado. ¿Cuándo volverá? Y no sé. Inversión alta de Cerro Porteño. Partido de titular. Hasta quienes a veces somos piadosos con los jugadores, rescatábamos la muy buena asistencia para Liceda, pero no puede ser, se fue lesionado. Al igual que Meroya, que está en el banco, que hace dos semanas aquí también, ante San Lorenzo en su debut, se fue lesionado. Increíble. En el fútbol paraguayo, en equipos grandes, y que han gastado mucho dinero. O sea, no es que vino un jugador de la nada, no. Hubo un gasto de dinero impresionante, que se va a pagar en cuota, como usted quiera, pero es una erogación para Cerro Porteño. Robó Morel, Vegetti en tres cuartos de cancha, esperó a ver a quién tenía mano, lo tenía Almendra a la izquierda, va la pelota para Almendra. Almendra es como que hace una pausa mental, pero cuando lo ve pasar a Alicera, demuestra que tiene velocidad mental, cuanto menos el argentino, para darle el pase de primera a las espaldas de Alan Benítez. No estaba Robert Rojas y Alicera entró, dominó la pelota y la cruzó muy bien al segundo palo de Morínigo, en lo que era el gol de Cerro. Era una acción, lo que decíamos, a lo Gustavo Costas, eléctrica, con mucha velocidad, con pocos pases, para ponerse 1-0. Así relataba Bruno Pon para la audiencia de la gran jugada, el gol de Alicera.
8: Ataca Guillermo Benítez, va Alicera, está el primero Alicera.

Cerro Porteño, el gordito Licera. Tremenda aparición. Y Gustavo Costa dice, miren, miren, miren. Aparece en la imagen de todos Gustavo Costas, que debuta Licera, mostrando el gordito lindo, el gordito más querido. Sí, señores, a Licera para anotar el primero. Gran gestación, tremendo lo que hace Vegetti, Almendra, aparece ahí para marcar finalmente a Licera. Van a protestarlo desde Libertad, seguramente la jugada previa, pero es gol de Cerro, es gol del equipo del pueblo, de la mitad más uno, aquí en la capital del sentimiento, el Sicón de Barrio Obrero. Cerro Porteño 1, Libertad 0.

0: arriba la muchachada y la hinchada del gran ciclón, que defiende los colores azul y grana por tradición.
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2: Así arrancaba Cerro, temprano, minuto 10, el 1-0 del gordito Liceda. Pero un Cerro que fue más intenso en la marca, lo veíamos a Gustavo Costa hacer los gestos a sus jugadores cuando pisaba Libertad tres cuartos de cancha, como que nadie esté libre. Hablo de los liberteños. Presión, marca pegajosa, pero Libertad manejó el trámite del partido. Cerro tuvo algunas contras en donde metió cierto peligro. Libertad manejó el trámite sin ser profundo, con algunos balones cruzados, bien respondidos por Quintana, en algún momento por Velázquez, pero Quintana me da la impresión que es el que más pelota sacó, incluso Guillermo Benítez. Algo manca la defensa por el lado de Iván Ramírez. Pero Libertad llegaba, Libertad tenía la pelota, la perdía, la volvía a recuperar, con un árbitro permisivo que dejó jugar mucho, en algunos casos me parece que dejó correr alguna que otra infracción. Y eso hizo que el partido sea intenso, que no tuviera pausas prácticamente, salvo aquella de Gatito en donde cae para enfriar un poco el trámite del partido. Y finalmente es él quien se equivoca para la igualdad de Libertad. Un remate de Sanabria desde lejos, ya que Libertad no podía entrar con facilidad, no había tenido mayores chances, salvo una de Luis Vera que pateó, le regaló la pelota al Gatito. Una en donde Luis Vera le gana a Iván Ramírez la espalda como en casi toda la tarde y pateó a la parte externa de la red. Y después le costó mucho a Libertad. Sanabria patea de tres cuartos de cancha. Error de los volantes que, a sabiendas de la buena pegada de Sanabria, lo dejaron patear. O lo dejaron, quizás es algo muy fuerte. No lo encimaron en el momento justo. Tuvo el tiempo y el espacio para sacar un remate potente, pero al medio. Gatito dio un rebote al medio, algo que des el manual de los arqueros dice, no, nunca al medio, siempre al costado. Gatito dio el rebote al medio y allí apareció Aguilar ganándole a todos para definir muy bien al poste derecho del arquero de Cerro y poner la igualdad en el minuto 45 del primer tiempo. Una igualdad que yo decía le da justicia al marcador, porque si bien Cerro fue vertical, Libertad fue el que siempre quiso jugar. Un Cerro bastante avaro en la generación de juego, esperando siempre jugar al error de Libertad. Y el que siempre propuso fue el Guma. Lo empató, por eso me parece que el 1-1 le queda bien. Gustavo Aguilar, minuto 45 del primer tiempo. Así lo narró el relator de la mayoría, el 1-1.
3: Se mete Luca Quintana, el rebote, está el gol, tiró, gol. ¡Gol del Guma! ¿Qué le pasó a Gatito? Le rebotó, le goteó ese balón, señores, en segunda instancia. Aparece Gustavo Aguilar y marca el empate de Libertad. ¿Y en qué momento? Justo cuando nos estamos yendo, señores, a las duchas para la finalización de la primera etapa. Un remate formidable de Lucas Sanabria con las dos manos cubre, pero no esperaba que llegue tan rápido Aguilar. Libertad pone uno para el Guma, uno para Cerro Porteño.

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1: ¿Y qué cambiaría cada técnico? A ver, Libertad seguramente que tiene un poquito más de llegada acorde a la posición de pelota y no perder tanta pelota defensivamente, y Cerro no tirarse tan atrás, porque realmente otra vez lo de Ariel Gamarra no fue bueno en la media cancha. Ya hablé de lo de Almendra, lo de Iván Ramírez tampoco fue bueno sobre el sector derecho. Poner unos saludos ahí para Nelson Aedo. Después la saga lo tuvo a Freire marcándolo a Vegetti. Vegetti alguna vez, Freire otras. Vegetti por el momento estuvo bastante solo, porque Aliceda tuvo tarea defensiva, porque Cerro se paró muy atrás en un momento y Aliceda y Turro estaban más cerca de Guillermo Benítez y de Iván Ramírez que de propio Vegetti. Por eso se lo encontró muy solo el argentino, pero realmente Libertad con tendencia a balón, con Campuzano, con Sanabria, un poquito menos del Pachi, pero que también asegura circulación importante. No tuvieron final los laterales. Ahora Benítez intentó, pero no.

0: tuvieron final los laterales. Alan Benítez intentó, pero no tuvo, como solía hacerlo en Cerro, mucha incidencia en la ofensiva. Tampoco Néstor Jiménez. Y en Cerro Porteño sí fue Guillermo Benítez el que más salió. Ahí sale.
1: El rojo, Federico.
0: Viste, decía lo de Gatito, porque lo vi pisando mal a Gatito y lo vi hablando con Rojo. Entonces, dos cambios ya forzados, lo de Almendra, lo de Rojo, y se viene...
2: Meroya.
0: ¿Allí quién se viene con las seis?
3: Meroya.
2: Sí, Meroya.
3: Ahora, Federico...
0: A la punta, otro cambio más, sí, Carlin.
3: Perdió su oportunidad Gatito, ¿eh?
0: Sí.
3: Porque sea real o no la lesión, puede ser algo anímico también. Pero el error que cometió, más pedir el cambio, difícilmente juega el próximo partido.
0: Bueno, ¿y Meroya por quién?
2: Por Iturbe. Juan Manuel Iturbe se retira, ingresa camiseta 6, Lucas Meroya. También quedó en vestuario Roberto Junior Fernández. Ingresó dorsal 1, Manuel Rojo, el tercer cambio en Cerro Porteño.
0: Bueno, lo pasa mal ataque Iván Ramírez ahora entonces. Y Meroya ocupa el lugar de Quintana. Y Quintana ocupa el lugar de Iván Ramírez como lateral derecho. ¿Es así?
1: Comentario entre tiempo de Federico Arias. Carlin Correa lo presentó.
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1: Movió Libertad arriba, el telón campanada. Largaron para el segundo tiempo. Cerro Porteño, Libertad 1-1.
4: 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Continúa el relato de Bruno Gol. El narrador de la mayoría.
1: Fuerte entrada, Chena contra Campuzano, mitad de terreno. Frente a las preferencias, habrá tiro libre para Libertad. Repetimos los cambios: Rojo por Gatito Fernández, Meroya que ingresó por Almendra. Los cambios por Iturbe, perdones, y Chena que había ingresado antes por Almendra. Tres cambios ya hizo Cerro Porteño por el lado de Libertad, sin cambio alguno. 1-1 está el partido.
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1: Aprenderse en este segundo tiempo que se tienen que ir los premios. 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
5: Se tienen que ir los premios, Bruno. 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
1: Aguilar ahora para Llovera. Se mete. Qué bien pase de Vera otra vez para Rojo. No, para nadie, ni para Aguilar, que pudo alcanzar Rojo. Atento el arquero de Cerro.
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1: Guillermo Benítez corre, pica, gana. Ana Benítez le robó, deja para Aguilar con el Pachi Carrizo. Transcurre ahora, tocando la pelota sobre campo azulgrana. Avanza el equipo de Libertad con todo, señores. 1-1. Volvió primero Libertad, después Cerro Porteño. Está con todo, está encendido, parece Libertad. Quiere ganar este partido. Cerro lo puede liquidar de contra porque la tenencia de la pelota es del Guma.
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1: Primeros dos minutos del segundo tiempo. Campuzano lo agarró, ¿eh? Falta de Chena, agarrón desde atrás, tiro libre para Libertad.
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1: Presencia de Diego Gómez, presencia de la joya Julio Enciso en el fútbol de Inglaterra. Avanza Libertad, atención, no puede cerrar Villalba, quiso pegarla al arco. Ariel Gamarra en la salida, va ahora el conjunto de Cerro Porteño, no puede. Vuelve sobre Vera, ataca Elvio, pica por izquierda, pone la pausa, se cayó. Le queda Néstor Jiménez, esto fue falta. Sí, señor. Infracción, Carlin.
3: Sí, una falta clara.
1: Gamarra, ya está molestado, ¿eh?
3: Se va.
1: Si es Gamarra, no se va, ¿eh?
3: Si es Gamarra, no se da cuenta, Romero. Ahora se va a mirar su libretita.
1: No, creo que no se dio cuenta, ¿eh?
3: Ahí está.
1: Si es Gamarra,
3: ahí
1: se Roca.
3: Cuenta. No, no se dio cuenta. Ahora sí.
1: Ahora sí, claro.
3: Se va.
1: Le Roca. Queda con 10 Cerro Porteño, Federico.
0: Bueno, peor, porque Libertad estaba dominando el partido en el arranque. Gamarra, dijimos en este tiempo, no hizo un buen partido. Esta falta, una falta que está lejos del área. Y la segunda amarilla es exclusivamente su responsabilidad. Otro que está teniendo un mal paso desde que vino, ¿eh? Cota mira a los suplentes, ordena trabajar. No sé si va a pensar en otro cambio, pero todo mal para Cerro.
1: Mamita querida, otra herencia de Holland, señores. Mamá querida, ¿eh? Recuerden, Holland que lo trajo a este muchacho también. Ariel Gamarra, va al árbitro a ver. Va a revisar, le llaman desde el VAR.
3: Le interviene porque es segunda amarilla.
1: Bueno, pero acá...
3: Para el VAR no era para amarilla.
1: Vos sabés que yo por eso me percato que...
3: Ahí le muestra, ¿eh?
1: Que Ariel Gamarra ya estaba amonestado, pero que el árbitro Blas Romero no tenía en su memoria, él no se acordaba.
0: No.
3: Ahí está mostrando la
0: imagen. ¿El VAR puede intervenir en el tema amarillo, no?
1: Va a revertir y le muestra que...

0: te anula la roja.
1: Se queda, ¿eh?
0: Se queda. Como lo festeja.
1: Se queda la marra. No, no está concentrado el árbitro del partido, ¿eh? Porque esto no le puede pasar.
0: No, no, no, no.
1: Porque
0: no,
1: nosotros no. Al instante dijimos, ya está con tarjeta amarilla.
0: ¿Sabe quién lo avivó? Villalba, Neto Jiménez. Neto Jiménez sí. Fue y le dijo. Y ahí le sacó la amarilla roja.
2: Bueno, pero el VAR. Sí, señor. Segunda amarilla, nueva norma.
1: Revierte el VAR, revierte. Atención, continúa en cancha entonces. El jugador de Cerro Porteño, tiro libre que va a corresponder a Libertad.
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1: Sigue Ariel Gamarra, señores, en el terreno, tiro libre que va a corresponder al conjunto de Libertad. Va sobre la punta izquierda, solamente a Licera, el centro de Lucas Sanabria, que cruza todo el portal de Rofo ahora, que ingresó por el lesionado Gatito Fernández. Habrá saque de meta para Cerro Porteño.
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1: Va sobre mitad de campo, sigue la tenencia, sigue teniendo Libertad la pelota en el segundo tiempo, Federico.
0: No, el cambio de Cerro, los cambios en el segundo tiempo son cambio defensivo. Hace línea de cinco, tres centrales, Quintana, Velázquez, Meroya en este orden. Dos carrileros que están marcando como allí Iván y sobre la izquierda Benítez, el que cubre el lugar de Iturbe. Es Gamarra, que no tiene mucha característica, por eso decimos un Cerro diseñado para esperar en este segundo tiempo.
1: Habrá pelota de salida para Cerro Porteño. Le pregunto a Nico que después me cuente si ya debutó el Dibu Martínez hoy en el Chelsea, que le ganó al equipo de Diego Gómez. Si jugó Julio Enciso la joya, habrá pelota para el ciclón, marcamos el tiempo de juego.
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1: Empate, señores, uno para Cerro, uno para Libertad, saliendo Néstor Jiménez para el Pachi Carrizo, avanza con todo el conjunto liberteño, pelotazo al vacío, cubre primero Guillermo Benítez, pase de primera, dejándola con Chena, devolución para Benítez, se viene Cerro Porteño, ataca el ciclón, Benítez para Chena, qué bien está jugando Benítez, parece que le cambiaron el chile, y va con todo Chena, espectacular, lo deja Alan, sigue Chena, pase para Benítez, y va cortando Freire Carlin.
2: Es que Benítez ya se metía al área, y Chena le da la pelota en su posición, por eso le queda atrás ese balón.
1: Meroya, patadón, señores, cuando se disponía a atacar Libertad, Federico.
0: Sí, lo cortó de una, Tuvo que salir a esa zona complicada para él, Meroya. Hay un patadón realmente ahí contra Villalba, que le hacían gambeta hacia adentro para lo que era la contra de Libertad.
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1: Néstor Jiménez, buena pelota para que gire el Biobero, pase el vacío. Atención, carga Aguilar, sale el arquero rojo, dejará Jiménez, arco blanco, tiró. No puede cerrar, increíble Villalba, Federico Carlin.
0: Increíble Villalba. Es cierto que tenía Benítez que lo estaba acosando, pero estaba dentro del área chica, sin arquero, tras el centro de Jiménez. La tiró por arriba, ¿no? Yo no veo que la toque Benítez.
2: Para mí tampoco. Por arriba. Yo creo que él esperó parar la pelota y le pega y se va, se eleva.
0: Saque de arco, sí. ¿Qué están pidiendo los muchachos? Una falta previa.
2: ¿Contra Jiménez?
0: Para mí no hay, ¿eh?
2: Rojo salió a cualquier lado también, ¿eh? Increíble el gol que se come Villalba.
0: Sí, sí, sí.
2: Buena tocada. Opa, Aguilar metió la pierna allí.
0: Con cualquier parte del pie lo llaman a Villalba.
2: La saca Benítez, Federico.
0: ¿La saca?
2: Sí, la saca Benítez.
0: Ah, bueno, entonces hay córner y hay mérito para el lateral que está haciendo un gran partido.
2: La sacó Federico, sí, sí, sí. Benítez.
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1: Corner, tiro libre de esquina para el Guma.
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1: 1-1 cuando estamos sobre los 8 de la segunda etapa.
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3: 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Y bueno,
1: tiro libre fuera de esquina, córner. Lucas Sanabria se va a encargar, córner para el conjunto de Libertad. El partido está empatado 1-1, más tarde tenemos con Wilson González, con Fabio Martínez, para Guaraní Emiliano, tiro libre de esquina para Guzmán.
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1: 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Le pega Lucas Sanabria, centro de zurda. La pelota que se desvía hacia el palo izquierdo, Carril.
2: Y un cabezazo allí de Vera. Sí, la pelota se va cerca del ángulo de Rojo. Ganó Freire, mejor dicho, era Freire. Casi, casi el segundo de Libertad.
5: Y ya debutó el Dibu Martínez en el Chelsea. Bruno, hoy victoria 4-3 en la Premier sobre el Brighton. Diego Gómez jugó todo el partido en el Brighton.
1: Néstor Jiménez ataca para Libertad. Balón para el Pachi Carrizo. Mira, ya debutó entonces el argentino. Diego Gómez completando el partido. Bien por Diego. Pelota que va ahora. Intenta la salida. Freire mal. Se abre demasiado el lateral de salida. Punta derecha para Cerro Porteño.
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1: Ataca Libertad. Pase de Elvio Vera. Quiere filtrar para Irán. Muy largo. Y ya va saliendo Rojo, que se queda con el balón. Salida rápida. Me preguntan por Gatito. Salió lesionado. Atención, señores. El que ingresó también, Meroya. Varios cambios ya hizo Cerro Porteño. 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
2: Casi traumático arranque el segundo tiempo para Cerro. Primero la expulsión de Gamarra. Una segunda amarilla mal puesta por Romero. Lo llama al VAR y revierte esa situación. Después la que salvó Benítez debajo del arco cuando Villalba estaba solo. Y Cerro que no puede salir.
1: Benítez avanza, contragolpe para el conjunto de Cerro Porteño. Buena pelota abierta sobre el costado izquierdo. Avanza el equipo de Cerro Porteño. Morel la tiene ahora por el medio. Va, atención, se mete con todo. Va, patadón, epa. Campuzano, hay un patadón, muchacho. Esto falta, por favor. Esto falta, Federico.
0: Ahí la coló. Parece que él se arrepiente después y dice, no, falta. Porque ya tuvo dos así. Estamos dejando claro que dejó jugar mucho, pero hay falta que son notorias. Esta es como para que Cerro salga un poco, ¿eh? Porque en este segundo tiempo Cerro está totalmente encerrado.
1: Vamos por la primera meta. 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
1: Tiro libre para Cerro Porteño, el sabor es de Mickey.
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1: Tiro libre para Cerro Porteño, sube Lucas Quintana, Robert Rojas lo encima. Atención con este remate, parte el centro, pelotazo, segundo palo. No llega nadie de Cerro. Saque de meta para Libertad.
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1: La salida con Robert Rojas. Cambia sobre la punta derecha. Va saliendo Alan Benítez. Devolución para Robert Rojas. Está abriéndose Freire. La tiene Freire. Hacia la izquierda, Néstor Jiménez. La tiene conjunto Gumarelo. Va a presionar Cerro Porteño. Extiende con Elvio Vera. Perdió el control de la pelota. Y roba Iván Ramírez. Iván. Mete bien el balón. Pica con toda atención, vamos a ver a Licera. No alcanza ese balón, Federico.
0: Pero por lo menos marcó que Cerro cruzó la mitad de la cancha ya con pelota de movimiento. Iván Ramírez, que estaba en función defensiva, le mete un buen pase a Licera, que no puede con la marca. Pero repito, es saludable para Cerro este adelantamiento.
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1: 12 minutos 46 segundos, señores, de la segunda etapa. El partido que está empatado 1-1. Estaba ganando Cerro 1-0. Hasta que llegó el empate del conjunto liberteño. Segunda etapa del partido. La tiene ahora sobre la zona derecha. Subiendo con todo. Intenta el pase. Vamos a ver. No llega Rodrigo Villalba. Pelota en costado lateral para Cerro Porteño.
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1: Rofo, salida comprometida, dejando por izquierda para Meroya. Levanta el pelotazo, va sobre la zona. ¿Dónde va a atacar el ciclón? Vamos a ver. No, no, no. A ver, ya salió el balón.
0: Exacto, en el transcurso de la pelota enviada por Meroya, ya había salido.
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1: Pachi Freire, sale desde el fondo, Libertad.
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1: Con este empate parcial 1-1, los números, las estadísticas.
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5: 16 puntos suma Libertad a 1 del líder 2 de Mayo. Cerro Porteño noveno con 7 a 10 del Gallo Norteño.
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1: Enloquecido Cotas, está braceando, llamó a alguien. A ver, ¿quién se viene en Cerro?
6: El Bocón Torres, camiseta 27 para él, va a ser el cuarto cambio en Cerro Porteño.
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1: Se prepara el Bocón Torres entonces para ingresar de Getty Baja, para marcar, dejando sobre Quintana, cambia por derecha, va la salida del conjunto de Cerro Porteño con Iván Ramírez, cruza de derecha a izquierda, primero el sicario Roja sacando, atención, la tiene otra vez el conjunto de Cerro, vuelve a marcar Guillermo Benítez, retrocede, la tiene Cerro, va a ingresar el Bocón Torre Federico.
0: Vamos a ver si es por Gamarra para acompañar a Vegetti o si es por el propio Vegetti, otro que bajó mucho rendimiento también a Liceda.
1: Me dicen que Vegetti pidió cambio, ¿eh?
0: Ah, bueno, es por Vegetti entonces, 9 por 9.
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1: Señores, Cerro 1, Libertad 1, el relato presentado por...
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1: Velázquez va a Quintana, la salida para Cerro Porteño, es mitad de terreno, va a ingresar el Bocón Torres en el conjunto de Cerro Porteño, pide cambio de Getty, es lo que nos está marcando la gente acá, muchas gracias. A ver, Morel la tiene otra vez para Velázquez, el partido mejor Cerro, parejo, mejor Libertad, Carlín.
2: Mejor Libertad, Cerro hace un par de minutos recién puede tener un poco la pelota, el equipo de Edo anda mejor.
1: Benítez dejando pase cortito, va al cambio, atención para Ramírez, golpe de cabeza, saca Néstor Jiménez, le queda Libertad la salida con Elvio Vera, transportando para el Pachi Carrizo, mira el Pachi, la tiene ahora sobre la izquierda, para Néstor Jiménez, impulsa el pelotazo para Aguilar, marca sacando Quintana para Cerro Porteño, y ataca Gamarra, se mete, atención Gamarra, qué linda pelota para Ramírez, Ramírez Iván, va a levantar el centro, se demora, Ramírez para ganar, toca el de Libertad, tiro libre de esquina, córner para el ciclón.
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1: Chena, listo, señores. ¿Quién se fue?
6: Pablo Vegetti se retiró, ingresó con la camiseta 27. Jonathan Torres, el cuarto cambio en Cerro.
1: Es lo que decíamos, ahora preparado Chena para el tiro libre de esquina. Sobre banda derecha para Cerro Porteño. Buscará aéreamente el ciclón o algún rebote para marcar. Va a Cerro Centro. Marca sacando Aguilar para Libertad.
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1: Vuela Morínigo, se salva Libertad, Federico.
0: Sí, porque la mete la pelota nuevamente a Liceda y cabecea la defensa de Libertad casi en contra, ¿eh? Qué volada de Morínigo. Otro córner para Cerro, esta vez desde la izquierda.
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1: Será sobre costado izquierdo, tiro libre de esquina.
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1: Tiro libre, atención, Ramírez levantó. ¿Qué pasó el árbitro? Quintana, pero ya marcó algo el árbitro, ¿eh? ¿Qué marcó? ¿Falta o marcó el saque de meta?
2: Para algo, mí que saque de marcó, meta. Quintana falló solito, culpó a uno de Libertad que pedía córner, pero no. Cabeció muy mal.
0: Claro, cuando Bruno decía, no, el árbitro señalaba que fue saque de arco, por eso parecía que había cobrado algo, pero fue lícito la acción que cerca Quintana.
1: Pelotazo para Leo Vera. Ataca Libertad, está abierto solo. Se mete con peligro. Atención, si alcanza, habrá peligro. Vera alcanzó y va mano a mano con Quintana. Qué bien, Luca Quintana. Tiro libre de esquina, córner para Libertad.
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1: Tiro libre de esquina, córner, señores. Atención, se viene el centro, pelota. Rofo con el balón, quiere salir, le robaron desde atrás, Aguilar levanta, falta, esto es falta, a ver Federico Carrín.
0: ¿Fue falta?
2: Falta, sí, claro, porque le impidió la salida a Rofo.
0: ¿Pero lo tocó?
2: No, pero le puso le tocó la
0: pero pelota. Él soltó la pelota para patear y él le tocó la pelota.
2: Si suelta.
0: Y el árbitro estaba de espalda.
2: El árbitro estaba de espalda y con la falta, pero tampoco nadie le protesta de los liberteños.
0: Qué buena para ver la vuelta.
2: Era Freire el hombre involucrado en la jugada.
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1: El Pachi con el de Overa, otra vez insiste sobre ese costado del conjunto de Libertad. Y pica va de Overa, engancha, se tira otra vez. No, le dice el árbitro, deja salir al conjunto de Cerro Porteño, picando sobre la banda derecha. Muy exigido el pase para Iván Ramírez. Logra sacar a Néstor Jiménez, lateral para Cerro Porteño.
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1: Caliente, se pone lindo el partido, señores. Cerro Libertad, de buen ritmo ya en la primera etapa. Están sosteniendo esto en el comienzo del segundo tiempo, aunque ya estamos cerca de los 20 minutos. Domina sobre mitad del terreno. La tiene el Pachi Carrizo. Retrocede para Rojas.
3: Ñando Tío, Rock and Pop, el tiempo de juego 20 minutos. En esta segunda etapa y el marcador Energy, combustible de calidad al precio justo, indica Bruno.
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1: 1-1, Leo Vera en cara, se mete, pica por izquierda. Ramírez, obtura, cierra muy bien, lateral Onofre para el conjunto liberteño.
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1: Rojas, por derecha para Alan, busca la pared Libertad, marca bien, Meroya deja para Rofo que ingresó por el lesionado Gatito Fernández, y va a la contra, el pelotazo del Bocón, a ver, lo mata, no, imposible. Imposible que alcance el hombre de Cerro Porteño, Carlín.
2: Era muy difícil, pero por lo menos consiguió que Freire le dé un lateral en la ofensiva. Que si no corría Liceda, Freire iba a salir jugando.
1: Lateral para el Ciclón.
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1: Pelota para Cerro Porteño, vuelve a disputar, señores. Va sobre banda izquierda para Guillermo Benítez, que linda acción. Mete para Bocón y termina sacando. No, se invalida todo. Igual sacó el hombre de Libertad, banderina arriba, Federico.
0: Sí, sí, se invalida, pero era buena la pelota metida por Chena, que mirando todo lo que está haciendo, hay muchas más buenas que malas por parte del chico de la 34.
5: Ipswich de la Joya, Julio Enciso cayó ante el United, sí señor, por el marcador de 5-2. Arrancó todo el partido, jugó la Joya Enciso y Bruno brindó también una asistencia. No pudo, su equipo, reitero, cayó 5-2.
1: ¿Qué equipo dijo usted?
5: United, Manchester United.
1: ¿Cómo?
5: El Manchester United.
1: No, el de Enciso.
5: El Ipswich.
1: Ah, bueno, muy británico su inglés. Va por la derecha, avanza. Hoy tenemos la opinión del hincha, Nico.
5: Sí, señor teacher, tenemos hoy la opinión del hincha.
1: Así no, Nico, Así no, Nico. Por favor, festeja a la puerta. Atención, sale Pachi Carrizo para hacer romper la Libertad.
5: Festeja, Edgar.
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1: Aguilar de cabeza, bien parado, Rofo. Ingresó bien Rofo, señores. Va sacando de derecha el arquero de Cerro Porteño. Pelota para Jonathan Bocón Torres. Buscando, presiona. Marca desde atrás. Con todo Freire le queda. Muy bien por ahora. Campuzano, antes intervenía el Pache Carrizo. Iba a la salida para el conjunto de Libertad. Extiende el pase para Aldo Vera. Vera, 1-1. Está el encuentro. Estamos sobre los 22 minutos del segundo tiempo. Parejo, mejor Cerro, mejor Libertad. ¿Cómo está la cosa, Federico?
0: Mejor Libertad. hasta demuestra mejor ritmo en cada uno de los jugadores a la hora de recuperar la pelota, jugarla. A Cerro le cuesta todo el doble, pero por lo menos en los últimos minutos se adelantó un poco más el equipo de Gustavo Costas.
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1: Aguilar atrás con el Pachi, más atrás para la presencia de Freire. Parejo, mejor Cerro, mejor Libertad, Carlín.
2: Libertad más prolijo con la pelota, demostrando que sabe qué es lo que quiere. Cerro muy defensivo, muy vertical, pero desordenado.
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1: Gamarra, Gamarra, Gamarra, corre, pica, cruza mitad del terreno. Falta. Infracción desde atrás, señores. Falta de Rodrigo Villalba de Libertad. Tiro libre para Cerro Porteño.
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1: Se va Elvio.
7: Sí, se retira Elvio Vera. Ingresa camiseta 14 a Lexi Frente, de 20 años, extremo. Primer cambio en Libertad.
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1: Resta con golpe de cabeza, Robert Rojas va para buscar presión a Campuzano, el rebote, sin embargo, le queda al conjunto de Cerro Porteño. En la salida con Meroya, Meroya con la zurda, centro para Jonathan Bocón Torres, cabezazo donde interrumpe primero, Ala llega, retrocede con Morínigo, le pega como viene, balón para buscar Robert Rojas, peina, la manda hacia atrás, recoge Cerro Porteño, buscando a Aliceda, la tiene Morel. Atención, señores, avanza el ciclón.
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1: Centro de Guillermo Benítez, atento, Morínigo con la pelota.
3: 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Ñándote, Rock and Pop, abre el tiempo de juego. 25 minutos en esta segunda etapa y el marcador. 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
1: Empatado 1-1, ya salió el Llovera. A ver dónde se sitúa Frete, ya me dicen los compañeros. Avanza el equipo de Cerro Porteño. Se mete sobre la punta derecha. La tiene Ramírez. Ramírez para Morel. Ataca Cerro, va abriendo juego. Retrocedió Morel, sí, Carlin.
2: Frete sí, en el mismo lugar que Vera. Él es extremo o lateral izquierdo. Maneja la zurda. Por eso va a jugar en la misma posición de Elvio Vera.
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1: Morínigo sale rápido dejando para Robert Rojas. Segundo tiempo del fútbol. Transcurrieron 26 minutos de la segunda etapa. La tiene Campuzano, el capitán Libarteño. Avanza con todo Campuzano, ya abierto Fretes por la izquierda. Salió Vera, la tiene el conjunto de Libertad. Los números, las estadísticas con este empate, Sinico.
5: Sí, señor, hay que mencionar que Libertad con este empate suma 16 puntos. Está quedando a uno del líder de 2 de mayo. Suma 17 Gallo Norteño. Cerro Porteño, noveno con 7 a 10 de líder.
1: Ataca Libertad, pelota muy exigida, imposible para Fretes. Le entregaron, sale Rofo, sale mal Rofo, la manda un costado lateral para Libertad.
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1: Aguilar ataca, Libertad, centro que va peligroso, segundo palo le va a quedar a Alan, Alan Benítez sigue, solo se mete, retrocede para el Pachi, le pega Ceres Vida, Carlín.
2: De bien Morel, un centro de Fretes a la siguiente zona de la cancha, a la derecha. Alan Benítez hace un gran esfuerzo, da el pase atrás, Pachi patea, Morel se interpone, es córner para el Guma.
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1: Vamos al cacique.
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1: 27, segunda etapa, tiro libre de Gina. El Pachi se va a encargar, córner para Libertad. Segundo tiempo del encuentro. Atención, va el Pachi, levanta los dos brazos. Roja se mueve, está en el área. Advertencia del árbitro Blas Romero. Se ejecutará ahora sí. Todavía se demora, vamos. Que juegue, dice Blas Romero. Tiro libre de esquina. Correr para Libertad. Va el Pachín. Marca Morel.
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1: El Pachi va sobre Villalba. La tiene el conjunto de Libertad. Ahora el Bocón. Contragolpe, a ver si puede gestar esto o no. Le puntearon desde atrás. Bien, Campuzano para Libertad.
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1: Lo toca Nachena desde atrás. Atención, hay tiro libre para Cerro Porteño. Este segundo tiempo, ahora, creo que bajó la intensidad, ¿verdad, Carlín?
2: Sí, bajó la intensidad, pero lo veo más dinámico y más lúcido a Libertad.
1: ¿Bajó la dinámica, Federico?
0: Sí, por toda la intensidad que hubo hasta ahora, era lógico que varios de los que mejor jugaron lo sientan, no se dé esa ida y vuelta. A Cerro Porteño, ahora cuando, como Gustavo Jota dice, que se adelanten, te puede salir la cosa, pero de contra muy difícil porque Bocón nunca tuvo compañía, casi nadie le pica a los costados.
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1: Ataca Libertad con muchos hombres. Se mete a las manitas, atención. Levanta Alan para Aguilar. Rofo con la pelota carrina.
2: Y ahí lo salvó Gamarra, que retrocedió con todo. Ganó esa pelota cuando Aguilar se disponía a cabecear. Y después Rofo salió mostrando seguridad tras una gran contra de Libertad, luego de que Velázquez haya perdido una pelota en la mitad de la cancha.
1: YouTube, la gran jugada en vivo, cínico.
5: 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Más de 2.300 personas, Bruno. 580 pulgares. Hay que llegar a 700. Sumando el Facebook. 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Liderando en streaming la gran jugada, el acelerador.
1: Sí, señor. Pelota de Alan. Gracias. La tiene Pachi. Asegura la jugada. Mete sobre costado izquierdo. Y avanza Libertad. Qué linda pelota. Atención. Va con todo. Pica Villalba. Marca desde el fondo. Va sacando Cerro Porteño con Quintana. Va Ariel Gamarra. Colabora. Extiende el pase. Muy largo. Corto otra vez Robert Rojas. La tiene para el conjunto liberteño. Ataca Libertad. Modo pausa ahora. Pisa el balón Robert Rojas.
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1: Vuelve Robert Rojas. La tiene para el conjunto de Libertad. Extiende el pase cortito. Esperando Villalba para desbordar sobre la zona derecha. Pelotazo abierto. Ahí está Villalba justamente. Va para encimarlo con todo Meroya. Pelota al vacío, no va a llegar Robert Rojas. Meroya retrocede dejando para Rofo. La tiene el conjunto de Cerro Porteño sacando con la zurda. El partido está empatado 1-1. Balón de Rofo. Cierra Freire, deja sobre el arquero. Va Morini con la salida.
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1: Marcamos el tiempo de juego.
3: Tío Rock and Pop, el tiempo de juego ahora. 31 minutos en esta segunda también el marcador Energy, combustible de calidad al precio justo indica.
1: Ramírez entró, afuera, no te puedo creer lo que acaba de salvarse Libertad y lo que acaba de desperdiciar el equipo de Cerro con el Bocón, Federico.
0: La más clara, la más clara, porque Cerro siempre llegó forzado, siempre había un marcador. El centro de Ramírez es muy bueno, qué falla de Robert Rojas. No sé si Bocón no esperó que falle su marcador, por eso cabecea mal, como que le llega de sorpresa la pelota, pero hasta podía pararla, Increíble lo que se perdió el 27 de Cerro.
2: Yo creo que el Bocón no esperó el error, y ese es un error de él, porque el delantero tiene que esperar el error para justamente no perder el timing a la hora de conectar la pelota. Allí se equivoca Torres.
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1: Cambios en Libertad de Cuyo.
7: Sí, se retira Lucas Sanabria y Federico Pachi Carrizo. Los que ingresan, 33, Cristian Martínez y camiseta 26, Iván Ramírez. Dos cambios en Libertad.
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1: ¿Qué pasó, Federico?
0: No, Iván Ramírez, muy potente como delantero, se le va encima a los tres de Cerro, porque si algo tuvo Libertad, es poco peso en el área. Por eso quizás no lo estoy ganando, porque en el segundo tiempo fue superior a Cerro.
1: Este Iván Ramírez, el delantero de Guaraní, ¿verdad?
0: Claro, que entró contra Olimpia en la primera fecha y había tenido un muy buen rendimiento.
1: Que Ángel Elián le dice tanto al tanque, ¿verdad?
0: Sí.
1: El mismo, ¿no?
0: El mismo.
1: La tiene Cerro Porteño. La salida sobre la punta derecha. Iván Ramírez, el hombre de Cerro Porteño. Atención, parado con Torres Pica. Va, marca primero Campuzano. Se desplaza bien. Deja para Morínigo. Morínigo, señores, con la derecha. Pelota en lo alto. Va, cubre de cabeza. Viene Iván Ramírez de Cerro Porteño. Cuando hay marca desde el fondo, va para sacar. Y presiona con todo, vuelve en la marca Cristian Ramírez, va sacando el hombre de Libertad, se desvía lateral para el conjunto humareno.
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1: A ver, escucho, cambio en Cerro.
6: El último cambio en Cerro Porteño, se retira Guillermo Benítez, ingresa con la camiseta 35, Marcelo Chaparro.
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1: Meroya, Meroya va atrás jugándola sobre Rofo. Rofo con la derecha. Atención, perseguido ya por Iván Ramírez que entró en el partido. El delantero del conjunto liberteño la tiene por el golpe de cabeza. Atención, se lleva con la mano, parece, no dice el árbitro. Deja seguir. Le queda, sin embargo, a Libertad. Morer en el piso. Ahí transcurre el balón y va a picar. Marca primero Velázquez. Bien, Velázquez. Deja atrás para Rojo, pelota que revienta el arquero Carlín.
2: Sí, la saca, porque la cosa no está para toquecitos, ¿eh? Hay que alejarla del área.
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1: Jugando rápido Libertad, marca sin embargo, saca rápidamente Gamarra para el conjunto de Cerro Porteño, le va a quedar, no, le queda muy atrás, no pudo, estaba intentando Alicera, Cerro sigue intentando, Federico.
0: Sí, Alicera allí para Chaparro, queda titular, queda perdiendo esa condición, ahí va Ramírez.
1: Va Ramírez, ataca para Cerro Porteño, cayó. Falta. Cabecera del área, peligrosísimo. Tiro libre para el Chiclón.
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1: Va Cerro, va el Chiclón. Rumbo a los 35, segunda etapa.
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1: Tiro libre para Cerro. Qué peligroso es esto, señores. Atención, creo que Cerro va a buscar la cabeza. Qué terrible olor a gol hay, señores, aquí en la nueva olla de su grana. Tiro libre para el Chiclón.
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1: Meroya sube, tiro libre. Le va a entrar a esa pelota, atención. Está listo, dos hombres en la barrera. Chena le va a pegar. Está listo el chico Chena, Carlos Chena. Tiro libre para Cerro. 35 ahora de la segunda etapa. Le va a entrar Chena, se demora. Chena listo, a ver, se empujan Velázquez y el hombre de Libertad, Néstor Jiménez. Tiro libre para Cerro Porteño.
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1: Ahora sí se va a ejecutar. Tiro libre para Cerro Porteño. Levanta Chena. Golpe de cabeza. Desvía sacando como puede la defensa de Libertad. Para mí, para Ramírez, ¿eh?
0: A ver, estoy viendo. Es el, ahí estamos viendo. Aguilar está todavía, ¿eh?
2: Sí está.
0: Bueno, Aguilar fue. Aguilar el número 9. Ahí se está acercando justamente, marcando el primer palo, porque si no queda Velázquez solo para el cabezazo.
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1: 36, pelota en lo alto, ataca el equipo de Libertad. Morel para sacar, está luchando Campuzano otra vez, Campuzano choca contra Chena, van en rebote, le va a quedar a Cerro Porteño, Iván Ramírez, no le quedó, vuelve, ataca Libertad, se va metiendo con peligro, atención, espera Iván Ramírez, pelota abierta sobre la zona izquierda, ataca Libertad, metiendo presión, está sobre la izquierda, roba Iván Ramírez de Cerro, cayó falta, a ver, pelota para el Chiclón.
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1: Golpe de cabeza, va sacando muy bien Néstor Jiménez para el conjunto liberteño. Le va a quedar ahora sobre la izquierda. Toca el 33 que acaba de ingresar en el conjunto liberteño. Ramírez, pelota que va desde el fondo, sacando la pelota a mitad del terreno. Corre hasta ahí Aguilar, choca contra Licera. Le queda Alan Benítez, la tiene Luma.
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1: Alan con Aguilar, baja hasta mitad de terreno, el delantero del conjunto liberteño, levanta con todo Robert Rojas, cubre Meroya, saca para Cerro Porteño, avanza sobre la izquierda y se viene con todo, avanza Chaparro, vamos a ver, pica línea de fondo, se le va la pelota Federico.
0: Se le fue a Chaparro. Otro buen pase de Chena, repito. Qué buen partido de Chena. Buen partido de Iván Ramírez también. Bueno como carrilero, sin la posibilidad de marcar, porque en el primer tiempo fue muy malo lo suyo. Como carrilero ganó muchas faltas, tiró buenos centros en el segundo tiempo.
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1: 38 de la segunda etapa, lateral para el conjunto de Libertad. Es el que va a ejecutar el lateral Onofre. Baja Iván Ramírez, recibe. Ahí está el delantero de Libertad. Avanza con Campuzano. Qué buena acción. Pelota al vacío para mi posición adelantada. Está para el remate, va a ser gol. No, no, no, no, Velázquez. Corta y ahora el banderín arriba, Federico.
0: ¿Cómo no pueden evitar el sufrimiento de la gente, ¿eh? Porque lo de Libertad ahora estaba pendiente del gol, lo de Cerro de recibirlo. Un claro Sai, que recién cuando conecta la pelota, el chico de Libertad, estamos hablando de Fretes, levanta la bandera.
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1: Ataca Cerro, y va el remate de Chena, se desvía, corner, tiro libre de esquina para Chilón.
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1: Será sobre punta derecha.
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1: Orilla derecha, Chaparro para el tiro libre de esquina. Llega o no el segundo de Cerro, centro que va. Cabezazo, pica el balón, cae el nombre de Cerro, penal para Cerro Porteño, Carlín.
2: Sí, la imprudencia de Fretes, que fue a buscar la pelota y lo termina atropellando al hombre de Cerro tras el córner de Chena. El cabezazo defensivo, iba a buscar esa segunda pelota el hombre de Cerro y Frente lo atropella. Frente sentado dice no, vamos a ver qué dice el VAR, mirando un poco la reiteración. Penal para Cerro, para mí sí, para mí penal.
1: Penal para Cerro Porteño, Federico.
0: Para mí también, ¿eh? Para mí no creo que el VAR lo llame, porque no es una jugada que sea más discutible que real. Estaba muy cerca Romero. Creo que lo de Fretes también es un mal cálculo. Justamente marcamos Ramírez haciendo un buen segundo tiempo. El centro de Chena, el despeje de Libertad. Cuando Ramírez va en busca de la pelota, se lo come Fretes, me parece. Lo atropella Fretes. Ahora Cerro con los problemas que tuvo últimamente en los penales. ¿Va Bocón?
2: Es que Ramírez le gana la posición a Fretes, que no lo ve.
0: Y se lo lleva
2: puesto, señor.
1: Va el Bocón, quiero que el hincha lo grite, señores. Quiero que el hincha de Cerro lo grite. ¿Para vos es penal, Carlín?
2: Para mí penal.
1: ¿Para vos es penal, Federico?
0: Es penal.
1: Bocón Torres, listo para el penal. Penal para el Ciclón.
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1: Atención, Blas Romero. Van los jugadores de Libertad, le piden que vaya al VAR. Pero el VAR no le llama, ¿eh?
0: No. No hay ni señal de ser...
1: No, es más, está reacomodando el balón el árbitro, ¿eh?
0: Claro, porque si no el VAR le pone en duda. Le dice, espera un rato, espera un poco. No, acá está totalmente decidido Romero a que lo ejecute el Bocón. No quiere salir del área Campuzano. Ahora está Aguilar también metido ahí.
1: Penal para el Ciclón. Atención, señores. Ya no hay vuelta de página. Atención, se queda ahí. Es penal para el Ciclón. Lo quiero escuchar al hincha de Cerro gritar. Atención, va Torres, el arquero. Morínigo, el rebote, Federico.
0: Hablamos del mal de los penales en Cerro. Epa, ¿qué va a cobrar? ¿Adelantamiento? No me digas, no. ¿Por qué levanta la mano? Ah, no, cobra Sai cuando Bocón quiere conectar la pelota. Decíamos, los últimos 5 penales Cerro no los convirtió. Entre Bocón, Vegetti, Iba Bocón y Mourinho, que el año pasado le atajó sobre la hora a Cecilio en ese mismo arco. Ahora se lo ataja al Bocón.
1: 42. ¡Qué tapada extraordinaria! Morínigo al palo derecho. Muy buen desvío, Carmine.
2: Totalmente, con mucha...
1: Amarilla para Cota, ¿qué pasa?
2: Es que Cota se volvió loco. Se volvió loco pidiendo adelantamiento que no existió, porque si no el VAR lo hubiese llamado a Romero.
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1: Saca Luca Quintana, va Libertad. Qué tapadón de Mourinho. Ataca con todo Libertad. Atención, se mete Ramírez. Ramírez, Cristian Ramírez para Libertad. Comete falta en ofensiva. Puntín, señores, falta. Tiro libre para Cerro Porteño.
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1: Rojo con el pelotazo, marca bien desde fondo, sacando Freire, le va a quedar sobre costado izquierdo. Alguma ataca con todo y va metiendo presión, señores. Ramírez, va, atención con este ataque, carga Libertad, responde Velázquez. Gustavo Velázquez se cayó, vuelve a recuperar el hombre de Libertad, sigue la acción en el área, el remate sigue hasta el gol. Rofo, Federico.
0: Gane mal, Ramírez, por favor. Es Villalba, que apareció a la izquierda ahora. Se lo llevó puesto a todo, a Quintana, a Velázquez. Terminó Sabano, Rofo. Miren, se venía el gol del Guma, que ahora tiene un córner.
1: Qué increíble lo que hizo Rodrigo Villalba. Tirado por izquierda y no por derecha. Atención, tiro libre de esquina. Córner, señores. Tapadón de Mourinho. Albo con Torres. Por eso el partido está 1-1. Cambio Libertad, muchachos.
7: Sí, Bruno, se viene Luciano Nequesor, camiseta 32, el que se retira es Rodrigo Villalba, último cambio en Libertad.
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1: Nequesor, bueno, Nequesor, tiro libre de esquina, córner para Libertad, centro que va... Rofo en el aire.
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1: Sale Mourinho, abandona su área ante la corrida de Alicera. Les pega de derecha, pelota que va desviada. Saque lateral para Cerro Porteño.
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1: Bocón va, se mete, Cerro ataca. Atención, el disparo. Mourinho, Mourinho, Mourinho, Mourinho. Increíble, impresionante, Federico.
0: Y otra vez Chena, que para mí entró en su último, pero era figura de Cerro, que va a patar el córner otra vez. Y Mourinho lo que está atajando en Libertad.
1: Córner, aguántenme, muchachos. Córner, tiro libre para Cerro Porteño. Que acá puede estar el gol. Atención, va a levantar Chaparro, espera, va Chena, levanta Chena. Cabezazo afuera. Cabezazo afuera, fue Quintana. Meroya. Entró Meroya, 5 de adición, Carrín.
2: Hizo gala de su 1.95 m, cabeció mal, no pudo conectar Morel por el segundo paro, se salvó Libertad.
3: Niendo tiro, a ver tiempo de juego, 45 minutos de esta segunda etapa y el marcador Energy, combustible de calidad al precio justo indica. Bruno.
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1: 1-1, tremendo partido, señores. Va Campuzano, entra fuerte, ley de ventaja. Avanza Albo con Torres, la tiene sobre punta derecha para Cipriona. Atención, se mete con todo. Ahora levanta Morel, se desvía el balón. Le va a quedar a Cerro Porteño. A ver, se va a un costado, ya ingresó Nequesor en el equipo de Libertad. Se ha retirado, repetimos, Aguilar, ¿verdad? El que se fue.
2: No, se fue Villalba.
1: Correcto.
0: Después de la gran jugada que hizo, salió.
2: Amarilla para Martínez.
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1: Pelota es para Libertad. Tenemos tiempo cumplido, muchachos.
3: Cuatro.
1: Vamos, Bruno.
3: 46 tenemos, Bruno. 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
1: Sacando Rofo, pelota larga, atención, se pierde, va línea de costado, señores. Qué tremenda parte final del partido, se va al encuentro, tenemos, reitero, 5 la adición, Carlín.
2: Sí, 5 adición, un hilito, ¿eh? El cuero del...
8: el botín de Mourinho, viendo un poco la reiteración de nuestro monitor aquí en la cabina. Un cuerito lo salvó a Mourinho de que se repita el penal.
1: Sí, señor, realmente, cuando va a Libertad, pica con toda atención, va metiéndose en Esquesor, pelota al vacío, carga Libertad, salió Rofo, vuelve a su arco, esto es peligrosísimo, centro que va, saca Luca Quintana, se salva el equipo de Cerro Porteño, banderín arriba, se anula todo, tiro libre para Ciclón.
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1: Va a sacar Rofo, se está definiendo, dame el minuto a minuto, ¿cuánto tenés en tu cronómetro, Edgar?
3: 47:30.
1: Vamos hasta los 50 y se acaba, salvo que se readicione, centro para el Bocón, Alicera presiona, saca primero, muy bien, responde Robert Rojas, el rebote para el Ciclón, el Chico Chena, mostrándose bien por ahora, ataca sobre la punta derecha, Iván Ramírez para Cerro Porteño, levanta con la zurda, baja, atención, que viene el zurdazo, Morel arriba y afuera, Federico.
0: Buena jugada de Cerro. Va Iván Ramírez para Alicera, que estaba de espaldas. Se la toca Morel. El Bocón la pidió, pero Morel dijo, voy a probar por encima del travesaño. Pero hace 20, 25 minutos que el partido sigue de vuelta, porque Cerro fue a buscar también protagonismo.
1: 48, YouTube, ¿eran jugar, amigo Nico?
5: 3.200 personas conectadas, Bruno liderando solamente en el YouTube. De la gran jugada en vivo, sumemos 800 personas en el Facebook.
1: Este resultado no es bueno para Cerro, porque Libertad está más arriba. Es para que Cerro pelee el campeonato. ¿A cuánto del líder? 2 de mayo. Está quedando el Ciclón.
5: El Ciclón está quedando a 10 del líder. 7 para Cerro Porteño, 17 para 2 de mayo.
1: Bueno, es mucho. 10 puntos, Jarrín.
8: Sí, es mucho, pero no es ninguno de los cucos.
1: Lateral. Aguantame, lateral para Libertad. Se va el partido. Néstor Jiménez, 48 y medio. Vamos hasta los 50. Pelota. Atención, que hay un hombre de Libertad. Sigue la acción. Tiene que sacar de ahí Lucas Quintana. Pelota en el aire, sale Rofo con los puños, Alan le pega el rebote, va Jiménez, le pega a la derecha. ¿Qué pasó acá? Increíble, caen dos jugadores de Libertad, bueno, Carmín, Federico.
0: Papá, es un choque múltiple, ¿verdad? Herido por todos lados, estamos viendo, pero yo me quedo primero con la de Quintana con Nequesor, porque Quintana cae encima de Nequesor. Yo no sé si el VAR se va a atrever a llamarlo, pero algo pasó por acá en esta serie de rebotes, ¿eh?
1: El famoso Sarambí.
9: Sí, el lateral de Jiménez, la pifia ahí de Velaje, y ahí chocaron. Quintana, Nequesor, que cayó, me parece que no hay nada, ¿eh? Después Rofo sale, le regala la pelota a la Menite, patea, tapa Rofo. Un desorden tremendo en el área de Cerro.
1: Van y lo rodean al árbitro. Reclaman lo de Libertad, Federico, ¿eh?
0: Lo de Nequesor, seguramente. Pero después no hay. ¿Vos viste la repetición, Caliente? No, hay una mano.
9: Un
0: no hay
9: salto normal.
0: No, pero digo, no hay mano después, ¿no?
9: Porque, no, la mano no.
0: No, pues después protestan otra jugada, lo de Libertad. No,
9: ellos protestan un supuesto golpe de la cara.
0: No, porque cayeron los dos a mismo tiempo, Lucas Quintana con Nequesor. Pero qué partido, ¿eh? Hasta el final, emociones aquí. La verdad que el segundo tiempo ha sido muy bueno, ¿no?
1: Y acá se tiene que readicionar, ¿eh?
0: Sí, señor.
9: Sí, porque si no ya se va. Ya llegamos al minuto 50, por lo menos dos más debería de
1: adicionar. Dos más. Sí, señor, dos más en el piso Nequesor, señores. Pausa en el fútbol. A ver, próximo partido de Cerro Porteño. Próximo partido de Libertad Cínico.
5: Sí, señor, Cerro Porteño jugará el día jueves, 18:30 en Itagua. Visita a Recoleta. El miércoles jugará Libertad, visitando a Nacional en el Arsenio Rico, 4 de la tarde el miércoles.
1: Saca Rofo, el arquero que ingresó por el lesionado Gatito Fernández. Pelotazo que va para Bocón Torres, baja bien. Atención, se resbaló el hombre de Cerro. Y va marcando, saca como puede Néstor Jiménez. Se resbaló Gamarra, se va a ir el partido. Tiene que haber dos de tradición. Campuzano roba, va, se mete Campuzano, no puede por ahora, frente a la zona de marca, va Aguilar, agarrón, cayó, no hay falta, lateral que va a corresponder, a ver qué marca, final dice Blas Romero. No hay readición, final, 0-1, Libertad 1.
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1: Reacciones, Iván.
10: Gracias, Bruno. Caballero, ¿cómo le va? ¿Qué le pareció el primer tiempo? El partido de Cerro. ¿Qué le pareció?
11: Desastre, realmente, andate, boludo.
10: Jugó 25 minutos.
11: Sí, una vergüenza, no se puede creer que esta clase de jugadores vengan acá a Cerro.
10: ¿El debut de Costa?
11: El técnico no era el problema, me parece, me gusta Costas, pero creo que más un tema de los jugadores, se tienen que ir todos. Gracias,
10: caballeros. Se van retirando aquí los aficionados de Cerro Porteño, el primero justamente. Aquí siguen saliendo más hinchas del Ciclón, vamos a acercarnos justamente. Caballero, ¿cómo le va? ¿Qué le pareció el partido de Cerro?
12: Lamentable el partido. Vamos a ver con este nuevo técnico. tenemos esperanza de que mejore.
10: ¿No pasó la prueba entonces, este primer partido de Costa?
12: No, sí, realmente no vi todo el partido, pero sé que es un buen técnico, sé no sé cómo decir.
10: Gracias, caballero. Ahí está. Amigo, ¿el partido de Cerro?
13: ¿Qué pucha este empate, Shara? Este partido, estamos bien, demasiado ganando bien este primer partido y primer tiempo, a los 10 minutos por ahí. Y justo después ya, al cerca de terminar el partido ya no empato.
10: Se terminó despreciando el penal.
13: Sí. Y se despreció un buen, no sé quién chutó, pero no lo pudo meter, pero atajó Torquero de Libertad.
10: Gracias, caballero. Ahí está, se siguen retirando más los hinchas de Cerro Porteño. Señor, ¿cómo le va? ¿Qué le pareció el partido de Cerro?
14: Yo creo que por lo menos podemos rescatar un poco más la actitud teniendo en cuenta el partido anterior, ¿verdad? Pero nos falta mucho. Lástima lo de Gatito. Vamos a ver qué Costa le inyecta a nuestro equipo ahora.
10: Gracias, caballero. Aquí seguimos escuchando los aficionados de Cerro Porteño que se van retirando, algunos molestos, algunos no quieren hablar, otros sí lo quieren hacer. Me voy a acercar aquí a los aficionados del Ciclón. Caballero, ¿cómo le va? ¿Qué le pareció el partido de Cerro?
15: No, sin palabras, ya no quiero hablar. No quiero hablar.
10: Se va muy enojado.
15: Muy enojado, contra Torres, estoy podrido ese tipo, será. No vale mala, no sirve, no tiene que jugar más en Cerro ese tipo.
10: Da la sensación como que hay futbolistas que ya tienen el ciclo cumplido.
15: Sí,
10: el
15: ciclo cumplido para él justamente, especialmente para él.
10: Gracias, caballeros, se van retirando los hinchas de Cerro Porteño. Enojados algunos, repetimos, algunos no quieren hablar, otros muy enojados. Aquí vamos a acercarnos a los aficionados de Cerro. Caballero, ¿cómo le va? ¿Qué le pareció el partido de Cerro?
16: Excepcionante una vez más. Gatito entró para matar ya otra vez. Y Jonathan, no sé, o sea, yo hubiera pateado mejor ese penal.
10: Ahí está, se van retirando los hinchas de Cerro. Señor, ¿qué le pareció el partido de Cerro?
17: Bien.
10: ¿Y a usted, señor?
18: Sí, estamos mejorando, por suerte. Tenemos que aguantar más la pelota y más pases. Lo comieron todo el medio campo. Y toda la idea que van para los Libertad.
10: ¿Y dio la sensación como que se pudo terminar ganando este partido?
18: Sí, más con el penal que cerró. Estamos. Gracias.
10: Gracias, caballero. Caballero, ¿el partido de Cerro? Ahí está, nos quiere hablar. Vamos a seguir acercándonos aquí a los aficionados de Cerro Porteño. Se van retirando. Aquí me voy a acercar justamente a este muchacho con la remera del Ciclón. Caballero, ¿el partido de Cerro qué te pareció?
19: Un buen partido en el primer tiempo, pero el segundo con el cambio de táctico no funcionó.
10: ¿Te da la sensación como que se pudo lograr algo más en este partido con el penal?
19: Sí, para mí que sí puede ser, tuvo unos primeros 15 o 20 minutos donde manejó el partido, pero luego de que salió Almendra, para mí cambió el partido.
10: ¿Le cambió algo Gustavo Costas a este equipo?
19: La verdad que todavía no se ve, pero vamos a esperar que el proceso funcione en estos días.
10: Gracias, ahí se va justamente también retirando el hincha de Cerro. Caballero, ¿el partido de Cerro? Bien, no quiere hablar. Vamos a acercarnos aquí una familia también, los hinchas de Cerro. Algunos sí quieren charlar, otros no. Obviamente me voy a acercar aquí. Señor, ¿cómo le va? ¿El partido de Cerro qué le pareció? Cortito nada.
20: ¿Y qué vamos a decir? Los pibes dieron la cara, Chena. También un poco de chaparro, pero una vergüenza el tema de los penales, cómo no sabemos aprovechar. No hay un penalero en Cerro, increíble. Espero que en toda la semana Costa le va a patear 100 penales a cada uno. Pero igual, vamos Cerro.
10: Eso y el nivel colectivo también de Cerro Porteño que parece que no convencer. A tu percepción, ¿algo le cambió Costas a este equipo?
20: Demostraron mucha más actitud, eso se demostró principalmente los primeros minutos. Gatito luego parece que volvió un poco los fantasmas, pero nada, queda mucho por trabajar y creo que con el partido hoy Costa va a ver y va a analizar la forma de mejorar el equipo.
10: ¿Qué opinión te merece lo de Almendra, jugando 25 minutos?
20: No, la verdad que lamentable, es una falta total de respeto ante la hinchada y ante los pibes, inclusive Chena entró y cambió el partido, tiene otra movilidad, se nota que se muere, da la vida en cada pelota y así tiene que ser el jugador que defiende la camiseta de Cerro.
10: Sí. Y uno hablaba que esta era una gran posibilidad también para Cerro Porteño de empezar a pelear, empezar a ganar confianza, sobre todo por esa obligación de ganar el clausura.
20: Totalmente. Tuvimos una brillante oportunidad de lavarnos la cara frente a nuestra gente, que hoy vino otra vez en masa a pesar de los malos resultados. Pero bueno, queda seguir trabajando y apoyando hasta el final.
10: Gracias, caballero. Ahí está el hincha de Cerro Porteño. Está por aquí Víctor Hugo Mareco también. Vamos a acercarnos a él, a escuchar sus declaraciones. Jugó en Cerro Porteño, jugó en Italia. Tiene la palabra autorizada aquí en el club. ¿Me lo escuchamos?
6: Ya se viene arrastrando hace mucho tiempo ya.
21: ¿Y yo, por qué te parece?
6: Y la verdad que no, creo que hay que también ver costumbre de trabajo, porque este entrenador que vino va seguramente a exigir también, una vez que exija, creo que también vas a tener que romper alguna cosa, porque es muy evidente. Hoy hubo otra lesión otra vez, últimamente.
10: Víctor, ¿algo le cambió a Gustavo Costas a este equipo desde tu punto de vista?
6: Sí, yo creo que sí. Va a cambiar. Esperemos que los jugadores estén disponibles y a disposición para estar preparados para otro tipo de trabajo.
10: Me decía un hincha también recién, se notó actitud, por sobre todo en esos primeros 25 minutos. Creo que eso también habla del trabajo del entrenador.
6: Sí, claro que sí. Yo creo que partido a partido se va a mejorar esto. Por eso te digo, ojalá que los jugadores estén disponibles para poder hacer otro ritmo, otro tipo de fútbol.
10: Jugaste en Cerro, Víctor, jugaste en Italia. ¿Qué opinión te merece estos 25 minutos de Almendra con la camiseta de Cerro?
6: Nada, sin comentarios, con todo respeto. PS a Cota, corrió más Cota que Almendra este partido.
10: Gracias, Víctor Hugo. Ahí está también, se va retirando Víctor Hugo Mareco. Aquí hay un aficionado de Cerro Porteño, caballero. Cortito nada más, ¿no querés hablar?
22: No.
10: ¿Estás enojado?
22: Un poco.
10: ¿No te gustó el partido de Cerro?
22: Malísimo, como siempre. Muy a la defensiva para mí el planteamiento de este hoy. Y eso, muy a la defensiva. 5 marcadores jugamos. Y eso creo que influyó en el resultado. Estábamos jugando de local y creo que se pudo haber hecho más.
10: Sumándole también el penal que no se pudo aprovechar.
22: Se pudo aprovechar. Malísimo Cerro.
10: ¿Se despide Cerro del torneo? ¿Es muy temprano todavía?
22: Yo creo que sí.
10: ¿Qué le queda a Cerro Porteño en este semestre?
22: Y clasificar, tratar de clasificar para la Libertadores el próximo año y nada más.
10: Gracias, caballero. Ahí se van retirando los aficionados de Cerro Porteño. Me voy a acercar aquí a un grupo de amigos también. Aquí me voy a acercar. Están los hinchas del Ciclón. Caballero, ¿qué te pareció el partido de Cerro?
23: Y horrible, la verdad. Bocón, no, un desastre. No tiene más dicho penal, no tiene más que jugarlo.
10: ¿Hubo un cambio de actitud o desde tu punto de vista no es así?
23: No, la verdad, lo mismo que como venía haciendo con Holland, por ejemplo, hasta ahora. Pero igual Costa no va a tenerlo tampoco tiempo de trabajar todavía con el plantel limitado que tiene.
10: ¿Qué hay que hacer en Cerro?

0: con este empate, ¿Cerro se despide o queda mucho todavía por jugar?
1: No, fuera ya el campeonato, totalmente fuera. Si hay 11 puntos de diferencia ya con el puntero, no, muy difícil ya, imposible.
0: Apuntar a la Copa Paraguay.
1: Y lo único que queda.
0: Eso. Gracias, caballero. Ahí se va el hincha de Cerro Porteño. Aquí también van saliendo algunos familiares de los futbolistas. Obviamente ya el hincha del Ciclón, muy ofuscado. Me voy a acercar aquí a la gente. Algunos ya no quieren hablar, evitan obviamente. Señor, ¿cómo le va? Estamos en vivo para la Rock and Pop. ¿Qué te pareció el partido de Cerro?
2: Excelente. Se batieron a golpe y bueno, salió un empate. ¿Qué más?
0: ¿De dónde viene usted?
2: De Puerto Rico.
0: ¿Primera vez en Paraguay?
2: Primera vez en Paraguay, aquí con el doctor Canata y el doctor Lobo Kaepernick.
0: Y bueno, de hincha de Cerro Porteño desde ahora.
2: La tengo pegada al corazón.
0: Muchísimas gracias. Ahí está el hincha de Cerro, aquí está nuestro amigo en muleta. Caballero, bueno, el partido de Cerro.
3: Y mal, la verdad que mal. Malas sensaciones hoy, creo que no tenemos nada, parece ser. Pero bueno, recién empezó Costa, así que hay que bancar.
0: Bueno, hoy se despega justamente Libertad, puntero del campeonato. Cerro ya queda muy lejos, replegado. ¿Da la sensación como que se despide Cerro del campeonato, a tu parecer?
3: A mi parecer creo que es muy temprano para decir que se despide. Creo que se puede todavía, pero demasiado que mejorar, me parece. No hay una idea clara de juego y demasiado de error, me parece. Pero bueno.
0: ¿Hay futbolistas que ya están con ciclos cumplidos o qué pensás?
3: No, yo creo que no. Yo creo que todos... están en un bajo nivel, pero que se puede levantar tranquilamente.
0: Bueno, apuntar a ganar todos los partidos que restan y también la Copa Paraguay.
3: Sí, claramente, estos partidos son los que hay que ganar contra los rivales directos si queremos pelear el campeonato y el penal también, pero bueno, cosas que pasan.
0: Gracias, caballero. Ahí está el aficionado de Cerro Porteño, en este sector ya la gente que va despejando obviamente, muchas familias que ya van ingresando a la zona del estacionamiento, Federico, Carlín, nosotros seguimos montando guardia aquí en la salida de los aficionados de Cerro Porteño.
4: Perfecto, Iván, el estado de ánimo sería otro si uno no escucha la diferencia en la tabla, ¿verdad? 10 puntos, por más que 2 de mayo no sea el gran candidato, pero 10 puntos es mucho porque... También hay que sumar, ¿a cuánto de Libertad queda, Nico?
5: A ver, Cerro Porteño, mirando la tabla de posiciones, a 9, Federico.
4: Y bueno, y por eso, porque estaba vos decidido de mayo, no candidato, pero a 9 de Libertad.
5: Sí, mucho.
4: ¿Se mantiene? ¿Y de Olimpia cuánto?
5: A ver, de Olimpia está quedando a 5, porque no, suma mucho, 12 mucho, puntos igual. Olimpia.
4: 5, 9, 10, y tiene esos rivales recién en la segunda rueda. O sea, no es que tiene 2 choques, porque ya... perdió con 2 de mayo, ahora empató con Libertad, había perdido el clásico con Olimpia. Por eso uno entiende al hincha con el 1-1, con ese penal sobre la hora. Parece cuando un penal cae del cielo, porque fue penal. Pero fue un penal caído del cielo porque hay un error del marcador de Libertad. Fretes, justamente en contra de Iván Ramírez, al ser tan ampuloso como no tiene freno y se lo lleva por delante. Es una acción que no iba a tener, porque es más, estaba Iván Ramírez de espalda al arco con mucha gente. Y el penal caído del cielo encontró otra vez un déficit muy grande en el último Cerro Porteño. Porque Bocón, recordamos, había fallado en un clásico contra Alveira. Había fallado una semana después en la Copa Paraguay cuando lo elimina, creo, Sol de América, Cerro. General Caballero, era el de Mallorquín, ¿verdad? En Itagua. Y lo de Vegetti. Y el Bocón no falló uno hace poco también. Creo que ya el cuarto penal que no puede convertir Bocón. Hablamos antes de Cecilio, Vegetti, que también falló 2 penales. Y algunos decían Piri Mota, pero Piri Mota no está ni en los planes. Por eso hoy nadie le discutió la posibilidad de patear a Bocón. Que van a decir, no, es fácil hablar después. No, pero antes ya dijimos, en un momento, en la previa, al remate dijimos, Cerro gana con problemas de penales. Y recordamos antes del partido... Lo de Mourinho cuando el año pasado, en una olla llena, un partidazo 2-2, le tapó en ese mismo arco el penal sobre la hora, por eso fui sí, sobre la hora porque era la última jugada, a Cecilio Domínguez. O sea, de un lado estaba lo poco que viene siendo productivo en los penales, y del otro lado Mourinho, un arquero que ha sabido atajar penales. Y otra cosa, antes de compartir con Carlín, en el segundo tiempo, el partido, en un momento cuando Cerro decide salir, se hace ida y vuelta. Y se notó la diferencia física de ritmo entre los jugadores de Libertad y los de Cerro. No sé si es por la doble competencia, por otra cosa, pero lucía mucho más fresco para ir a buscar la dividida, para arrancar lo de Libertad. A lo de Cerro parece que...

0: le pesaba más las piernas, que le costaba más todo, salvo el que me encantó hoy, Chena, realmente tuvo un muy buen partido, chiquitito, pero cómo luchó, cómo hizo que pelotas que otros consideraban intrascendentes sean pulcras, metió muchos pases, estuvo en la pelota parada, un muy buen partido para tenerlo en cuenta de aquí en adelante para Gustavo Costas, del Chico Chena, camiseta 34.
1: Lo que siempre hablamos, ¿no? Se trae a un destartalado Almendra, teniendo a Chena en la casa, cuestión de darle confianza. Y Chena aparece porque Pidia Mota estaba lesionado, porque Bobadilla se lesionó, y así también Bobadilla apareció porque los otros estaban lesionados. No hay un trabajo progresivo de la que denominan en Cerro la mejor cantera del país. Evidentemente tiene valores, pero no, traen nomás a una Almendra medio chueco, a Gamarra, que se resbala en la última pelota, dando la impresión de que ya no podía más. Porque dijimos, acá con Costa hay que correr. Y lo que fue medio irónico fue justamente la presencia de Almendra, algo que Costas me pareció un error cuando lo vi en la nómina, pero hay que esperar porque el fútbol te sorprende y a los 25 sale. Pero él aguantó, hizo tiempo como para no salir antes, porque en su primera caída ya parecía que no podía más, en el minuto 15. Ese fue un error de Costas, recurrir a un volante que Holland había dicho públicamente que no estaba en condiciones físicas para jugar. Tenía que haber arrancado Chena u otro, ¿verdad? Pero no un jugador destartalado como Almendra, que sabe Dios cuánto tiempo quedará fuera de vuelta. Pero mejor. Mejor porque Chena va a tener más oportunidades, porque Bobadilla se va a recuperar y va a tener más oportunidades antes que jugar con un hombre que caminaba en la cancha. Ese fue el contrasentido de la alineación inicial de Gustavo Costas, porque después corrieron. Morel metió un muy buen primer tiempo y después sintió el trajín y fue el Morel de la era Holland. El Morel que hacía lo justo y lo necesario, pero en el primer tiempo fue agresivo, de hecho él recupera la pelota para la jugada del gol de Aliceda. Pero no aguantó el ritmo.
0: Cuando tu compañero de la media cancha son Gamarra y Almendra, sí, que no tienen mucho despliegue, ¿verdad? Para meterme nomás para ir a una precisión, ¿Focón erró la otra vez contra San Lorenzo? El domingo de la mañana. Aquí.
1: Ah, sí, le tapó penal. Franco.
0: Claro, Franco le tapó el penal. Por sí. Eso digo, es el cuarto penal que patea Focón en 2 años consecutivos que no puede convertir, imagínate.
1: Y en defensa de él, da la impresión que es el único que se anima. Porque Morel patea muy fuerte, ¿por qué no patea él? Que le rompa el arco a los arqueros.
0: Y porque hay buenos pateadores de pelota movimiento que no son... El penal pues es diferente.
1: El penal tiene diferente.
0: Yo al único que vi que se le acercó fue Iván Ramírez. Él se le acercó y después cuando Bocón agarró la pelota con seguridad, se hizo a un costado.
1: Claro, vos sos muy nuevo más o menos, ¿verdad?
0: Sí, seguro.
1: Pero Bocón ya no puede patear más. Lo mismo habíamos dicho de Cecilio en su momento. Ahora Bocón, tienen que buscar Cerro Morel o Iván Ramírez si está confiado, darle a él. Porque imagínate si Cerro iba con Palmeiras en los penales. Iba a ganar 2-0 Palmeiras en penales.
0: Y eso es lo que dijimos aquella vez, claro. Entre Vegetti y Bocón, si estaba Cecilio todavía. ¿Cómo ser, verdad? Y están los gatitos también. ¿Será que Gatito pierde? Porque el próximo partido de Cerro ya es el jueves. Tiene que ir a Itaguá. Hoy Rofo estaba haciendo todo bien. Uno decía, mirá, descolgó pelota, tapó. Y la última del partido, esa que cayó, ¿cómo se llama? Nequesor.
1: Nequesor.
0: Que cayó Nequesor, salió y le aplicó un manotazo y la dejó vivoreando adentro de su área a la pelota.
1: Y le dio a Alan Benítez que patea y después Rofo desesperado hace un movimiento y le tapa una especie de mano a mano medio raro en medio de... Ellos tuvieron un mano a mano y tenían a 20 jugadores detrás de ellos. Una cosa de loco fue. Dos veces salió Rofo hacia la locada. En la jugada esa de... que saca Guillermo Benítez sobre la línea.
0: Ah, sí, sí, sí. Por esa se le tiró con plancha deslizante Velázquez. Era como para lesionar a él o al hombre de libertad que entraba. Sí, los dos se tiraron con plancha deslizante, entonces era complicada la acción ahora que vimos la otra vez lo que le pasó a Lentinelli, ayer que vimos lo que le pasó al jugador de Recoleta. Fueron fuertes, ¿eh?
1: Fue fuerte y salió la locada mal, se equivocó Rofo, se apuró. Dos salidas fallidas y terminaron salvándolo sus compañeros. Siempre hablamos que Rofo no es un arquero seguro. Aunque frente a Palmeiras anduvo bien, ¿eh? anduvo bien frente a Palmeiras, esa, en donde estaba bajo la lupa.
0: ¿En Sao Paulo? Sí, sí, sí.
1: Sí, en San Pablo y acá también.
0: No, claro, bien, bien, bien.
1: El gol de Gómez no fue culpa de él. Y es cierto, no le patearon mucho, pero no salió, no hizo ninguna locura. Hoy regaló pelota hasta con los pies, Federico.
0: Sí, pero luego arquero también, a Gatito, pasa que Libertad hizo un pressing muy interesante hacia el área. Nico, ¿cuál es la campaña de Cerro? ¿Cuántos partidos jugados y cuántos ganados, empatados, perdidos?
2: Sí, señor, miramos la campaña de Cerro Porteño en lo que va del campeonato clausura. Noveno en la tabla de posiciones, 8 puntos, 7 partidos jugados, tiene el ciclón de Barrio Obrero. 2 ganados, 4 perdidos y 1 empatado. La campaña del ciclón en lo que va de este clausura.
0: Qué bárbaro, qué mal arranque. Qué mal arranque con todo lo que hay de inversión, con los técnicos que dirigen. Holland primero, ahora Gustavo Costa. No estoy cargando contra Gustavo por este empate, ojo. No, llegó el jueves. Pero qué malos números. Por eso hoy, que era un partido para traer 20.000 personas, no hubo mucha gente. Y la gente se fue con ese espíritu, ¿verdad? De saber cómo hay equipos que están mejor preparados. Libertad, si metían el gol de penal, tenía, porque yo creo que en la 2 estuvo bien. Para mí fue penal. Y para mí fue muy rigurosa la tarjeta amarilla a Gamarra. Pero imagínate que te digan a la pocha, pusieron a... le expulsaron y después borraron la pulsión y sobre la hora un penal en contra. Está justamente Nelson. A ver qué dice respecto a Nelson, que se quejó bastante. Vamos con el técnico de Libertad.
3: Sí, Fede. Aquí ya está el entrenador de Libertad, Nelson Ade Valdés. Va a hacer ahora la prueba de sonido y ya va a arrancar la conferencia de prensa de Nelson Ade Valdés.
4: Nelson Aedo Valdés.
5: Profe, por aquí, buenas tardes.
6: Buenas tardes. Sí.
5: Del empate, profe, ¿qué no podés mencionar al respecto? ¿Por dónde pensás que pasa esta igualdad en un partido en donde tu equipo, bueno, buscó manejar mucho la pelota por los costados, trató por momentos de hacer su juego también por dentro, y bueno, este empate finalmente se da para ustedes?
6: Bueno, yo creo que un comienzo nosotros demostramos que vinimos acá a jugar a ganar. En primer tiempo creo que tuvimos la mayor posesión, no sé todavía qué dicen las estadísticas, pero a mi parecer teníamos dos ocasiones donde podíamos marcar. Ellos nos sorprenden con un contragolpe. Pudimos por suerte empatar en el primer tiempo. En el segundo tiempo, la verdad que los primeros 15 minutos otra vez jugamos bien, unos 10 minutos se vino otra vez Cerro encima y bueno, al final ya era todo ida y vuelta, los penales cobrados, no cobrados, de muchas emociones al final. Yo creo que lo que me alegra de mi equipo es que están muy molestos por el empate y bueno, eso me da la sensación de que ellos sí querían ganar también así como yo, y con eso me voy.
7: Nelson, ¿cómo estás? Andrés Noguera para SNT. Ya lo dice usted, sus futbolistas terminaron molestos, quizás porque su equipo fue superior en cuanto a lo que es tenencia de balón, terminaron con más del 60%, generaron más córner, más remates al arco, llegaron con mayor peligro al arco y sin embargo, bueno, con el penal atajado hasta el empate podría ser justo, ¿o consideras que Libertad tuvo que haber ganado sí o sí hoy?
6: Yo creo que teníamos que haber ganado. Yo creo, he visto la repetición también del penal, yo soy el último en hablar de árbitros, pero es muy difícil cobrar un penal así sin ver sin ir personalmente a mirarlo. Yo lo he visto y bueno, a mi parecer no fue penal. Por el otro lado también se puede discutir el de que nosotros protestamos por el penal. También podría ir personalmente él a mirar si era penal o no. Como te digo, son decisiones que uno toma, son decisiones muy importantes. Nosotros capaz hubiésemos perdido con un penal que a mi parecer no fue, y a lo contrario a nosotros no se nos cobró, pero como te digo, independientemente de eso, yo creo que tuvimos las mejores ocasiones como para ganar hoy.
8: Buenas noches, profesor Rubén Sosa, para Versus Sport Universo 970. Entonces, ¿le parece que fue un poco negligente el trabajo arbitral de este encuentro? Porque sobre el final también hubo una jugada donde hubo un codo aparentemente a la distancia por Alexis Fretes, para nosotros pareció penal y no se revisó tampoco esa jugada.
6: ¿A ustedes les pareció penal?
8: Para mí sí.
6: Para mí también. Ahí ya cada uno entonces va a pensar si lo del árbitro fue negligencia o no. Así que a mí parece fue penal. Le rompió la boca, él tocó el balón, el codo en la cara, así que no, para mí penal.
9: Profesor, acá Roberto Ayud para 180M. ¿Crees que hoy Libertad por ahí se va con la mano vacía después de tantas chances otra vez desperdiciadas, manejó la pelota, pero por ahí les falta esa puntada final como para poder marcar? Hoy el gol se dio luego de un rebote y por ahí se ve que un Libertad todavía, como el partido pasado, que le está costando marcar goles.
6: Sí, así mismo. Yo creo que nos está faltando mejores decisiones en la última jugada, tanto en el pase como en la definición. Pero me voy contento por lo que demostró el equipo, la actitud, las ganas de querer ganar, lo molesto que están ahora en el vestuario, y eso me da la sensación de que estamos por muy buen camino.
3: Profesor, habrá una costa para la gran jugada Roca Poño Dotti. Consultarle por Álvaro Campuzano, qué importante se volvió para el equipo hoy con el brazalete de capitán, básicamente uno de los mejores del equipo hoy. ¿Cómo se ganó justamente esa confianza? ¿Volvió a retomar su papel de protagonista? ¿Y qué tan importante es justamente hoy día para Libertad Campuzano?
6: Como lo dijiste, es nuestro capitán, es el primero que va adelante y para mí es un jugador de selección. Yo creo que me recuerda mucho la época de Topo Cáceres, uno que siempre llega con las piernas largas y bueno, es muy difícil jugar contra él. Claro, que a lo mejor le va a faltar un poquito más de proyección, pero cosa que yo no le pido porque lo quiero ahí como un 6, pero está por muy buen camino como para seguir dando pasos importantes y hoy en día es fundamental para nosotros.
10: Nelson, acá, Tony Rodríguez para la tribu Super Deport. Te noto un poco contento, pero no conforme con el resultado. Es la sensación que me deja con toda la declaración que estás haciendo en este momento. Y en relación a esa última jugada, yo, mi opinión particular, te lo digo acá de frente, que si estaba en desventaja, iba a cobrar penal esa jugada que le hicieron a Alexis Fletes.
6: Eso no debería de ser así. O sea, debería ser por la acción y no porque a uno le va bien o a uno le va mal, sino que por la acción uno tiene que cobrar. Y yo creo que también lo de la amarilla. Él no se dio cuenta que el otro tenía amarilla, le da la amarilla y después va... O sea, son acciones, como te digo... No es que por eso nosotros no ganamos hoy, pero claro, molesta mucho cuando uno hace muchísimo esfuerzo, muchísimo sacrificio y al final se va, no dio manos vacías, pero nos hubiese encantado llevar los 3 puntos.
11: Nelson, ¿cómo estás para ABC Cardinal? Sí, estabas allí en el campo como árbitro, ibas a mirar el VAR, el penal de Cerro, y no cobrabas, e ibas a mirar el VAR en este caso la jugada para Libertad, y cobrabas el penal.
6: Yo te digo que sí, porque la falta que cobran en el área, no lo cobran, hoy en día no lo cobran más en otras partes del campo. Entonces es una acción a los 85 minutos, cobrar así un penal sin ir a mirar personalmente, para mí es, no es hacer bien mi trabajo, personalmente. Yo miraría. Si cobro o no después, no sé, porque es parte de lo que él ve, de lo que más, pero yo no sé, solo digo nomás que él tendría que ir a mirar personalmente para decir sí o no.
12: Nelson, buenas tardes para Fútbol a lo Grande. El cambio de Fretes por Elvio Vera, ¿cuál fue la búsqueda en ese momento? ¿Por qué el cambio a esa altura del partido? Y lo otro que te quiero preguntar, sacándote del juego en sí, ¿cómo sentiste hoy el recibimiento de la gente de Cerro? Que te ganaste el cariño de ellos, en todo momento te aplaudieron al entrar y al salir.
6: Bueno, lo primero es que a Elvio no le daban más las piernas. Es un jugador que llegó 2 semanas después de que nosotros habíamos empezado y él sabe que la intensidad que yo le pido le exige mucho. Más es como Rodrigo también. A Rodrigo me hubiese gustado también tenerle más, pero como ustedes vieron, quedó exhausto también. Pero estando en el campo fue fundamental para nosotros. Alexis es un jugador que tiene mucho futuro, pero debe entender que hay consecuencias, que hay que tomar mejores las responsabilidades cuando uno entra. Y como siempre voy a hablar con él, vamos a hablar en el grupo, pero como te digo, es un jugador con mucho potencial para un futuro europeo.
10: Última consulta.
6: Y lo de la gente, claro, fue muy emocionante para mí. Antes del partido, toda la semana ya estaba... emocionado, digo, y con la pregunta cómo me recibirán, no sabía, te soy sincero, y es la primera vez también que estoy conociendo algunos rincones de La Olla. O sea, lo de visitantes nunca lo he visto, ahora por ejemplo que estábamos viniendo también el camino hacia acá, tampoco lo conozco, Y al salir, claro, muchos niños, mucha gente me saludaron, me aplaudieron y bueno, muy feliz con eso. La gente sabe el cariño que le tengo a Cerro, sabe que este es mi club, Cerro Porteño, pero soy profesional y ahora mismo soy liberteño.
13: Buenas tardes, Nelson. Preguntarte, ¿qué valoración haces de este punto obtenido, teniendo en cuenta que fueron superiores, pudieron haberlo ganado, pero también sobre el final el penal tapado por tu arquero? ¿Cuánto sirve este punto a la larga contra un rival como Cerro Porteño? Y si sentís que ganaron un punto o perdieron dos.
6: Y es una pregunta dificilísima porque estoy feliz pero triste, como se dice, porque merecíamos ganar, pero también si nos hacen el gol del penal, nos vamos con las manos vacías y ahí sí que iba a doler mucho. Y viendo los puntos que nosotros llevamos de Cerro, claro, es un rival directo, eso sí nos alegra, pero aún así todavía no estamos terminando en la primera rueda. Nos vamos con un punto, no feliz, pero tampoco triste.
14: Gracias, profe, gracias, colega.
3: Así escuchábamos las palabras de Nelson Aedo Valdés, entrenador de Libertad.
0: Gracias, Aran Yudoka. Medita, Nelson.
1: Cortito, respecto a lo que dijo Aedo, el penal, no es que el árbitro dice, voy a ver un poco si fue penal y me voy a mirar la tele. Si el VAR no lo llama al árbitro es porque concuerda con la decisión tomada en cancha. 6 años después de que tenemos VAR en Paraguay, los técnicos todavía no saben. Aedo se equivoca cuando tuvo que ir a ver. No, si el VAR no te llama es porque está correcta la decisión tuya dentro de la cancha. Eso nomás.
0: Obviamente, o si no, nos va a cobrar y pedir vos para VAR de vuelta.
1: Claro, vamos a ver por tele todo.
0: No cobres.
1: Claro.
0: Si vos mismo cobrás, por eso está el VAR el que llama o no llama. Bueno, 1-1, ya escucharon ustedes las sensaciones. Mañana mucho que hablar, por supuesto, en la gran jugada. Vamos con ustedes, Wilson, Fabio Martín, para lo que va a ser el partido del Aborigen ante Ameliano. Con ustedes, Wilson.
15: Hola, hola, ¿qué tal, Federico? ¿Cómo estás? Un saludo para vos, para todos los compañeros, para la gran audiencia de la Rock and Pop Iñanuti. Aquí estamos, en cancha del Club Rubioño, en la Arboleda, para dar continuidad y cierre a esta fecha número 7 del torneo clausura del fútbol paraguayo. Ambiente tenso aquí en Santísima Trinidad. Ya les vamos a contar lo que acaba de acontecer entre la raza, la barra brava del conjunto de Guaraní y el ingreso Dariel Galeano, el técnico del conjunto Aborigen. Los equipos dentro del terreno de juego. Vamos rápidamente a conocer cómo arranca el conjunto Aborigen. Guaraní, que va con Miguel Martínez en portería. En la zona defensiva, Armando Méndez, René Rodríguez, Imanol Segovia y Thiago Servín. Tirado viene por izquierda, Leandro Allende. En la mitad de la cancha, Jesús Llano, Patricio Tanda, Matías López, dejando más adelantados a Diego Fernández en compañía de Juanchón García. Ya me cuenta Dani Troche, los capitanes en ambos equipos. Ameliano, por su parte, arranca con Ángel Sánchez en el arco. En la zona defensiva, por derecha, Ronald Peralta. Por izquierda, Abel Paredes. Los centrales serán Julio González y Andrea Falabella. En la mitad de la cancha, Luis Ayala, Steven Moreira, Walter Rodríguez, Edgar Páez. Dejando más arriba a Raúl Cabral, en compañía de Cristiano Campos, árbitro principal del partido. Derlis López, en el VAR, Ulises Mereles. Fabio Martín, bienvenido a la cobertura del fútbol. Buenas tardes.
16: Buenas tardes, Wilson. El gusto de compartir contigo, con toda nuestra audiencia. Y Ariel Galeano, y una presión más. Ya vas a contar lo que pasó, pero es una presión. Guaraní tiene que responder en cancha, tiene que tener un buen rendimiento y sobre todo ganar en este partido en donde urge esa necesidad para el equipo Aborigen.
15: Muchas gracias a Nico Sosa en zona de coordinación, continuando con el laburo en la cobertura del fútbol. En primer tiempo, con el primer partido de hoy, Cerro Porteño y Libertad igualaron 1-1. Ya me cuenta Nico justamente cómo queda la tabla de posiciones con este empate entre el conjunto de Cerro Porteño y también de Libertad. Dani Troche, bienvenido a la cobertura del fútbol. ¿Cómo estás, Dani? Buenas tardes.
17: Bien, Wilson. Buenas tardes. Un saludo para vos, para todos los compañeros. Por supuesto, a la gran audiencia de la Rock and Pop Ñandutí. La gran jugada, sí, señor. De todo. De todo, le dijeron a Ariel Galeano. Ya lo vas a detallar más seguramente en algún momento más. Pero sí, este ambiente tenso que se instaló. El equipo de Guaraní con su tradicional aurinegra, la hermosa casaca guaraniana que tiene el conjunto hoy de Ariel Galeano. De blanco, totalmente de blanco. Y con la B azul en el pecho. Así sale el cuadro de Barrio Jara hoy por hoy en Villeta. sorteo de capitanes. Polaco, el capitán del visitante. Juanchón García, el capitán de local. Así se presentan y ahora mismo está ocurriendo el sorteo de vallas.
15: Excelente, Dani Troche en el móvil de la nueva Amargo 6. Recordando que el viernes, Luqueño derrotó 2-1 a Rubiñú. Nacional se impuso 3-0 frente a San Lorenzo. Tiene nuevo técnico el conjunto rayadito. Se fue Troadio Duarte. Ya nos cuenta Nico de quién se trata. Ayer victoria de 2 de mayo 2-1 sobre el conjunto de Trinidense y Olimpia, que se impuso 2-1 frente a Recoleta. Ya se hizo el sorteo de vallas. Hacia la avenida Santísima Trinidad estará ubicado el conjunto que hace de local aquí en La Alboleda, el conjunto de Guaraní. Hacia el otro lado, hacia el sector opuesto estará Emiliano, aunque ahora hay un cambio de vallas. Sí, señoras y señores, aquí estamos en Santísima Trinidad. Lucho Paredes, arrancamos con la locución comercial. Bienvenido a la cobertura del fútbol, tomando la posta, supliendo al querido Edgar González, quien ya se va a Luque para descansar. Bienvenido, Lucho, buenas tardes.
18: Buenas tardes, Wilson, saludo para todos. 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
15: A punto de arrancar el fútbol, a darle me gusta a la transmisión en vivo. La gente que se va conectando con nosotros a través de YouTube de La Roca, lo están haciendo también a través del Facebook, fanpage de Bruno Pon. Estamos también a través de la aplicación tanto de La Roca como de Ñanduti. El árbitro principal del partido, Denis López. Todo listo, todo preparado. Solamente esperamos que sean exactamente las 18:30 para que arranque el fútbol. 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
16: Qué rival difícil tiene Guaraní. Y sobre todo con esta situación que se vive, se instaló el problema y se lo ganó Ariel Galeano. Después vamos a ampliar por qué se lo ganó ante este Emiliano, que juega muy bien, que tiene argumentos muy importantes también. Me parece que podemos ver un partido abierto porque este equipo de Nani sale a buscar los encuentros o campos, Ayala, y tenerlo ahí arriba también a jugadores que puedan responder a la ofensiva cuando se acoplan los laterales, Peralta y también por el otro sector, en este caso Paredes, son jugadores muy importantes para este equipo de Emiliano. Guaraní con una línea de tres atrás, a ver si se vuelve ofensivo o defensivo. Ante el 2 de mayo esperó mucho al equipo Pedro Juanino. A ver con qué sale Ariel Galeano, que si pierde se le puede complicar su continuidad.
15: Comentó Fabio Martín, lo presentó
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15: 18:30 puntualmente en toda la República. Tiene que arrancar el fútbol. Esperamos solamente la utilización del árbitro Denis López. ¿Algo pasa, Fabio Martín?
16: Sí, tienen problemas porque le veía al técnico que con ellos trabaja en la asesoría del VAR y la comunicación, estaba meneando la cabeza. Entonces, hay un problema. Por eso el árbitro les pidió que se empiecen a mover. Se tiene que solucionar el problema técnico.
15: Ambiente tenso. Ambiente tenso en la previa del fútbol, Fabio Martín. Le gritaron de todo al técnico de Guaraní, Ariel Galeano, los miembros de la barra brava de la raza, Fabio.
16: Y te decía, o decía también a la audiencia, que se la ganó el técnico porque hasta ahora no hay un argumento sólido por qué le sacaron a Servio. No hubo un escándalo. Para sacarlo, le agredió a alguien. Salió alguien a decir, nada no pasó. Es palabra contra palabra, que una supuesta agresión verbal. Y le sacan a un jugador, un referente del equipo. Y Guaraní no es que funciona una maravilla, no es tampoco una máquina futbolera. Entonces, me parece que Ariel Galeano también se ha metido en esta situación. Para mí, me preguntas, yo te digo, innecesaria la salida de Servio. Y me parece que va a terminar ganando. Y Guaraní va a tener que pagar peso por peso lo que ha hecho contra el que era capitán hasta hace pocas fechas.
15: Nobleza obliga, Fabio Martín. La gente acá de preferencia, que no es mucha, pero que también vino para apoyar al equipo, sí. Le dio aplausos a Ariel Galeano, ¿eh?
16: Algunos dirigentes, vamos. ¿Eh? Son dirigentes de Guaraní, los que están acá de este lado.
15: Pero hay hinchas también, Fabio.
16: Confirmame, Dani Troche, muchos que responden a la directiva actual están ahí, detrás de la banca de Ariel Galeano. Yo creo que eso es lo que pasó, pero después el resto está en contra del técnico.
17: Fabio,
16: te señor.
17: Sí, es así.
15: Autorizó el árbitro, balón para atrás. Se proyectan los primeros 45 minutos de esta película llamada Guaraní Emiliano, torneo clausura.
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15: Larga la pelota que se pierde por un costado. Hay saque lateral que le corresponde al conjunto de Emiliano. Ya toma la pelota Paredes. Abel que levanta. Quiere de espaldas al arco, no puede, Ocampos. Viene rechazando con pierna derecha y Manuel Segovia. Ya me cuenta cómo se para Guaraní, Fabio Martín. Arriba el esférico, se mete Juanchón. De cabeza. El defensor Falabella la quita, el córner, tiro de esquina, córner a Postala.
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15: Le pegará con pierna zurda. Diego Fernández.
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15: También se acerca Matías López. Con pierna derecha será López, con pierna zurda será Fernández. Vamos a ver quién le pega por la punta derecha. Tiro de esquina, córner para el conjunto aborigen. Guaraní, que quiere el primero del partido. Aquí en la arboleda estamos. Va López, viene el centro. Segundo palo solito, golpe de cabeza. Y le pasa por arriba. Le pasa por arriba la pelota a Méndez. Estaba solito en el segundo poste, Pablo Martín.
16: Buena posibilidad para el equipo de Guaraní. ¿Cómo llegó por ese costado lateral izquierdo Allende para esta situación que tuvo el equipo aborigen? La pelota quieta. Llegó con todo en una presión alta del equipo buscando protagonismo.
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15: Conectate a YouTube de La Roca. Dale me gusta, dale like. Si sos hincha de Guaraní, dale me gusta a la transmisión en vivo de YouTube. Nico Sosa, el renovado saludo. Siempre un gusto compartir contigo Trasmi del fútbol. ¿Cómo está la tabla de posiciones tras el empate entre Cerro Porteño y Libertad, Nico?
2: Igualmente, Wilson. El saludo renovado para todos. 17 puntos para 2 de mayo, 16 para Libertad. Un puntito separa Libertad del, o mejor dicho, el gallo norteño Libertad. Cerro Porteño quedó en el noveno lugar, Wilson. 7 puntos a 10 del Sportivo 2 de mayo.
15: Cuidado que va con todo Guaraní. La pelota por la punta derecha le queda López. Offside. Posición adelantada. Marca en línea. Corrobora el árbitro del partido. Tiro de salida le corresponde a la azulada.
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15: ¿La D en la camiseta de Ameliano volvió a ser azulada a Dani Troche o quedó en la negra? Porque estaban de luto. Arriba la pelota, ya me contás. Intentaba Campos, la peina. No estaba nadie. Viene recogiendo Rodríguez en la salida. Rebobina para el arquero Martínez.
2: Wilson, permitime por favor mencionar a los ganadores de la jornada, los ganadores de los packs de Múnich, que ya Múnich le están llevando los packs hasta su casa, nos van a pasar la foto para proyectarlo. José Vargas 942 y Carmelo Flores 024. El ganador de la camiseta de Cerro Porteño, Luis Sandoval 791. Gracias a todos por participar. 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
15: Bueno, vamos que vamos entonces. La pelota retrocedida para Falabella. Viene tocando por la derecha. La salida le corresponde al conjunto de la B azulada. La tiene González. Adelantando por la derecha para Moreira. Más arriba, ahora verticalmente para Ayala. Coloca al medio para Rodríguez. Levanta a Rodríguez, se equivoca. Balón muy largo a la posición del arquero Miguel Martínez.
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15: Hay buenas noticias acá en la arboleda, ya les cuento. Arriba la pelota intentaba Juanchón, se la lleva de pecho bien González. Coloca por la izquierda para Paredes, levanta Paredes, trancaba, quería ganar por la derecha Méndez. En el rebote aparece Guaraní, la tiene Tanda. Dieguito ahora juega para Matías López, que toca, va retrocediendo para Tanda. Tanda que ubica para que vaya Servín. Servín que adelanta verticalmente para Dieguito Fernández. Va Fernández en el vértice del área, bien abierto, espera Allende, prefiere paso para atrás, no toca todavía. Ahora sí, puntín por un costado de parte de González. Hay saque de manos lateral. Onofre para el aborigen.
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15: Juanchón que retrocede, viene tocando para Servín, levanta de zurda para Juanchón, con el pectoral la baja, offside. No pasa nada, va Guaraní, ataca Fernández, se rechaza la defensa, no puede recoger en la mitad de la cancha Cabral, entonces la tiene por la derecha Guaraní. Méndez que retrocede, va jugando para Rodríguez, el pase largo, malo, demasiado largo, se pierde afuera. ¿Qué hora tenés, Lucho? Marcamos el tiempo de juego.
18: Ñanduti, Rocan Popa, el tiempo de juego 5 minutos, primera etapa, el marcador Energy, combustible de calidad al precio que usted indica. Wilson.
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15: Que por ahora, pero solamente por ahora, 0-0 el fútbol. Están igualando aquí en la arboleda el conjunto de Guaraní y también Ameliano. Falabella que toca, ubica la pelota por la izquierda para Paredes. Viene solicitando ahora Cabral. Cabral que la tiene, levanta Cabral. Corre con todo por la izquierda, se mete a ver si llega Páez. No, Varón afuera. Este Edgar Páez, Fabio Martín, es el de Cerro Porteño, ¿no?
16: Sí, el mismo. Juega como extremo por izquierda del equipo de Emiliano. A la derecha se mueve Luis Ayala.
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15: Hay saque de meta que le corresponde a Guaraní. Cuidado que no se compliquen. Viene limpiando de buena forma Tanda. Tocando para Servín. Avanza, conduce por la zona izquierda. Avanza Servín, levanta mal. Le dice López, tocámela acá. Quiso levantar Servín, regala un lateral a Onofre.
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15: Rodríguez gira, toca, retrocede para que la tenga Polaco. El capitán que ubica la pelota cerca del costado izquierdo para Falabella. Devolución ahora para González.
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15: Con Bruno Pons, Federico Arias, Carrín Correa, estuvimos en la nueva olla. Empate 1-1 entre Cerro Porteño y Libertad. La pelota por la punta derecha se mete con todo Méndez. Avanza para Guaraní. Quiere sacar el centro. Pelota contra el área. El arquero se le escapa. En dos tiempos, Ángel Sánchez se queda con el esférico, Fabio.
16: Leyó bien la jugada Ángel Sánchez, el arquero de Emiliano, pero después como que se le escapa el balón. Alguna duda. Corrigió el error, pero llegó Guaraní, que tiene un poco más de llegadas. Al menos se está tratando de construir un mejor juego con respecto a lo que hace Emiliano, que hasta ahora poquito en el campo.
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15: 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La pelota en la salida viene manejando Falabella. Falabella que toca, prolonga para que vaya Moreira. Moreira que interioriza bien el pase. La tiene Páez, es habilidoso Páez, tocando al medio. Interioriza ahora para que la tenga Walter Rodríguez. Va tocando para que vaya con todo ahora Polaco. Pisa territorio adversario, adelantando diagonalmente Polaco. Por la derecha recepción a Peralta. De primera retrocede, rebobina con Rodríguez.
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15: Salvo que me digan que no hay hinchas de Guaraní que le puedan dar like a la transmisión en vivo, cosa que no creo. Dicen ser la tercera potencia, lo tienen que demostrar. La pelota por la derecha tiene Peralta, retrocede un poquito para González, se ubica hacia el medio Rodríguez, también está Moreira. Moreira que recepciona, toca, retrocede, va jugando, reiniciando todo para González. Por la derecha Peralta, rechaza Peralta, el último en tocarla fue el hombre de Guaraní López. Balón por un costado, lateral o no, en zona de inicio de campo le corresponde la B azulada.
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15: Con relación al viernes, ¿cómo cambió el ambiente? ¿Cómo cambió el tiempo? La temperatura también. Ya me cuenta Nico qué temperatura tenemos. La pelota sobre el costado izquierdo, avanzando Emiliano con Paredes. Espera bien pegado a la raya Páez. El balón en profundidad, corre Páez. Oportuna aparición de Rodríguez. Revienta la pelota por un costado. Reposición manual para el conjunto visitante.
2: La temperatura en Asunción, 21 grados. La atención, Wilson, al viento. 13 kilómetros por hora sur-suroeste. Prepara el abriguito, Fabio Martín.
15: Sí, señor, va a tener frío seguramente Fabio Martín, aunque tiene una facha. La pelota interiorizada para Cáceres. Intentaba Cabral en realidad. Pelota por línea final. ¿Cómo se para Guaraní? Comento fina, Fabio Martín lo presenta.
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16: Definida la línea de tres atrás con René Rodríguez, con la presencia de Imanol Segovia como libre y por izquierda Servín. Los carrileros Méndez y Allende en cada costado. En el medio Tandas, el volante central a la derecha. Juega Llano a la izquierda. Está jugando López y los que juegan en punta son Fernández y en este caso García.
15: Ahora sí, aparecieron los hinchas de Guaraní. Pedía cuatro me gusta, ya tenemos 10 más. Cuando va con todo por la derecha Méndez, manda al centro, ataca Guaraní. De cabeza, repele bien, Peralta, le queda Paredes, se escapa de la marca. La revienta hacia la mitad de la cancha. A ver si puede, no, Campos, tampoco llega Cabral. El balón le queda a Servín, Servín que toca, tres cuartos de cancha, va Tanda. Tanda que levanta, va con todo Fernández. El arquero, golpe de puño, Juanchón que no puede. Le queda larga la pelota, rechaza la defensa. ¿Qué hora tenés, Lucho? Marcamos el tiempo de juego.
18: Ñanduti, Rock and Pop, el tiempo de juego, 10 minutos. Primera etapa, el marcador Energy, combustible de calidad al precio justo, indica Wilson.
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15: Conservadora vacía por ahora.
2: 0 para Guaraní, 0 para Meliano. Tiro libre para el aborigen.
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2: Atención que puede estar el primero del partido. Hay tiro libre para Guaraní. Le va a pegar con pierna derecha López. Con pierna zurda se prepara también Diego Fernández. Va a autorizar el árbitro Derrick López. Vamos a ver qué pasa en esta acción. Tiro libre sobre costado derecho. Tres cuartos de cancha. Pasa por arriba Fernández. Va López, manda al centro. Y refuta de cabeza Campos.
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2: No me olvido, no me olvido de la buena noticia que tenemos que contar, que hay aquí en la Arboleda. También tengo una sorpresita para los hinchas de Guaraní. Arriba la pelota de parte de López. Bien por arriba, la baja con el pectoral. Ahora Méndez, ubica al medio la pared con Fernández, va Méndez. Paredes rechaza, va saliendo por la izquierda. Le queda la pelota Ayala.
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2: ¡Epa! Llegó Shirley, Fabio Martín. Llegó Shirley, la madrina de Guaraní, Fabio Martín, la otra madrina.
1: Ah, ¿hay dos?
2: Hay dos, una más finita y la otra es Marisol, la que es arriero porte.
1: Claro, la que más exposición tiene es Marisol, ¿verdad?
2: Sin dudas.
1: ¿Y está ella, Dani, o no le pudiste ver?
2: Seguramente
20: la verdad,
2: que sí, ¿eh?
20: La verdad no lo pude ver.
2: Y mira que para no ver a Marisol, bueno, tiene que ser que no esté, La pelota por la izquierda, tiene a Meliano en ataque con Páez. Suelta balón, jugando para Rodríguez. Levanta la cabeza Rodríguez, espera compañía. Moreira que se muestra, prefiere primeramente para González. Ahora sí Moreira, transporta Moreira. Jugando Moreira para Ayala. Interioriza el fútbol, ¿qué va a hacer Ayala? Tocando por la izquierda para Cabral, que retrocede metros. De primera retrocede para Falabella.
21: Marisol no es la que le oculta a su novio.
2: Sí, le oculta. Ella dice que es porque hay muchas envidiosas que le pueden robar a su novio, Nico.
21: No, pero me dice Víctor que en uno de los apoyos se lo ve a Marisol en el YouTube de la gran jugada.
2: Ah, bueno, a buscar ese apoyo, y a darle zoom. Conéctense al YouTube de la Rock and Pop, estamos generando imágenes en vivo.
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2: Perdón, Lucho. No. Dani Troche, por favor. Pero si se la ve nítidamente a Marisol, me parece que tuvo problemas en la casa Dani Troche por el chiste que le hizo Iván Bogado la vez pasada.
1: Dani, fíjate entre el primer tirante y el segundo.
2: No, pero ya la vio. Dani Troche ya la vio.
1: Hace rato ya, vos decís que se hizo un tiempo también.
2: La madrina de Guaraní. Dani Troche está la madrina de Guaraní.
20: No lo vi, sinceramente no lo veo. En realidad no lo busqué.
2: ¿No la ves a la madrina?
20: No.
2: ¿Es porque no la querés ver?
20: No la veo. Y las dos cosas.
2: Te dije, Fabio. Recibió un tirón de oreja a Dani Troche.
1: Vos sabés que ahí hay un señor que le pasó la mano nomás, ¿verdad? ¿Por qué no aprovecha ese momento? Dije que se dio un besito, de veras, acerca de ella. Digo yo, ¿verdad? No sé.
2: No vaya a ser abusivo, Fabio.
1: No, pero digo por el señor que está con la camiseta de Guaraní, si es parte del equipo ahí también, seguramente.
2: Mirá que vos tenés quien te tire de la oreja también. La pelota por la derecha. Tiene Peralta ubicando el fútbol al medio. Va saliendo ahora Cabral. La presión de parte de López. Y limpia bien por la izquierda. ¿Quién fue la vela?
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2: Nico, no lo digas al aire, pero mira un poco la cantidad de likes que tenemos en el YouTube. Es un número que no me gusta, Entonces hay que subir, hay que darle like. Ese número no me gusta.
21: No, a mí tampoco, a mí menos me gusta, mi querido.
2: Sí,
21: Wilson.
2: Señor, me imagino. Atrás la pelota, a darle like a la transmisión en vivo de YouTube. Ustedes ya saben, en la aplicación de YouTube escriben La Gran Jugada en Vivo y se conectan con nosotros, generando imágenes en vivo aquí, en la cabina de la Rock and Pop. Ñanduti en la Arboleda, marcamos el tiempo de juego.
18: Ñanduti, Rock and Pop, había el tiempo de juego, 15 minutos. Primera etapa, el marcador Energy, combustible de calidad al precio justo, indica Wilson.
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4: Y no, no es 108. Ya hemos superado las 730 personas que le dieron me gusta a YouTube de La Roca. 0-0 el fútbol. El balón sobre el costado derecho. Tiene Polaco. Polaco que espera compañía. Se muestra Falabella. Al medio no se muestra. Moreira. Quería interiorizar González, pero no puede Fabio Martín.
16: Qué partido aburrido, ¿eh? Lento, nadie presiona, no hay dinámica. Qué distinto fue el partido entre Cerro y Libertad a este. Lentísimo el juego. Esto entristece, amarga al que está mirando.
4: Pero le tengo fe a este partido. Me parece que en cualquier momento se viene un tanto Fabio Martín. Cuando cara con tubo Páez. Y va Páez, se mete al área, el disparo al arco. ¡Gol! ¡Te dije, Fabio! ¡Gol!

sacar de la monotonía este encuentro para sí, que Fabio Martín eleve los ánimos, que se revive todo aquí en la Arboleda. Le tenía fe a este ataque, gran jugada, gran maniobra por la izquierda de Páez. ¡Qué veloz! Este jugador que le pertenece a Cerro Porteño levantó la cabeza, el pase al medio y en la boca del arco definió de buena forma Campos. Es el primero, lo sufre Guaraní, pasa arriba la ve azulada con el tanto de Cristiano Campos. Ameliano derrota 1-0 Guaraní.

0: Fabián Dutti.
1: Fabio Martín.
2: Seguro hay un teléfono potente, un celular potente ahí cerca de los hombres de Ameliano que escucharon lo que estaban señalando. ¡Qué partido aburrido! Hasta que salió esta pelota en donde armó juego Ameliano con Cabral profundizando para Páez. ¡Qué bien hizo la diagonal! El que pertenece a Cerro desbordó, dejó en el camino al hombre de Guaraní y Ocampos define. Practicidad es lo que le faltaba al partido, lleno de toques imprecisos, lentificando todo, pero entendió Ameliano que había que saltar las líneas y aparece este gol. Gran jugada de Páez, velocidad pura para desbordar por izquierda. Un tomámete. Poco le faltó ya a Ocampos para resolver la situación. El gol del 9 de Ameliano, la ve azulada. Pone cada vez más en crisis a este Guaraní de Galeano.
1: ¡El gol de Ameliano!
3: A los 16 minutos, primera etapa Wilson.
4: Es el gol número 102 del torneo Clausura 2026. Primero en este campeonato de Cristian Ocampos, su décimo tanto en liga con la camiseta de Ameliano.
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5: Y nuevamente Ameliano con la posesión de la pelota. Sintió el golpe Guaraní. Por la derecha la tiene Peralta, adelantando verticalmente para Ayala. De primera reinicia todo con González. La tiene Polaco.
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5: Calmate, Wilson. No te alteres otra vez, dice en el YouTube de La Roca Hugo Cabrera. ¿Pero por qué? Estamos re tranquilos. Kilos. Acá con Fabio Martín y un abracito. Vení, Fabio. Abrazo, abrazo con no, Fabio.
2: Claro que me dedique un gol, a mí me parece espectacular. Placentero eso de Wilson. Sí, estaba aburrido yo. Por fin se sacudió el partido. Vamos, y ahí vamos a ver qué hace Galeano para con esta presión de verdad que empieza a tener.
5: Ahí lateral. Onofre para Guaraní.
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4: Excelente transmisión, chicos. Juan Carlos Vecino desde Brasil. En el YouTube de La Gran Jugada en vivo, Wilson.
5: Muy bien, abrazo grande para toda la colectividad paraguaya en Brasil, en Argentina, en España, en Estados Unidos, en todas partes del planeta Tierra, que siguen todos La Gran Jugada a través de La Roca en Pop Iñanuti. Sobre el costado izquierdo tiene Paredes, ubica la pelota al medio, cediendo para Cabral. Cabral que cede más atrás, va tocando para Falabella. Falabella que juega por la izquierda para Paredes, amaga el pase largo, prefiere corto, ahora va tocando para Cabral.
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5: Roba López, va López, se quiere meter al área. El pase por la izquierda, Allende, el centro. Se desvía en el camino. El último en tocarla al hombre de Guaraní, dice el árbitro. Hay reposición manual para Ameliano entonces. ¿Qué hora tenés, Lucho? Marcamos el tiempo de juego.
3: Ñandu Tirro con Popa vio el tiempo de juego, 20 minutos. Primera etapa, el marcador Energy. Combustible de calidad al precio justo, indica Wilson.
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5: Pulsamos F5, actualizamos el marcador. Con el tanto de Cristian Ocampos, Ameliano derrota 1-0 Guaraní y va Ocampos nuevamente. Oportuna aparición de parte de López. Retrocede balón, va tocando para Segovia. Segovia que juega para Servín. Limpia bien, tocando el medio para López.
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5: Cerro Porteño y Libertad igualaron 1-1 en la nueva olla azulgrana. Estuvimos con el relator de la mayoría, Bruno Pons, los comentarios de Federico Arias de Carlín Correa y el mejor equipo deportivo del país transmitiendo el fútbol. 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
5: Ahí saque lateral sobre el costado derecho que le corresponde al conjunto aborigen. Ya toma la pelota Méndez, espera compañía más arriba, quiere Llano, también está Fernández, viene para Juanchón. ¿Qué hace Juanchón? Peina Juanchón, no estaba nadie. García que peinaba, no estaba nadie. En la mitad de la cancha roba bien Guaraní, iba con todo ahora con Tanda, Tanda que tranca, gana, le toca al árbitro. Va a haber reposición o bote al suelo a favor de Guaraní. Así se reanuda el fútbol, la tiene en la mitad de la cancha, tanda.
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5: La pelota por la derecha, a ver, la hace correr, la tiene Rodríguez, saque de mano que rápidamente efectúa para que la tenga Llano, Llano de primera para Rodríguez y este que rebobina con Segovia.
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5: Gran pase por la derecha, viene el centro por bajo y rechaza González. No estaba en su posición Juanchón García, Fabio Martín.
2: No, llegaba desde atrás porque por fin Guaraní se animó algo diferente. Cambio de frente, tanda buscando la presencia de Méndez, el carrilero por derecha, que rompió línea, pero después metió un centro para que favorezca la defensa de Meriano.
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5: ¿Querés saber cuál es la buena noticia que tenemos acá en la arboleda, mi querido Nico?
4: ¿Cuál es la buena noticia? Contame que quiero saber.
5: Ya te cuento, cuando lleguemos a 750 likes, falta poco, la tiene Fernández, Fernández al medio para López, a ver si le pega, nos anima, va tocando por la derecha, se manda con toda atención el disparo de Rodríguez, bloqueado por Fara Vela, se pierde afuera, saque de mano para el aborigen.
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5: Segovia filtra, va para Rodríguez. Envío contra el área. Segundo palo para Fernández. No llega. Balón muy largo afuera. Hay saque de portería para la B azulada.
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5: González arriba, quiere Moreira, gana bien en las alturas. Allende, balón por un costado lateral, Onofre para la visita.
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5: Cabral que gana, cambio de frente de primera, ubica para Páez, en cara Páez, propone el pie a pie, a ver si le pega, no, Páez le pega, desenfunda. ¡Y el arquero! ¡El arquero Martínez la saca, Fabio Martínez!
2: Y hace aguas por todas partes esta defensa de Guaraní, jugando con línea de 5, línea de 3 atrás. Hasta me parece innecesario ya a estas alturas, perdiendo el partido. Igual deja muchos espacios. Páez se animó, se agrandó del partido el chico.
5: ¡Paredes le pega! ¡Al palo! ¡Al palo, al palo, al palo! Hubiese sido un gol antológico, un gol que iba a ser una poesía. ¡Qué zapatazo de zurda de Paredes, Fabio!
2: ¡Qué bomba sacó el lateral izquierdo de Ameliano! A punto del segundo gol, Guaraní está contra las cuerdas, no reacciona. Está sin alma en la cancha, un bombazo tremendo. Ese disparo de unos 25 metros iba al ángulo. Lo salvó el palo a Miguel Martínez. Un remate de su ex compañero, porque hasta hace poco el arquero de Guaraní, ex compañero de la B azulada con Paredes. Se salvó el equipo aborigen, que está solamente en la cancha corriendo. No hace acto de presencia en el juego.
5: ¿Qué hora tenés, Lucho? Marcamos el tiempo de juego.
3: Ñanduti, Rocampo, Pobio, el tiempo de juego, 25 minutos. Primera etapa, el marcador Energy. 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
5: Cerca del segundo Ameliano, más cerca Ameliano del segundo que Guaraní del empate. Con el tanto de Ocampos, Ameliano derrota 1-0 Guaraní. Un saludo para la gente del Facebook, fanpage de Bruno Pom. La tiene Segovia en salida para el aborigen.
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5: Allá la que toca al medio, se equivoca Cabral, recupera y sale Servín, pisando patio vecino, la pelota adelantada sobre costado izquierdo y ataca por siniestra, ahora Guaraní la tiene Fernández, Fernández camaga el pase al medio, prefiere meterse, transportar, juega bien, tocando para Llano, Llano que desembarca, va jugando ahora, descargando para Tanda, este de primera retrocede para Servín.
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5: Méndez, el centro, rechaza de cabeza Polaco. Le queda nuevamente a Guaraní. Va ganando Servín. Va el zurdo que filtra. Está Llano. Llano, Llano para López. Va López, se mete al área. Rechaza la pelota desde abajo, Peralta.
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5: En el YouTube de La Roca nos escribe Saido Villalba, Amalio Escobar, Francisco Rotela, Iván Verón, también Hugo Cabrera, Francisco Rolón, también César Gaona. Mucha gente a darle like a la transmisión en vivo. Estamos cerca de los 750. Bueno, va a venir el centro, pelota contra el área. No puede Juanchón, de cabeza otra vez al córner. Peralta, tiro de esquina, córner a Postala.
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5: A ver si lo empata el aborigen. Va a venir el centro de zurda de parte de Fernández. Con pierna derecha se prepara López. Ya sube la fuerza aérea del conjunto aborigen. Cuidado con Segovia. Va a venir el centro. Está Fernández para el centro. Va a venir abierto. El envío. Levanta la pelota. Balón al segundo palo. Golpe de cabeza. Afuera. De parte de Segovia, Fabio Martín.
2: Increíble. ¿Por qué Segovia no se desprendió el marcador? Él lo siguió sujetando también. O sea, se sujetaron mutuamente y después ya no pudo cabecear bien. Terminó sacando el hombre de Abeliano, que era González.
5: Hay otro tiro de esquina entonces. A ver si con pelota parada lo puede empatar el conjunto aborigen. Viene el pase atrás. La tiene Llano. Va a enviar el balón contra el área. El pase para López. El envío. Y de cabeza rechaza la defensa. Le vuelve a quedar a Guaraní. La tiene Allende, Allende, Allende. El centro. Se desvían paredes. Balón por línea final. Tiro de esquina. Corre la Postala.
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5: Martilla Guaraní, carga el conjunto aborigen, quiere el empate en el fútbol, va a venir el centro, desde la derecha viene el envío de parte de López, centro, golpe de cabeza, de Segovia afuera, algo reclaman Fabio Martín.
2: Reclaman córner, porque dice Segovia que tocó el hombre de Ameliano, aquí apareció la oportunidad de Guaraní, un centro bien tirado al área, no necesita de dos hombres en el banderín, es patear y listo, el que lo hace bien puede ganar algo importante y Segovia tiene altura para lograrlo. Aquí más o menos Guaraní llegando para tratar de amenazar el arco de Ameliano.
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5: La tiene Sánchez, filtra Sánchez, lo complica Rodríguez, se recompone, toca sobre la derecha para González, levántase la mitad de la cancha, balón afuera. Ahí saque lateral para Guaraní.
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5: Luqueño le ganó 2-1 a Rubio Ñu. Nacional goleó 3-0 a San Lorenzo. 2 de mayo se impuso 1-0 frente a Trinidense. Victoria de Olimpia 2-1 frente a Recoleta. Y hoy en primer turno igualdad. 1-1 entre Cerro Porteño y Libertad. ¿Qué hora tenés, Lucho? Marcamos el tiempo de juego.
3: Ñanduti, Roca en Popa, el tiempo de juego, 30 minutos. Primera etapa, el marcador Energy, combustible de calidad al precio que usted indica. Wilson.
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5: Que estamos a un solo me gusta de llegar a 750 en el YouTube de La Roca. A ver quién es la persona que le da el like en número 750. Y cuento lo que pasó aquí en La Arboleda. Lo está ganando Ameliano por 1-0 sobre Guaraní. Ahí saque lateral para el conjunto aborigen. Va tocando Allende. Allende para Fernández. Fernández para Juanchón. Devolución de Juanchón. Mal. Muy largo el pase. Recuperan. Salida Peralta.
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5: Ocampo que pisa la pelota. Juega de taco, se equivoca. Regala para Servín, gira Servín. Levanta de zurda, toca bien para Fernández. Pelea, ya no gana. Jugando ahora para Allende. Va a sacar el centro, va Allende, Allende, Allende. El centro. Sa- saca la defensa, rebote va Rodríguez, se mete contra el área. De cabeza le pega González, el rebote quiere Fernández, no puede Llano, ahora sí, viene para Allende, envío para Juanchún. Le queda larga la pelota, viene recuperando López, a ver si le pega López, López, López, va tocando al fondo. No llega Rodríguez, pelota a las manos del arquero Sánchez Fabio Martín.
2: Y aparece Guaraní moviendo un poco más la pelota con otra intensidad, con más agresividad, no le alcanza para más. Lo que pasa es que Juanchón García está muy solo arriba, depende mucho de la creatividad de López, de Llano, que están teniendo muchas equivocaciones a la hora de decidir.
4: Wilson, y reiteramos esta información porque Diego Domínguez Bejarano hizo historia para el automovilismo paraguayo. El piloto se consagró campeón en el Rally del Paraguay en la categoría WRC2. Lideró esa etapa desde el inicio de la segunda edición del certamen y culminó con un tiempo neto de 3 horas, 21 minutos y 9 segundos. Historia para el automovilismo.

0: WRC2.
1: Excelente, muy bien por Diego Domínguez Bejarano y también por su padre Diego Domínguez, el patrón. La pelota por la derecha, viene jugando Rodríguez. Rodríguez Camaga, el pase más arriba, prefiere al medio. Interioriza para Tanda, levanta Tanda. Tanda, la baja López de cabeza. Rechaza la defensa, sale el arquero, queda por el camino, piden penal. Piden penal, Fabio Martín. Piden penal. Llegó tarde el arquero, me parece. Hombre caído, Juanchón punteaba a Fabio Martín.
2: Y sí, vamos a ver qué pasó. A mí en primera instancia me parece que el arquero logra tocar la pelota. Después se deja caer el Juanchón. Yo no veo un toque tan importante, pero me puede engañar la situación que haya sido García el que haya punteado la pelota. Para mí, en primera instancia, sin apoyarme en la tecnología, yo veo que el arquero manotea.
1: Bueno.
2: Petro
1: Park. Sigue el partido, ¿eh? Ah, bueno. Pero qué rápido revisó el VAR. Mirá vos. Cuando a veces se suele tomar más tiempo, ahora rápidamente. Bueno, seguramente la imagen era muy clara. La pelota por la izquierda la tiene Guaraní con Allende. Retrocediendo ahora para Servín. Servín para Tanda. Devolución para Allende.
3: Wilson, llegó primero el arquero, tocó el balón. Llegó primero el arquero.
1: Muy bien, muchas gracias, Nico. Aportando también ahí en zona de coordinación. Falta. Falta de Cabral. Se tira encima de Tanda. Tiro libre para Guaraní.
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1: ¿Te acordás del submarino de la Arboleda, mi querido Nico?
3: Claro, me acuerdo. Creo que ya desapareció, no lo vi en la semana.
1: Sí, señor, y esa es la buena noticia aquí en la Arboleda. Está sumergido en otras aguas. Ya el baño de la Arboleda no tiene ningún submarino. Así que, Fabio Martín, si querés entrar adelante.
2: No, claro, ahora me estoy acordando. Cuando dijo Nico, estuvimos, entonces ahí ya dije, no estuvo el otro relator. Porque si no, yo tenía al autor.
1: Sí, señor. No,
2: déjame ahí.
1: El hombre de Itá está hoy de libre, ¿verdad?
2: Sí. No, pero
1: está de franco.
2: No, pero se me vino para la cabeza que pudo haber venido en la semana, en el transcurso de la semana, porque se dieron muchos partidos. Él no tuvo.
1: No estuvo.
2: No tiene nada que ver.
1: Sí, señor.
2: Se salvó.
1: Estuvo el otro explosivo, pero tampoco pasó nada. La pelota en la cabecera del área. Va Juanchón, el recorte, cae al suelo, pide falta, no pasa nada. Y sale con todo Cabral. Cabral que transporta, escapa de la marca. Va Cabral, se direcciona hacia la zona izquierda. Va con todo ahora para Páez. Páez que toca por la banda para Cabral. Cabral que levanta para Páez. No llega el pase, rechaza la defensa.
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1: Se cargó la conservadora con el tanto de Campos. Ameliano derrota 1-0 Guaraní. Iba por el segundo con Cabral. Avanza Cabral, Cabral al medio. Pelea Páez, la pelota arriba. Quiere Cabral nuevamente, la baja Cabral, se le escapa. Dificultad en el control, balón por un costado lateral. Onofre para Guaraní.
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1: En el YouTube de La Roca nos escribe Cari Frutos, Hugo Colmán, Iván Verón también, Francisco Rotela. Veo también Juan Alexis Ayala por ahí a darle like a la transmisión en vivo. Nos falta uno para tener 760 en el YouTube de La Roca. Tengo una sorpresa para todos, ya voy con eso. Atrás el fútbol, la tiene Sánchez. Dentro del área maneja el portero de Emiliano.
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1: Rodríguez, el cambio de frente, toca para Fernández. Va Fernández, le pasa por atrás a Allende. Va con todo Allende, a ver si saca el centro. Va Allende, se posiciona bien el centro. Y refuta con pierna derecha González. El rebote trae Fernández. Intenta un sombrerito, se le escapa la pelota. Reposición manual para Emiliano.
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1: Apretón de manos para todas las personas también a través del Facebook fanpage de Bruno Poma. Arriba la pelota, la tiene Cabral, levantando Cabral para Moreira. Falta, Se le subió encima Allende. Hay tiro libre, tres cuartos de cancha. Tiro libre para la visita.
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1: Guillermo Barrios, Isaac Azor.

0: Sosa, José Báez, todos a través de YouTube, escribiendo en el chat, a darle me gusta, la pelota sobre el costado izquierdo, tiene Falabella, va a levantar Falabella, coloca por arriba, quiere Cabral, ganaba bien Servín, Servín que va jugando más adelantado el fútbol, para que la tenga Llano, Llano para Servín, Servín que filtra para Llano, transporta a Llano, va Llano, a ver si le pega, Llano que toca para Juanchón, oportuno cruce de parte de Peralta que la saca el córner, Fabio.
1: Lo que pasa es que no alcanza con los movimientos de Juanchón García, es muy lento, no pica al vacío con una importante velocidad y eso le quita todo tipo de sorpresa a Guaraní.
0: Viene el centro, saca la defensa, en el rebote Servín dispara. ¡Afuera la pelota, Fabio!
1: Apareció en esta oportunidad Allende para este remate de zurda, el carrilero por izquierda. Repito, Guaraní con un solo 9 no va a alcanzar, porque en el medio campo, si bien pueden armar alguna jugada importante en triangulaciones, cuando quieren descargar a Juanchón, ahí ya en velocidad tiene demasiados marcadores importantes en el equipo de Emiliano.
0: Cerca del final del partido elegiremos a la figura, Bristol.
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3: Hoy hubo clásico uruguayo, Wilson, victoria de Nacional, 1-0 sobre Peñarol, ya te cuento más.
0: Cuando va Guaraní, viene el centro, lo chocan al arquero, falta, sí, falta. Falta, falta de parte de Llano. Queda sentido Sánchez Cínico.
3: Amplió porque al finalizar hubo incidentes. Gas pimienta, balines de goma. En las afueras del campeón del siglo, reitero, Wilson. Victoria de Nacional 1-0 sobre Peñarol en Uruguay.
0: Qué raro esto, ¿eh? Qué raro que en el clásico uruguayo hayan desmanes. Si no pasa adentro, pasa afuera, Fabio.
1: Increíble. Bueno, nosotros tuvimos un episodio en la apertura, ¿verdad? Después de un tiempo importante se dio eso. Pero lo de Uruguay es muy frecuente. En el clásico aparecen este tipo de cosas. Pues como que alternan. Un tiempo es el tema de hinchadas afuera del estadio o en las graderías. Y en otro caso, mosquete entre los jugadores. Eso sí que nos falta. Impresionante. El clásico charrúa en todo su esplendor.
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0: Hay falta en salida, me quise sacar la campera, no pude. La tiene Sánchez, Sánchez por la izquierda, va jugando para Falabella. Tengo calor acá en la cabina,
2: ¿eh? Te doy tiempo.
0: Pero mejor nomás sin aire, porque estamos complicados. Cuando va Guaraní, Juanchón que la baja de espaldas al arco. Descarga Juanchón, el rebote para Juanchón. A ver si le pega, dispara. Se amortigua el disparo en el camino. La pelota a las manos del arquero Sánchez, Fabio Martín.
1: Nunca se pudo acomodar a García, por eso se perdió otro tiempo importante. Le cuesta todo. Es un jugador que tiene un físico importante y entonces no tiene velocidad claramente al ser el 9 del equipo, pero le ponen muchas pelotas como para que no solamente controle, sino que gane en velocidad y en posición a su marcador.
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0: Ya me contás porque va Guaraní, la pelota de Servín le pega. ¡Afuera! ¡Afuera el disparo! ¡Fue Allende! Se metió contra el área el carrilero de zurda por encima del travesaño, Fabio.
1: Buena sociedad entre Diego Fernández y Allende. Apareció el carrilero haciendo la diagonal para pisar el área y estaba en una buena posición. Sacó el remate, no iba a llegar Sánchez, pero le pegó muy abajo el hombre de Guaraní. Fue por encima del arco.
0: Hay réplica, va Páez, toca Páez, se equivoca. Corta Allende, balón por un costado, lateral que le corresponde a Emiliano. Completamos, Lucho.
2: 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Ahora 41 minutos. En primera etapa, el marcador Energy, combustible de calidad al precio justo, indica Wilson.
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0: Gameliano derrota por 1-0 el conjunto de Guaraní. El aborigen que quiere el empate obviamente en el fútbol. Antes de que se vaya la primera etapa, el balón sobre el costado izquierdo. La pelota para Allende. Levanta Allende, Allende que toca para Juanchón. De cabeza se le escapa. Refuta ahora Moreira. Pelea Ocampos, pone el cuerpo. Le gana Servín, se recompone. Falta. Falta de Ocampos. Lo tira del cuello al suelo a Servín. Tiro libre para Guaraní.
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0: La tiene Martínez en salida. El popular Bopi que levanta se equivoca. Balón afuera. Hay saque de manos, regala un lateral para Emiliano.
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0: Polaco con la pelota, retrocede para el arquero Sánchez. La tiene dentro del área mayor, jugando al medio para Rodríguez. Quiere salir tocando a Emiliano, le sale muy bien, de manera limpia por la derecha. Ahora Peralta, Peralta que adelanta verticalmente para Moreira. Moreira más arriba. arriba para Ocampos de taco, descargando para Ayala, el cambio de frente orienta por la punta zurda, se manda con todo ahora Páez, a ver Páez qué hace, a ver Páez qué hace, Páez toca para Cabral, por arriba para Páez, dentro del área viene el centro y el bloqueo de Rodríguez, balón por línea final, tiro de esquina, corre la postala.
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0: Páez para el tiro de esquina. Páez para levantar la pelota contra el área. Quiere el segundo el conjunto de Ameliano. Espera a Cabral el pase corto. En la marca Llano. Va a venir el centro, va a autorizar el árbitro. Viene el centro, la juegan por bajo. Me parece que lo segundo. Toca Páez para Cabral. Ahora va a venir el centro o no. ¿Qué hace Cabral? Cabral que espera compañía. Tocando para Paredes. Paredes se equivoca. Y regala ahora para Guaraní. La salida de parte de Fernández. Coloca por la derecha para Méndez. Y sale con todo. Va con todo Llano. Llano por la derecha pisando patio rival. Cae al suelo. Falta. Falta de Cabral, dice el árbitro. Hay tiro libre que le corresponde al local.
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0: Ya me cuenta Nico cómo estamos en el YouTube de La Roca. Ustedes mientras, a darle like. Si sos de Guaraní, querés que empate el partido, dale me gusta. La pelota para la derecha. Viene el envío. Centro de López. Balón al segundo palo, a ver si la vaca y Manolo lo hace de cabeza al medio. Nadie para atropellar, aparece el arquero Sánchez.
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0: Paredes que toca, descargando para Falabella, el hombre que estuvo cerca de ir al fútbol argentino. San Lorenzo lo quería, no salió la transferencia. Levanta ahora Polaco. Polaco para Ocampos. De cabeza por la izquierda para Paredes. Ubica el balón para el lateral por ese sector. En la marca está López. Le quiere robar, no puede. Retrocede para Farabella. La tiene Ameliano.
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0: Increíble lo de Cerro Porteño y los penales. Volvió a malograr uno. Con Bocón, cuando va con todo Guaraní, está López, le pega. ¡Afuera! ¡Afuera el disparo de López! Ya estaba en posición ilícita Fabio Martín.
1: Bueno, pero aparece Guaraní para sacudirse un poco. Ameliano desapareció en ofensiva y eso le permitió al equipo aurinegro empezar a manejar la pelota, a intentar profundizar, pero aún sigue en el global siendo muy flojo lo que hizo el equipo de Galeano en este primer tiempo. Sí, está para irse a vestuarios con la derrota.
0: ¿Qué hora tenés, Lucho? Marcamos el tiempo de juego.
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0: Gana Ameliano por 1-0, derrota Guaraní. Quiere, antes de que se vaya el primer tiempo, Guaraní el empate. Creo que el tiempo no le va a dar justamente. Uno más, dice el árbitro. Hasta los 46 el fútbol aquí en Santísima Trinidad. Por la izquierda va a levantar Allende. Se tiene que apurar porque se va el primer tiempo. Arriba la pelota para Juanchón. De cabeza al medio para Rodríguez. Era Fernández, no llega. Le queda Tanda. Recupera para Guaraní. Tanda que levanta, Juanchón que no llega. Refuta de cabeza ahora Peralta. También por los aires. Viene ganando Segovia. Quiere por la zona derecha Méndez, no puede, se le escapa la pelota, le queda Paredes.
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0: Final, final del primer tiempo, dice el árbitro. Con tanto de Cristian Ocampos, Ameliano aquí en la Arboleda, derrota 1-0 a Guaraní.
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5: Muchas gracias, Nico. Rolando Marciano Chilaver, campeón con Guaraní 84. Está por aquí, vamos a escuchar lo que está manifestando el profe Chilaver.
6: Bien, buenas tardes. Buenas noches. Bien, tranquilo, observando este compromiso, donde se ha visto que Guaraní ha tenido la posesión del balón, ha tenido algunas llegadas claras. Y Ameliano tuvo el control del juego, donde ha llegado una oportunidad y lo supo aprovechar en el momento preciso. Eso es lo que
7: le falta a Guaraní, por ejemplo.
6: Goles. Yo creo que ha tenido llegadas, tres llegadas, y no ha tenido la contundencia de nadie, la precisión que ameritaba. Y creo que debería de mejorar un poquito más por las bandas principalmente, porque no se ha tenido muchos desbordes. Yo creo que no son jugadores aptos para desarrollar dicha tarea, y debería de buscar con otros jugadores tratar de ganar un poquito más por las bandas, porque eso es lo que yo he visto, muchos jugadores poblados en mitad de cancha sin que tenga posibilidades de llegada, y eso debería de mejorar en este segundo tiempo. Se ha visto un Ameliano, como siempre, bien parado, bien ordenado, sabe lo que tiene que hacer, esperando al rival, y en el momento preciso fue contundente.
5: Profe, como ídolo, referente, campeón con esta camiseta, reconocido usted por la afición, muy querido, ¿qué piensa de este presente que está pasando Guaraní actualmente? Desde afuera, por lo menos, ¿qué nos puede decir usted?
6: Y no se tiene jugadores de nivel, de jerarquía, como en años anteriores, ¿verdad? Eso es lo que siempre la gente busca, ¿verdad? La gente pide de que se arme un equipo competitivo, pero hay que saber también de que la arca de la institución no está bien. Creo que el trabajo del presidente hoy en día es muy sacrificado, y es el motivo por el cual seguramente Guaraní no cuenta con jugadores de mayor nivel, de mayor jerarquía, como para que pueda competir igual contra todos, ¿verdad? Y también darle la posibilidad que la afición deportiva puede alegrarse con el éxito deportivo, ¿verdad? Que hace tiempo no viene conquistando el conjunto de Guaraní.
5: El caso serbio, ¿qué opinión tiene?
6: Y bueno, yo creo que se ha hecho malas cosas en ese aspecto, porque un jugador de gran nivel, es un jugador querido por la casa, por la afición deportiva, y yo creo que se tenía que haber manejado de otra manera. Las cosas que ocurren en el vestuario se tienen que solucionar dentro del vestuario, y esas son las cosas que no se tenía que haber ventilado y se tenía que haber solucionado dentro del vestuario.
5: Gracias
6: a usted.
5: Ahí está Rolando Marciano Chilaver, técnico actualmente de profesión, evidentemente ex jugador de Guaraní, campeón con esta camiseta, referente en muchas épocas, todas las épocas de Guaraní prácticamente. Bueno, dejándonos su impresión de este presente, del partido primeramente, y luego también del presente que está viviendo la institución. Hablando de suplentes, tenemos que decir que los que tiene a disposición Ariel Galeano son los siguientes. En la portería, mejor dicho, de emergencia, está Antonino Martínez, Barbote, que regresa después de su lesión, Paul Riveros también, Jorge Recalde, que llegó esta semana, ya está en el banco también, hablamos del Pollo Añasco, Céspedes, Arrúa, Jonathan Espínola, Giovanni Gómez, Martín Maldonado, Luis Martínez y Patricio Coronel. Por su parte, Roberto Nani tiene a estos hombres a disposición en el banco: Junior Valbuena como portero de emergencia, Hugo Benítez, Jonathan Benítez, Luis Ortiz, Freddy Vera, Richard Torales, Valentín Larralde, Bruno López, Matías León, Marcelo Camargo, Miguel Benítez y el Piru Contreras.
3: Perfecto, Dani, ahí estamos entonces con lo que tiene que ver la banca de suplentes del equipo de Guaraní y de Ameliano en el Estadio de la Arboleda. Se está jugando el compromiso, el que cierra la fecha 7 del Campeonato Clausura 2026.

0: Vamos a establecer un pequeño contacto con nuestros compañeros de de ADN Motor, Lucho María Ruiz Díaz, porque hay que mencionar, Lucho, que Diego Domínguez Bejarano es el ganador del Rally del Paraguay en la categoría WRC2. El gusto de saludarte, Lucho, bienvenido a la cobertura, buenas tardes.
1: Hola, Nico, ¿cómo estás? Un placer saludarte a vos.
0: A ver, vamos a retornar con nuestro compañero Lucho Ruiz Díaz.
1: Para que manera interesante a fecha del Campeonato del Mundo de Rallys que corre.
0: Vamos a mejorar la señal con nuestro compañero Lucho Ruiz Díaz, que está en el Rally del Paraguay, por supuesto, donde Diego Domínguez es el ganador en la categoría WRC2.

Hay que mencionar que en primer turno se dio el empate 1-1 entre los equipos de Cerro Porteño y Libertad. 1-1, sí señor, en el debut de Gustavo Costas como entrenador de Cerro Porteño.

Entretiempo en este preciso momento con gol de Cristiano Campos. Ameliano le está ganando parcialmente 1-0 a Guaraní. Mañana una fecha de descanso y ya el martes vamos a tener la fecha de adelanto en lo que respecta, por supuesto, a la octava del campeonato Clausura 2026. Porque se juega la fecha de adelanto entre semana, vamos a tener partidos, vamos a tener compromisos, por supuesto, en lo que respecta al campeonato Clausura. Así que mañana se descansa, desde el martes hasta el jueves vamos a tener los partidos que corresponden a la fecha 8 del campeonato.

0: Vamos a hablar de la presencia de los equipos paraguayos, por mejor dicho, de los paraguayos, en lo que es la competencia de la Premier League, porque hoy el Ipswich, con la joya Julio Enciso, no pudo su equipo ganar en la Premier, cayó ante el Manchester por el 5-2. Arrancó de titular el compatriota, brindó una asistencia y jugó todo el compromiso. Esto correspondiente a la fecha 2 de la Premier League. Ipswich Town ante el United 5-2. Victoria del Manchester en lo que respecta a la Premier League. Otro paraguayo también que estuvo jugando hoy. Hablamos de Diego Gómez. Jugó todo el partido en el Brighton. Cayó el Brighton por el marcador de 4-3 ante el Chelsea. En lo que respecta también a Inglaterra. Presencia de los paraguayos para comentar, para mencionar lo de la joya Julio Enciso en el Ipswich y lo de Diego Gómez con el Brighton. Mencionamos también que en España hoy tuvimos compromisos, hoy tuvimos partidos en lo que respecta a la Liga. Victoria del Real Madrid, goleada 4-0 sobre el Málaga. También hoy el Athletic le ganó al Celta de Vigo, estamos hablando de Bilbao, por 2-0. Mañana juega el Barcelona, mañana juega el Barça. 4:30 de la tarde estará oficiando de local ante el Rayo Vallecano en los partidos que corresponden a la Liga de España. También la gente puede seguir comentando en el YouTube desde la gran jugada en vivo, liderando por supuesto en streaming. YouTube, Facebook, aplicaciones de la Rock and Pop, solamente en el YouTube. Lideramos en esta primera etapa en la victoria parcial del conjunto de Ameliano. Probamos nuevamente suerte con nuestro compañero Lucho Ruiz Díaz para cumplir con los compañeros de ADN Motor. Lucho, Diego Domínguez Bejarano, se consagró campeón en el Rally del Paraguay. Comentanos, Lucho.
1: Sí, señor, así como le dijiste, un placer nuevamente, Nico. No sé si me recepcionás bien.
0: Sí, te recepcionamos, sí, de la mejor manera. Vamos, Lucho.
1: A ver, Nico.
0: Sí, adelante, Lucho, estás en ruta, ¿no?
1: Bueno, me escuchás bien, ¿verdad?
0: Te escucho.
1: Me da esa tranquilidad.
0: Adelante.
1: Ok, muy bien. Sí, lo decíamos, profeta de su tierra, Diego Domínguez Bejarano, que se adjudicó esta fecha del Campeonato, que correspondía a nuestro país. Desde luego, se consagró en la Rally Car 2, y la Rally Car 2 sale teniendo el primer triunfo en su carrera dentro de esta categoría y en nuestro país. Realmente un hecho muy, muy, muy, muy grande para el automovilismo paraguayo y en especial de rally. Domínguez ahora se prepara para el próximo, que va a ser el Rally de Chile, dentro de menos.
0: Bueno, ahí con nuestro compañero Lucho. Vamos a estar ampliando, mejorando la comunicación con Lucho, porque tengo entendido también que se están preparando para la programación especial, que lo vamos a tener, pero escuchaban ustedes, mencionaba lo de Domínguez Bejarano, ganador de la WRC2 en el Rally del Paraguay. Hecho histórico para el automovilismo paraguayo. Vamos a estar, por supuesto, retornando más tarde con los compañeros. Está ganando parcialmente Emiliano por 1-0 con gol de Cristiano Campos a Guaraní. Y va a comentar, va a opinar Fabio Martín. ¿Se le viene la noche a Ariel Galeano? Veremos qué pasa, porque por ahora está perdiendo el conjunto aborigen. Comento, opina Fabio Martín, lo presenta.
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3: Y realmente haciendo muy poco está ganando Ameliano al partido, porque explotó bien la capacidad ofensiva de pocos hombres para desnivelar, para desequilibrar, ante un Guaraní que propuso una línea de 5 para tratar de darle protagonismo a los carrileros. Y si bien Allende por izquierda apareció muchas veces, a Méndez le costó más con este sistema. Y el equipo trató de ser de agresividad a la hora de mover la pelota, pero no fue un equipo con mucho peso. Juanchón García es un hombre que tiene que esperar balones en el área, hay que ponerle ahí el balón y listo. La tienen que empujar o cabecear, pero no está para los movimientos en una pelota filtrada. Y Guaraní equivocó mucho los caminos en ese sentido. Y cuando el partido iba para el bostezo, llegó la jugada diferente. Minuto 19, estábamos promediando ese primer tiempo. Le decía a Wilson, está pasando cosas que no me gusta, muy lento el juego. Aceleró Emiliano. Primera vez, atrevido, Edgar Páez por izquierda aceleró. Dejó en el camino a su marcador, que fue Rodríguez. Desbordó hasta última línea, metió el centro atrás. para que Cristian Ocampos haga uno de los goles más fáciles seguramente de su carrera, porque era empujarla nada más al arco de Miguel Martínez. Minuto 18, casi 19 del primer tiempo, llegaba el gol de la B azulada, así relataba ese momento el gol de Cristian Ocampos, nuestro compañero Wilson González.
4: Bueno, cara con todo Páez, y va Páez, se mete al área, el disparo al arco, ¡gol! ¡Te dije, Fabio! ¡Gol! Campos para poner el primero del partido, para sacar de la monotonía este encuentro, para así que Fabio Martín eleve los ánimos, que se revive todo aquí en la Arboleda. Le tenía fe a este ataque, gran jugada, gran maniobra por la izquierda de Páez, qué veloz, este jugador que le pertenece a Cerro Porteño, levantó la cabeza, el pase al medio y en la boca del arco, definió de buena forma Campos. Es el primero, lo sufre Guaraní, pasa arriba la B azulada con el tanto de Cristian Ocampos. Ameliano derrota.

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1: Y debo ser justo con Wilson. Cuando yo decía que el partido entraba en una etapa de bostezo, de aburrimiento, y le decía a Wilson, en ese momento me dice, aquí se va a venir el gol, Fabio. Y ahí llegó el gol de Cristian Ocampos. Hay que reconocerle esa parte también a Wilson. Cuando con esto me daba ánimo y tenía razón. Pero después el partido entró otra vez en un trance que fue desfavorable para Guaraní. Desde la dinámica, porque Meriano ya estaba ganando. Le introdujo en ese juego. Lo controló al equipo aborigen y tuvo realmente poquísimas chances para poder empatar el partido. Flojo lo de Guaraní en el primer tiempo. Una línea de cinco innecesaria ya después del gol de Meriano, que siguió insistiendo el técnico, y vamos a ver si eso cambia para la etapa complementaria.
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2: Arrancará el segundo tiempo, moverá la B azulada. ¿Cambios en los equipos, Dani Troche?
4: Sin cambios, tanto local Guaraní como también así Ameliano, aunque ahora estoy... No, es solamente el que estaba. Sin cambios, Wilson.
2: Sí, señor, te confundiste con el que está llevando el agua.
4: Sí,
2: hacia la zona de la banca.
4: Yo pensé que venía como para el medio, pero ahora sí, confirmamos totalmente que es sin cambios para el segundo tiempo.
2: Impresionante, gracias Dani. 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Solamente esperamos la autorización del árbitro, Derris López, y que vuelva la televisión a encender el vivo. Están en el corte, están volviendo, así que ya está todo listo, todo preparado. Frente a la pelota, Steven Moreira va a mover la B azulada. Lo gana Ameliano por 1-0. Va a autorizar Derlis López. Espera la autorización de la veedora. Pelota para atrás, se proyectan los segundos 45 minutos de esta película llamada Ameliano 1, Guaraní 0, torneo clausura.
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2: La pelota sobre el costado izquierdo, falta, hay infracción, dice el árbitro. La pelota que le va a corresponder al conjunto de Guaraní. Arranca con todo el conjunto aborigen, irá en busca del empate. Está cayendo por 1-0, el tanto en la primera etapa de Ocampos. El balón sobre el costado izquierdo tiene Allende, espera en la mitad de la cancha Tanda, viene para Tanda, avanza Tanda, tres cuartos de cancha, cede para Fernández, avanza Fernández que la toca para Allende, va a sacar el centro, envío contra el área, segundo palo, atropella Méndez, rechaza la defensa, le queda López, Juanchón que le pega, le apunta oportunamente, va Rodríguez, cae René, pide falta Gabriel Galeano, no pasa nada, tiene entonces López, va López, espera compañía, no encuentra a nadie para adelante, retrocede con Servín, levanta Servín, ubica contra el área, refuta de cabeza González.
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2: Baja ya, la toca al medio, jugando para Cabral que adelanta sobre el costado derecho, quería y no podía porque le cometían falta a Ocampos. Hay falta, acá el suelo, tiro libre para Ameliano.
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2: 0984-955-000 para el reporte de sintonía. La gente que nos escribe también a través del chat de YouTube, lo hacen a través del Facebook. Fanpage de Bruno Pon, sobre el costado derecho tiene Paredes, levanta Abel, pelea Cristian Ocampos, la baja, offside, posición adelantada, dice el árbitro, fútbol cortado en este segundo tiempo, tiro libre para el conjunto aurinegro.
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2: Me tomé 2 tazas de café negro, a ver cómo hago para dormir esta noche. Nico tiene la solución, ya me dice, a ver si se anima al aire. La pelota para López, de taco al medio, rechaza la defensa, con pelota parada y también en movimiento va en busca del empate el conjunto de Guaraní. Ahí saque lateral rápidamente Allende, toca Allende para López, viene el centro a media altura, le queda López, refuta de derecha.
5: A tu botellita de gaseosa métele una pajita, mi querido Wilson. 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
2: Sí, señor, y luego a mimir. La pelota retrocedida para que la tenga Segovia, levanta Imanol, el cambio de frente sobre el costado izquierdo, se mete Allende, La baja bien con el pecho, va Allende. Pico largo, regala para Moreira, tiene a Meliano.
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2: Arriba, la pelota va con todo por costado izquierdo. Se mete por ese sector. Va Páez, Páez, Páez. Se mete al área, encara la marca, está el segundo o no. Viene el centro. Tanda de cabeza, rechaza. En el rebote aparece Rodríguez, pelea Rodríguez. La quiere bajar, no puede. Levanta, juega ahora Guaraní con Fernández. Fernández al medio. Toca López para Fernández. Viene la contra rápidamente. Fernández para López. López para Fernández. Conexión sobre el costado izquierdo. Se va la pelota, dicen los jugadores de Ameliano. El árbitro dice que no, el pase al medio. Mal pase de parte de López. Sale Falabella, toca por la derecha.
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2: Y después de esa técnica que nos recomienda Nico Sosa, uno duerme como un bebecito. Sobre costado derecho avanza con todo Ameliano. La pelota es el cuarto de cancha, tiene Cabral. Espera compañía, cede pelota ahora para Ayala. Ayala se mete al medio. El zurdo que conecta otra vez con Cabral. Cabral que lateraliza porque sube con todo Peralta. Peralta el centro, llovido contra el área. Está Ocampos de cabeza. Afuera el cabezazo. Siempre que llega para Ocampos gana por arriba, Fabio.
1: Inocencia también por parte de René Rodríguez, que se durmió, esperó que reaccione Ocampos y él cabecea largo. Solo que no lo hace de buena forma para otra oportunidad. Ocampos es difícil de marcar, pero le facilitaron las cosas a los centrales de Guaraní.
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2: Se manda con todo por la derecha, sube Méndez, el pase largo de López afuera. La pelota por línea final. Hay balón que le va a corresponder a Meliano. ¿Querés decir algo, Fabio Martín?
1: No, que ahora sí, Guaraní ya no utiliza la línea de tres atrás. Está jugando con cuatro, con René Rodríguez a la derecha como lateral. Méndez pasó a ser volante a la derecha en este caso.
2: ¿Qué hora tenés, Lucho? Marcamos el tiempo de juego.
3: Ñanduti, Rocampo, Pabio, el tiempo de juego, 5 minutos. Segunda etapa, el marcador Energy. 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
2: Que Ameliano derrota por 1-0 al conjunto de Guaraní. Aquí estamos en la Arboleda. Situación complicada para el cuadro aborigen, también para su técnico Ariel Galeano.
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2: Balón al medio tiene Rodríguez. Descargando por la derecha para González. Espera bien tirado por la banda derecha Peralta. Pero prefiere avanzar González. Ahora sí para Peralta. Va Peralta. Peralta que toca al medio. Se equivoca. Recupera Guaraní con López. Se exige López. Juega para allá, no falta. Falta de Rodríguez. Hay tiro libre para Guaraní, amonestado. Amonestado Walter Rodríguez, el primero en el partido.
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2: Y va por la derecha atacando Guaraní. Quiere Rodríguez, se mete decidido en ataque. Va Rodríguez. Puntín por un costado. El último en tocarla fue el hombre de Guaraní, es el árbitro. Ahí saque lateral. Onofre para la B azulada.
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2: Si querés tu saludo con nombre y apellido, poneme aplausos en el chat de YouTube. Cuando va Guaraní, gran pase para Méndez. Viene el centro. Está el empate, le queda Llano. El pase al medio, dispara. Gol. López. Gol. López atropellando dentro del área, de cara al arco, el balón al techo, definición con pierna derecha, lo empata el conjunto aborigen. Qué convicción de parte de López, no solamente para el disparo, sino para acechar dentro del área, el pase por bajo, definición de primera, el balón adentro, lo empata el aborigen, a través de Matías López. Guaraní empata el partido, Guaraní 1, Ameliano 1.

0: Fabián Dutín.
1: ¡Fabio Martín!
2: Y yo decía en el entretiempo que le faltó profundidad a Méndez siendo carrilero. Ahora como volante, mucho más suelto y con la capacidad de desbordar sin tanto compromiso en la marca. Así lo hizo tras una buena recuperación de pelota. Habilitación de por medio de Rodríguez. Méndez casi se le va la pelota, pero arrojándose al suelo, termina desbordando y metiendo el centro atrás. No define Llano, le cede el balón a López y este sí apunta al ángulo. A ese ángulo derecho del arquero Sánchez para que Guaraní la empate con ambición, con otro rostro en la etapa complementaria. Igualó el Indio el partido, jugando en casa. Alivio para la banca, alivio para el hincha minero.
1: El empate de Guaraní.
3: A los 7 minutos. Segunda etapa, Wilson.
4: Es el gol número 103 del clausura. Segundo en el campeonato de Matías López. Su quinto tanto en liga con la camiseta aurinegra.
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5: De cabeza Segovia afuera, casi el segundo de Guaraní, cuando va saliendo ahora en el saque de portería Meliano, la pelota para Falabella, la coloca al medio, pelea Páez que va jugando para Cabral que cede balón, interioriza para Rodríguez, adelantando verticalmente para que la tenga Páez que descarga ahora para que la tenga Moreira para Meliano, Moreira tocando con Cabral, pisa la pelota, le van a cometer falta, el árbitro que cobra, hay tiro libre, infracción, le corresponde a la vez azulada.
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5: Sobre costado derecho, viene por lo alto Ayala, queriendo no puede. Gana bien Allende, coloca para Fernández, cae al suelo, pide falta, no pasa nada. Revienta la pelota Peralta, quería nuevamente Fernández, la coloca para adelante, rechaza González.
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5: Si sos de Guaraní y estás contento con el empate, poneme aplausos en el chat de YouTube. Si querés que se venga el segundo para darlo vuelta, dame aplausos en el chat de YouTube y dale like de paso también. La pelota de Falabella, interioriza Falabella, se equivoca, recupera Guaraní, pelea Rodríguez, gana, va tocando para Moreira, avanza la contra, va a cargar a Meliano, tiene Moreira, se va direccionando hacia atrás, tocando para Falabella, tiene González para Falabella, Falabella para González.
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5: Y va Guaraní, la pelota de López, a ver si lo da vuelta, el balón para Fernández, viene el centro por abajo, está López, le pega el arquero, esta vez por bajo López, se respondió el arquero Fabio.
2: Buena jugada porque apareció Fernández con espacio, pase atrás para que llegue López, pero ya no tuvo la precisión del gol del empate, pateó abajo para que Sánchez se quede con el balón.
5: Páez, se mete Páez, está el segundo puntín, afuera. Afuera el puntín de Páez. ¡Qué frenético partido! De estar cerca del segundo Guaraní, casi recibe el tanto de Emiliano, Fabio.
2: Cuando marcó a Emiliano le había ganado en el desborde Páez a René Rodríguez, y esta vez le volvió a ganar en velocidad, pero definió mal. No fue ni siquiera centro, ni tampoco pateó al arco. La pelota afuera, por una buena posibilidad para la B azulada.
5: Y va Fernández se mete contra el área, responde Guaraní, le pega. ¡Afuera! Afuera el disparo rasante, saque de meta para Emiliano.
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5: En el YouTube de La Roca, en el chat, Guillermo Barrios nos pone el aplauso correspondiente, así que saludos para él. Cuando avanza con todo Emiliano, se quiere meter a Ocampos a ver si gana, ¿no? Por velocidad le ganó, se impuso, Allende rechaza por un costado, lateral Onofre.
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5: ¿Qué partido tenemos aquí en la Arboleda? Hay saque de manos en sector ofensivo, le corresponde a la basulada. Ya sube terreno Peralta para enviar la pelota contra el área. Va a dibujar una parábola. Es esférico, no. Prefiere por bajo. Va tocando ahora para Moreira. Moreira para Peralta. Viene el centro, se desvía. Y termina la bolsa del arquero Martínez.
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5: Falabella que toca, descargando para González. Polaco que reinicia con el portero. La tiene Sánchez dentro del área. Se abre Falabella, prefiere el pase largo. Arriba la pelota, va a ganar Imanol, no. Gana Ocampos de cabeza, le queda Rodríguez. Rebobina con el arquero Martínez.
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5: Peralta que retrocede, va jugando para González. Revienta hacia la mitad de la cancha, la baja con el pecho Servín. Adelantando de zurda para Fernández, la tiene Dieguito. De cabeza Diego para Tanda. Tanda que otorga balón nuevamente para que la tenga ahora Servín. Servín que lateraliza, corre con todo Allende. Va en tres cuartos de cancha, pisando patio vecino. Se coloca al medio Tanda, prefiere para atrás, la tiene Servín.
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5: Allende toca bien por la izquierda, bien el centro, se desvía. Balón afuera, tiro de esquina, córner, apostala para el aborigen.
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5: López, va López para el tiro de esquina. Va a venir el centro contra el área. Puede estar el segundo de Guaraní. Ya sube la fuerza aérea del conjunto aborigen. Aquí en la arboleda lo quiere gritar el hincha de Guaraní. Va a venir el centro cerrado con pierna derecha. Va a autorizar el árbitro. Cuidado con Imanol. Cuidado con Segovia. Viene el centro cerrado. De cabeza la peinada. Refuta con pierna derecha Moreira.
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5: Ya sube terreno Tanda para el saque de manos. Coloca la pelota contra el área. Va a pelear Juanchón. Está Juanchón. De cabeza refuta la defensa. En el rebote aparece López. Se posiciona Fernández. Va a venir para Fernández. Viene para él. Centro del zurdo. Juanchón de cabeza. Arriba, fuera Fabio.
2: Y aparece Guaraní con buenas posibilidades. Está teniendo mejor andar en el manejo de la pelota. En cubrir mejor la cancha. Le sacó el protagonismo a un Emiliano que suele tener una mejor protección con la posición del balón. Por eso es que ya veo los cambios que se vienen justamente para recuperar eso que le gusta hacer al equipo de Roberto Nani.
5: Y te preguntaba por la ralda hace rato, Fabio Martínez, se viene, ¿verdad, Dani Troche?
0: Es correcto, el 20 se viene a la cancha la ralde.
5: Sí, señor. Se prepara el 6 también, Jonathan Benítez. Arriba sí. La pelota de parte de Servín. Y corre con todo por la derecha Méndez, a ver si llega. En la marca bien Abel Paredes. Balón por un costado, lateral o no, para Guaraní. Rápidamente se va a ejecutar, no. Pone pausa, retrocede para que la tenga Rodríguez. Marcamos el tiempo de juego, Lucho.
3: Ñandu Tirro tampoco vio el tiempo de juego. Ahora 16 minutos. Segunda y ya para el marcador. 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Wilson.
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5: Pulsamos F5, actualizamos el marcador. Lo empató Guaraní, 1-1 el fútbol. Iba por el segundo, López puso la paridad. Intenta Llano, la pelota que quería venir para Méndez. Llano que se recupera, otorga balón al medio. En el círculo central tiene Tanda. Lateraliza bien, prolonga pase para el centro de Allende. Pelota contra el área. Descuelga de buena forma Sánchez, que va jugando el pelotazo largo para nadie. De arco a arco se la queda Martínez.
4: Hoy llegó Gabriel Ábalos. Esta mañana estuvimos con Néstor Beltrán en el aeropuerto para sumarse al Olimpia Ábalos. Algo muy lindo para mí, es un sueño que tenía siempre. Declaró tras arribar a nuestro país el nuevo futbolista del Olimpia.
5: Sí, señor, el mejor fichaje de este mercado de pases, ¿verdad, Fabio Martín?
2: Probablemente lo va a tener que confirmar en cancha, porque tuvimos el ejemplo de Vegetti y no fue bueno. Venía con toda la carta goleadora desde el fútbol brasileño. Ahora Ábalos no se puede discutir lo goleador que fue en Argentina.
5: Cuando va Guaraní, se mete López al área, va al centro. El desvío en el camino. Peralta y la marca. Balón por línea final. El saludo para Ruth Olmedo. En el chat de YouTube pone los aplausos también. Esperamos los aplausos de los espectadores en el chat de YouTube. Tres cambios prepara Emiliano. Sí, Dani Troche.
0: Dije, ya las el otro. Se va el 10, perdón, el 15. Walter Rodríguez para que ingrese el 20 Larralde. Se va el 8, Steven Moreira, para que ingrese el 18 Luis Ortiz. Y se va el 14. Hablamos de ella después para que ingrese Jonathan Benítez. Repito, los que ingresan. El 6, Jonathan Benítez. El 18, Luis Ortiz. Y el 20, Valentín Larralde.
5: Gracias, Dani Troche. Móvil Amaro V6. A Páez lo sacó. Ya le pregunto a Fabio Martín. ¿Cuándo va a venir el centro de parte de López? Sobre la punta izquierda. Quiere darlo vuelta a Guaraní. Viene el envío a las manos del arquero Sánchez.
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5: Va Ortiz, va Ortiz, va Ortiz, Ortiz. Ortiz comanda la contra. El pase para Ayala. Va Ayala, se posiciona. Desenfunda o no. El regate, atención, va al centro. Sin fuerzas, le tocó con la de palo Fabio Martín.
2: Y aparece Ayala con esta posibilidad de estar destapado, pero no resolvió bien la situación que corría, metió Ortiz. Me preguntaba el cambio de Páez, ya está desgastado el hombre que pertenece a Cerro, hizo buen primer tiempo, ahora ya empezó con el desgaste y aparece Ortiz, piernas frescas para desbordar por ese costado.
5: Abrazo grande para Miguel Vera, abrazo grande para él en el chat de YouTube, poniendo los aplausos correspondientes, hincha de Guaraní, Miguel Vera, la pelota levantada de Imanol Segovia para que vaya Llano. Llano que toca para Rodríguez, se equivoca, regala un lateral, Onofre para Emiliano.
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5: Apretón de manos para todas las personas a través del Facebook, fanpage de Bruno Pon. Descarga bien Ortiz, tocando para Moreira, de zurda y la apertura, para que vaya con todo Torales. En la marca está sobre costado izquierdo, está el conjunto de Guaraní con Fernández. La tiene Larralde, Larralde para Ayala, Ayala, el paso al medio para Peralta. Rechaza la defensa, en el rebote de cabeza González al costado. Era Benítez, de cabeza por un costado, lateral, Onofre para Guaraní.
4: Wilson, hoy debutó Gustavo Costas como técnico de Cerro Porteño, lo vivió con intensidad, lo vivió con mucha intensidad. Tenemos un compilado, pero tenemos que sumarnos al YouTube para que proyectemos. YouTube, la gran jugada en vivo, un compilado, lo captó Abraham Acosta, un showman, Gustavo Costas.
5: A ver, Nico, si llegamos a 800 likes, ponemos el compilado de Gustavo Costas. Un show aparte, ¿te parece? 800 me gustas.
4: Sí, señor, vamos por 800 gorditos para Fabio.
5: La pelota sobre el costado derecho, tiene Larralde. Levanta Larralde, Ocampo de espaldas al arco de cabeza. Refuta bien Imanol, iba con todo nuevamente a Emiliano. La tiene Ayala, Ayala, el cambio de frente para Ortiz. Ortiz que le pega o no, Ortiz que le pega o no. No, el puntín de parte de Rodríguez. Le quiere robar Méndez. Méndez que pelea, gana. Adelanta Méndez, cal, solo pide falta, no pasa nada. Tiene Paredes, tres cuartos de cancha en ofensiva, retrocede para que la tenga Falabella. ¿Qué hora tenés, Lucha? Marcamos el tiempo de juego.
3: Ñanduti, Rocambopa, vio el tiempo de juego. 20 minutos, segunda etapa. El marcador Energy, combustible de calidad al precio justo, indica Wilson.
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5: 1-1 el partido aquí en La Arboleda. Están igualando Guaraní y Emiliano. 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
5: Y cerca del final del partido elegiremos a la figura Bristol.
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5: Arriba la pelota hacia la mitad de la cancha. En las alturas ganaba Paredes. En la marca está Tanda, revienta por un costado lateral, Onofre.
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5: En la zona de salida tiene González, el polaco, que distribuye, tocando para Falabella. Avanza el central zurdo, espera compañía, toca al medio para que la tenga ahora Benítez. Benítez que gira, otorga balón por la derecha para Polaco.
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5: Larralde tocando para Falabella. Falabella que cede balón para Paredes. Paredes se la rebota a Falabella. Avanza Falabella, el central que interioriza, juega bien, permea pelota para Ortiz, Ortiz con Cabral, amaga el pase largo, tocando en la superficie del círculo central para Benítez. Jonathan que abre la cancha, sobre costado derecho, avanza Ayala, atacando a Emiliano por estribor, el pase de Ayala para Ortiz, se mete afuera, se le escapa el balón, pelota por línea final. Hay córner, sí, hay córner, dice línea, hay tiro de esquina, córner, apostala para Emiliano.
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5: Se viene el compilado de Gustavo Costas. A darle me gusta, a darle like a la transmisión en vivo. Más de 500 personas conectadas en estos momentos. Necesitamos 18 likes, 18 me gustas. Va a venir el centro, la pelota por la punta zurda. Va a venir el envío de parte de Cabral. Con pelota quieta quiere el segundo del partido Emiliano. Quiere pasar arriba en el marcador nuevamente. Pasa allá la por encima de la pelota. Y va Cabral. Cabral el centro. Muy pasado de cabeza al medio. Ganaba Benítez. Rechaza la defensa.
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5: ¿Quiénes se vienen en Guaraní? Dani Troche, móvil, Amaro Q6.
0: Dos cambios, el 36 Luis Martínez y el 17 Víctor y Manuel Céspedes.
5: Muy bien, anotado la pelota de Falabella. Tocando Falabella para su compañero en la saga. Estamos hablando de Polaco. Se enajena del fútbol. Va a tocar por la derecha para que la tenga Peralta. Jueguitos de parte de Ayala. Recibe el esférico ahora en la mitad de la cancha Benítez. Transporta Benítez. El cambio de frente. Orienta por la izquierda. Quiere Ortiz. De cabeza gana Rodríguez. Pelea Llano. Puntín Calzolo. Falta. Falta de Falabella. Amonestado el central de Emiliano.
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5: A ver, Dani Troche, ya tenemos los que ingresan. ¿Quiénes se van en Guaraní?
0: Sí, señor, se van el 8, Mati López, autor del gol, aplaudido por este sector, y también se va el 11, Juanchón García. Vamos a ver, le va a entregar seguramente el brazalete a Luis Martínez, 36 el que está ingresando. También ingresa el 17, Víctor Céspedes. Allí se le da a Víctor Céspedes, que va a ser la entrega a el capitán en cancha ahora, Luis Martínez.
5: Inentendible que Juanchón García sea el capitán, Fabio.
2: No, claro, de ninguna manera. Tiene que ser un canterano. Si no tenés un referente de hace rato del vestuario, porque Servio sí lo era, entonces jugate por uno de los canteranos, tenés Servín para que pueda ser el capitán.
0: O Diego Fernández.
2: Claro, también el mismo Fernández, ¿verdad? Que ya hace rato está en el club y tiene una ascendencia interesante ya a estas alturas.
5: La pelota larga de parte de Falabella. Gran orientación por la derecha para Ayala. Transporta a Ayala, Ayala. Es habilidoso Ayala, quiere escapar de la marca. Le gana Llano, va a Larralde. Larralde que pelea, obtiene el fútbol. Va tocando más atrás, jugando para Benítez. Benítez para Falabella. Interioriza Falabella con Cabral. Gran pase por la izquierda para Paredes. Va a levantar el centro, no. Ubica más adelantada. La pelota para Ortiz. Ortiz para Paredes. Paredes de cachetada, la coloca contra el área, se mete Benítez, el centro, se desvía en el camino, tiro de esquina, córner apostada, marcamos el tiempo de juego.
3: Ñandu Tirro Campomba vio el tiempo de juego, 25 minutos, segunda etapa, el marcador Energy, combustible de calidad al precio justo, indica Wilson.
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5: Hay tiro de esquina, córner apostada para Emiliano. El saludo para Francisco Velázquez. Aplausos en el chat de YouTube. Viene el centro. Ortiz de zurda al área. Cruza toda la misma. Nadie le puede dar. Atención, el rebote. Disparo. De Paredes. Qué fuerza en el disparo. Sacó el remate de primera. Fuera, Fabio.
2: Y otra vez Paredes. En el primer tiempo estrelló una pelota al palo. Justamente con ese remate y ese poder que tiene con la zurda. Aquí no estuvo lejos nuevamente de sorprender a Miguel Martínez.
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5: Rodríguez, va Rodríguez, Rodríguez, cae falta. ¿Hay falta, Fabio Martín, sí?
2: Sí, a pesar de lo de Juanchón García, que no tuvo un buen rendimiento, fíjate que Guaraní no tiene un 9 de área. Si lo quiere ganar, lo quiere ganar en velocidad, de contra o llegando desde atrás con los volantes. El 9, ¿sabe quién es hoy? Ahora, en este momento, Diego Fernández.
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5: Levanta Polaco, el balón sobre la derecha, le queda largo a Ayala, de cabeza refuta Allende. En el rebote aparece bien Benítez, Benítez para Larralde, en la superficie del círculo central, tocando para atrás para Benítez. Se equivoca Benítez, pero lo va a corregir ahora Falabella. Va a la marca Fernández, Falabella con el esférico, espera Paredes más más adelante. Todavía en la mitad de la cancha está Ortiz. Viene el balón para él. De cabeza refuta Rodríguez. En el rebote aparece Llano. Llano para Méndez. Falta. Falta, falta, falta, dice el árbitro. Hay falta para Guaraní. Choque entre rivales. Quedó sentido el hombre de Ameliano. Hay falta para Guaraní.
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5: Me gusta mucho Méndez, Fabio Martín, porque es aguerrido sobre el costado derecho de Guaraní.
2: Sí, no tiene miedo para ir en el duelo individual, para ganarle al rival aquí. La verdad que fue un topetazo. Benítez fue con todo, pero igual, Méndez no se amilanó ante la acción y ganó una falta para el aguinero.
5: Atención con este tiro libre. La pelota sobre el costado derecho. Va a venir el envío de parte del zurdo Fernández. Lieguito que toma carrera. Se va a adelantar para ubicar el centro cerrado. Puede estar la oportunidad que buscaba Guaraní para darlo vuelta. Autoriza el árbitro. Viene el centro. Peina Servín. Y Benítez. Benítez, Benítez, Benítez. El puntín al techo del arco. Benítez que salva a Meliano, Fabio Martín.
2: Y se aferra Guaraní a esto, a las pelotas quietas. Esta vez no fue Segovia, pero su presencia ya intimida. Entonces, hay algunos riesgos y errores que va cometiendo también la defensa de Ameriano.
5: Saludo. Fernández, viene el centro. Y Benítez refuta de cabeza.
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5: Fernández el centro. Repele de zurda, Falabella. En el rebote quiere Cabral. Ganaba bien Martínez en la mitad de la cancha. Sobre el costado izquierdo le queda al conjunto aborigen el pase dentro del área. Se mete bien el centro de César. Se desvía en el camino, revienta la pelota por la derecha, Peralta.
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5: ¿Qué hora tenés, Lucho? Marcamos el tiempo de juego.
3: Ñanduti, Rocampo, Papi, el tiempo de juego, 30 minutos. Segunda etapa, el marcador Energy, combustible de calidad al precio justo, indica Wilson.
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5: Que va Céspedes dentro del área, le pega a la parte externa del arco de Sánchez. Se metió al área Céspedes, Fabio Martín.
2: Sí, buena la incursión, pero la decisión fue mala. Patear desde ahí al arco cuando tenía cubierto su palo Ángel Sánchez era difícil. Dices que se espere de Luis López porque están revisando la posibilidad de algún toque en el área, que es lo que protestó Guaraní en esta acción. El árbitro pide que se espere, ahora sí, confirma que se juegue.
5: 1-1 el partido aquí en la Arboleda y cerca del final del encuentro elegiremos a la figura Bristol.
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5: Dani Troche, cambios en el partido.
7: En Ameliano se va a Campos, ingresa al 17 Torales, ex Guaraní hasta hace unos meses. En Guaraní se retira el 4, ingresa Añasco, hablamos de Méndez que se va retirando, ingresa el 10 Añasco. El otro que se retira es Llano para que ingrese el 25, Giovanni Gómez, a la cancha los dos. El 10 Añasco, el 25 Gómez.
5: A Méndez, Fabio Martín, supongo que lo saca por el cansancio, ¿verdad? Corrió, peleó mucho.
2: Y a estas alturas muchas veces no entiendo lo que trata de hacer también el entrenador. Guaraní está jugando sin 9 de área. Me va a decir, Dani, no hay otro delantero que pueda jugar para que apueste Guaraní a la victoria. Y habría que ver, yo no lo sacaría a Méndez, si me decís con respecto al rendimiento del lateral.
5: ¡Uy! Se resbala Rodríguez y va con todo Ortiz. Va Ortiz para el segundo, viene el centro. A la rodilla de Segovia, tiro de esquina, corre la postala.
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0: Y quedó sentido Rodríguez, hay que seguirlo a René Rodríguez. Se resbaló y quedó sentido. Hay tiro de esquina, córner a postala. Sobre el costado izquierdo va a levantar la pelota Ortiz. Espera Cabral el pase corto. Va a venir el envío contra el área. Ahora el ataque para el conjunto de Ameliano. Viene el centro de cabeza afuera. Hay falta. Saque de arco, dice el árbitro. Ganaba bien en las alturas el hombre de Ameliano. De cabeza afuera. Jonathan Benítez de cabeza afuera, saque de meta, le corresponde a Guaraní.
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0: Necesito 9 voluntarios que le den el dedito gordo arriba, pulgar arriba, el me gusta correspondiente en el chat de YouTube, en la transmisión en vivo de YouTube de La Roca, y vamos a tener 800 likes. Necesito 9 voluntarios a darle like, a darle me gusta. La pelota para la derecha tiene Peralta. Peralta al medio para Benítez. Benítez de primera. Descarga para que vaya Ayala. No la puede bajar. Deja picar y le gana Añasco. Tiene Añasco para Guaraní. Retrocediendo para Servín. Revienta de zurda.
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0: Manito de arena, se prepara en Ameliano. Estamos hablando de Freddy Vera. La pelota en la mitad de la cancha tiene Cabral. Cabral que retrocede para González. De primera distribuye para Falabella. Iba Falabella dentro de su terreno. Ahora sí, patio vecino para Ortiz. Avanza Ortiz, Ortiz, Ortiz. ¿Qué hace Ortiz? Qué mal pase. Muy fuerte. Y mirá que queda sentido Rodríguez, Fabio. Se tira al suelo.
2: Sí, por eso también ya nos va a anunciar el cambio Guaraní, Dani Troche. Pero le quiero preguntar, el tema del 9, Dani. ¿Alguien en la banca de Guaraní o no existe otro?
3: No, no, no. 9-9 no. No tenemos en el banco. El Pollo Recalde es lo más parecido. Pero vamos a aprovechar. Se va Ayala para que ingrese el 7, Freddy Vera en Ameliano. El último cambio en la vea azulada. Y se va a retirar Rodríguez lesionado para que ingrese. Y en estos momentos ya lo está haciendo Bachibar. Botella, tu consulta nuevamente, decimos que no tiene un 9-9, está lesionado Thiago Romero, está lesionado Fernando Fernández, así que las complicaciones de Guaraní.
0: A ver, escuché una sirena, Nico Sosa, escuché una sirena ahí con Cristian Rivarola. ¿Qué pasó, Nico?
4: Hay gol paraguayo en Brasil, Wilson, Gustavo Gómez, anota para el Palmeiras, minuto 75 de juego. Empata Palmeiras, 1-1 con Mirasol. Reiteramos, minuto 75 de juego en Brasil.
0: Me parece bien, Me parece bien que no solamente le marca Cerro Porteño Gustavo Gómez. Para los números, las estadísticas.
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0: Después del fútbol, más fútbol con la opinión del hincha. Nico Sosa y Lucho Paredes van a estar recibiendo a los oyentes. Cuando va robando Guaraní, la pelota de Fernández. Intentó tocar por la derecha. Muy bien, lo pergeñó, lo ideó, pero no salió la idea. La pelota de parte de Peralta levantando para Ortiz. Corre también Torales, quedó largo el pase. Intuyó de buena forma para robar Paredes. El balón en la mitad de la cancha tiene Benítez. Benítez que trastradilla, pierde, gana Fernández, vuelve a perder Guaraní, le queda Benítez, levanta Benítez, repele Segovia de cabeza, marcamos el tiempo de juego, Lucho.
1: Ñandu Tirro tampoco vio el tiempo de juego, 35 minutos, segunda etapa del marcador, Energy combustible de calidad al precio justo, indica Wilson.
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0: 1-1 el partido, pero hay espacio para un gol más en el encuentro. Vamos a ver si es para Guaraní, si es para Ameliano. Por ahora paridad, ataca por la derecha Guaraní. La tiene Céspedes, adelantando para Barbote. Viene el centro de zurda, va despejando bien Falabella.
4: Wilson, hacemos la corrección correspondiente porque la aplicación también lo corrige. Pase de Gustavo Gómez, gol de Mauricio. Gol paraguayo de igual manera para el Palmeiras, que empata 1-1 con Mirasol.
0: Cuidado que va con todo Cabral. Cabral para el segundo, cabecera del área. Va Cabral, Cabral. Se rearma la defensa de Guaraní. Avanza Cabral, Cabral goloso. En el rebote está Paredes, le pega. el rebote en el camino, el balón que le queda a Guaraní, conexión paraguaya para el tanto de Palmeiras.
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0: Hago Paraguay.
1: Añasco, el pase largo, a ver si llega Fernández. Llega Fernández, Fernández, el centro de derecha. Para nadie, Fabio Martín.
0: Es que no hay un 9, entonces salió del área Fernández para rescatar esa pelota desde la derecha y quedó sin referente. Más allá de que Diego no es 9, pero por lo que decía Dani, no hay otro. Yo me hubiera jugado, por más que no haya hecho buen partido, con García para tenerlo ahí en el área. Pero decidió el técnico cambiarlo para que juegue de esta manera Guarani, para que cada ataque sea estéril a la hora de buscar en ofensiva.
1: Estamos a un solo like de tener 800 me gustas en el YouTube de La Roca. Vamos a ver quién es la persona que se transforma en el me gusta 800 en la transmisión en vivo del YouTube de La Roca en Pop. La pelota en salida maneja Emiliano. Tiene González. González para Peralta. Falta. Falta, falta, falta de Añasco. Queda en el suelo el hombre de la B azulada. Tiro libre para la visita.
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1: Anoten este número 0984-955-000, porque Nico Sosa y Lucho Paredes van a recepcionar los audios, los mensajes en el WhatsApp también, por supuesto, en lo que va a ser la opinión del hincha hasta la medianoche, recibiendo a los hinchas. La pelota sobre el costado izquierdo va con todo Cabral. Cabral que extiende bien, pase para Ortiz. Ortiz que adelanta, la tiene Paredes. Paredes en el confín del terreno, tocando dentro del área para Ortiz, el centro. Rebote Peralta, pifia afuera, pifia afuera. Increíble, solito, como pifió Peralta Fabio Martín.
0: Qué jugada, qué pérdida de oportunidad tan grande que tuvo Emiliano. Cómo se entendieron Paredes y Ortiz para que desborde este último. Metió el centro a media su nombre de Guaraní en el rebote Peralta, que el feo le pegó a esta posibilidad. Un Emiliano que construye bien, pero tampoco tiene puntada final.
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1: Roba bien sobre el costado izquierdo y va a Servín para Guaraní. Levanta Servín, no encuentra Añasco. Sí encuentra la pierna derecha de Peralta que repele. En el rebote aparece Servín nuevamente, tocando para Martínez. Tiene Guaraní el esférico dentro de su terreno. Va a adelantar Martínez, pisando patio vecino ahora. Avanza sobre terreno antagónico. La pelota por la izquierda, se mete con todo Guaraní. Tiene Añasco, Añasco que retrocede, va tocando Guaraní.
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1: Cada vez queda menos. Alguien tiene que poner el gol de la ventaja en este partido. Vamos a ver si es Guaraní, si es Emiliano. Por ahora ataca el aborigen. Ahí va con todo por costado siniestro. Añasco, Añasco intenta escapar de Peralta, no puede. Le roba, revienta, en mitad de campo de cabeza ganaba Martínez, Martínez para Allende, pone el cuerpo, gana, va Allende, Allende casi se duerme, pone el físico, cubre el esférico, toca para Añasco, le van a robar y va Añasco nuevamente, va Añasco, Añasco, Añasco se quiere meter entre dos hombres, rechaza la defensa, en el rebote aparece Barbote, Barbote para Martínez, Martínez que permea bien, tocando para Tanda, Tanda para Barbote, le queda atrás, exige puntín para cualquier parte, puntín para afuera, hay saque de manos para Emiliano, marcamos el tiempo de juego.
2: Ñandu Tirro Campo Papi, el tiempo de juego, 40 minutos, segunda etapa, el marcador Energy, combustible de calidad al precio justo, indica Wilson.
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1: 1-1 el partido, cuando va robando Larralde. Estamos aquí en la arboleda con Guaraní Emiliano. Quedan algunos minutos para ver si alguien lo puede ganar. Tiene Larralde, pisa Larralde, escapa Larralde. Gran jugada de Larralde, Larralde al medio. Se interpone el árbitro. Habrá bote al suelo que le va a favorecer a la B azulada.
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1: Hay tiro libre. Hay tiro libre que le corresponde al conjunto de Emiliano. Se va a adelantar para enviar la pelota contra el área Cabral. Con pierna derecha se prepara el número 10 de Emiliano. También con pierna zurda está cerca de la zona de ejecución Abel Paredes. Puede ser una de las últimas que tendrá el conjunto visitante para otra vez pasar arriba. Autoriza el árbitro. Va Cabral, el centro al segundo palo. Sale el arquero. Afuera. Afuera. Pelota afuera, saque de meta para Guaraní.
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1: Mala salida de Emiliano. Roba y va con todo Fernández. Y va Fernández, Fernández. Fernández, el pase para Añasco. Se mete contra el área, sale de la misma. Y va con todo Añasco para Guaraní. A ver si lo gana Guaraní. Encara la marca, propone el pie a pie. Retrocede, viene el centro de Barbote. A media altura, rechaza Cabral.
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1: Nico Sosa, hemos sobrepasado los 800 likes en el YouTube de La Roca y hay que cumplir con la audiencia, Nico.
4: Hay que cumplir con la audiencia. YouTube de La Gran Jugada en vivo, Wilson. Ya superamos 817 pulgares. Ya lo vamos a proyectar en instantes a Gustavo Costas, enloquecido y en la olla.
1: 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Este es el momento de conectarse. Un show aparte de Gustavo Costas. 1-1 el partido. No solamente acá, también en la nueva olla. Empataron Cerro Porteño Libertad con los relatos de Bruno Pont. Comentarios de Federico Arias y Carlín Correa.
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1: No, lo de Gustavo Costa es impresionante. Impresionante. Una cosa de locos. Marcaba mejor que cualquier marcador suyo. Cualquiera que esté en la defensa. No le llegaba ni a los pies, ni a los talones, digo, a Gustavo Costas en lo que era corretear de esquina a esquina. Su área técnica se metía a la cancha. Una cosa increíble, Fabio.
0: Llegaste a ver la jugada del penal. Él estaba al lado del árbitro cobrando. Sí. En la cancha, cuando se cobra el penal, cuando pide el penal, estaba al lado del árbitro de Romero. Impresionante lo de Costas.
1: La pelota por la punta zurda. Va con todo. Abel Paredes escapa de la marca. Viene el centro. Rechaza Barbote. Él le rebota otra vez Paredes. De pecho para Benítez. Levanta a Benítez. Cabral que peina. Rechaza con dificultad, pero lo hace al fin. El jugador Servín por la derecha quería Barbote. Rechaza con dificultad. El balón que le queda a Paredes. Paredes el centro contra el área. Se mete Cabral. Va Cabral. Servín aparece oportunamente. El balón por línea final. Tiro de esquina. 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
1: Y si es este el momento para Emiliano, a ver si es esta la oportunidad para la B azulada. Va a levantar el esférico Paredes. Va a colocar el balón contra el área. Hay tiro de esquina, córner. Va a autorizar el árbitro. Se va a adelantar Paredes. Sube la fuerza aérea de la B azulada. Viene el centro. Y de cabeza rechaza la defensa. Persiste el peligro. La colocan contra el área. Va Freddy Vera. Queda en el suelo. Pelea bien Torales. Torales que pierde. Gana el hombre de Guaraní. Jugando para Tanda. Tanda que tiene dentro de su terreno. Limpia las acciones. Jugando para Martínez. Martínez que se equivoca. Regala para Emiliano.
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1: Vera al centro. Ortiz tira afuera. Afuera Ortiz. Atropellando en el segundo palo. De zurda. Era fácil meterla adentro. La pelota afuera, Fabio Martín.
0: Cada llegada de Emiliano metiendo pelotas al área hacen que se compliquen todos en Guaraní. Y aquí, el que realmente definió mal fue Ortiz. Tenía servida la acción para que empuje con la zurda. Le quedaba cómoda la pelota, pero increíble. Sin explicaciones, se perdió el gol Emiliano.
1: En minutos más elegiremos a la figura Bristol.
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1: Cuatro más, dice el árbitro. Hasta los 94 vamos acá en la Arboleda. Va a venir el centro de parte de Barbote. Tocando para Añasco. Devolución de primera para Barbote. La coloca contra el área. Golpe de cabeza. Afuera. Ganaba Gómez en las alturas. Saque de arco para Emiliano.
2: 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Y ahora 46 minutos. Segunda etapa, el marcador Energy. 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
1: 1-1 el partido. Están igualando Guaraní a Emiliano, pero va la aborigen. La pelota de Tanda. muy largo el balón, no va a llegar Céspedes, sobre línea final, hay saque de meta, ahora le corresponde a Emiliano.
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1: Se va cerrando la fecha 7 del torneo clausura, el empate ahora acá en la Arboleda, 1-1 también, al igual que en la olla, cuando viene el pelotazo largo de parte del Arralde, le quedó por arriba a Vera, va saliendo el arquero Martínez, atrapa el esférico.
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1: Hay falta, falta de Céspedes. Lo deja en el suelo el rival, amonestado Céspedes. El saque desde abajo sale rápidamente. Va tocando Emiliano. Tiene Cabral, transporta Cabral. Lateraliza para Paredes. No se anima para adelante. Retrocede con Falabella. Cada vez queda menos para que termine el fútbol. 1-1 el partido aquí en la Arboleda. Tiene Polaco. Polaco que extiende pase para Peralta. Peralta que levanta la cabeza. Ahora la pelota juega bien para que vaya Freddy Vera. No, mal finalmente. Balón afuera. Se queja Abel Paredes. Saque de manos lateral, Onofre para Guaraní.
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1: A continuación, Fabio Martín, elija la figura Bristol.
0: A mí me gustó el trabajo de Jesús Abel Paredes. Para mí el mejor hombre de la cancha.
1: Paredes, la figura del encuentro.
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1: Paredes que levanta, se equivoca. La baja con el pecho Servín, tocando al medio para Gómez. Gómez también se equivoca, regala para que la tenga Benítez. Benítez que adelanta para Vera, mete el centro Vera, se desvía en el camino, le queda en el pie zurdo ahora Servín. Servín que filtra para Fernández, Fernández que adelanta para Tanda, no se anima a correr porque está cansado, espera compañía, jugando para Martínez, va Martínez, Martínez escapa, Martínez le puntean, le roba bien Benítez, se va a terminar el partido, la última es para Emiliano y va Cabral, Cabral que adelanta para Torales, a ver si gana, gana Richard, va Torales, Torales en el confín del terreno, no encuentra resquicio para sacar el centro, intenta el regate, pelota afuera, se va a terminar el partido, hay saque de manos, por la punta derecha será lo último, se tiene que apurar Peralta, tiene que meter la pelota rápido contra el área, va a ser lo último del encuentro, tiene la posibilidad de ganarlo Emiliano, viene el centro, no puede Torales, rechaza la defensa, otra vez Peralta, de zurda para Paredes, de cabeza gana, marca y Manol rechaza Barbote.
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1: Final, final del partido, aquí en la Arboleda, acaban de igualar 1-1, Guaraní y Emiliano.
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1: Gracias mi querido CR7, otra vez la gran jugada arriba. Gracias a todas las personas en el streaming, principalmente en el YouTube, por permitirnos liderar en la transmisión del fútbol. Dani Troche, móvil, Amaro Q6.
5: Muchas gracias, Wilson. Sí, señor, se van retirando aquí los hinchas de Guaraní. Están los directivos también. Vamos a acercarnos a Donaldo Snit, vocero últimamente del caso. Vamos a ver si podemos sacarle algo al respecto también, justamente, aparte de lo que fue el partido, evidentemente, las opiniones de los directivos
6: de Guaraní. De tratar de recuperar, ¿verdad? Pero definitivamente no funcionó el equipo. El primer tiempo no se jugó a nada. Segundo tiempo, por más que se haya intentado, hubo muchos pases imprecisos, ubicaciones totalmente erróneas de los jugadores. Y bueno, este es el resultado de un equipo que hasta ahora no ha mostrado fuerza, no ha mostrado absolutamente nada. Y por lo tanto, bueno, no hay más nada que decir, ¿verdad?
5: Ronaldo, ¿y dónde las fallas, según usted, en este equipo que no muestra nada, según está diciendo usted mismo?
6: Bueno, yo creo que acá... esto es un proceso, ¿verdad? Pero el proceso no está resultando. Hubo muchos problemas, tanto a nivel institucional y demás cosas que posiblemente pueda ser una repercusión de todos los problemas que está sucediendo. Pero bueno, como siempre digo, hay que seguir creyendo y hay que tratar de levantar esto.
5: Hablando de problemas, Donaldo, usted es el vocero últimamente de este caso. El tema serbio, ¿cómo va a continuar el partido ahora? Porque también surgió el rumor más que el rumor, la noticia de que va a recurrir a FIFA.
6: Bueno, eso él tiene todo el derecho de recurrir, ¿verdad? Nosotros ya hicimos como club, como comisión directiva, ya hicimos lo que teníamos que hacer. Nosotros recibimos el resultado de la de lo que nos dijo, el resultado de la de lo que dijo el
0: sumario,
6: doctor, ¿verdad?
5: El sumario
6: disciplinario. Nosotros recibimos y hemos actuado conforme a derecho. Creemos que nos han demostrado de que el jugador cayó en indisciplina y por lo tanto para nosotros eso está cerrado, pero hay una instancia de revisión, hay una instancia de poder tratar de revertir eso, y bueno, vamos a esperar qué dicen los abogados ahora. Pero definitivamente para nosotros Serbia está afuera.
5: A propósito, ¿se cerró el sumario?
6: Se cerró el sumario.
5: ¿Se puede mencionar o se puede decir, Servio llegó a agredir físicamente o empujar físicamente a uno de los afectados, en este caso Ariel Galeano?
6: No hubo agresión física.
5: Esto está totalmente descartado.
6: Solamente verbal, indisciplina verbal, pero no hubo ninguna agresión física.
5: Ninguna agresión física.
6: En absoluto.
5: Entonces esto para también descartado, porque surgen rumores, y quién más que ustedes, los que están encargados de esto, para desmentir totalmente esto.
6: No, Aldo. Totalmente, desmentimos totalmente. Yo creo que no voy a faltar a la verdad si yo digo que hubo ese tipo de agresión, pero no hubo. Definitivamente fue un tema entre el técnico y demás. Y después declararon algunos compañeros dentro del sumario que se consideró de que sí cometió falta gravísima.
5: ¿Crédito para el técnico Ariel Galeano, Aldo, por parte suya, a título personal?
6: No, nosotros seguimos apostando en el técnico. A nivel institucional, personal, yo creo que todavía tenemos esperanza de que este equipo se levante, ¿verdad? Y no creemos que sea todavía problema del técnico. Acá, como te digo, es un poco un resultado de todo lo que está pasando en el club, y posiblemente sea también un efecto de dentro de la psicología de los jugadores. No estamos tan bien también.
5: Bueno, gracias, Aldo. No, te agradezco tu tiempo.
6: Gracias a ustedes.
5: Ahí está Aldo Schnitt, uno de los voceros del caso Servio, ya explicándonos evidentemente lo que estábamos escuchando por propias palabras de Donaldo Schnitt, directivo de Guaraní, mi querido Wilson Fabio.
1: Bueno, hay hinchas por ahí todavía, ¿podemos hablar con ellos, Dani?
5: Sí,
1: Troche.
5: Claro, podemos hablar con los hinchas por aquí que están por este sector. Voy a irme para el medio porque estoy un poquito al costado. Voy a irme para el medio, allí hay más hinchas, digamos, que están por este sector. Está. Hola, Rafa, ¿cómo estás? Buenas noches.
7: Hola, Dani, ¿cómo estás?
5: Bien. Bueno, ¿cómo tomas este empate de Guaraní?
7: Y realmente se nota que es un equipo en formación, ¿verdad? Entonces hay mucha imprecisión en todas las líneas. Pero el segundo tiempo me gustó porque por lo menos se puso mucho más actitud y se corrió con pelota, ¿verdad? Porque en el primer tiempo corrimos mucho sin pelota, pero y lo único que hizo Emiliano fue llegó una vez y no, en la unidad llegada y ya no metió un gol. Después un disparo largo de Paredes que pega en el poste. Imagínate si eso entraba, que iba a ser un gol de
5: lapidario.
7: Sí, iba a ser lapidario, efectivamente. El problema es que realmente, como es un equipo muy en formación absoluta, entonces yo lo que veo que aún falta mucha confianza en el equipo. Es lo que veo. Y bueno, me gustó por lo menos que los dos laterales nuevos que se trajo están poniendo mucha actitud, ¿verdad? Y tiene,
5: especialmente Méndez.
7: Sí, tiene velocidad también. Y viste que Méndez mismo, inclusive para el gol, él llega justamente a una pelota que prácticamente parecía perdida y sin embargo llegó y sacó de vuelta hacia el centro y ahí tuvimos la posibilidad de marcar el gol del empate, ¿verdad?
5: Gracias, Rafa.
7: Dale, Dan.
5: Aquí está también el, no sé si es el tío, el primo, él me va a corregir, de Mati López. Qué golazo de Mati nuevamente, ¿verdad?
8: Gracias, Dani. ¿Cómo estás? Sí, muy bien.
5: ¿Sos tío o primo?
8: Cuñado
5: de Mati.
8: Cuñado, sí, la verdad que un golazo. Por suerte se le dio, le quedó como para hacer eso. Por suerte la colocó ahí en el ángulo. y después tuvo una igual, pero lastimosamente no le salió, pero contento con él, por él. Ojalá que el equipo también se vaya aprendiendo a poco, porque se sumaron varios en estos últimos días, y nada, vamos a ver qué tal los próximos partidos.
5: ¿Acostumbrado a los golazos, Mati?
8: La verdad que sí, gracias a Dios, sí, se le está dando golazo. Gracias a su trabajo también del día a día, a su sacrificio, y esperemos que siga así.
5: Gracias.
8: Gracias, Juan.
5: Ahí está, no, por favor. Aquí están también las chicas, una barra importante de chicas aquí. La madre de Hachi está por este sector. ¿Qué tal, señora? ¿Cómo está? Buenas noches.
9: Bien, ¿qué tal?
5: Por fin apareció otra vez hoy el...
9: Por fin apareció otra vez, después de...
5: Ya ¿estaba ansiosa vos?
9: Y más o menos.
5: Más o menos, y me imagino él.
9: Sí, seguro que sí.
5: Bueno, se empató, ¿y cómo se toma?
9: Por suerte, por lo menos empatamos.
5: Sí, porque estaba complicado el tema.
9: Estaba muy candente el partido.
5: Entró Hachi ahí sobre la hora, ¿cómo lo viste? Jugó pocos minutos igual.
9: Sí, pocos minutos, pero yo creo que entró bien. Entró bien.
5: El próximo partido, como dicen los hinchas, partido gendú.
9: Sí, partido gendú va a ser, pero vamos a ver qué pasa.
5: El clásico añejo.
9: Claro.
5: ¿Se gana o no se gana?
9: Podemos ganar.
5: Se gana, se gana.
9: Claro.
5: Gracias. Aquí está. ¿Qué tal, señora? ¿Cómo está?
10: Todo bien.
5: ¿Vos sos también pariente de Hachi Barote?
10: La abuela.
5: La abuela. ¿Qué tal se porta Hachi? ¿Qué es lo que le gusta más a Hachi comer, por ejemplo?
10: Tallarín.
5: ¿Tallarín? ¿Vos la haces?
10: Canesa, no, la mamá.
5: No, y vos no sé.
10: También.
5: Me anoto para cuando hagas un tallarín.
10: Sí.
5: ¿Vas a invitar?
10: Cuando quiera.
5: Ahí está. Muchísimas gracias.
10: Espero.
5: Oh, lógico. Lógico. Estoy.
10: Nos anota.
5: De mismo, dejamos ahí, Nejina. Gracias.
10: Ya, Yucatán la arriba a su casero.
5: Bueno. Sin problema. Aquí están más hinchas de Guaraní. ¿Cómo andamos?
11: Tranquilo.
5: ¿Cómo viste este empate? Contame.
11: Y flojo. Flojo Guaraní,
5: ¿verdad? Flojo. ¿Primer tiempo?
11: No tiene nada.
5: ¿Vos decís que por dónde pasa este tema, Roca?
11: Primero la mala pretemporada. Después tenés los fichajes que traes. Te vienen sin ritmo. Los podés traer sin ritmo, sí, no hay problema. Pero tráelos para la pretemporada. Le puedes traer cerrando el libro de pases, empezando ya el clausura. Todo esto te suma y se ve en la cancha.
5: Desde la planificación, ¿verdad?
11: Desde la planificación. Lo terminan sacando antes de empezar el clausura, al Pipi Romagnoli, traes otro técnico, traes tarde tus jugadores. Es un cúmulo de cosas otra vez que termina afectando.
5: ¿Opinión formada por el tema del momento, tema serbio?
11: Complicado tema el de serbio. Se nota que no hay mano fuerte en el grupo. Sacan a serbio y no te queda otro referente. Ferfer parece no...
5: Conchone, capitán. Ahí te muestra un poquito cómo...
11: Como viene la cosa, sí. Igual le dejaron otra vez la cinta a Lucho, pero Juancho no puede estar jugando de titular tampoco.
5: ¿No te gusta?
11: No me gusta.
5: Bueno, gracias.
11: No es nada.
5: Ahí está.
12: Dani. Bueno,
5: hinchas de Guaraní un poquito, evidentemente, no se puede uno separar, Dani, del tema de serbio cuando habla con un hincha, Wilson, Fabio.
12: Dani, mira hacia platea. Mira hacia platea y decime si esto es habitual. Mira esa reunión. Estamos viendo a Ariel Galeano y entiendo, sí, que son los miembros de su cuerpo técnico. Dentro de la cancha están en una mini reunión, Dani.
5: Sí. Lo estoy viendo ahora mismo que observaste. En realidad, sí, creo que es el preparador, creo el que está hablando o gesticulando, está Ariel también.
12: Pero es normal esto, ¿ya lo habías visto, Dani?
5: No, por lo menos a la vista sí, no. Yo no sé, yo creo que suelen tener algún tipo de reunión post partido, pero...
13: Al pasar, Dani, sí, podés escuchar algo seguramente.
5: Vamos.
13: Porque va a hablar primeramente de Roberto Nani, el técnico Emiliano.
5: Sí, vamos.
13: Y vos vas a acceder por ese sector.
5: Claro, es la idea, sí.
12: Ahora a mí me llama la atención, Fabio, porque mirá que Ariel Galeano es hombre que pasó por los medios. Él sabe que estamos todos acá en el post partido. Y que si él sale con su cuerpo técnico a hablar dentro del campo de juego, lo vamos a ver y lo vamos a mencionar al aire, como estamos haciendo ahora.
13: Claro, yo la primera percepción es que, ¿sabes qué? A mí lo primero que me viene como cuerpo técnico, si yo soy Ariel Galeano, ¿qué hacemos, muchachos? ¿Cómo estamos? ¿Cómo creen ustedes que estamos? ¿Estamos bien? ¿Estamos mal? Se fue Sergio, ya le comunicaron. Se fue Sasú, el gerente deportivo. ¿Qué hacemos ante esta situación que se vio? Yo creo que por ahí viene el planteamiento, porque hablar del partido lo pueden hacer después, mañana seguramente van a intercambiar los informes y van a empezar a hablar más tranquilo, esto hicimos bien, esto hicimos mal, pero ¿por qué así tan, como se dice, rápidamente, jacure, se analiza lo que fue el partido?
12: Pero están expuestos también, Fabio, eso es lo que me llama la atención.
13: Yo creo que él sabe también que de alguna u otra manera... él quiere mostrarse como una persona abierta, comprensiva. Mira cómo le mira. Ah, no, yo pensé que era él, pero ya está de costado.
12: Yo no sé si él habla guaraní, Fabio. Me parece que no. Pero si lo hace, ¿sabes qué le estará diciendo? Va a la yayapota, o sea, anda Yerecoin, va, bebé.
13: Porque abrió varias veces los brazos. Es como diciendo, bueno, muchachos, ¿en qué posición estamos? Otro empate. Ahí parecen hablar de lo táctico también, por lo que señala uno de los ayudantes, de la presión y compañía, porque hace el gesto de arriba, arriba, pero. Yo creo que no es común esto, porque repito, si son muchos en el cuerpo técnico, esto lo analizan después, hacen reuniones diarias para eso, y aparte mañana ya van y practica.
12: Y no, ¿no habrá sido, Fabio, cómodo para él cruzar el terreno de juego antes del partido y que la gente le grite? Porque la gente de la raza le gritó de todo.
13: No, y después cuando terminó el primer tiempo otra vez, Wilson, se dieron algunos gritos. Sí, Dani.
5: Perdón, Fabio. Sí, 6 integrantes en esa reunión. Ariel Galeano, el profe Mesa Coli, que es su asistente, el otro asistente, el segundo que tiene en este caso, el preparador de arqueros, el que es más alto, el más alto, perdón, el profe Rojas, PF, y al otro no lo estoy ubicando. Hola, José, ¿cómo estás? ¿Todo tranquilo? Ahí está José Benítez de Rubio Ñu, aquí también, como siempre, muy atento con nosotros. Bueno, los integrantes de esa pequeña reunión, sí, gesticulando... En gran manera, la mayoría de ellos, Fabio.
4: Fabio, 8 bueno, partidos sí, jugados, 2 ganados, 3 empatados y 3 perdidos. Esto ya incluye la eliminación de la Copa Paraguay, donde cayó ante Iteño por 2-1. 35.5% de efectividad, Ariel Galeano. Reitero, 8 partidos jugados, 2 ganados, 3 empatados, 3 partidos perdidos, efectividad del 37.5.
13: Todos hablan, Nico, en esta reunión, todos. Mesa Coli haciendo gestos ahora hacia el campo de juego de vuelta. De por ahí puede ser sacar conclusiones rápidas al terminar el partido, que los muchachos se puedan duchar y ellos sacar conclusiones del partido, porque recordemos que Guaranilla juega el miércoles, Nico, sí, contra Olimpia.
4: Contra
13: pero
4: Olimpia.
13: Sorprende de alguna u otra manera esto que se da, ¿no? Porque es fuera del vestuario, lo hacen frente a todos los periodistas, porque claramente, como dijo Wilson, estamos viendo y estamos contando esto que está pasando con el cuerpo técnico de Ariel Galeano.
12: Ya tenemos el video, lo estamos preparando ahí con el switcher de turno para que la gente se conecte al YouTube y pueda ver esta reunión. Se ve muy nítidamente todo, ¿eh? Entonces conéctense al YouTube de La Roca, apenas esto esté listo, por el switcher, ahí con Nico, con Cristian Rivarola. Lo vamos a poner a través de YouTube, Fabio.
13: Sí, seguramente va a estar dentro de las preguntas recurrentes para el entrenador y ahí quizás diga, no tenemos mucho tiempo porque el partido ya es el miércoles, o definitivamente vaya por otros sectores donde nos sorprenda a todos desde el punto de vista de analizar una situación más crítica. Porque son 2 empates que al hincha de Guaraní no le satisfacen de ninguna manera, porque hablaba Dani con algunos y decían, no, pésimo, malo el equipo. Primer tiempo, un propio dirigente, Aldo Snid, que está... con el oficialismo, trabajando muy de cerca con el presidente y toda esa directiva, dice, el primer tiempo no jugamos a nada.
4: Ahí estamos viendo, Fabio, el video de sí. Ariel Galeano y su cuerpo técnico.
13: Ya estamos ahí, entonces, están todos, lo que decía Dani Troche, 6 integrantes, preparador físico, preparador de arqueros, los 2 ayudantes de campos.
12: Se tapó la cara con ambas manos, Ariel Galeano. Eso vos no lo sé, si es que está contento, si no está preocupado, todo lo contrario, ¿eh?
13: Sí, ahora, por ejemplo, de la reunión de 6 se aleja un poquito Ariel Galeano, mira al horizonte, pero después parece entrar otra vez en un modo de tranquilidad. Y aprovechando también que no van a hacer la conferencia primeramente los de Guaraní, es decir, seguramente ya enseguida Nani, si es que ya no está hablando, pero en estos momentos Ariel Galeano va a esperar la indicación de Daniel Serna, el encargado de prensa de Guaraní, para ir a la conferencia. Pero según tengo entendido, nos va a confirmar Dani... que Nani todavía no está hablando. Ahora se aleja del grupo y va Ariel Galeano hacia la zona de vestuarios nuevamente.
5: Fabio.
13: Rompe la ronda. Sí, escucho.
5: Sí. Yo ya estoy al otro sector porque va a hablar Roberto Nani ahora. Ya estoy hacia el otro sector, ya no tengo visibilidad hacia allí. Pero sí, a mí me dicen que sí, igual es una reunión que se suele tener post partido, solo que ahora, así como decía Wilson, es a la vista de todos nosotros. Va a hablar Nani. Va a empezar la conferencia de prensa, mejor dicho, de Roberto Nani. Fabio, cuando me digas.
12: Bueno, vamos a ir con eso. Ahora se dispersan, de hecho se van hacia la zona de vestuarios los miembros del cuerpo técnico de Ariel Galeano. Voy a presentar el comentario final de Fabio Martín y vamos a escucharlo a Roberto Nani. Comentario final de Fabio Martín, partido igualado 1-1 entre Guaraní y Ameliano en una presentación de
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13: Lo escuchamos a Nani, Dani.
5: Gracias, Fabio.
14: Desde la cantidad de llegadas claras con juego asociado y demás, en el gol sumamos 30 toques, más o menos, y tuvimos varias situaciones como para poner el partido más a favor nuestro y que se le haga cuesta arriba al rival. Ellos, a partir de la presión, empezaron a emparejarnos y a presionarnos con mucha intensidad. Tal vez nos complicaron un poquito la posición o nos discutieron un poco la posición en el primer tiempo. En el segundo tiempo siento que salimos, la palabra no es relajado porque no es eso, pero sí que ellos nos presionaron un poquito más y que no encontramos la pelota en los primeros 6-7 minutos y vino el gol de un lateral a favor nuestro, una pérdida y un de doble, un mal despeje nuestro y bueno, viene el gol de ellos. A partir de ahí se hizo, a ver, el equipo reacciona, lo va a buscar, tuvimos creo que no menos de 2 o 3 situaciones muy claras de gol que no pudimos meter, que siempre nos faltó empujarla, o la empujamos afuera, o cabeceamos tarde, o pateamos la última que recuerdo ahora, la de Peralta, de ahí del área chica, que le pegó mal. Y el rival contragolpea muy bien, y tiene gente picante de mitad de cancha para adelante, y es de mucho respeto. Además nos complicó mucho con las pelotas paradas, nos costó marcarlo a Emanuel Segovia en casi todos los corners, creo que ellos nos complicaron mucho por ese medio. En principio, ¿no? Esta es la lectura que hago con el partido en sí, Emanuel lo tengo que mirar después y en frío uno saca mejores conclusiones, pero nos vamos tristes por el resultado porque queríamos ganar, pero bueno, siempre dándole valor al esfuerzo y sabiendo también que jugamos contra un gran equipo que tiene trabajo también, ¿no?
15: Profe, ¿qué tal? Estamos yo para el 1 de marzo, deporte total. El mismo equipo que había ganado Recoleta, usted hoy volvió a armar. ¿Le preocupa que hoy no pudo tener la contundencia que había tenido en el partido pasado?
14: Sí, más que preocuparnos, nos ocupa. Trabajamos mucho en la semana como para poder convertir. Bueno, nos está faltando eso, esa contundencia de poder, para poder traducir los, digamos, el funcionamiento y todo el esfuerzo que hacemos en 3 puntos. Esa contundencia y ese plus que nos falta para terminar de ganar los partidos, pero estamos trabajando en eso. Los chicos hacen un esfuerzo grande, como lo digo siempre, tenemos un plantel de con algunos experimentados que llevan la carga y con muchos jóvenes que se están haciendo y se están haciendo jugadores. Uno cuando se hace jugador también tiene este tipo de roles y de mitad de cancha para adelante tenemos también muchos, en la fase ofensiva tenemos muchos chicos jóvenes. Entonces te pasa esto de tener altibajos o de errar goles que te parecen increíbles. Hoy la Piraña tuvo uno y bueno, está haciendo sus primeras armas, hizo un partido bárbaro. Es un chico que es del club, que es formado en el club, que no es fácil sostener estos niveles físicos que también le pedimos, con la presión, salto en lateral al ellos arrancaron una línea de 5, entonces saltábamos con un extremo sobre un central y el lateral saltaba sobre el lateral volante de ellos, entonces tienen recorrido importante y hacen un esfuerzo grande, así que la bronca es porque sabemos el esfuerzo que hacen y sabemos o creemos que tuvimos merecimiento como para poder ganarlo, pero bueno, tenemos que encontrar tranquilidad en el trabajo y convencimiento en seguir trabajando de esta manera, que creo yo que a la larga siempre paga, ¿no?
16: Roberto, aquí estamos en vivo para BC Cardinal. ¿Es injusto, te parece, el resultado, teniendo en cuenta lo que está manifestando?
14: No hablo de justicia porque uno ve siempre el vaso de su parte, ¿no? Uno mira para su lado. Por eso te digo, después cuando lo analice bien, vamos a analizar la cantidad de situaciones. Yo sé que ellos también tuvieron las suyas. Como te dije, nos costó marcar las pelotas paradas, nos costó marcar los córneres. Tienen jugadores como bueno, Fernández, salía muy rápido de contra, jugadores son importantes, que exigen mucho. Entonces, como lo dije antes, hemos empatado contra un rival que es un equipo grande, un equipo con necesidad y con obligaciones. Yo creo, desde mi humilde opinión, que por lo hecho principalmente a partir de la posición y de la cantidad de situaciones que tuvimos, lo podríamos haber ganado, pero eso es un análisis mío que después lo llevaré a... lo veré mejor cuando vea el partido, ¿no?
17: Roberto, buenas noches, Álvaro Ponte, en vivo para Universo 970. Sacando el resultado, ¿te deja tranquilidad el hecho de que juega bien tu equipo, que tiene una identidad de juego bien clara?
14: Y es lo que buscamos, trabajamos para eso. Primero hay que conseguir una identidad. Creo que hace un tiempo que el club o que el equipo juega lo que nosotros queremos. Y bueno, a partir de esa identidad creo que hemos sacado los resultados que hemos sacado, porque como te dije, uno cuando le toca empatar este tipo de partidos, que por ahí sintió que los podía haber ganado, uno ve el vaso medio vacío, ¿no? Pero hay una realidad. Nosotros cuando arrancamos el año, arrancamos un año muy complicado, con muchos puntos por debajo y solamente por encima de los clubes que habían ascendido, y hoy el club está, y la vara está alta, y estamos enojados porque queremos sumar puntos, porque queremos entrar a la Copa. Entonces, y todo eso que hemos logrado, lo han logrado los chicos, los jugadores, con esfuerzo, con trabajo, con sacrificio, con partidos buenos, con partidos malos, pero bueno, estamos a mitad de camino, esto todavía no termina. Entonces relajarse no existe, hay que seguir metiéndole y tratar de... Ahora tenemos un partido durísimo contra un rival que es muy duro, que juega directo, que propone un juego muy físico, y tenemos que prepararnos. Tenemos un día menos de recuperación que el rival, así que tenemos que prepararnos rápido para ponernos, jugamos menos de 72 horas, así que tenemos que prepararnos para eso.
18: Profesor Germán Tinglo para Fútbol a lo Grande de Radio Monumental AM 1080. Al inicio del segundo tiempo usted notó un problema en el mediocampo, por eso introdujo tres cambios en una sola ventana. Notó usted un déficit allí, por esa razón se debieron los cambios. Y una segunda consulta, cuarto empate en este inicio del torneo clausura por parte de su equipo. ¿Usted encuentra algún factor común entre esos cuatro partidos? Si bien todos los partidos son diferentes, ¿verdad? Pero ¿usted encuentra un factor común entre esos encuentros? Por eso se dieron repetidos resultados en ese sentido, profe.
14: Y en cuanto a los empates, tendría que analizar los otros partidos. No los recuerdo, ahora no los tengo, no estoy fresco como para hablar de los partidos pasados. Hoy tiene que ver, creo yo, con la contundencia, con que nos faltó ese maneje de partido y saber sufrir en ese momento. Sabíamos que ellos iban a venir, principalmente los primeros minutos del segundo tiempo, ante la necesidad, y había que tratar de superar esos momentos. Lamentablemente no pudimos, y por eso terminó en empate. Con respecto
18: a los cambios en una ventana,
14: Walter tenía amarilla y sentimos que había un calo de la intensidad en la mitad de la cancha. Necesitábamos pierna fresca para afrontar el partido y para ir a buscarlo principalmente, y me parece que los cambios en general entraron todos muy bien. Ortiz entró bien, Johnny Benítez, bueno, Johnny fue titular todo el campeonato pasado, nos dio buen equilibrio. Valentín nos dio juego, Freddy entró al final, por ahí tuvo un poco menos de participación, pero entró bien, entró de una mano. No sé si me olvido de alguno, pero estamos conformes con todo el plantel, la verdad.
19: Así termina la conferencia de prensa del técnico de Ameliano, Roberto Nani.
13: Perfecto, muchas gracias, Dani. Con respecto a Guaraní, Nico, te quiero hacer la siguiente pregunta. Había ganado a Libertad, de lo que estoy recordando, aquí en esta misma cancha de Rubio Ñu. ¿Y después cuándo volvió a ganar Guaraní, Nico?
20: Ya enseguida con Nico, Fabio.
13: Ah, perfecto, bueno, perfecto, está bien. Ya vamos a estar enseguida con Nico. De hecho, ya después de Ariel Galeano vamos a estar con la opinión del hincha y todo lo que ha dejado esta fecha del campeonato. Victoria de Olimpia, empate de Cerro ante un Libertad que se mostró como un equipo incómodo para el equipo azulgrana, y todo lo que dejó también el equipo de Cerro, lo que presentó Costas, los cambios. Todo eso va a opinar el hincha de Cerro, el hincha de Libertad, también, por supuesto, el hincha de Olimpia. A ver qué dice el hincha de Guaraní después de lo que ha pasado también. Bueno, para hablar un poco de este tema, justamente para repasar lo que pasó con Guaraní, la última vez que ganó, justamente lo que preguntaba, contra Libertad. Después tiene empate con Nacional, derrota contra Rubio Ñu, y dos empates consecutivos contra el 2 de mayo en Pedro Juan Caballero, y ahora nuevamente ante Ameliano. O sea que de los cuatro últimos partidos sumó tres. Sí, Dani.
21: No, por favor, Ariel Galeano. Nombres y medios.
22: Hola, profe. Buenas noches. Freire Alativo Sports. La tercera fecha en esta cancha fue la última victoria de Guaraní. A partir de entonces no
0: ganamos a su equipo y eso empieza a preocupar. Y hoy en un momento dado, cuando Guaraní estaba jugando bien, marcó el gol López, para mí estaba siendo el mejor jugador del equipo, lo quitaste y también quitaste al 9, y después entraron todos volantes y defensores. Pareciera que Guaraní estaba conforme con el empate, ¿o me equivoco?
3: Sí, sí, buenas noches. Creo que está desacertado en tu apreciación de que Guaraní buscaba el empate, Guaraní buscó ganar siempre. La verdad que te respondo por respeto a Tío Sports. Creo que hicimos un buen partido. El partido se dividió en muchos momentos, donde muchos momentos fueron para Guaraní, otros momentos fueron para Meliano. Enfrentamos un gran equipo, un equipo que viene trabajado también hace tiempo, con muy buena base, con muy buena movilidad. Un equipo que siempre es ofensivo. En los partidos que pudimos analizar, jugaron bastante bien contra Olimpia, contra Cerro, contra Recoleta, los partidos anteriores, también con 2 de mayo. Y después de analizar esos partidos, uno ve que puede ser un rival que proponga mucho en lo ofensivo, y nosotros tratamos de imponer nuestro juego con la pelota y ser intenso en la presión cuando ellos tenían la pelota.
6: Buenas noches, profe. Daniel Troche para La Gran Jugada. Profe, iniciaste con una línea de 5, luego, si no estoy equivocado, para el segundo tiempo hiciste una línea de 4 con Armando un poquito más arriba de volante. ¿Qué te dio una cosa y qué te dio la otra cosa, y cuál de los esquemas te gustó más?
3: No, realmente jugamos con 3 atrás, no con 5. Solamente cuando ellos progresaban mucho en el juego le hacíamos descender a nuestros carrileros. Jugamos un carrilero realmente, haciendo un esquema de 3-4-3 cuando teníamos la pelota, para incomodar un poco también a la presión de ellos. Vimos que por ahí un equipo que sin pelota no tiene la misma intensidad que con pelota, entonces tratamos de inicio de partido tratar de incomodar con un cambio de esquema, algo que no hicimos en partidos anteriores. Y bueno, creo que dentro de todo no salió mal, porque se logró eso de incomodarle en los primeros momentos. Después cambiamos, pusimos a Armando Méndez más arriba, y bueno, esa voluntad que tiene para presionar y para cerrar la mitad de la cancha también nos ayudó mucho a los momentos cuando Emiliano tenía la pelota, ¿verdad? Yo creo que fuimos un equipo bastante intenso, sin pelota, y un equipo que jugó bien con pelota también, salvo un par de errores, pero realmente un equipo que también cuando salió jugando desde atrás nunca fue impedido la progresión. Guaraní hoy progresó, salió jugando, y bueno, tuvo muchas chances de gol también, así como Emiliano también tuvo la suya, ¿verdad?
23: ¿Qué tal, profe? Buenas noches. Estamos en vivo para el 1 de marzo, César Achinelli. ¿Cómo le ve al equipo después de este partido por la seguidilla que hay físicamente? ¿Hubo la sensación de que terminaron algunos jugadores cansados, profe?
3: Sí, bueno, también tuvimos un cambio obligado al final que no nos permitió darle total frescura al equipo. Yo creo que por ahí la ausencia de un 9 capaz en los minutos finales hizo también que el partido sea mucho ida y vuelta y que no podamos aguantar tanto arriba. Pero apuntamos también a la dinámica de jugar con falso 9 para la hora de cerrar el medio campo, para la hora de presionar, para sostener eso. Y bueno, creo que tuvimos por ahí posibilidades de recuperar pelota en la mitad de la cancha y volver a atacar, sobre todo en el segundo tiempo. Y bueno, la pelota no quiso entrar, porque así también en acciones de pelota parada hemos tenido muchas chances de poder abrir el marcador o de poder ponernos en ventaja después, ¿verdad? Más adelante.
24: Ariel, buenas noches, Salor Aponte para Universo 970. ¿Cómo lo está viendo el Pollo Recalde? ¿Qué tal llegó él físicamente? ¿Cómo lo viste en estos días?
3: Bien, justamente, bueno, venía hablando un poco con el cuerpo técnico ahí de lo que fue el partido. Nosotros realmente queríamos hacer el último cambio ofensivo, y la verdad que era una posibilidad de que ingrese él como 9, o que capaz pueda ingresar también otro jugador ofensivo como Carlos Arrúa, ¿verdad? Entonces, él ya está listo para jugar. Realmente vino en condiciones muy buenas, se preparó para sumarse, y por eso que fue tenido en cuenta ya también al primer partido de llegar. Y bueno, no se pudo dar ese último cambio, ¿verdad?
24: Profesor Germán Tiglen para Fútbol La Grande, Radio Monumental M1080. ¿Qué tal lo vio a Cristian Leandro Allende? Llegó prácticamente esta semana, se puso la camiseta y ya ingresó a jugar. Lo vimos muy, muy voluntarioso ahí por el costado izquierdo.
3: Sí, bastante bien. De hecho, la elección de poder sumarlo a él fue justamente porque vimos que él venía con ritmo, venía jugando, jugó el fin de semana pasado. Entonces tampoco tuvimos pudor por ahí de decir llega y ya le ponemos, ¿verdad? Realmente era una posición en la cual veníamos buscando un refuerzo hace un tiempo, Y bueno, feliz realmente por el rendimiento que tuvo, porque yo creo que estuvo a la altura de las circunstancias, ¿verdad?
19: Profe, hablando de 9, recién estaba diciendo que tuvo que recurrir al falso 9 por justamente la falta de centro delantero en el banco hoy. ¿Cómo están Fernando Fernández, Thiago Romero, como para llegar para el miércoles, un partido muy importante, evidentemente, como todos, o el fin de semana? ¿Cómo está el caso de ellos en cuanto a las lesiones?
3: Tengo entendido que aún no están para el miércoles, claro que eso podría cambiar, ¿verdad? Mañana tenemos de vuelta reunión con el cuerpo médico antes de iniciar el entrenamiento. Pero está, sobre todo Thiago está para un poquito más de tiempo, ¿verdad? Fer por ahí podría ser que llegue, digamos, en un periodo más corto. Estamos por ahí esperando ya ver la evolución, ya comenzó a correr y demás. Y bueno, Thiago todavía está en un proceso donde también ya inició a trabajar en forma diferenciada, pero todavía no con el grupo.
1: Finalizamos la conferencia de prensa.
19: Así termina la conferencia de prensa del técnico de Guaraní, Ariel Galeano. Fabio.
13: Bueno, Dani, terminó un poco, o sea, no que terminó, empezó un poco molesto la conferencia. Sí. Más allá de la apreciación del colega, él debía responder y decir, bueno, no estoy con esa, quisimos hacer esto y aquello, que fue lo que respondió después. Pero sí, es como que se enojó porque dijo, por respeto te contesto, por respeto a tu empresa medio que hace los partidos.
19: Sí, a tu medio, sí. Empezó así, pensé que iba a continuar así.
7: Pero ¿quién se cree este tipo?
19: Ahí ya se metió Nico, la voz del pueblo.
13: No, ¿sabes qué? Este es el famoso síntoma de los técnicos que vos conocés bastante bien, Dani Troche.
19: No, de sobra.
13: No, esto ya
19: ¿sabes qué? Hasta me dijeron que algunos del cuerpo técnico están molestos conmigo por el tema de filtrar informaciones.
13: Ah,
19: pero es mi trabajo, bueno.
13: No, por favor, Dani.
19: Yo tengo que filtrar equipos ahí lesionados.
13: No, ¿sabes qué? Esto, ¿sabes qué? Te dice que en cualquier momento puede pasar algo ahí.
7: Pero qué pererí.
13: No, qué pererí. No puede ser.
7: Cuerpo técnico, Nobel, novato. Mira si se van a enojar por eso. Pererí.
13: No
7: está para primera si es así.
13: No, claro, totalmente, pero son síntomas de que ya hablan más o menos que esto no está tan bien tampoco, Dani, porque
19: el horno no está para bollos.
13: Porque se fue Servio, se fue Sasu y ahora ya no creo que... Yo creo que, si me decís a mí, si Guaraní es un equipo ambicioso, que no lo es desde la dirigencia, de lo que ya hablamos hace muchísimo tiempo,
19: sí,
13: lo que le salva al partido con Olimpia, que ya es el miércoles.
19: Exacto, te iba a decir eso. Mira que si no había ese, no existía ese partido que... Para mí es clave, repito una y otra vez esto, podría haber pasado y otra cosa. Y también salvó el tema del empate, de hoy. Pero yo sé que hay muchos que no están muy conformes con los resultados.
13: Sí, porque de 12 puntos posibles, jugó con estos cuatro equipos con los que... Con los cuatro tenía que haber ganado. En otra época Guaraní ganaba este tipo de partidos. Con respeto a Nacional, ¿verdad? Porque Nacional tenía otro equipo, ahora tiene un mejor plantel que antes. Pero Guaraní le solía ganar a Nacional, a Rubio Ñu, a 2 de mayo, a Emiliano.
7: La última vez que ganó fue en la tercera fecha, el 2 de agosto.
13: Exacto, Nico.
19: Aquí.
13: De 12 puntos hizo... De los 12 últimos puntos que podía jugar Guaraní en campeonato, logró 3. Y sí, a eso le tenía que agregar la eliminación contra Iteño en la Copa Paraguay. No, flojísimo lo de Ariel Galeano. Y no se puede molestar. No se tiene que molestar. Increíble, qué sensibilidad al máximo. Y esto a mí me dice que sabe él que está a punto de irse, si es que, no sé si se sacude la dirigencia de Guaraní y dice también el técnico es culpable de todo esto, Dani.
19: Sí, totalmente de acuerdo contigo. Yo creo que lo peor que podés hacer estando en esta posición y cualquier posición es a contrariarte con la prensa o con integrantes de la prensa. No le veo mucho sentido realmente en eso. Pero sí, empezó fuerte hoy. Y esa es la temperatura que estamos teniendo hoy por hoy.
13: Y si le pesa el cargo, bueno, entonces, no sé. Si dirigió Libertad, está bien. Digo desde el punto de vista de salir campeón. Tiene que entender eso, tiene que tener la espalda Ariel Galeano. No dirige hace un año, dirige hace casi 10 años ya. Siendo muy joven empezó a dirigir. Pero bueno, así está Guaraní, con un técnico que se ofusca fácilmente. Mecha corta.
19: Totalmente, bueno, totalmente.
13: Mecha corta.
19: Aquí
13: increíble.
19: Víctor, nuestro compañero de testigo aquí.
13: Ah, claro.
19: Pasó alito acá, pero con respeto. ¿Verdad, Víctor?
13: ¿Qué pasó?
19: ¿Verdad, Víctor?
13: Pero contá, Dani, ¿qué pasó? ¿Te reclamó el técnico o qué pasó?
19: ¿Qué me dijo Víctor?
4: Mejor que vos no me digas eso,
13: ¿eh? A ver, Dani, ¿no? ¿Qué te dijo?
19: Decide, Dani. Nada, con respeto habló el profe. Me dijo que espera un poquito más para dar las informaciones, que nosotros somos los primeros siempre, los número uno, pero quiere que esperemos más, dice el profe.
12: ¿Pero quién es él para decirte lo que vos tenés que hacer? Es un mentecumo este técnico.
19: No, le dije. Yo tengo la información, yo tengo que contarla. Cuando yo tengo la información, la tengo que contar sí o sí, porque es mi trabajo. A mí me pagan en la radio por hacer mi trabajo, así que es así.
13: Bueno, increíble, ¿no? Yo que sinceramente quiero apoyar a los técnicos paraguayos. Con esto, este tipo de situaciones me desagrada bastante. No puede ser, hay que ser profesional en todos los sentidos, saber recibir críticas, también discernir con los periodistas. Discernir tranquilamente y responder.